0: fuente. Es lamentable y vivimos en una parroquia que no tenemos representación. Muchas gracias. Una presa posahonda llena de lechuguinos. Tampoco hacen nada. Yo le agradezco mucho, teniendo 800 metros la única calle que tiene San Germán en Honorato Vázquez. Y es lamentable que esto esté sucediendo. Un saludo para todos los oyentes, a usted, abogado Boris, a Sono Onda, porque soy el hombre, el único que reclamó mi parroquia.
1: Gracias a usted también, don Carlos Rezabala, fiel oyente de Radio Sono Onda, pues allá en el sitio San Germán de la parroquia Honorato Vázquez del Cantón Santa Ana. 18:59 antes de despedirnos, vea por acá el Arsa Clausura, restaurante de fritada en Pomaski, tras detectar cucarachas. Terrible esta situación, mi estimado Cristian.
2: Así es, la Agencia Nacional de Regulación, Control y Vigilancia Sanitaria clausuró un restaurante de comida típica especializada en fritada ubicado en la parroquia Pomaski, al norte de Quito, tras detectar graves incumplimientos a la normativa sanitaria que ponían en riesgo la salud de los clientes.
1: La medida fue adoptada luego de una inspección técnica en la que personal de la entidad constató condiciones extremas de insalubridad dentro del establecimiento, por lo que pues se procedió a su clausura inmediata.
2: Durante el operativo, los inspectores encontraron una severa infestación de plagas. Entre los hallazgos, se reportó la presencia de cucarachas vivas dentro de los equipos de cocina, así como restos de insectos muertos distribuidos en distintas áreas del local, incluso en el interior de los congeladores utilizados para almacenar alimentos.
1: A estas irregularidades se suman también deficientes condiciones higiénico-sanitarias y una inadecuada manipulación de los alimentos durante su preparación, situaciones que, según el ARSA, representaban un riesgo directo e inminente para la salud de los consumidores.
2: La institución reiteró que continuará intensificando los operativos de control e inspección en los establecimientos de alimentos de la capital con el objetivo de garantizar que los productos ofrecidos al público cumplan con las normas sanitarias vigentes.
1: Asimismo, se recordó a la ciudadanía que puede denunciar pues de manera confidencial cualquier irregularidad sanitaria a través de la aplicación ARSA Móvil, disponible pues de manera gratuita para dispositivos con sistemas Android y iOS. Ahí está entonces la información.
2: Así es, Arsa Clausura, restaurante de fritada en Pomaski tras detectar cucarachas. Ahí estaba el dato informativo, mi estimado abogado Boris.
1: Nos estamos despidiendo, mi estimado Cristian. Así es, no hay tiempo para más. Solo agradecer a toda nuestra audiencia por su amable sintonía, Cristian.
2: No, muchas gracias a usted también por acompañar. Gracias a la población también por escucharnos. Gracias por escucharnos. Gracias por sintonizarnos. Conmigo serán hasta el próximo lunes.
1: Así es, que tengan todos una buena noche y que pasen bien.
3: 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Sono Onda le da la hora. 19:02.
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0: Buenas noches, ¿qué tal amigos, amigas del deporte, amigas, amigos del fútbol, audiencia de Radio Sono Onda, bienvenidos, bienvenidas, sean todos y cada uno de ustedes. Acá arranca la jornada en cuanto a la información o a la entrega informativa se refiere en la segunda emisión de los deportes, ya listos para informar a nivel de la señal de Radio Sono Onda 99.7. El abrazo cordial luego de la tercera emisión de los deportes, de las noticias. Acá estamos listos y preparados para poder informar. No sé si estamos ahí, don Ítalo, en el tema del audio. ¿Estamos o no? Me parece que algo sucedió ahí. Bueno, estamos listos y estamos preparados. El muy buenas noches para cada uno de ustedes, a la amplia y mayoritaria audiencia de Radio Sono Onda. Esperando se encuentren muy bien desde donde nos estén escuchando, amplificando. El abrazo cordial de siempre. Bueno, mucha información como todos los lunes para poder compartir con ustedes en el marco de la Serie B del fútbol ecuatoriano. Liga de Puerto Viejo logró sacar un resultado positivo y eso es bueno, ya que Liga sumó de a tres. De cara a su objetivo número uno. Me contaba hace poco Cristian Macías Soto que hoy el equipo entrenó de forma regular, de forma normal, ya pensando en lo que se viene, su próximo rival, el equipo de Atlético Fútbol Club, partido que está para el día jueves 30 de julio a las 15 horas con 30 minutos, ¿no? Y por supuesto, también Liga de Puerto Viejo pensando en lo posterior, en lo que se viene también el partido de Copa Ecuador. Algo dijo César Farías tras la derrota de Barcelona en la rueda de prensa. Supo manifestar que ellos todavía tienen la chance en el tema de Copa Ecuador. Así que bueno, para Liga no va a ser un partido nada fácil. Digo para Liga de Puerto Viejo, este partido para el miércoles 5 de agosto. Así que bueno, vamos a ver en esta linda oportunidad. El saludo cordial también a la gente que se suma acá en la red social TikTok a nivel de nuestras plataformas ahí personales, Ricardo Antonio Cedeño Aldaz. Y por supuesto también la gente que nos quiera seguir con todo gusto y en Facebook Radio Sono Onda TV, ¿no? Alexa Faire TV las 24 horas del día y en todas las plataformas digitales y oficiales. Muy bien, ya luego desarrollaremos el tema de Liga de Puerto Viejo, el desarrollo del compromiso también. Lamentablemente, en el tema de la Serie del fútbol ecuatoriano, digo lamentable, siguen a capa caída los equipos manabitas, hablando de el Manta y el Delfín. El Manta que cayó ante el técnico universitario y se sepulta en lo más bajo de la tabla de colocaciones. Eso es realmente una pena. Y justamente el Delfín, que también cayó de local ante el equipo de Leones Fútbol Club, de local cayó 0-1, ¿no? Lamentablemente para los equipos manabita no dan pie con bola ni el Manta ni el Delfín. Y el Delfín, que venía un poco mejor que el Manta, empieza a descender mucho más el Delfín. Ya tiene 23 puntos, ya Muchurruna, que es su inmediato perseguidor en el tema del no ascenso. Recordemos que este campeonato, ¿no? Además hay muchas críticas en el tema del desarrollo, del formato. Ya hay un virtual campeón que es Independiente, le ha sacado ya 19 puntos de ventaja al segundo, que es Católica. Increíblemente lo del Independiente del Valle, no comparto cuando muchos dicen ya entrenen en el título, pero Independiente tampoco tiene la culpa. Independiente del Valle no tiene la culpa de que sea un equipo sólido en toda la estructura de la palabra, hablando, ¿no? En materia administrativa, dirigencial, futbolística, y es lo que refleja en el tema del campeonato. Acá me parece que más allá de la transición de formato o no, que si bien es cierto se debe analizar la continuidad o no de este formato, los equipos tienen que ponerse las pilas, los dirigentes tienen que ponerse las pilas, porque lo contrario, siempre va a haber un equipo como al igual que en ligas En las mejores ligas del mundo, hablando a nivel del fútbol, siempre hay un equipo que predomina, siempre hay un equipo que resalta, en el caso de la Premier, en el caso de la Premier League, el Bayern, también un equipo que siempre está en la parte de arriba. Si nos vamos a Italia, bueno, el fútbol italiano ha bajado un poco, pero antes también era uno o dos equipos que terminaban peleando los primeros puestos o el primer lugar. Acá cambió la cosa con la llegada de Independiente, porque recordemos que siempre era Barcelona y Emelec. Eso era el tema de los campeonatos, ¿no? Pero hoy por hoy, ya hace algunos años atrás, vemos que Independiente del Valle es el equipo que justamente está resaltando, ¿no? Entre todos los equipos de la Serie del Fútbol Ecuatoriano, y ojo, y eso obedece a una buena administración, a un buen proyecto que tiene réditos, que tiene sus jugadores, o en su mayoría los tiene en la selección ecuatoriana, y hoy por hoy en los mejores clubes a nivel del mundo. Pero bueno, ya vamos a analizar la situación del campeonato. Cayó Barcelona, señoras, señores. Cayó Barcelona, don Iti, Ítalo, don Ramón. Don Ítalo Ramón Ceballos, cayó su Barcelona. Una pena por usted, por los amigos barcelonistas. No, no pasa nada. Quisiera creerte. Bueno, cayó Barcelona. Hay tristeza en la hinchada o fanaticada del Barcelona, porque realmente un resultado que pudo ser diferente. Ayer estuvimos comentando ese partido para la señal de la radio. Donde Barcelona hizo unos excelentes primeros 45 minutos. Lamentablemente no le salieron las cosas al profe Farías. Lo saca Huila, que estaba jugando recontra bien. Lo mete al argentino Villalba. Y no termina resolviendo lo que tenía que resolver. Y el Barcelona, en vez de que el efecto de la variante paraguayo, perdón, Villalba, ese argentino, en vez de que el efecto de la variante surja en favor de Barcelona, terminó Barcelona en la segunda mitad total jugando de una forma desconocida. En los primeros 45 minutos resaltaron jugadores como el debut de Rodríguez, el panameño, para mí sensacional en la primera parte del partido. Díaz también se tiró un buen partido. Pero bueno, ya vamos a analizarlo, es un poco más adelante. Les cuento que ya se juega el minuto 12, el partido también válido por la jornada 22, el encuentro entre el Cuenca y el Club Sport Emelec, partido que cierra precisamente esta jornada número 22. Hay información del ascenso, porque este miércoles se van a jugar la final y también se juega el partido por el tercer y cuarto lugar, señoras, señores. Así que toda esa información hemos preparado para ustedes, para poder informarles a nivel de la señal de radio Sono Onda 99.7. Bien, abrimos la información, don Ítalo, vamos con el tema de las reacciones del Barcelona. ¿Qué nos dice el profe Faría? ¿Qué nos dice también el asistente técnico del equipo de Liga de Quito, el señor Carlos Cajas? También hay reacciones, y más adelante hablaremos también de Richard Carapaz, el nuestro, el ciclismo, que también trae noticias importantes. Vamos a ver qué nos dice el asistente técnico Carlos Cajas. Adelante, don Ítalo.
1: Mire, lo importante aquí es destacar las ganas de querer ganar, las ganas de querer triunfar. Sí, que eso lo han demostrado todos los jugadores, eso es importante. Pero también la preparación no atiende solamente a lo táctico, como ya lo mencionaba en la anterior pregunta, atiende a poder recuperarlos bien, atiende a poder conectarlos bien con lo que nos vamos a enfrentar. Hoy no era un partido cualquiera, sin duda. Es Barcelona, un equipo que tiene un nombre bien hecho, sí, igual que el nuestro, o nosotros incluso con nuestras estrellas, mucho más, por decirlo en ese sentido, sí, sin querer poner en otro contexto. Pero sí que hoy incluso en la previa, antes de venir al partido, te cuento, habíamos puesto un video que atendía a ese fuego interior, a ese fuego que a nosotros nos emana para poder competir de una mejor manera. Eso hicimos con los chicos, lo tomaron muy bien y hoy lo demostraron. a los 102 minutos, seguir defendiendo, seguir concentrados. Ese era nuestro momento. Estar concentrados, si éramos capaces de, a pesar de las decisiones arbitrales, que en un cierto momento me quedan dudas sobre la ecuanimidad, a pesar de eso lo hemos hablado. Si nos tenían que meter 14 centros, 14 ABPs, 14 córneres, lo teníamos que defender con un talante y un carácter competitivo. Y si éramos capaces de mantenernos concentrados, íbamos a poder conseguir un logro deportivo como el de hoy.
0: Ahí estaba el asistente técnico Carlos Cajas, asistente técnico de Liga de Quito. Estuvo Hurtado al frente del partido. Ya está el nuevo timonel, don Álvarez, al frente del equipo de Liga de Quito, que va a retomar los trabajos. Nuevo técnico tras la salida de el estratega de Liga de Quito, que no continuó más. Así que bueno, vamos a escucharlo ahora a César Farías. ¿Qué nos tiene que decir don César Farías? Lamentablemente no le dan los resultados al estratega venezolano.
2: Bueno, depende cómo lo veas, ¿no? Hoy estamos a un punto del segundo y obviamente que Independiente hizo un gran trabajo y ha sacado una ventaja muy importante. Después estamos con ilusión en la Copa Ecuador y nosotros, primer partido que perdemos en la costa, y vaya de qué manera, ¿no? De una manera que lo buscamos por todas partes. Nosotros empatamos en Orense, ganamos en Manta, empatamos en la cancha de Melec y aquí no habíamos perdido. Entonces duele perder el invicto en la costa. Y obviamente que no sé con relación a quién se refiere, si son palabras mías o palabras de terceros. Nosotros seguimos pensando en todo momento que estamos aquí para trabajar, para solucionar problemas, para mejorar, para crecer, y pensamos siempre en eso, en la proactividad de poder ir por más.
0: Muy bien, ahí estaba entonces Luis César Farías. Nos quedamos sin audio, no hay problema. Vamos al otro información que tenemos ahí de César Farías también. Sigamos escuchando lo que manifestaba luego de la derrota de Barcelona ante Liga de Quito, que nos manifestaba don César Farías.
2: O sea, no entiendo, es una situación normal de este club. Y además que siente que no hable en nombre del hincha. Cuando tiene usted me dice a mí que quiere que me vaya, yo lo acepto también. Porque hay una parte del estadio, una partecita, digamos, que escuché eso, no fue el estadio completo. Pero yo lo escuché. Ay, okay. Déjame también decir. Sí. Y quieren que hable sobre ese tema, que no tengo ningún deseo de hablarlo. Porque hay que estar acostumbrado a los equipos grandes. Es así, en América es así, en The Stronger es así, en Cerro Porteño es así. En Junior es así, y es todas las jornadas cuando no gana. Obviamente me toca primera vez en Liga Pro perder aquí en este escenario. Obvio que la gente tiene que salir descontenta, porque es un equipo que tiene su ADN. Entonces no voy a venir hoy a hablar de todas las problemáticas que puede tener o no el equipo, sino asumo la responsabilidad. Y he dicho anteriormente en las otras preguntas que estamos enfocados en lo que estamos, en lo que verdaderamente tiene que hacerse. Ahora, los que están disconformes tienen toda la razón, perdimos. ¿Cómo le vas a explicar que no metimos el penal, que el rebote estábamos fuera de juego, que la fallamos a un metro del arco, que tuvimos mano a mano y lo tiramos por arriba, de que el arquero nos sacó algunas pelotas clave, que tuvimos 60% la pelota y jugamos casi 400 pases en cancha de ellos y no le pudimos ganar? Es difícil de entender por qué no se ganó. Porque hoy, me puede decir lo que sea otro partido, lo que sea, hoy merecíamos ganar, pero no se dio. Entonces hay que asumirlo con la naturalidad de que son estos equipos. La gente está molesta, tiene razón de estar molesta, se perdió. Yo también estoy molesto, no se cree que no estoy molesto, pero no es un problema personal mío con ellos o ellos conmigo. Hay un sector, obviamente, que ya sacaron al entrenador de liga. Se están quedando atrás porque, claro, cada 6-7 meses tienes que cambiar entrenador. Es normal, los banquillos de estos clubes grandes son calientes. Eso es normal. Eso hay que empezar a ganar. Nosotros, igualito ganando, es lo mismo. Porque teníamos 4 fechas y y habíamos ganado 2 partidos, empatado 2. Y ese sector es lo mismo, no es hoy. Ese sector está desde el día uno en contra y está bien. Esa es parte de, también de la democracia social y entender que todos tienen un punto de vista diferente y hay quien puede agradarle o no. Hay un ejemplo muy gráfico en la doble moral que tiene un ser humano. No es lo mismo pisar una cucaracha que una mariposa. Eso, el que está sentado aquí tiene que saber eso. Paciencia y trabajo y mucha energía. Eso no, no tiene otra. Porque cuando vine aquí sabía que estaba. Sabía muchas de las cosas que iba a pasar porque la persona que me buscó para hablar conmigo me dijo. Y le pregunté sobre el plano económico, le pregunté de las situaciones que se estaban hablando públicamente, que ustedes la conocen mejor, le pregunté por qué tanto cambio de entrenador, le pregunté por qué no se había podido hacer un proceso. Yo investigué todo y sabía que esto era así. Y sin embargo estoy aquí, porque me gusta esa adrenalina y los retos. Espero poder torcer el destino. Si no, chao, eso no es problema.
3: El arbitraje.
0: Perfecto, ahí estaba entonces, amigos oyentes, las reacciones de César Faría. Además, hubieron algunas polémicas en el compromiso, en el tema de la ejecución del penal del jugador Quiñones, donde finalmente terminó errándolo, y hubo una invasión en el campo de juego ya por Eric Mendoza, que ingresó posterior al lanzamiento, a la ejecución penal, ¿no? Creo que el reglamento es claro. El reglamento no hay que andar por las ramas ni inventarse absolutamente nada. Justamente el por qué no se repitió el penal entre Barcelona y Liga de Quito. Acá ahí vamos al desarrollo de la noticia. Precisamente usted también se pregunta aquello y acá se la contestamos. La victoria de Liga Deportiva Universitaria frente a Barcelona Sporting Club en el Estadio Monumental generó polémica tras la decisión arbitral relacionada al penal sancionado y su cobro. La acción generó polémicas en redes respecto a la decisión sobre la repetición. Johnny Quiñones cobró el penal y erró el tiro tras estrellarse en el poste. Sin embargo, Eric Mendoza logró anotar de rebote. El gol subió al marcador, pero el VAR llamó a Gabriel González para que revise la jugada por invasión de campo. Por ello, se anuló la acción. Gonzalo Valle, arquero de Liga de Quito, se adelantó en el cobro, por lo que los jugadores de Barcelona pidieron repetición de la acción. Esto no ocurrió, ya que el portero del Rey de Copas no tocó la pelota durante el lanzamiento de Quiñones. Un ítem clave para la repetición del reglamento. Así que ahí están las respuestas, amables oyentes de la estación radial 99.7. Gonzalo Valle no toca la pelota y es, o con aquello da cumplimiento, o el asidero también para la decisión de González, que a propósito estuvo bien en el tema arbitral. Lo de Barcelona, una pena que no haya podido.

Terminó perdiendo la pelota, Ayala la recupera, participa Cornejo. En una jugada, me parece que fueron 4 toques o 5, no más de eso, donde participó Pretel, donde participó Cornejo, Ayala la recupera. Luego el jugador, el número 67, me parece que fue Carabalí, le coloca un pase a Pretel, este remató, dio rebote el portero, y luego ahí estuvo donde tuvo que estar finalmente el señor Michael Estrada para anotar un gol, el gol que le dio la victoria al conjunto de Liga de Quito. Así que bueno, así están las cosas, cayó Barcelona y hay mucha tristeza, reitero, también en la gente del Barcelona. Quiero saludar, darme el tiempo para saludar a algunas personas. Estamos ahí en vivo y en directo en la red de TikTok, nos pueden ver en video real y audio, bueno, el audio ambiente, ¿no?, que tenemos acá, no el audio real, pero sí el audio ambiente, la señal de la segunda emisión de los deportes. Así que saludos para todos, para Brian, saludos también por acá para Magali, para Yandri también, saludos para los amigos de la juventud que por acá nos están escribiendo, y tenía un saludo que no quería dejar pasar desapercibido, ¿no? Bueno, ya he de más adelante poder revisarlo, ¿no? Así que bueno, saludos a todos los que están ahí en el TikTok, Ricardo Antonio Cedeño Aldaz en todas las redes sociales y por supuesto las redes de la radio, ¿no? Sono Onda TV en Facebook, en Radio Sono Onda 99.7 en Instagram, en Twitter, bueno, ya no es Twitter, ahora es X, en YouTube también nos pueden sintonizar a nivel de la señal de Sono Onda, ¿no? Los dispositivos Alexa Fire TV, las 24 horas del día, y ahí sí nos pueden ver en audio y video real. Las 24 horas del día, Sono Onda está transmitiendo en vivo y en directo, en audio y video real, en la señal de televisión, ahí en este apartado web, ¿no? La gente que nos observa en el mundo entero. Marquitos, amigo mío, un abrazo también para Marquitos. Bueno, seguimos con la información, señoras, señores, vamos con los resultados que arrojó de momento minuto 13, Deportivo Cuenca 0, el Club Sport Emelec 0. El bombillo está empatando, vamos a ver si al menos Emelec también, que viene de capa y caída, la novela Romario Caicedo, no va más don Romario Caicedo en el Club Sport Emelec, y ahora Romario Caicedo es nuevo jugador del Guayaquil City. Hay un comunicado del Emelec que le vamos a dar lectura un poco más adelante. Bueno, los resultados que abrieron la jornada 22, jornada de día sábado. El técnico universitario, que ganó 1-0 ante el Manta, el conjunto del Mantita, que lamentablemente no da pie con bola el Manta y está ahí en lo más bajo de la tabla de colocaciones, y la verdad es que no sé si este año, al igual que el año anterior, pueda resurgir el Manta y pueda salvar la categoría. El día domingo, ayer hubieron 4 partidos, Delfín 0, Leones 0, abrazo cordial para nuestro amigo don Eric Giler Ponce, también, que está en la señal de radio Sono Onda 99.7. Estamos al aire, mi querido don Eric, ya le volvemos la llamada. 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Abrazo grande, querido don Eric. Bueno, decíamos Aucas Macará, 1 Aucas, 4 el equipo del Macará, Orense 2, Independiente del Valle 3, Barcelona 0, Liga de Quito 1,

0: hace poco, hoy hubieron compromisos, Muchurruna 0, Libertad 2, y este resultado que no le conviene también a los de abajo. Bueno, que pierda Muchurruna sí, porque si hubiera sumado al Delfín no le convenía mucho, no le convenía mucho aquello. El Guayaquil City 0, Universidad Católica 0, y está empatando de momento, Cuenca con Emelec, minuto 15. Señoras, señores, algunos saludos. Dice, yo dije, profe, así mismo pasa en la Superliga Femenina. Abrazo grande a el querido amigo Chuya Neymar. Así está, no, escríbenos tus nombres. Nos dijo, en Liga Pro pierde Barcelona 0-1. Las reacciones de las personas que nos están escuchando. Carlitos Aveiga, el hombre del taxismo también. Abrazo grande, también en sintonía de Radio Zona Onda 99.7. Leo sus saludos más adelante, nos pueden escribir al número de la radio y también al 099-7577221. 099-7577221. 19 horas con 30 minutos, amigos, no se despeguen del dial. Vamos a la pausa y retornamos con más información en la segunda emisión de Los Deportes.
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0: 19:33, la continuamos en la señal de Radio Sonoonda 99.7 a través de la segunda emisión de Los Deportes. Bueno, algunos saludos, doña Gloria Bravo, ¿cómo le va, querida amiga en Manta? Escuchando la radio también, así que saludos para doña Gloria Bravo en la ciudad de Manta que nos está escuchando, ¿no? Así que saludos para ella, saludos para los amigos Jaime Eduardo Alcíbar Coveña y también para César Eudaldo León Vélez. Buen provecho, saludos. Nos envían una foto que están sintonizando la emisora, pero también degustando de la gastronomía manabita, que es espectacular. Así que saludos para ellos, para don Efraín Alcíbar Moreira, también el abrazo y el saludo también, que nos escucha noche a noche y en todas las transmisiones allá desde Cruzita. Don Efra Alcíbar, saludos. Saludos para Aldo, bendiciones, nos dice también nuestro amigo. Por acá nos está escribiendo también el amigo Carlos Guerrero. Saludos para ti, Carlitos. Carlos Puya, abrazo cordial. Don Jesús Zambrano en Chone, que nos está escuchando. Y acá ya nos escribe doña María Anchundia, que es una fiel oyente de la radio. Nos dice: muy buenas noches, mi querido amigo Ricardo Cedeño, gusto saludarlo. Buen inicio de semana, un excelente lunes lleno de muchas lluvias de bendiciones. Otro abrazo para usted, doña María, y también bendiciones a raudales, ¿no? Excelente inicio de semana a todos. Muy bien, continuamos para cerrar el espacio comercial publicitario. 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Nos dice doña María Anchundia, le manda a saludar Ítalo, ¿eh? Doña María Anchundia le manda a saludar, dice: saludos para don Ítalo Ceballos. Mil disculpas, no alcancé a escuchar, por favor, ¿a qué hora juega Liga Deportiva de Manabí? Doña María, ahí se me equivocó. Doña Liga Deportiva Universitaria de Puerto Viejo, partido para las 3:30 de la tarde. Bueno, vamos al tema Liga, vamos al tema Liga de Puerto Viejo, Liga de Puerto Viejo que ganó su compromiso, ganó su partido 1-0 con gol que llegó al minuto 74, donde con este gol le alcanzó para que pueda sumar de a tres. Eso es importante para Liga porque empieza a sumar y la verdad es que el objetivo uno siempre ha sido, digo yo, asumo, ¿no? Reitero, yo no he conversado con la presidenta, conversamos acá en la segunda emisión de los deportes con el profesor Ricardo Raúl Duarte, que es el director técnico de la de Liga de Puerto Viejo. Los compañeros Yamil y Cristian siempre están en los entrenamientos, conocen el día a día del equipo, el trabajo, pero en el orden administrativo, dirigencial, poco nada realmente yo personalmente conozco, pero lo que sí puedo decir es que Liga, si salva la categoría, otra vez le está saliendo las cosas a la dirigencia, porque bueno, consiguió el ascenso. Hay cosas que no nos gustan realmente, quienes tal vez informamos el tema Liga, es la verdad, pero también es la verdad que Liga a nivel dirigencial, de la dirigencia que hoy está al frente de Liga de Puerto Viejo, abro paréntesis, que no tengo contacto, que no hablo, me conoce, la conozco, la presidenta, charlábamos en el medio anterior donde estábamos, acá también charlábamos en su momento, dialogábamos para la radio, pero al menos en este año y lo que terminó el año anterior, es difícil poder mantener un diálogo con la economista Mónica Zamora, quien respetamos porque es un ser humano, es una mujer, y nosotros estamos acá para informar y decir quizás lo que no nos agrada como resultado de la campaña de Liga de Puerto Viejo, pero hasta ahora Liga está haciendo su negocio porque está ubicado en la mitad de tabla. Bueno, está ubicado no tanto en la mitad, bueno, mitad y un poquito más, séptimo lugar. Tiene 22 puntos. Si gana el partido que viene y Cumbayá no suma, permanece en el puesto 6 y con eso, digo, está cumpliendo Liga de Puerto Viejo, porque un equipo que asciende de una categoría a otra categoría superior, el objetivo uno tiene que ser el salvar la categoría, pues, ¿no? Ese debe ser el objetivo. Ahora, que si Liga, perdón, si Liga o la dirigencia apostara más, lo podría hacer, pero para eso necesita dinero. Y que ha demostrado que en la actual dirigencia, dicho por la misma presidenta, porque ella lo ha manifestado en múltiples ocasiones, dependen mucho de una taquilla, depende mucho del presupuesto que pueda entregar Liga Pro a los equipos y lamentablemente no hay una solvencia económica en la dirigencia actual como para apostarle a un equipo que pelee el campeonato, un equipo que pueda ascender a la Serie del Fútbol Ecuatoriano, que es lo que todos los hinchas de Liga de Puerto Viejo quisieran, verlo a Liga en el mejor sitial que pueda estar, porque se lo merece por su gente, se lo merece por su hinchada, pero por ahora tienen que contentarse con eso, ¿no? Digo tienen porque tiene que cumplir su periodo la presidenta actual. Le deseamos siempre lo mejor a Liga, consecuentemente a quienes están al frente. Sabemos que el tema dirigencial no es fácil, pero también lo hemos manifestado. Si asumes una responsabilidad es porque tienes la capacidad, no solo, digamos, profesional, de conocimiento, administrativa, sino que también tiene que haber la capacidad económica como para poder tener una asignación presupuestaria para el proyecto que estás afrontando. Y eso no hay de momento en Liga de Puerto Viejo. Lo cierto es que ganó su partido, ya piensa en su próximo rival, que es el equipo de Atlético Fútbol Club. Doña María, acaba la información, 3:30, lo habíamos dicho, 15:30, el partido de Liga de Puerto Viejo, el día jueves va a ser este compromiso, y también vaya preparándose Doña María, Doña Gloria, y todos los hinchas de Liga de Puerto Viejo para recibir al Barcelona el miércoles 5 de agosto. Bien, vamos con los resultados de la Serie B del fútbol ecuatoriano. que arrojaron los siguientes resultados ya en la fecha 18, jugada en su totalidad, partido que abrió el día jueves 23 de julio, Independiente Juniors ganó 2-0 ante el Vinotinto. El día viernes el Nacional ante Gualaceo empataron 0-0. El Cuenca Juniors empató ante el Atlético Fútbol Club. El viernes mismo Liga en horario nocturno ganó 1-0 ante el Deportivo Santo Domingo y cerró la fecha y la jornada el equipo del 9 de octubre que venció a 22 de julio y que 22 de julio no da pie con bola. Al igual que el Nacional, ya del, digamos, el antepenúltimo ya le ha sacado una ventaja de 10 puntos Deportivo Santo Domingo a 22 de julio y el Nacional, que solo tiene 2 puntos, es el candidato ya hace rato de descender de categoría. Una pena lo del equipo de los puros criollos. Así que bueno, la próxima fecha está de la siguiente manera. Mucha atención, miércoles hay partido. Vinotinto recibe al equipo de San Antonio, 15:30. El Deportivo Santo Domingo enfrenta a 9 de octubre, 19:00 del día miércoles. El día jueves, Cumbayá recibe al Cuenca Juniors a las 15:30. El Atlético Fútbol Club recibe a Liga de Puerto Viejo, 15:30. Y el día viernes estaría abriendo otro partido entre el 22 de julio y el Nacional. Y cierran la fecha 19, Gualaceo y el equipo de Independiente Juniors. ¿Cómo está la tabla de colocaciones? En la Serie B del fútbol ecuatoriano, primero es Independiente Juniors con 31 puntos y más 9 en el gol de diferencia, seguido por Atlético Fútbol Club, que tiene 31 puntos y más 8. Cuarto lugar, Cuenca Juniors, 30 puntos y más 1. El equipo de Vinotinto está en quinto lugar con 26 y más 7 en el gol de diferencia. Sexta posición para Cumbayá, con 23 puntos y más 3. Séptimo puesto para Liga de Puerto Viejo, 22 puntos y menos 6. El octavo lugar es para San Antonio, 21 puntos y 0 en el gol de diferencia. Noveno para Gualaceo, con 19 y más 2. El Deportivo Santo Domingo en décimo lugar, con 19 y 0 en el gol de diferencia. Décimo primero para 22 de julio, 9 puntos y menos 14. Mala toste siento, 22 de julio, ¿no? Y el Nacional, que es decimosegundo lugar, con 2 puntos y menos 19 en el gol de diferencia. Así que así están las cosas, amables oyentes de la radio, en el tema de la Serie B del fútbol ecuatoriano. ¡Cae el bombillo, don Ítalo! ¿Qué pasó? Está cayendo el bombillo, don Ítalo Ceballos. 40 minutos. El Deportivo Cuenca está ganando 1-0 ante el Club Sport Emelec. Muy bien, vámonos a lo nuestro, vámonos al tema provincial, al tema de ascenso. Don Ítalo, tenemos preparado el informe. Tenemos preparado el informe también de los compañeros. Ya del 11 de mayo se van a disputar la final y el tercer y cuarto puesto se va a disputar este día miércoles, así que la información está acá en la segunda emisión de Los Deportes. 11 de la mañana, el partido en el Estadio Jocay de este 29 de julio, el tercer y cuarto puesto, es decir, el día miércoles, y la gran final que se va a disputar precisamente el miércoles a las 15:00 entre el 11 de mayo y el Grecia Fútbol Club. El 11 de mayo nuestro de Puerto Viejo está en la final, así que vamos a escuchar también el trabajo de los compañeros. Sí, señor, don Cristian y también don Yamil Vera Peña también tenían el informe del equipo de 11 de mayo. El equipo de 11 de mayo que ganó su partido y que está ya en la final del torneo provincial. Bueno, acá revisando el celular nos dice don Carlos Manuel, claro, maestro. Carlos Manuel Zambrano nos dice también, para ver si le damos el acceso mientras llama a Carlos Manuel Zambrano, pero mientras establece contacto con Carlos Manuel, vamos con la información del 11 de mayo que está metido en la final del torneo provincial nuestro por Manabí. Adelante, compañeros.
1: Profesor Miguel Parrales, nos felicitamos. Partido espléndido. La verdad, de inicio a fin, darle la mano derecha, profesor. Felicitaciones por este 4-1.
2: Bueno, sí, gracias a Dios. Creo que fue un triunfo contundente ante un gran rival. Sabemos lo que es acá. Es difícil esta cancha, pero creo que hicimos un gran partido. Generamos, creamos y más que todo fuimos contundentes a la hora de convertir, ¿no?
1: La verdad que se ve la actitud de este equipo, comprometidos cada uno de los que saltan, los que están en la variante, los que están dispuestos a obedecer todo el sistema que usted propone.
2: Bueno, le digo la verdad, creo que hay un buen equipo, un buen grupo y está comprometido. Eso me llena porque yo creo que creen en sus capacidades. Llegué yo y yo les hice, les estoy convenciendo de un gran equipo y de la gran capacidad que tienen. Le están respondiendo, esperemos Dios quiera seguir así. Esto es por objetivo. Nosotros ahorita con ellos conversamos, el objetivo principal ahora es ser campeón. Después de ahí es ascender, pero ahora es ser campeón. Entonces, pero tenemos que pasar este escollo que es Politécnico. Esperemos que el día sábado también cerrar bien la llave porque creo que va a ser un buen partido.
1: Los jugadores que también están incorporando, creo yo que entraron también con esa idea de todo lo que usted le remarcó, también se vio plasmado.
2: Bueno, sí, ahí ya llegó Jordano, sé que también está el Chalá. Bueno, ellos tienen que sumarse al trabajo, a lo que hay en el equipo, y sabemos que tienen que venir a sumar. Entonces esperemos, Dios quiera, seguir enrumbado en este, más que todo en este campeonato de ascenso, que es complicado, pero yo creo que vamos por buen camino, esperemos Dios quiera seguir ahí, ¿no?
1: Profe Miguel, felicitaciones, agradecerles por esta generosidad suya, su caballerosidad siempre, y augurarle siempre lo mejor del mundo. Invita a la gente en la parte final, profe, de este diálogo.
2: Bueno, no, agradecerles a ustedes que siempre están ahí pendientes y acompañándonos. Y también a la afición, el sábado va a ser una fiesta allá en Colón, 3:30, lo esperamos en el 30 de septiembre.
1: Gracias, profe.
2: Gracias.
1: Elkin Pérez, una de las figuras del partido. ¡Qué partido! Lo felicitamos primero, antes que nada, antes de esta entrevista. Esa es la actitud, ese es el derroche técnico que se requiere para lo que se debe enfrentar en este 2026 con el 11 de mayo. Buenas tardes.
3: Buenas tardes, primero gracias a Dios, ¿no?, por este triunfo. Bueno, venimos trabajando día a día, ¿no?, como le dije ese día, el partido a partido. Bueno, creo que se ganó hoy día, nos esforzamos todo el equipo, ¿no? Ahora pensar en la revancha, trabajar mañana y el viernes y sacar el resultado el sábado, ¿no? Empezar la gran final.
1: Se vio el día de hoy que en este caso lo que el profesor Miguel Parrales le indicó a ustedes, se vio plasmado en la cancha. Eso es muy importante.
3: Sí, el profe nos dio unas indicaciones, se dio, bueno, eso es trabajo, día a día, ¿no? Pero bueno, ahora pensar en la revancha, ¿no?
1: Se van con a propósito de gran marcador a Puerto Viejo para darle otra alegría a esta gente.
3: Oh, sí, no tenemos que confiarnos, creo que es un resultado positivo, pero bueno, y con la misma mentalidad, ganar en cada partido, ¿no?
1: Elkin, felicitaciones, un mensaje a la hinchada que nos acompañe este fin de semana.
3: Gracias a todos los hinchados, lo esperamos el día sábado, ¿no? Que su apoyo es muy importante.
1: Gracias.
3: Saludos a todos.
1: Mateo Lanas, termina el partido, gran actuación ayer con gol incluido.
4: Agradecido, verdad, muy agradecido por lo que me ha enviado el profe, sé que no venía bien. Y eso, venga haciendo lo mejor, demostrando en la cancha para ganar un puesto día a día.
1: No desaprovechando la oportunidad del profesor Parrales el día de hoy, aprovechando, moviéndose por la derecha, por la izquierda, obedeciendo cada una de las indicaciones del profesor Miguel Parrales.
4: Sí, la verdad, el profesor me estaba hablando bastante, igual me dio bastante la confianza. Al primer tiempo estuve un poco desconcentrado, me mareé, por lo que me hablaba bastante, entonces. Después supe corregir eso y me supe posicionar.
1: Se van con una buena ventaja para ya cerrar esto en Puerto Viejo.
4: Pues sí, una buena ventaja. Ya ahora en Puerto Viejo, la verdad, en el Colón, sacar un buen resultado, aguantar y vamos ahí, que nos vamos con la final.
1: Gracias, Mateo. Su mensaje a la gente. Saludos.
4: Saludos
1: para la gente.
0: Bien, gracias Yamil, gran trabajo, gran informe del 11 de mayo que ya está instalado en la final del torneo provincial de ascenso. Reiteramos la información, la final será este día miércoles 29 de julio en el Estadio Jocay en la ciudad de Manta. 15 horas es el partido, digamos el plato fuerte, tercer y cuarto lugar, 11 de la mañana, así que tranquilamente si usted tiene tiempo puede ir y observar dos partidos de fútbol, ¿no? De lo mejor del ascenso provincial acá en Manabí, los cuatro equipos, Once Mayo, Grecia, el equipo de Calceta, el Politécnico, y también el Santana, ¿no? El Santana, que también justamente está ya en las instancias finales, y que los cuatro equipos ya formarían parte del ascenso nacional, ¿no? Y que ya por ahí se ha filtrado cierta información de que uno de los cuadros manavitos, el Manabí 2, hay que ver cómo terminan ahora el día miércoles, Manabí 2 estaría en el grupo 1, y ese grupo A, perdón, lo conforma el Astillero, Yoga Bonito, Corinthians, Pacífico y Patria en el grupo A. Manabí 1 estaría, o sea, el campeón, estaría en el grupo C junto a Milagros, Cobras, Patria, y Manabí 4 también incluiría ese grupo C junto al Niño Moy, el equipo del Niño Moy. Y el Manabí 3 estaría en el grupo E, que estaría Luz Valdivia, estaría Azuay, Independiente Azogues, que es de Azuay, y Guaranda, ¿no? Y Guaranda, así que de momento hasta ahí es una información, digamos, extraoficial, pero ya se irá de a poco oficializando la representatividad de los equipos manabitas en el torneo provincial de ascenso. Saludos para Tyron Baque, abrazo grande, Tyron, en sintonía de la señal de Radio Zona Onda, la gente en la zona sur, en Manabí, allá en Jipijapa, Tyron Baque, en sintonía nuestra del 99.7. Muy bien, vamos con más información, acá el desarrollo de la noticia. Atención a la siguiente nota informativa. Romario Caicedo es nuevo refuerzo del Guayaquil City. Sí, y se lo contamos, esta noticia que llega gracias a Pastelerías Andoni. Sí, señor, Romario Caicedo es el nuevo refuerzo del Guayaquil City. Acá el desarrollo de la noticia. Romario Caicedo fue anunciado como nuevo refuerzo del Guayaquil City Fútbol Club para el segundo semestre de la temporada 2026. El jugador ecuatoriano llega al conjunto ciudadano después de su polémica salida de Melec en días previos. Caicedo desembarca como uno de los flamantes incorporaciones del elenco comandado por Paul Gavilanes. El elenco de Guayaquil sumó a varios jugadores con pasado en los equipos del Astilleros en el último mercado de fichajes. El lateral derecho tricolor se posiciona como uno de los jugadores con mayor regularidad del torneo nacional tras disputar 452 partidos, 36.590 minutos, con 32 goles y 56 asistencias en Emelec, Fuerza Amarilla y Olmedo. Así que el destino de don Romario Caicedo está en el equipo ciudadano de forma oficial. Y vamos a ver qué nos dice Emelec. Ahí tenemos el comunicado oficial. Don Ítalo Ceballos, para dar lectura al comunicado oficial del Club Sport Emelec y su manifiesto también sobre ya la salida oficial de Romario Caicedo, que hoy es anunciado por el equipo ciudadano. Comunicado oficial, esto del Club Sport Emelec. Dice lo siguiente: el Club Sport Emelec informa a sus socios, hinchas y a la opinión pública en general que ha quedado terminada por mutuo acuerdo la relación contractual con el jugador Romario Caicedo. La terminación del vínculo responde a un acuerdo alcanzado entre ambas partes y no representa para el club obligación económica adicional alguna ni dará lugar a futuras reclamaciones. El club Sport Emelec agradece a Romario Caicedo por su profesionalismo y entrega durante su permanencia en el club, y le desea éxitos en sus futuros desafíos personales y profesionales. Ahí está el anunciado, gracias don Ítalo. Romario Caicedo, hay que ver en qué terminó todo esto, porque lo que él exigía era que le paguen algunos valores que le habían hace años atrás, y creo que se lo merece Romario Caicedo, de que Melé inclusive en algún partido importante pueda darle algún reconocimiento, ¿no? Yo creo que la gratitud siempre va a ser la máxima expresión de un corazón bondadoso, ¿no? De un corazón que ha valorado el trabajo de X persona, y en esta posibilidad hablando de Romario Caicedo, que realmente lo dio absolutamente todo y sus mejores momentos en el equipo del Club Sport MLE. Muy bien, Liga de Quito se adueñó del Monumental y venció al Barcelona. Acá el desarrollo de la noticia. Atención, señoras y señores, el complemento de lo que ya compartíamos hace minutos. Liga de Quito se adueñó del Monumental y venció a Barcelona Sporting Club. Acá el desarrollo de la noticia que llega gracias a la esquina de Eric. Liga Deportiva Universitaria consiguió un valioso triunfo 1-0 sobre Barcelona Sporting Club en el Estadio Monumental, en un compromiso correspondiente a la fecha 22 de la Liga Pro Serie A 2026. Un solitario gol de Michael Estrada le dio a los tres puntos al conjunto albo en un duelo clave por la parte alta de la tabla. Durante la primera mitad, el equipo dirigido por César Farías mostró mayor intensidad y fue el que tomó la iniciativa del encuentro, generando las ocasiones más claras de peligro. Sin embargo, no logró reflejar ese dominio en el marcador antes del descanso. La diferencia llegó al minuto 52 cuando Michael Estrada apareció para marcar el único tanto del compromiso y adelantar a Liga de Quito. Tras el gol del cuadro universitario, se mostró sólido en defensa y logró contener los intentos de reacción del conjunto torero. Barcelona perdió protagonismo en el tramo final del partido y encontró dificultades para generar oportunidades claras ante un rival que administró la ventaja con orden hasta el pitazo final. Con este resultado, Liga de Quito alcanzó los 32 puntos y escaló hasta la sexta posición, manteniendo vivas sus aspiraciones de pelear por los primeros lugares y la clasificación a torneos internacionales. Por su parte, Barcelona Sporting Club se quedó con 34 unidades y permanece en quinto puesto de la Liga Pro del fútbol ecuatoriano. Así que bueno, ahí está el tema. Nos dice don Pedrito Gallo que está triste. Mi lindo Barcelona dio el bajón en el segundo tiempo. Es verdad, Pedrito, está triste. Pedrito Gallo, la voz que le vende también a la provincia y el país. Muy bien, señoras y señores, hemos llegado a la parte final, 20 horas, hemos cumplido. Gratitud eterna a la audiencia de Radio Sono Onda y por supuesto desearles un resto de noche excelente. El saludo para Andrés Olórzano, también nuestro principal, los compañeros también, Jefferson Ramo, don Ramón Enrique Zambrano Macías, Fernando y todos los compañeros de la radio. Don Ítalo, nos vamos, hemos cumplido, pasen bien, un resto de noche excelente. Dios les bendiga, chao.
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0: Sonoonda le da la hora. 23 horas, 45 minutos.
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0: Sono Onda le da la hora, 23 horas, 53 minutos.
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0: Sono Onda le da la hora. 0 horas, 13 minutos.
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0: Sono Onda le da la hora. 0:37.
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0: Sonoonda le da la hora. Una hora, 29 minutos. 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

0: Sonoonda le da la hora. 1:38.
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0: Sono Onda le da la hora. 1:52.
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0: Sonoonda le da la hora. 2:09.
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0: Sono Onda le da la hora. 2:38.
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0: El chisme aleja la felicidad. 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

0: Sono Onda le da la hora. 3:18.
1: Hay una forma especial para hallar la felicidad. Aprenda a saludar y sonreír. Saludar y sonreír cuesta poco, pero vale mucho. Saluda a los inferiores, el portero, al que nos sirve el desayuno, al que trae el periódico. El saludo y la sonrisa es todo.
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Hagamos del trabajo nuestra vocación. Si eres pobre, trabaja. Si eres rico, sigue trabajando. Si te abruman preocupaciones y angustias, trabaja. Si tienes alegrías y buen humor, trabaja. Si se acaban tus esperanzas, dedícate a trabajar. Sé feliz.

0: Sono Onda le da la hora. 3:47.
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Nunca use el sarcasmo. Jamás rebaje a nadie. 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Recuerde que su primer deseo debe ser alegrar la vida de los demás. La felicidad es el más poderoso incentivo que usted puede sentir. 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
2: Eso.
3: Buen día, ¿qué tal?
2: Buen día de Dios.
3: 4:48, bienvenidos y bienvenidas a la primera emisión de Sono Onda Noticias 99.7. Nos encontramos desde Puerto Viejo, emitiendo esta señal para el Ecuador y el mundo a través de la www.sonoonda.com. Nos escuchan en todo el universo, hasta en la última galaxia. 4:49, buen día, ¿qué tal? Que este martes 28 de julio sea esa nueva oportunidad que usted está esperando. Levántese con entusiasmo, con esperanza y con la firme convicción de que cada esfuerzo de hoy nos acerca a un mañana mejor, a un mañana mucho mejor. No importa cuán difícil haya sido tu camino, mientras exista la fe, siempre habrá una razón para seguir adelante con Sononda en su parlante. 4:50, ese es el tiempo. Feliz martes, que hoy tengas abundante trabajo, claro que sí. Buenas noticias también y muchas bendiciones para todos los oyentes de Sononda. 4:50, ese es el tiempo, esa es la hora. Déjenme ver quién está por acá, ya conectado con Sononda TV. Estamos como Sononda TV en el Facebook, en las redes sociales, Radio Sononda, Sononda TV. María Figueroa, muy buen día. Don Edwin Darwin Fernández, ¿qué tal? ¿Cómo le va? ¿Cómo amanece usted? También a Paul Briones, allá justamente en la Pancho Pacheco, a don Federic Cronfle en Leonidas Plaza, allá en Sucre, en Bahía de Caracas, ¿qué tal? Muy buen día. 4:51, zona norte, zona centro-sur, Bahía de Caracas, justamente allá don Federic Cronfle, en San Vicente, muy buen día, en Chirije, en Cojimíes, en Pedernales, Punta Palmar, en Jama, en El Matal, en Canoa, en Don Juan, en Briceño está don Ramón Quinteros y Paquita Leones, justamente allá nos escuchan en Briceño, en la zona centro y sur, en Puerto Cayo, en San Jacinto, en San Clemente, en Crucita, en El Murciélago, donde don Pepe se baña todos los fines de semana, allá en Santa Marianita, en San Lorenzo, muy buen día, don Pepe, ¿cómo está? ¿Cómo amanece? ¿Tiene o no agua? A través de Sononda Noticias.
4: La Fuerza Informativa de Manaví, saludos a ustedes y a nuestra audiencia. Bueno, primero decirle que yo hace muchos años que no me baño en la playa.
2: ¿No le gusta el mar?
4: Segundo, no empiece por ese lugar del agua. Ya es un problema acá de nunca acabar. Una noche bastante tranquila, calurosa, sí, bastante calurosa. No se registran al momento, no tenemos reporte de inconveniente. Sí observé anoche, como algo positivo, policías motorizados circulando por este sector. Hacía varios días que no andaban por aquí rondando. Lo hacen de vez en cuando, pero anoche observé pasar, tipo creo que eran 9:00 p.m, 9:00 y algo, varios elementos uniformados en moto circulando por estos barrios. Es decir, que se extienden también a los barrios, ¿no? Que no están solamente en el centro de la ciudad. Y eso es positivo, he visto militares. He visto también algunas motocicletas, ayer veía, me parece en la tarde o en la noche, varias motocicletas, me parecen recién llegadas esas motos, no las había visto acá, motos grandes, esas motos de alto cilindraje, que andan inclusive de dos policías, observé allí. Me parece que el parque automotor no sé si lo están remodelando o son motos viejas, pero en todo caso sí he observado en estos últimos días nuevas motocicletas que están circulando en la ciudad. Ojalá así sea, vaya aumentando la capacidad, no solamente en el personal también, sino en los equipamientos, en automotores, en motocicletas y todo, para un mejor trabajo de la Policía Nacional. Eso en cuanto a novedades hasta el momento, lo positivo, que en estos días no ha habido tantos hechos. No se han dado, sí, pero acá no tanto como hemos tenido en días pasados. Por ejemplo, el sábado un hecho. Me parece que desde entonces no se ha registrado otra novedad acá. Ayer no hubo, el domingo tampoco. Hasta ahorita me parece que está todo tranquilo. Esperemos que así continúen las cosas, ¿no? Este es nuestro preámbulo informativo desde la ciudad de Manta en cuanto a las novedades acá en el puerto Manabita. Reiterando el saludo para todos y cada uno de nuestros amigos que nos amplifican, don José Echeverría en Peminche, Leonardo Mera, para Marco Tulio Cedeño, también fiel oyente nuestro en este sector, para don Mario García, y a toda la gente que nos escucha en Peminche del Cantón Santa Ana, para la familia Aguayo, también para doña Esteña, fieles oyentes. Continuamos en estudios a través de Solo Onda Noticias.
3: La fuerza informativa de Manabí, gracias don Pepe Cedeño por su aporte informativo desde la ciudad Puerto Tranquilo, tranquila la ciudad de Manta en el tema de seguridad, en el tema de muertes violentas, al menos en estas últimas horas, nos indica don Pepe Cedeño, en estas últimas horas no se presentan novedades allá en la ciudad de Manta. Saludos a la gente en el barrio Jocay, muy buen día en el barrio Santa Mónica, en la Flavio Reyes y zona centro, en la 10 de agosto, ¿cómo le va la gente en la 15 de abril? Muy buen día en Manta Centro, en todos los barrios que nos escuchan allá en Manta, en La Dolorosa, donde Sonón de Poderosa, en el barrio Santa Mónica, mi tía Inés Ruiz. Muy buen día, 4:55, 4:00 a.m, 55 minutos, nos vamos con don Enrique, justamente allá, en la parroquia Sosote, del Cantón Rocafuerte, vía hacia Cruzita, ¿cómo amanece todo este sector? En el epicentro del Coco, muy buen día, don Enrique.
5: No, muchísimas gracias, ¿qué tal? ¿Cómo está? Buenos días, un gusto saludarlo, don Jonathan Chávez Ruiz, hombre popular, donde quiera que recorre la provincia de Manabí, es bienvenido. Estamos por acá, al propósito de la parroquia Sosote, el momento, una tranquilidad, lo importante es, hasta el momento, una tranquilidad de lo que corresponde, porque la última, no sé si usted se enteró, el día sábado, aquí a los lados donde estamos, ahí en el comedor Carmita, hay una casa de apuestas, asaltaron y se llevaron $400, ese fue el día sábado donde se cometió este asalto acá en la parroquia Sosote. Desde ahí, del sábado hasta acá, no tenemos ninguna novedad de que haya ocurrido más, se pide más presencia de la policía, que es lo más importante. Sus amigos militares ya no vienen por aquí hasta unos 5 minutos, también se han perdido, no sabemos por qué razón, no se ubican tampoco a la altura del puente de Mejía, que antes lo hacían también los militares en horas de la madrugada, también se han perdido, no sé qué habrá pasado en el tema de la seguridad acá en la parroquia Sosote. Agua potable se le sigue dando 2 veces a la semana, recolección de la basura 2 veces a la semana, el alumbrado público, como usted puede ver aquí en el corazón, sí tenemos, pero poco más adelante, a la vía Cruzita no existe el alumbrado público, el alumbrado de la vialidad, entonces todos estos lugares no se está dando la atención que se debe dar por parte de quienes tienen que ver con el tema del alumbrado y la limpieza, también una parte del parterre tampoco que no se lo hace a la altura del redondel de quien va allá a Samantha, lleno de maleza el parterre, no se lo está haciendo. Entonces eso es lo que está pasando acá. En las comunidades de San José de las Peñas se hizo el trabajo del famoso doble riego. Usted saca la manguera en la mañana y saca la manguera en la tarde, ya se está haciendo unos huequitos, el doble riego no soporta mucho, usted sabe que es una brea con una piedrilla, nada más de que cubre, ese es el famoso doble riego, y eso no aguanta a veces mucho peso. Ya va el bus de Carlos Alberto Aray, va rumbo a Puerto Viejo, más atrás va el cargamento, de, creo que son estos adoquines, creo que van para Puerto Viejo, si no me equivoco. Más atrás va otro camión, don Jonathan Chávez, con adoquines. No sé si esto será para su casa donde está construyendo.
3: Eso es una obra grande, oiga. ¿Dónde hay construcción aquí grande, no, en Puerto Viejo?
5: No, vea usted más o menos dónde es que hay. Más
3: atrás alguna, va otro. ¿Alguna lotización puede ser?
5: Sí. Más atrás va otro camión, más tremendo cargamento de todo.
3: Existen bastantes lotizaciones nuevas aquí en Puerto Viejo, quizás sea para eso, alguna urbanización.
5: Creo que usted también tiene una casa, no sé por qué, urbanización nueva también está construyendo, entonces puede ser que para allá vaya todo ese cargamento que va para allá, entonces para Puerto
3: Viejo. 3 camiones llenitos, ¿ah?
5: ¿Eh? 3 camiones, ¿qué será? puro adoquín o será otra cosa que va a ayudar a tallar?
3: Sí, se nota que es material de construcción.
5: Sí, usted conoce mucho el tema de la construcción. Usted también es un hombre que sabe mucho de construir.
3: Viene raíces,
5: pues también usted pertenece también. Créame que usted tiene bastante movimiento en sus cuentas, don Jonathan Chávez Ruiz.
3: Quien lo escucha se come el cuento, oiga.
5: Entonces usted mucho movimiento, entonces por esa razón usted es un hombre muy importante, don Jonathan Chávez Ruiz. Bueno, Puerto Viejo, el clima, no sé si que estoy equivocado, anoche sentí fuerte calor, don Jonathan Chávez, no sé si será el clima que está cambiando, pero anoche tenía fuerte calor, anoche. Hoy la madrugada, bueno, salí con un poquito de frío, que estamos acá en el corazón del Coco, perteneciente al cantón Rocafuerte. Saludos para, a propósito, el cantón Rocafuerte, saludos para el maestro mecánico en moto, el negro Octavio, que tiene su local acá en el corazón del Coco, y tiene también a propósito repuesto de motos para toda clase de motos, para esa moto que usted tiene, Jonathan Chávez Ruiz, así que para toda la gente que tiene motos, vaya aquí donde el maestro mecánico en moto, el negro Octavio, aquí en la calle San Pedro, donde está ubicado. En todo caso, sí estamos, Jonathan Chávez, esperemos que no pase nada, ya está listo don Manuel Coveña, para Galito Ferri, para mí, para Polito, a mí para nuestro gran amigo, que reporta sintonía, aquí es en el sector de la, oiga, siempre encuentro un señor en la ciudad de la nueva, en la ciudad de la perdida, Jonathan Chávez Ruiz.
3: Ciudad perdida,
5: tenemos una larga sintonía, le cuento ahí en ese sector, ¿eh?
3: Oiga, ahí hay algunos parientes, algunos familiares, la familia Ruiz allí, atrás del parque es esto.
5: Sí, atrás del parque. Y también tenemos una larga sintonía, no sé si usted ha notado la presencia de muchas viviendas a la entrada a Puerto Loro. Ahí en la entrada de Puerto Loro hay unos negocios ahí.
3: Que ya, sí, papá. Sí, cuando uno pasa en carro allí se escucha el eco de la radio.
5: Ahí tenemos una larga sintonía también. Saludos para toda esa linda gente aquí. Para Leandro Coveña también, que ya está levantadito. Nuestro amigo don José Lor en la cooperativa ejecutiva CTM en Puerto Viejo. Y también nuestro gran amigo Vicente Álava en el Cantón Junín, en el sector de la calle.
3: Oiga, bueno, siempre hay buenos bailes allí en la cancha, en la explanada del río de allí en Puerto Lor.
5: Sí, ahí.
3: Buenos bailes ahí.
5: Fuertes bailes ahí. A propósito de baile, don Jonathan Chávez, estuve ayer reportando en la vía de Cuatro Esquinas al sector de Los Ángeles de Colón. Oiga, está lindo eso, Jonathan Chávez.
3: Ah,
5: oiga,
3: ya arreglaron.
5: Sí, ayer estuve reportando por allá.
3: Caramba, don Enrique, esa no me la sabía, hay que irse a dar la vuelta.
5: Hermosísimo, don Jonathan Chávez. Saludos, próximo saludo para toda esa linda gente por allá en la entrada, Maconta adentro, Maconta afuera. Este viernes...
3: Tanto tuvo que esperar el pueblo por allá.
5: Van a inaugurar a propósito el prefecto provincial de Manabí. Y a propósito, mire, tras de la inauguración el día viernes, están de fiesta en Los Ángeles de Colón. El creo que es el 1 o el 2 de agosto. Oiga, están los puestos de ventas ya de los, ¿cómo que se llaman? De los empolvados. Don Jonathan Chávez. Oiga, va a estar bonito. Lo invito para que se vaya el día sábado a dar una vueltita ya en hora de la noche y se vaya a servir un buen caldito de gallina criolla y un seco de gallina criolla. Ahí en Los Ángeles de Colón, donde está de fiesta la gente allá en ese sector. Ayer que estuve celebrando, ya está la gente pila, la gente entonces para esperar a la gente que se vaya para allá. Siga usted, don Jonathan Chávez Ruiz, continúe tocando la campana porque don Víctor Chila, ayer lo encontré preocupado porque dice que usted se ha olvidado de la campanita a través de Sonora Noticias.
3: La fuerza informativa de Manabí, muchas gracias don Enrique Moreira, que se despierte el pueblo, que se despierte la gente, no se dejen volver por la dulzona pereza, arriba la gente en Puerto Viejo, en Manta, en Chone, en Jipijapa, en Rocafuerte, arriba la gente en Bahía de Caracas, en Tosagua, muy buen día en Río Chico, que se levante la gente en las parroquias, en La Juela, en Calderón, en Pueblo Nuevo, en Crucita, en Colón, arriba la people en Sosote, muy buen día la gente en la vía hacia Crucita, que se despierte la gente en la municipal. Nos vamos a la pausa y ya retornamos.
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2: Ya son las 5 de la mañana, 6 minutos, tiempo exacto. La hora en el país, la hora de levantarse siempre con fe, con esperanza, con optimismo, con mucha alegría, diciéndole gracias, papito Dios, por poderme despertar con vida, por poder respirar, por poder sentir, por poder ver, por poder tocar, por poder estar en estos micrófonos para compartir junto a toda nuestra amable audiencia en este nuevo día, nuevo amanecer. Hoy estamos día martes 28 de julio, siempre contando con Dios y con la bendición de la Virgen. Digamos todos, queridos amigos, todos los que están escuchando la radio a esta hora con toda la fe y con todo el amor, bendita sea tu pureza y eternamente lo sea, pues todo un Dios se recrea en tan graciosa belleza. A ti, celestial princesa, Virgen Sagrada María, te ofrecemos en este día alma, vida y corazón. Míranos con compasión, no nos dejes, madre mía, y en nuestra última agonía, sé nuestro amparo y protección. Amén. Y amén. Siempre con fe y con fervor, mi querido Jonathan Antonio. ¿Cómo le va, señor? Qué gusto saludarlo. Buen día.
3: Buen día, comandante Jefferson Ramos, Niña Mary. Buen amanecer. Saludos a la gente en Pachincha, en Camino Viejo, en El Naranjo, en Los Ángeles de Colón, en San Ignacio, en El Cali, en Estancia Vieja, allá en La Mocora. Muy buen día.
2: Sí, señores, buenos días a toda nuestra amable audiencia, buenos días a la gente que ya nos escuchan a través de la radio en el dial 99.7 y también a quienes a esta hora se conectan a través de las redes sociales. Estamos en el Facebook Live, en el Facebook en vivo, búsquenos como Sono Onda TV. Sono Onda TV, ahí estamos en el Facebook Live. Gracias por el like, gracias por su mensaje, gracias por su compartido también. No se olviden que en cualquier momento hacemos más sorteos, ¿ah? Vamos a hacer más sorteos para la gente que comparte las publicaciones en vivo de la radio. ¿Cómo le va? Niña Mary Alexandra Quijije Arteaga, de las Mercedes Angulo. ¿Cómo está? Bienvenida.
4: ¿Qué pasa, señor? Compañeros, muy buenos días. Amigos oyentes, gracias por estar siempre en la onda con Radio Sonora.
2: Mary Quijije nomás.
4: Sí, Mary Alexandra Quijije Arteaga.
2: Ahí nomás, diga. No me le ponga más cosas. Don Jonathan, se viene el nuevo precio. Se viene el nuevo precio de los pasajes en Puerto Viejo, ¿no?
3: Otra vez alza, oiga. Es pura, pura alza.
4: Muchos serio? Años han esperado los transportes.
3: ¿Cómo que otra vez? Yo le hablo de otra vez en los precios generales.
2: ¿Ya?
3: Porque todo sube.
2: Ah, eso sí.
3: Y a nosotros nadie nos dice nada. Solo el garrotazo de un día para otro. Toma, eso esto sí. Cuesta y paga.
4: Usted ni siquiera paga el transporte.
2: Bueno, el tema del transporte, más bien aquí en Puerto Viejo, ha demorado demasiado.
3: No, uh-huh. No, usted siempre justifica todo.
2: Oiga. Todo, Jonathan.
3: No.
2: También hay que ser consciente. Hay que ser consciente.
3: Ya, pues, ¿para cuándo cambian las unidades?
2: Los amigos de la transportación en Puerto Viejo han esperado años, pero años, con esa tarifa de 40 centavitos. Y mire usted cómo han subido exponencialmente, los precios de los combustibles, ¿no? Que algunos dicen, no, dice, es la eliminación de los subsidios. Bueno, dígale como usted quiera. Dígale eliminación de subsidios. Dígale alza de precios, dígale como usted quiera, pero lo cierto es que, por ejemplo, el diésel, que hasta hace poco lo pagabas en $1, hoy lo estás pagando en casi 3.50.
4: Y los repuestos también, ¿ah? Jefferson.
2: Los repuestos, las llantas, las baterías, el mantenimiento, la mecánica, todo, todo ha subido, todo, absolutamente todo. Bueno, ya estaremos conversándole cuánto costará el nuevo precio de los pasajes en Puerto Viejo y a partir de cuándo, porque tampoco es tan pronto, ¿ah? Tampoco es tan pronto. Son las 5 de la mañana, las 5 de la mañana con 10 minutos. A esta hora, como todos los días, vamos con información en el ámbito de la Crónica Roja.
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2: Reportan droga, oiga, en área comercial. Dos hombres fueron detenidos en un operativo en Manta. Y en la ocasión se decomisó droga. un operativo policial dejó dos personas detenidas en un operativo para controlar el tráfico de sustancias ilícitas. Los agentes de la policía prendieron a dos ciudadanos durante un patrullaje preventivo en el mercado Nuevo Tarqui, tras recibir información ciudadana sobre la posible presencia de drogas en uno de los puestos de venta de pescado.
3: El procedimiento permitió localizar un canguro de color azul oculto debajo de una mesa. ¿Ah? En su interior se encontraban varias fundas transparentes que contenían la sustancia.
2: Los aprehendidos son Ronald Porfirio PV de 41 años y Manuel JM de 43 años.
3: Los servidores policiales actuaron con base en denuncias ciudadanas, resaltando la molestia del resto de comerciantes por usar las instalaciones del mercado de manera ilícita.
2: Vaya viendo, mi estimado Jonathan Antonio, o sea que los señores vendían pescado y también vendían de lo otro.
3: Le vendían el pescado y por ahí mismo, abajito, le pasaban la funda.
2: O sea, por si acaso no estaba buena la venta de pescado, dijeron, aquí también vendemos de lo otro.
3: Imagínese, la verde y la blanca.
2: Hay que abastecer el mercado, oiga, vea usted.
3: Se la vendían como cilantro para el estofado.
2: Las 6:00 a.m. con 12 minutos, 6:12 a.m. ¿Eh? En lo que va el 2026, Niñameri, don Jonathan. Oiga, en lo que va el 2026, la policía ha intensificado ya los controles en los mercados, terminales y barrios de Manta como parte de una estrategia integral contra la delincuencia. Estos operativos se suman a los recientes resultados obtenidos en materia de robo de vehículos, con el objetivo de mejorar los índices de seguridad en la zona. Los mercados populares, como el de Tarqui, representan puntos estratégicos tanto para la economía local como para posibles actividades ilícitas. Reportan droga en área comercial de Manta. Taitita Dios. La hora exacta, niña Mary, díganos el tiempo.
4: Ya son las 5:11 a.m. 5:11 a.m.
2: Tres cicleros resultan heridos al ser embestidos. Esto ocurrió en Chone. Aquí la noticia.
4: Dos personas resultaron heridas la mañana de ayer tras un accidente de tránsito registrado aproximadamente a las 8:00 a.m. en el paso lateral de Chone, a la altura del Campo Santo Jardines de los Recuerdos. En el sitio se observó un triciclo con severos daños materiales y a sus dos ocupantes lesionados.
2: Las 5:12 a.m, personal del Cuerpo de Bomberos de Chone acudió de inmediato para brindar atención prehospitalaria y, debido a la gravedad de las heridas, el traslado a las víctimas hasta una casa de salud para recibir atención médica.
4: De manera preliminar y extraoficial, ¿ya?, se conoció que un vehículo pesado habría impactado al triciclo en el que se movilizaban los dos afectados.
2: No obstante, esta versión deberá de ser confirmada por las autoridades una vez que concluyan todas las investigaciones y las pericias técnicas.
4: Al lugar también acudieron agentes de tránsito de la Policía Nacional, quienes realizaron el procedimiento correspondiente para recopilar indicios y determinar las posibles causas y responsabilidades del siniestro, se indicó.
2: Vaya viendo, licenciada Mary. Tricicleros resultaron heridos al ser embestidos allá en Chone. La hora exacta, con esa voz tan bonita que usted tiene, díganos el tiempo, niña Mary.
4: 5:12, 5:12 a.m.
2: Vamos con más información, atentos en el Cantón El Carmen. Oiga, la cosa está caliente en El Carmen, niña Mary. Uh-huh. La cosa está caliente, amigos. ¿Ah? Qué cantidad de muertes violentas durante este fin de semana, estos últimos días. Tanto así que la gente ha tenido que encender velas. Han encendido velas para pedir paz y que cesen las muertes allá en el Cantón El Carmen. Aquí la noticia.
4: Cientos de habitantes del Carmen encendieron velas en sus casas para pedir paz debido a las múltiples muertes violentas de los últimos días.
2: Este llamado fue realizado a través de redes sociales y la noche del domingo decenas de familias participaron en la jornada simbólica desde sus viviendas nomás.
4: Haciendo oraciones, los vecinos expresaron su preocupación por la inseguridad.
2: En El Carmen desean tranquilidad y vivir sin temor, indica la ciudadanía.
4: Encienden velas para pedir paz y que cesen las muertes violentas.
2: 5:13 a.m. en ese mismo cantón. 5:13 a.m. Allá en el Cantón El Carmen se registró un accidente de tránsito que incluso fue captado en un video aquí la noticia.
4: Dos personas resultaron heridas tras el volcamiento de un automóvil registrado la madrugada del domingo en el kilómetro 37 de la vía Chone, a la altura de la entrada a la ex cooperativa Unión Popular en el cantón El Carmen.
2: 5:14 la hora, 5:14. ¡Cucu! Según la información preliminar, el carro iba a alta velocidad, Niña Mary. Uh-huh. Cuando saltó un muro reductor, perdió el control y terminó volcado.
4: Una cámara muestra el momento en que el auto se eleva y luego da varias vueltas impactándose en el parterre.
2: Taitita, Dios, vea usted, accidente de tránsito fue captado en un video. Esto más o menos parece a lo que ocurrió aquí en Puerto Viejo, Jonathan. ¿Eh? Más o menos, ¿no tienen por ahí el carro, el video del auto fantasma? Lo que ocurrió aquí en Puerto Viejo también la madrugada del sábado, amanecer domingo. Oiga, tremendo accidente. ¿Sí lo vio, Niña Mary?
4: Sí, señor.
2: ¿Sí lo vio?
4: Sí.
2: ¿Lo quiere ver?
4: Bueno.
2: ¿Quiere verlo, Niña?
4: Ok.
2: Sí lo quiere ver.
4: Ya, si está el video ahí listo.
2: A ver, póngase el video, mi querido Jonathan.
4: No sé qué se imagina.
2: Oiga, terrible, Niña Mary, ¿eh? Lo que pasó aquí en Puerto Viejo.
4: Será un cachito, no me hizo reír.
2: No se sabe si habrá sido un hueco, si le estalló una...
4: No, Mateo.
2: Alguna llanta, no se sabe qué fue lo que ocurrió. Lo cierto, licenciada, es que lo que pasó con este carro fue terrible, ¿eh? Mire cómo quedó ese carro. Totalmente destrozado. Ojo, esto ocurrió aquí en Puerto Viejo, por cierto, ¿eh? La madrugada del domingo, el sábado amanecer domingo, ¿no? Sábado amanecer domingo. Bueno, la hora exacta, por favor, licenciada, cuéntenos, díganos el tiempo.
4: 5:15.
2: 5:15, ya 5:15. Vámonos a una brevísima pausa comercial. Hoy estamos día martes 28. Vaya buscando las efemérides, mi querido Jonathan Antonio. Hoy estamos día martes 28 de junio del 2026. 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
4: Bonito, bonito.
2: Vamos a la pausa comercial.
4: Ya retornamos. 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
2: Llegamos a las 5:19, ya 5:19. Déjenos un mensaje de texto, déjenos su nota de voz. ¿A qué número, Niña Mary?
4: Al 097-88-66-518. Repetimos, 097-88-66-518.
2: A quienes andan por el Facebook Live, déjenos su pulgar arriba, déjenos el pulgar arriba, por favor, pulgar arriba siempre, el like, el comentario, y comparta la publicación a la gente del Facebook Live. Allí aquí en Sono Onda TV. Sono Onda TV, también para los que nos ven a esta hora a través del canal de YouTube. 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
4: Y se puede comunicar con nosotros al 0982-270102. Repetimos, 09.
2: Atentos, para quienes deseen hacer sus llamadas en este momento, su reporte, alguna novedad, lo que ocurre en su cantón, en su parroquia, en su calle, en su barrio, en su ciudadela, pónganse las pilas. Ustedes desean hacer su llamada, llamada normal o llamada de WhatsApp, ahora mismo haga su reporte. ¿A qué número, niña Meri? Despacito, por favor.
4: 09.
2: Despacito, por 09. favor.
4: 0982-27-27-01-02-02.
2: Cuando tenemos alguna autoridad, usted desea participar, desea hacer su interrogante, desea hacer un comentario,
4: atención directa,
2: emitir su opinión, atención directa. Repítalo, niña Meli, por favor.
4: 0982-27-0102.
2: Saludos para Tato Mejía. ¿Qué tal, Tato Mejía? Gracias por su amable sintonía, mi querido Tato Mejía. Salió en verso, niña, uh-huh, niña Meli, ¿eh?
4: ¿Sí?
2: Sí, sin esfuerzo. Saludos para Tato Mejía, que a esta hora ya también nos está escuchando. ¿Qué tal, amigo? Otro mensaje de texto me dice: muy buenos días. Hay que tener muy en cuenta que el Estadio Real Estamarindo se está pasando. Está pasando que cuando uno va a entrar, entrega la entrada, dice, y a uno deben de darle la mitad del comprobante, pero ellos no lo quieren hacer. Solo porque esas mismas entradas las sacan a la venta nuevamente. Bueno, eso es su criterio, lo respeto. No sé si eso sea real, habría que comprobarlo. En todo caso, gracias por darse el tiempo de enviarnos este mensaje, apreciado amigo. Pero si no se lo dan, reclámenlo pues en ese momento. Si usted compra la entrada, tienen que romper la entrada, a usted darle una parte, ¿ya? Y la persona que está en la puerta, quedarse con la otra parte. Que no se lo dan, reclámenlo pues en ese momento. Reclámenlo en ese momento. ¿Cómo le va, mi querido amigo don William Cedeño? William Cedeño nos sintoniza ya en Barcelona, en España. ¿Qué tal? Buenos días a la gente en Barcelona, a los amigos en Madrid, allá en Sevilla, en Andújar, en Jaén, en Granada, en Murcia, la zona de Murcia. ¡Qué cantidad de ecuatorianos por allá! Hay un contacto, Jonathan. Vamos con la llamada, niña Mary.
4: Hola, muy buenos días. Bienvenido a Radio Sono Onda. ¿Con quién tenemos el gusto?
2: Hay un contacto, Jonathan. Vamos con
11: Alexa. La llamada, niña Mary. Hola, buenos días.
2: Hola, buenos días. ¿Con quién hablamos?
12: Muy bueno que ya regresaste. Este día puedo...
2: A ver, amigo, escúchenos por la radio. Escúchenos directamente por la radio. Está en el teléfono, ¿no? Está en el teléfono. Ya, hola, buen día.
12: Puedes preguntarme.
3: Claro, el tema allí nos está escuchando es por Alexa.
2: No.
3: Acá tengo otro contacto. A ver, hola, buen día.
13: Hola, buen día.
3: ¿Cómo le va? ¿Desde dónde nos llama?
13: De Figueroa.
3: ¿Cómo está la cosa por Figueroa en calceta?
13: Está muy bien, estamos de fiesta acá en Figueroa. Hoy comienza la fiesta hasta el 30 de este mismo mes, de la fiesta de San Pedro y San Pablo.
3: ¿Fiesta de qué, don Roberto? Ah, de San Pedro y San Pablo.
13: San Pedro y San Pablo, todos los años, el 28, 29 y 30, son los días acá en Figueroa.
3: Ah, oiga, usted es don Roberto Cume, el que dice acotéjate, ¿no es cierto?
13: Ahí voy.
3: Muy bien, don Roberto, muchas gracias por su contacto desde Figueroa, calceta.
13: Ya muy bien, oiga, una preguntita.
3: A ver, adelante.
13: A ver si me hace la averiguación si están los productos y el verito por la parte de los vergeles en la Santa Marta.
3: Los ya, vergeles, perfecto.
2: Ya mismo que venga el yerberito que nos llame, ya mismo que venga el yerberito que nos llame.
3: Perfecto, don Roberto Cume, ya mismo con el yerberito nos llama para que se contacte usted directamente y le pregunte. Muchas gracias desde Calceta Figueroa.
2: Un fuerte abrazo a don Roberto Cume allá en Figueroa de Calceta. Vamos con información, Niña Mary, las 5 de la mañana, 25 minutos. Ya ve cómo pueden llamar la gente. ¿Sí? Ya ve cómo nos pueden llamar. Ahí tenemos el número en pantalla. Ahí tenemos el número en pantalla para que usted nos llame y también haga sus preguntas al 098-227-0102. Niña Mary.
4: Otro contacto telefónico. Hola, muy buenos días. Bienvenido.
14: Hola, buenos días. ¿Cómo están?
4: Buenos días.
2: ¿Cómo está, mi amigo? ¿Cómo le va? Qué gusto saludarlo. ¿Con quién hablamos?
14: Héctor Macías lo saluda. Héctor Macías le saluda.
2: ¿Qué dice don Héctor? ¿Cómo me le va? ¿Todo bien?
14: Aquí levantándose para trabajar y dándole gracias también ayer al hueco que ya lo vaciaron los señores del alcantarillado.
2: ¿A qué hueco, oiga?
14: El de la 26 de septiembre, que había una alcantarilla que ocasionaba accidentes, una moto que pasaba, los carros. Era algo feo que estaba ahí. Ya arreglaron en esta semana que pasó.
2: Ah, caramba, 26
14: pero,
2: de septiembre.
14: Pero más atrás, por la Capilla de Guadalupe, y más atrásito hay otro que se ha abierto la calle y eso tienen que arreglar también porque está casi dando lo mismo.
2: Ya, perfecto. Entonces bueno, estuvieron bueno, trabajando por ahí los señores del municipio.
14: Sí. Más o menos, sí. Yo trabajo en mi quesito con los bolones, le digo.
2: Ya.
14: Yo soy el que viene al recetamiento de Guavito.
2: Muy bien, don
14: Héctor. Bendiciones para todos ustedes y para mi viejita Paulita Mesa allá en el, barrio Santa Cruz, Jaboncillo.
2: Muy bien.
14: Niña Mesa.
2: ¿Cómo se llama su mami?
14: Paulita Mesa, Paula Mesa.
2: Doña Paulita Mesa. Bueno, perfecto, listo, mi querido amigo. Gracias por su llamada telefónica. Las 5 de la mañana, 5:26 minutos, caen supuestos robacarros. Atentos, la policía detuvo a 3 personas y recuperaron un vehículo y una motocicleta. Escucha, Antonieta.
4: Detrás del robo de carros existe la mano del crimen organizado, dice la policía.
2: 2 operativos policiales ejecutados la tarde del domingo y la mañana de ayer permitieron la detención de 3 personas y la recuperación de un vehículo marca Hyundai y una motocicleta, ambos con alerta vigente por robo.
4: Según el reporte oficial, el primer caso se registró en el barrio Nuevo Manta durante un patrullaje preventivo. Agentes localizaron un vehículo estacionado sin placa de identificación.
2: Al verificar la numeración del chasis en el sistema institucional, se confirmó que mantenía una alerta vigente por robo.
4: Minutos después, 2 ciudadanos llegaron al lugar afirmando que el automotor era alquilado.
2: Sin embargo, la documentación presentada no coincidía con las características del vehículo.
4: Los agentes decidieron ampliar la investigación. Como parte de las diligencias, las autoridades verificaron el inmueble donde residían los sospechosos y hallaron documentación parcialmente enterrada y con signos de haber sido incinerada, la cual pertenecía pues al propietario del vehículo robado.
2: Por estos hechos pues se procedió con la detención de Brian Leonardo SZ de 29 años y María Yamilet de 28 años, quienes hasta el momento no registraban antecedentes penales. El vehículo marca Hyundai fue recuperado y puesto a disposición de las autoridades competentes.
4: En un segundo operativo también en Manta, agentes detuvieron a un hombre que conducía una motocicleta reportada como robada. Estos casos muestran la persistencia del delito de robo de vehículos en la ciudad, donde según la policía operan estructuras organizadas.
2: Las autoridades detallaron que en estas redes algunos miembros se encargan directamente de los robos, otros negocian la devolución de los vehículos exigiendo entre $3,000 y $5,000.
4: En caso de no llegar a un acuerdo, los automotores son desguazados y vendidos por partes o trasladados a otras provincias para ser gemeleados, es decir, legalizados con placas de vehículos que circulan en otras ciudades.
2: Vaya viendo, licenciada Mary. En lo que va de este año 2026, solo en el distrito Manta se han desarticulado al menos 6 bandas dedicadas al robo de vehículos y se han reportado 40 vehículos, según datos oficiales proporcionado por la policía.
4: Este tipo de bandas no opera de forma aislada. Reportes policiales indican que detrás del robo de carros existe una logística que incluye el hurto, el ocultamiento, negociación y el desguazamiento o la falsificación de documentos para reinsertar los vehículos en el mercado legal.
2: Caen supuestos robacarros en el distrito Manta. Las 5 de la mañana con 28 minutos, 5 de la mañana con 28 minutos, el tiempo exacto, la hora en el país, la hora en el Ecuador continental, y la policía busca promover el civismo en los planteles. ¿De qué manera lo piensan hacer? Aquí se lo contamos.
4: Por supuesto, la policía fortalece en distintas unidades educativas del distrito Manta los tradicionales minutos cívicos, un espacio de acercamiento con la comunidad educativa, donde se habla de valores, respeto, responsabilidad y una cultura de paz entre niñas, niños y adolescentes.
2: El objetivo es, a través de estas actividades, fortalecer el vínculo entre la policía y la ciudadanía, fomentando el compromiso, la solidaridad y la convivencia pacífica, señala un comunicado de la Policía Nacional.
4: La policía busca promover el civismo en los planteles educativos.
2: 529 y en Manta, Montecristi, atento, más a casito. Sospechoso de microtráfico fue detenido en un operativo, licenciada.
4: En un control policial detuvieron a un hombre al que le hallaron 102 gramos de cocaína. ¿Ah? Ocurrió durante un operativo policial en el barrio 6 de marzo de Montecristi.
2: El informe policial detalla que en el lugar se hacía un control cuando le hallaron droga al individuo.
4: Durante la inspección, dentro de una funda plástica, la policía descubrió varios envoltorios que contenían cocaína.
2: El sospechoso fue llevado ante un juez.
4: Sospechoso de microtráfico fue detenido en un operativo en el cantón Montecristi.
2: Son las 5 de la mañana, ya con 30 minutos, 5:30 minutos, tiempo exacto. Buenos días a doña Virginia Arboleda de Zambrano. Un abrazo, mi apreciada amiga, a todo el personal también de Supercomisariato Gonzalo Zambrano. Vamos a la pausa. Oiga, comercial.
3: Antes de la pausa, saludos a don Darwin, allá en Cuenca.

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El amargo Cadiz, en esta tierra en la que tanto se come, y se come rico, y se come delicioso. Por eso somos región gastronómica mundial. A propósito, ayer que conversábamos con el prefecto, nos comentaba que se viene un gran evento internacional de gastronomía para la provincia de Manabí este próximo mes de octubre. Todo el mundo viene a Manabí por nuestra comida, pero sí, lo real también es que nuestra comida está cargada en colorantes, está cargada en condimentos, está cargada en carbohidratos, está cargada en ciertos elementos que en exceso nos pueden perjudicar la salud. Por eso hay que comer, nadie dice que no hay que comer, hay que comer, sí. Hay que comer rico, comer delicioso, cualquiera de nuestros platos, pero también tenemos que depurar nuestro organismo. Nuestro organismo como una maquinita, ¿no? Como la maquinita del carro que tiene su aceite, hay que...

0: 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Asimismo es el organismo. Hay que ir limpiando, depurando nuestro organismo. No podemos permitir que se queden aceites, condimentos, colorantes dentro de nuestro organismo. 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Excelente producto. ¿Qué pasó con el yerberito, mi querido Jonathan Antonio? ¿Ya? Son las 5 de la mañana. Las 5 de la mañana con 36, las 5 de la mañana con 36 minutos. Tiempo exacto. 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Bienvenido.
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1: 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Mire, nos llegan mensajes a la radio, nos envían a través del Facebook, a través del WhatsApp, y rescaté hoy una pregunta de nuestra audiencia masculina, y dice textualmente: Yerberito, ¿por qué el ardor al orinar? Orino y es como si me saliera candela viva por el pipí, Yerberito. Bueno, es la inflamación a la glándula prostática, se llama hiperplasia prostática benigna. Pero mire, si usted deja avanzar la inflamación de la próstata, si usted hace como que no pasa nada, si usted entra en la postergación, si usted es de los que dicen, ¡ay! Eso no pasa nada, de algo me tendré que morir. Oiga, cuando le llega realmente el momento, Dios no lo permita, que le digan que tiene cáncer a la próstata, mire, yo he visto a más de uno vendiendo hasta lo que no tiene, porque ahí sí, doblan rodillas y le piden a Dios un día más. ¿Por qué esperar eso? ¿Por qué darse ese momento tan dramático en la vida? ¿Por qué usted llevarse a la familia en ese momento de agonía y de lamentación y de sufrimiento? 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
0: 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Bueno, nos vamos a la pausa comercial y venimos con nuestro compañero Enrique Tardelli Moreira.
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6: El tiempo, la hora. Son las 5 de la mañana, 47 minutos. Tenemos contacto directo.
7: Por supuesto, con nuestro compañero Enrique Moreira, donde se encuentra. Le escuchamos. Sono Onda Noticias.
8: Gracias, compañeros oyentes de Radio Sono Onda 99.7. Estamos acá en la autopista Guillén, paso lateral. Oiga, pasé por aquí porque pensaba que estaban al final solucionando, arreglando estos huecos. Cada vez que paso aquí son golpes y golpes y tras golpes. Jonathan Chávez, no sé si usted ha pasado por aquí por Solca, aquí donde está el muro y la gente ingresa hacia la parte principal. Oiga, esto sí que está feo, bien feo, esto es uno. Tremendos huecos que cada día se sigue hundiendo más, cada vez.
6: Ya no tiene la rampa de nuevo.
8: Ya no hay eso ya.
6: Oiga, como se roban. Recuerde que la repusieron.
8: Sí, y otra vez se la sustrayeron. Mire que aquí los carros tienen que quedan angostitos este lugar. Usted ve, eso se está levantando el asfalto y los carros pasan sobre este lado ya, si no ocupan el lado derecho, tienen que tirarse al lado izquierdo, donde usted sabe que esto es bastante movido en horas de la mañana y no se está reparando. Usted llega aquí al murito, es un hueco que hay ahí, donde usted ya tiene que hacer su pausa ahí. Entonces todo esto se está dañando. Buenos días, maestro. Buenos días, un gusto saludarlo a través de Sono Onda. Buenos días. Usted por aquí tiene su negocito por aquí, maestro. Oiga, y estos huecos terribles aquí, maestro, ¿ah?
9: Y mire, aquí los huecos terribles y los señores conductores aquí nunca respetan el semáforo en rojo.
8: Se pasa en el rojo.
9: Aquí puede haber, hay a veces agentes de ¿cómo?
8: Puerto Vial.
9: De Puerto Vial. Ayer yo pasé para allá y cuando venía el semáforo estaba en rojo. Él me dice, aguante. Claro, si usted puede aguantar, le digo, porque yo no puedo caminar bien. Entonces, cuando ya está pasó al verde, yo me paso y una moto casi me lleva. Y él estaba parado y le digo, ¿y por qué no la moto no
8: le hace? Llama la atención.
9: Le dije. No me dio nada. Pero aquí los carros se pasan en rojo, que a veces la gente...
8: No respetan a la gente que pasa hacia el otro lado.
9: No respeta ese paso que es peatonal.
8: Claro, cuando está el semáforo en rojo...
9: Y está el semáforo y ni el semáforo lo respeta.
8: No lo respetan.
9: No, y aquí, o sea, yo siempre les estoy diciendo, señores, cuidado, van a pasar. Cuiden cuando el semáforo está en verde, no se pasen sin tomar la precaución, porque aquí, y los señores de Puerto Vial y nunca dicen nada que se pase en rojo. Ay, nomás, entonces, no sé para qué los mandan.
8: Claro, y cualquier momento ocurre
9: un accidente,
8: atropellan. ¿Quiere que le diga?
9: Un día una señora de Puerto Vial estaba ahí, estaba haciendo pasar, y una señora se pasa en rojo, y el señor de Puerto Vial se da cuenta que la señora se pasa. El señor cayó encima del capó del carro. Aquí estaban dos señoritas comiendo aquí en mi puesto, y dicen, ahora sí me cayó bien ese PC Puerto Vial. Porque no, lo más le digo, mire señora, se dan cuenta de lo que está haciendo. Cuando era una acción para sancionarla. Pero así se dan las cosas por aquí.
8: Así está, ojalá. Bueno, gracias amigo. Gracias.
6: Hola don Enrique, la parada inteligente.
8: Ya, déjeme. Oye, esa parada inteligente allí, ya no funciona también, maestro.
9: Sí funciona.
8: Pero no está funcionando ahorita, por eso funciona. No está funcionando. Déjeme dar una vueltita para allá. Saludo para el amigo que va en el carro de la volqueta amarilla. Va a reportar un
6: circuito. Es circuito, circuito.
8: Yo tengo pasando 3 días aquí. En el día, en la noche y esta madrugada.
7: Y las otras sí funcionan.
8: La parada inteligente. Esto, mire, ve. A esta hora siempre está funcionando la
7: Enrique,
8: parada.
7: Enrique, ¿se ha percatado si las otras funcionan?
8: Las otras sí funcionan.
7: Yo pasé por el ECU, la que está frente al ECU 911 y sí funciona.
8: Sí. Mire, don Jonathan Chávez Ruiz, que no le estoy mintiendo. Vea, aquí está, esa es la parada inteligente. No está trabajando.
7: Y es la segunda vez que usted acude ahí.
8: Ahí está, usted ha notado que ya llevo la semana pasada, creo que estuve por aquí. Sí. Y no estaba funcionando.
7: Y yo noté que un cable está arrancado en la parte de atrás.
8: ¿Y qué pasó? ¿Qué pasó? Oye, esto me hace recordar, licenciada Mary, cuando pusieron los relojes públicos en algunos sectores, y así fueron, poco a poco, fueron desmayando.
7: Funcionaron solo unos días.
8: Se fueron desmayando hasta cuando quedaron ahí botados. Cuidado, porque esto es una inversión que cuesta,
7: claro.
8: Licenciada Mary. Esto es una inversión que hace Puerto Vial.
6: La municipio. Gente no cuida, oiga, la gente es destructora.
8: La gente dañina también, Jonathan Chávez. Mire, aquí hay un cable, no sé si este cable será conectado a esto, no sé. Pero también tiene que haberse dado cuenta ya. Mira, aquí está un cable, no sé.
6: Lo han arrancado, ¿vea? Parece. Sí.
8: Uh-huh. Ya lo va a tocar Enrique Moreira, cuidado. Mire, está ahí, vea. Ese cable, no sé si ese cable lo han desconectado o qué será, don Jonathan Chávez Ruiz. Pero no está funcionando. No hay que descuidarse quienes le están dando mantenimiento a estas paradas inteligentes que cuesta mucho porque la gente aquí llega de Solca, no tienen internet. Y aquí la gente.
6: Esas paradas no cuestan 2 reales. Recuerde que esto tiene cámaras, wifi, tiene pantallas. Entonces, claro. El tema. A la gente hay que ponerle paradas de palo, pues, don Enrique. Y sí, pues, don Enrique.
7: ¿Qué culpa tienen?
6: ¿Qué culpa?
7: ¿Qué culpa tiene la gente que acude al sector para obtener estos beneficios? Sin embargo, malos ciudanos son muy pocos los malos.
6: Pero es que por uno pagan todo, pues la gente no cuida.
7: Al fin no sabemos, porque también hay un medidor y está cortado, no sabemos quién lo cortó.
6: La gente no cuida, pues póngale unas paradas de palo entonces para que se sienten allí.
7: A usted póngale en eso.
6: Le ponen algo bonito y no cuidan.
8: Usted quiere volver como los tiempos de antes, señora
6: Tachave. Oiga, pero es que no se cuida, don Enrique. Mire, estas rejas para que pasen las personas que tienen silla de ruedas, para las personas que tienen poca movilidad, ya van 2 veces que se la van robando, sustrayendo.
8: Así es. Pero yo digo, don Jonathan Chávez, también con el tema de la parada inteligente. Esto tiene que estar monitoreando, pues, ¿no es cierto?
6: Sí, también.
8: Tiene que haberse dado cuenta que esto ya no está funcionando.
6: También no existe mano dura.
8: Claro, así es. Entonces, no vale tampoco que quede ahí botadito eso, que a medida que va pasando el tiempo va quedándose botado y se quedará muerto, dice uno popularmente así. Entonces, hay que hacer algo quienes están a cargo y le dan mantenimiento a esta parada. ¿Cuántas hay en Puerto Viejo ya, don Jonathan Chávez? Hay aquí la universidad y frente al hospital de especialidades, creo que son 3 paradas inteligentes que hay, ya una ya no está prestando ningún servicio. Entonces, hay que darle mantenimiento, en todo caso, ponerse las pilas quienes están a cargo de esta parada inteligente. Así está, entonces, compañeros oyentes de Radio Sonora, la información desde acá del sector del paso lateral, que también ojalá que le den mantenimiento porque hay demasiado hueco por ambos carriles. y ya la vía se sigue destruyendo. Saludos para don Iber Valentín. También para nuestros amigos taxistas, amigos de la Puglia Amarilla, que está como siempre.
10: Oiga, ahí en el siguiente muro, don Enrique, hay un tremendo hueco.
8: En todas partes. Sí, cuando usted se ve la torre, mi querido Jefferson Ramos. Esto sí que está poco a poco, se está destruyendo. No se le está dando mantenimiento. Como decía aquí el señor, que ya no respetan ni los semáforos, respetan a las personas que pasan ahí. Hay que tener mucho cuidado, señores. Compañeros, a través de Sononda Noticias.
6: La Fuerza Informativa de Manabí, ¿cuándo le darán mantenimiento a este paso lateral, a esta autopista Manabí-Guillén? ¿En cuántos kilómetros? Esta pista tiene aproximadamente unos 7 kilómetros. De los 7, 2 están buenos, 5 están malos, ¿ah? 5 están malos. Y no es broma, no se rían, Niña Mary, que es verdad lo que le digo.
7: Es verdad, yo también transito por el paso lateral.
6: De los 7 kilómetros, 5 están malos. ¿Cuándo se acordarán de este paso lateral? ¿Alguna vez el gobierno provincial pintó el parterre? ¿Alguna vez? Hace muchos años, pero en el tema del asfalto no han hecho nada, ni tapan los huecos, ni quieren hacerlo, ni lo harán, parece. Son las 5 de la mañana, 56 minutos. Vamos con el resumen de la información, el resumen de la Crónica Roja. Licenciada Mary.
7: Por supuesto, amigos oyentes, continuamos con más datos informativos aquí en Radio Sono Onda, por supuesto, y de la Crónica Roja. Claro. Balean una familia, información desde el Cantón Tosagua.
6: Claro que sí, un hombre fue asesinado a balazos la tarde del domingo en el sector el 20, allá en Tosagua, mientras su esposa y su hija resultaron heridas.
7: Un hombre perdió la vida de manera instantánea tras un ataque armado, amigos oyentes. Dos de sus familiares, su esposa de 45 años y su hija de 14, resultaron heridas por impactos de bala de forma colateral, según se conoció.
6: Balearon a esta familia, tres personas fueron baleadas por criminales en motocicleta cuando estaban en una casa. Son las 5:57 en Chone, intentan matarlo cuando estaba afuera de su vivienda.
7: Un hombre resultó herido por varios impactos de bala la mañana de ayer tras ser atacado por sujetos armados en la Ciudadela Aray, en el Cantón Chone.
6: Este hecho se registró alrededor de las 7 en la calle Raimundo Aveiga, en momentos en el que numerosos estudiantes se dirigían a recibir clases a diferentes unidades de este sector.
7: De acuerdo con versiones de testigos, la víctima recién había salido de su vivienda para poner en marcha un automóvil de color plateado cuando una camioneta doble cabina se acercó al lugar.
6: Intentan asesinarlo cuando estaba fuera de su vivienda. 5:57 en Puerto Viejo. Lo balean en recicladora. Aquí tenemos el dato, el resumen informativo. Un hombre de 45 años fue asesinado a tiros la mañana del día de ayer en un patio utilizado como recicladora aquí en Puerto Viejo.
7: Rolando Daniel Loor Palacios, de 45 años de edad, fue asesinado ayer aproximadamente a las 9:40 a.m. en un local ubicado en las calles Cristo Rey, Eloy Alfaro, en Puerto Viejo.
6: Al menos 6 disparos fueron descargados contra él por uno o varios criminales que ingresaron al patio donde permanecía Loor.
7: Luego del ataque, los criminales huyeron de inmediato.
6: 45 años tenía Rolando Loor Palacio, quien murió en un hospital luego de ser baleado. Esto ocurrió aquí en la calle Cristo Rey. 5:58 minutos.
10: 5:58 minutos. Hay un mensaje de texto que nos dejan en el Facebook Live. Don Lenny Anchundia dice el mensaje lo siguiente. Estimados amigos de Radio Sono Onda, saludos cordiales desde el milagro de la parroquia Picuazá. Los habitantes de nuestra comunidad nos sentimos muy preocupados, ya que desde la semana anterior el fluido eléctrico se está cortando por espacio de 5 a 10 segundos. Es decir, se apaga y se prende. Nos sentimos muy preocupados porque se nos pueden quemar nuestros aparatos eléctricos, ya que es un poco viejo y no tenemos cómo volver a comprar, porque la situación económica es muy dura. No sabemos qué es lo que está pasando, a qué se deben estos apagones. Que tengan un buen día, estimados señores, y ojalá la gente de Senel atienda este requerimiento ciudadano. La parroquia Picuazá, sector El Milagro, está pasando esto, donde la luz tiene intermitencia. Se va y se viene, se va y se viene, se va y se viene. Jonathan. Oiga, y
6: esto,
10: Mary.
6: Y esto está ocurriendo
7: de forma permanente.
6: En algunos sectores sí. De forma permanente, en la Medardo Ceballos, Vicente Macías, allá en los Tulipanes, nos
7: acá
6: indican.
7: En la Bellavista también.
6: En la Bellavista, sí. Está, de repente se va y viene, se va y viene, se baja el fluido eléctrico y en fin, esto genera inconvenientes. Saludos a Rosita Andrade, a Rosita Virginia Andrade Zambrano. Muy buen día.
10: Así se llama,
6: Rosita. Sí. Rosa Virginia Andrade Zambrano. Sí, Rosita Andrade.
10: Mi madrina del alma, un abrazo para ella.
6: Oiga, usted es el ahijado, sí, debería sí, saber.
10: ¿Eh? Yo sí lo sabía, nomás los estoy. Ajá. Nomás los estoy.
6: Ya lo voy
10: estoy
6: a ver.
10: Viendo nomás.
6: Multa, póngale, viendo. Rosita.
10: A ver, les cuento, estimados amigos, también que ayer le quitaron la vida a una persona en una recicladora. Los criminales ingresaron al negocio, ¿no? Terrible, terrible, porque esto generó gran preocupación en la gente de la parroquia Francisco Pacheco. Y militares también retuvieron un tanquero que es utilizado para el robo a poliducto en Jipijapa. Aquí la nota.
7: Personal militar de la Fuerza de Tarea Conjunta Manabí detectó una perforación clandestina a un poliducto durante un operativo en el cantón Jipijapa.
10: Este hecho ocurrió la mañana de ayer tras recibir una alerta por baja presión en el poliducto a la altura del kilómetro PK-147.
7: Los uniformados del Grupo de Operaciones Militares de Ámbito Interno, a través de la patrulla Jipijapa, se movilizaron de inmediato y realizaron un rastrillaje exhaustivo en la zona.
10: La patrulla militar llegó hasta el sector y encontró una excavación clandestina con un acople instalado directamente al poliducto.
7: Al parecer, la infraestructura era utilizada para la extracción ilegal de combustible.
10: Durante el procedimiento se produjo con la retención, se registró la retención de una persona que terminó con, a ver, se produjo una persecución, ¿no? Que terminó con el hallazgo de un tanquero abandonado a un costado de la vía.
7: El vehículo quedó bajo custodia de las Fuerzas Armadas para las investigaciones correspondientes con la intención de evitar el contrabando de combustibles.
10: No hubo detenidos acá, ¿no? Vea usted, eso ocurrió en Egipto. Oiga, pero qué avesados, ¿ah? Hacerle hueco, perforar el poliducto. Terrible. Son las 6 de la mañana, el tiempo exacto, la hora en el país. 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Pausa comercial, ya volvemos. 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
1: Ya son las 6 de la mañana, 5 minutos, tiempo exacto, la hora en el país, la hora en todo el Ecuador continental. Y el señor presidente de la República, Daniel Noboa, se encuentra en la hermana República de Perú, donde se busca fortalecer la seguridad y la inversión. Aquí la información.
2: La posesión de Keiko Fujimori como presidenta de Perú abre un nuevo escenario para la relación entre Ecuador y su vecino.
1: La presencia del presidente Daniel Noboa en la ceremonia de investidura prevista para el día de hoy al mediodía no solo representa un gesto protocolario, sino también el inicio de una agenda bilateral que tendrá como prioridades la seguridad en la frontera común, la cooperación energética, el comercio y la lucha contra el crimen organizado.
2: El gobierno ecuatoriano ha anticipado que buscará consolidar una relación cercana con la nueva administración peruana en un contexto regional marcado por el fortalecimiento de gobiernos de tendencia conservadora y por desafíos compartidos como la violencia criminal, el tráfico de armas y la necesidad de atraer inversiones.
1: 6 de la mañana, 6 minutos, antes de viajar a Lima, el presidente Noboa confirmó que la seguridad será el eje central de la nueva relación con Perú.
2: Explicó que ambos gobiernos trabajarán en una estrategia conjunta para reforzar el control de la frontera mediante tecnología.
1: El mandatario señaló que se prevé la utilización de sensores, drones y sistemas de vigilancia para detectar ingresos ilegales y combatir el tráfico de armas, explosivos y otras actividades vinculadas al crimen organizado.
2: Según Noboa, alrededor del 70% de las armas y explosivos ilegales que ingresan a Ecuador lo harían por la frontera sur, razón por la cual considera indispensable fortalecer los controles binacionales.
1: 6:07 minutos, la cooperación incluiría también intercambio de información, coordinación entre las fuerzas de seguridad y operaciones conjuntas para enfrentar a las organizaciones criminales que operan en ambos lados de la frontera.
2: Otro de los temas que ambos gobiernos han puesto sobre la mesa es la cooperación energética. Noboa ha manifestado el interés por ampliar los mecanismos de integración para acceder a gas natural peruano y fortalecer la generación eléctrica, especialmente después de las dificultades energéticas registradas en los últimos años.
1: Bueno, entonces el día de hoy, en horas del mediodía, será la posesión de la nueva presidenta. No fue la primera, no fue la segunda, no fue la tercera, fue a la cuarta, hasta que por fin lo logró, llegó a convertirse en la presidenta de la hermana República del Perú, la señora Keiko Fujimori. Son las 6 de la mañana con 8 minutos, ya las 6 de la mañana con 8 minutos, el tiempo exacto. Retomamos el contacto con don Enrique Moreira, ahora desde otro punto de la ciudad. Vamos con don Enrique, a través de Sono Onda.
2: Noticias.
3: De Panamí, gracias compañeros oyentes de Radio Sono Onda 99.7, así estamos en otro punto, estamos en el sector de la Vía Crucita, justamente aquí están las instalaciones de Porto Aguas, ahí están las instalaciones, ya mismo el personal viene poco a poco entonces aquí. Bueno, ¿qué pasó también aquí con el, donde se abrió el parterre para abrir la calle, aunque ya se abrió? Entonces, ya lleva mucho tiempo donde este lugar se abrió, como usted puede ver, a lo ancho del parterre. Habían aquí unas mallas, parece que habían aquí, ya no están tampoco, nomás quedan otros jerseys. Entonces, si esto que iban a colocar un semáforo, la verdad que no tengo mucho entendido qué es lo que se iba a hacer aquí. Pero si no se va a hacer nada, entonces hay que sacar eso ya para que los carros puedan pasar.
4: Don Enrique, van a ubicar semáforos allí. Lo que pasa es que está demorado este tema de la contratación de semáforos en este sector, comandante. Así es la situación. Está demorado el tema de la contratación. Hay alguna especie de demora allí para ubicar los semáforos allí en la avenida Universitaria.
3: Pero no se hubiese abierto entonces.
4: Eso,
3: ¿no?
4: Claro que sí, tiene razón.
3: Iba a haber estos inconvenientes. Buenos días. Bueno, iba a haber estos inconvenientes entonces, don Jonathan Chávez, porque yo aquí veo que se pasan los carros, se pasan las motos, ya ha ocurrido accidentes de tránsito. Entonces,
4: Si abrieron esta vía, debieron ya tener previsto todo y los tiempos de contratación de la semaforización debió estar puntual para no pasar tanto caos en este sector, porque es importante que si se va a hacer algo, se lo haga ya, inmediato.
3: Claro, porque ¿qué tiempo tiene esto, Jonathan Chávez?
4: Algunos meses, don Enrique. Siquiera más de 3 meses tiene eso así.
3: Sí. Entonces, si hubiese mejor aguantado un poquito más hasta cuando ya los semáforos estaban aquí, aquí ya.
4: O se debe cerrar bien esto con estos jerseys o poner estas cintas, porque la gente se pasa allí, las motos, los carros se meten, es un tremendo, es bastante peligroso, se ha vuelto bastante peligroso este tramo.
3: Sí, es peligroso, le cuento, porque uno pasa por esta vía y veo cómo los conductores, por decir, al frente hay una gasolinera, hay algunos conductores que se sobrepasan hacia el otro carril, y usted sabe que esta es una de las vías que es una vía rápida, donde los conductores...
4: Y más cuando se pasan de esta calle de Puerto Aguas bastante angosta, se pasan directo a la otra, allí rectos van. Es peligroso, ¿ah?
3: Sí, es peligroso.
4: Ojalá llegue ya la semaforización lo más pronto posible.
3: Claro, para que se solucione esto, pues no haya ningún inconveniente.
4: Para que se solucione, aunque eso está mal hecho, debió ser, esa entrada debió ser más acá, en la doble vía, en la entrada grande de la Ciudad del Maestro.
3: Claro, así es. No sabemos cuál fue el... Yo la verdad que no sé cuál fue el motivo de abrir esto.
4: Y ahí el motivo es comodidad a la gente de Puerto Aguas, oiga.
3: ¿Cuál fue el beneficio abrir esto? Porque más adelante tenemos la calle Atanasio Santos, ¿no es cierto? Allá tenemos la Atanasio Santos. Y usted tranquilamente puede llegar hasta el otro, a la entrada de la Ciudadela San José.
4: Vea, si se hubiera querido beneficiar a todo este sector importante, a toda esta Ciudadela del Maestro, debió abrirse este parterre más allá. Hay doble vía, doble entrada, doble salida. Más allá, sí, hay una calle bastante grande. Allí debió hacerse esto. Si se quiso beneficiar en realidad a la gente de la Ciudadela, no a unos cuantos. Mire usted cómo se mete ese carro ahí. Vea.
3: Ya vio que no es cuento lo que yo estoy diciendo. Para que usted mismo con su propia vista pueda ver usted cómo se pasan los carros ahí, don Jonathan Chávez Ruiz. Entonces, se ha vuelto muy peligroso de lo que corresponde aquí donde se abrió el parterre principal donde van a colocar los semáforos. Esperemos que lo más pronto posible, como usted dice, puedan llegar los semáforos para evitar cualquier accidente de tránsito.
4: Ojalá en la espera rectifiquen, cierren eso y lo abran en la calye más amplia.
3: Claro, así es. Pero bueno, usted sabe los
4: entendidos. Están a tiempo.
3: Están a tiempo, así es. Un abrazo fuerte para el caporal Anchundia, también mi pana ahí en su gasolinera. Saludo también para el licenciado Jaime Vázquez, también que reporta sintonía, y para mi pana Walter Sánchez. Continuamos a través de Sono Onda Noticias.
1: Muy bien, señor, la fuerza informativa de Manabí. Muchas gracias, mi estimado compañero don Enrique Tardelli Moreira. Ya son las 6:13, Niña Mary, 6:13. La hora exacta, la hora en todo el territorio nacional. ¿Está usted de acuerdo, estimado amigo, que se aumente el pasaje aquí en Puerto Viejo? Si está de acuerdo, háganoslo saber. Si no está de acuerdo, háganoslo saber también. Envíenos un mensaje de texto, envíenos una nota de voz. Participe también, su opinión siempre es importante. Escríbanos en el Facebook Live de Radio Sono Onda como Sono Onda TV. En el Facebook Live como Sono Onda TV o en el canal de YouTube. ¿Y por qué le formulo esta inquietud, esta interrogante? Si está usted de acuerdo o no que se aumente el precio del pasaje. Porque los señores transportistas esperan ya cobrar 50 centavos a partir del mes de agosto. Aquí la noticia.
2: Los transportistas urbanos esperan la validación de la Agencia Nacional de Tránsito para que el municipio apruebe el incremento del pasaje.
1: Orly Ceballos, representante del gremio del transporte, indicó que la propuesta de la nueva tarifa ya fue acordada con el alcalde Javier Pincay y el gerente de Puerto Vial, Miguel Roldán, y también con la mayoría de concejales.
2: Según Ceballos, el incremento será de 10 centavos, fijando la tarifa en 50 centavos.
1: Defendió que el aumento responde principalmente a la alza de los combustibles.
2: Además, busca equiparar el valor del pasaje con el que rige en ciudades como Guayaquil, Manta y Cuenca.
1: El dirigente señaló que una vez cumplidos los trámites, esperan que la nueva tarifa entre en vigencia a partir del mes de agosto. agosto.
2: El representante del gremio explicó que las operadoras también enfrentan pérdidas por la competencia del transporte interprovincial, que capta pasajeros dentro del perímetro urbano, pese a que su permiso de operación es exclusivamente de terminal a terminal.
1: 6:15 p.m. De acuerdo con sus datos, el número de pasajeros por unidad bajó de 540 a 420 en comparación con un estudio del año 2022, lo que representa una pérdida diaria de más de 100 pasajeros por unidad y cerca de $700 mensuales por cada bus.
2: Para enfrentar esta situación, esta semana se prevé una reunión con la gobernadora de Manabí, la Agencia Nacional de Tránsito, la Policía Nacional, Puerto Vial y Puerto Comercio, con el objetivo de aplicar un sistema de sellos en los vehículos interprovinciales que permita controlar su salida del perímetro urbano.
1: Ceballos también anunció un proyecto para implementar un sistema de cobro electrónico con el que opera, como el que opera en Cuenca y también en Loja, que permitiría a los usuarios pagar el pasaje con tarjeta.
2: Hay que indicar, amigos oyentes, que esta iniciativa, que tomaría entre 8 meses y 1 año, tendría un costo aproximado de $3,000 por unidad.
1: Mientras tanto, los usuarios del servicio piden mejoras concretas antes de implementar la nueva tarifa.
2: Melanie García calificó el servicio como deficiente por el calor dentro de las unidades, ya que los aires acondicionados permanecen apagados.
1: Los conductores confirman que el sistema de climatización está apagado. No lo encienden desde hace ya varias semanas como medida para reducir gastos ante el alza de los combustibles y que solo se reactivará una vez que se apruebe la nueva tarifa del pasaje.
2: Hay que indicar, amigos oyentes, que 4 cooperativas de buses urbanos tiene el Cantón Puerto Viejo: Higuerón, Ciudad del Valle, Picuazá y Puerto Viejo.
1: Bueno, entonces es un tema que seguramente se hablará más en los próximos días. Lo cierto es que tampoco no es que ya desde el día 1 va a subir el pasaje. Esto que quede claro, ¿no? ¿Podría ser en el mes de agosto? Sí. ¿Podría ser en el mes de agosto? Sí.
2: En el transcurso del mes.
1: En el transcurso del mes. No es que ya el 1. ¿Cuándo es 1? El sábado, creo que. Sábado, creo que ya es 1 de agosto. No es que el sábado ya va a subir el pasaje. No. Así no es. Debe de primero a ver la aprobación de la Agencia Nacional de Tránsito, tema que no se lo tiene todavía, pero una vez que se lo tenga, seguramente lo van a dar, tendrá que pasar a 2 debates en el cuerpo edilicio de Puerto Viejo, en sesiones de corporación. Las sesiones son los días jueves. Si hasta este jueves, es decir, si entre hoy y mañana, hoy es martes, mañana miércoles, no sale la resolución de la ANT, quiere decir que este tema no será revisado esta semana. En el caso de que se dé, podría incluirse en este día jueves y el próximo jueves la segunda sesión.
2: Pero Jefferson, yo sí creo que deberían existir mejoras en las unidades.
1: Estamos totalmente de acuerdo.
2: Antes del incremento.
1: Estamos totalmente de acuerdo en eso.
4: Oiga, vamos a la pausa. Oiga, antes del incremento no va a pasar. Escuchaba el presidente Orly Ceballos que quieren implementar también el pago electrónico. Sí. Eso sí es algo bueno.
1: A mí me gusta mucho eso.
4: Ojalá implementen el pago electrónico.
1: Exactamente.
4: Es necesario.
1: Bueno, tenemos una breve pausa comercial, señores. Son las 6:17 p.m. Ya retornamos.
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2: Ya son las 6 de la mañana con 21 minutos, 6 de la mañana, 21 minutos. El tiempo exacto, la hora en todo el país, la hora en todo el Ecuador continental. ¿Qué nos dice mi estimado Jonathan Antonio? Nuestro querido amigo don Rubén Pavón. Escuchamos al pueblo aquí a través de Sono Onda. Buenos días, don Rubén.
3: Buenos días, Juan Aterramo. En mi opinión, lo del alza del pasaje de los buses urbanos, yo creo que es correcto. Pero más allá de que los dirigentes pidan el alza, el incremento al pasaje, también tienen que hacer conciencia ellos de que tienen que tener un mejoramiento en todas sus unidades. Cuando el pasaje costaba 30 centavos, hicieron un sinnúmero de promesas. Iban a arreglar las unidades y cargan unas chatarras destartaladas que suenan todo feo. Las ventanas no abren, están firmes y las otras las dejan abiertas porque no la pueden cerrar. Y por último, como represalia, una vez que el gobierno le incrementa el precio del combustible, deja de funcionar la ventilación, el aire acondicionado, ¿no?, la climatización del vehículo, castigando al pueblo que usa diariamente este servicio popular. Entonces tienen que ser, más que dirigentes, ser humanos. Y lo último es, en la hora pico, ya sea en la mañana o al mediodía, los carros van totalmente llenos, no respetan el número de pasajeros que indica la ley de tránsito en este tipo de transporte. No me opongo que se pruebe, está bien que se lo haga, pero también tienen que hacer conciencia humana y dirigente que deben dar un buen servicio. Gracias, buen día.
2: Muy bien, muchísimas gracias, estimado amigo. Un abrazo para usted, don Rubén Pavón. Siempre es justo y es necesario escuchar a nuestros amigos, que también al fin del día también son usuarios de la transportación pública en el cantón Portoviejo. 6:23 ya. 6:23, iba a decir algo, maestro.
4: Claro, y al final del día, la gente creo que entiende el tema del alza de pasajes, pero también, como dice don Rubén Pavón, nos merecemos unidades en buen estado, nos merecemos, vea, puntualidad, nos merecemos seguridad, nos merecemos respeto. Un trato respetuoso por parte de las personas que trabajan en el bus. No es justo que se pida un mayor esfuerzo económico a las familias si el servicio no mejora o está igual. El servicio debe mejorar inmediatamente, don Jefferson. Si se va a incrementar el servicio, debe mejorar inmediatamente. Claro, lógicamente no van a cambiar de un día para otro las unidades, pero sí se debe ver la actualización en el parque automotor de los buses, porque hay muchos buses viejos, vetustos, ya rodando.
2: Totalmente de acuerdo. 6:24 antes de irnos al segmento de sociales. Envíen ahora mismo los mensajes para saludar a los cumpleañeros. Antes de irnos a ese segmento, les tengo también una noticia muy importante, muy positiva para nuestros queridos amigos y hermanos y oyentes en la parroquia Chirijos, hasta que por fin llegó la obra que tanto se había requerido, demandado desde hace ya muchísimos años. El cementerio para la parroquia Chirijos. Con la colocación de la primera piedra, ayer se dio inicio a la construcción del cementerio de la parroquia Chirijos. El alcalde Javier Pincay mencionó que la obra estará lista e inaugurada en 4 meses. Ya la gente no tendrá que ir hasta otras parroquias para sepultar a sus familiares y a sus seres queridos, detalló el alcalde, quien manifestó que esta era una deuda pendiente con la ciudadanía de Chirijos. La construcción del cementerio tiene un costo aproximado de $187,977. Hasta que por fin se hizo justicia y se cumple también con la parroquia Chirijos de Puerto Viejo, ese pedacito de cielo como yo le he bautizado, ¿no? Ya voy a ir al IEPI a patentar esa frase, ese eslogan para Chirijos, pedacito de cielo, qué lindo que es Chirijos. Un abrazo para la gente de Chirijos y de todas nuestras parroquias rurales, a la gente de Alajuela, a los hermanos en San Plácido, a los hermanos en Pueblo Nuevo, en Río Chico, en la parroquia Calderón también, y por supuesto Crucita la Bella, por donde Puerto Viejo se asoma al Pacífico. No me olvidé de ninguna, ¿no? Alajuela, a ver, San Plácido,
4: ya.
2: Alajuela.
4: Sí, dos.
2: Calderón.
4: Tres.
2: Río Chico.
4: Cuatro.
2: Pueblo Nuevo.
4: Cinco.
2: Y Crucita.
4: Seis.
2: Bueno. 6:00 a.m, son las 6:00 a.m. con 26 minutos. Jonathan, a esta hora, como todos los días, hacemos un breve paréntesis en el ámbito informativo y saludamos a los cumpleañeros y a las cumpleañeras en el segmento de Sociales. Bueno, y quiero empezar el segmento de Sociales el día de hoy deseándole lo mejor del mundo, los mejores deseos, los mejores parabienes a don José Giovanni Romero Coveña. Repito, don José Giovanni Romero Coveña en el cantón Rocafuerte, hijo de nuestros queridos amigos, el doctor Pepe Romero y la señora Yolanda Coveña, quien está el día de hoy de cumpleaños, de plácemes, en unión de su esposa, de sus hijos, de sus hermanos, de sus padres, de su hermana Carmita, que también desde el cielo lo cuida y lo bendice siempre. Que tenga un feliz cumpleaños don José Giovanni Romero Coveña. Muchas felicidades y seguramente que allí esa buena gallina criolla preparada por doña Yolanda no va a hacer falta. Felicidades.
4: Felicitaciones en la parroquia Tarqui de Manta a la señora Gisela Margarita López Salazar por cumplir sus 54 años de parte de su esposo Jorge López Fernández. También de su hijita Janet López al cuadrado. López López. Felicitaciones entonces a Giselita Margarita López Salazar en el día de su onomástico, en el día de su cumpleaños de parte de toda su familia.
2: Bonito los reportes también que nos envían algunos amigos, como por ejemplo don Yandri Álvarez, ya recorriendo las calles y nos envía la foto del radio, el radio de su carro, y me dice siempre con la mejor sono onda, dice. Yandri Álvarez, un abrazo también para ti. Lo propio para mi querido amigo Jorge Mieles. Él nos envía, Jorge Mieles, en cambio, nos envió un video. Dice: ¿qué van a saber estos pelados chaboretes de ahora que solamente miran todo por el teléfono? Yo tengo mi radio, dice. Yo tengo mi radio típico, comandante. Radio de bolsillo. Un buen COVID. A ver, póngalo. ¿Cómo que no ha llegado? Hable serio, maestro. Póngase las pilas. Ahí está el video. En la base, ponga el video para que el ahí mundo sí entero vea el radio, pues, de mi, se ha comprado mi pana Jorge Mieles.
5: Palacio, quien murió en un hospital luego de ser baleado. Esto ocurrió aquí en la calle Cristo Rey, 550.
4: Oiga, se escucha hasta diferente en un radio de esto.
5: Hay un mensaje de texto que nos dejan en el Facebook Live.
2: Bueno, saludos para Jorge Mieles. ¿Qué pasó? ¿No tenemos más cumpleaños hoy día? A ver, acá tengo otro mensaje. Me dice: muy buenos días, mi estimado Jefferson. Saludos para mi tío Rubén Vivas, que está cumpliendo un año más de vida acá en la ciudad de Manta. A ustedes también, que Dios me los cuide y los proteja. Los escuchamos todos los días en la Ensenadita. Que vivan los cumpleañeros. A ver, niña Mary, ¿tiene cumpleañeros también
6: no,
2: usted?
6: Señor, no, señor, quiero, ¿no? Permítame enviar cordiales saludos por acá. Reporta sintonía don Ignacio Ponce, fiel oyente de la radio. Saludos cordiales, muchísimas gracias.
4: Ya. Desde la Mocora. Hola, buen día, señor, desde Sononda. Permítame saludar a Gilberto Orozco Santos por cumplir un año más de vida. Allá, él está en España. Le envían saludos desde la Mocora hasta España a Gilberto Orozco Santos, que está escuchando la radio a través de TuneIn, dice. Está trabajando, está laborando, está currando, y felicitaciones de parte de su familia, de la señora Olguita, de Byron, de Milton, hasta allá la madre Patia en Murcia. 6:30 minutos.
2: 6:30 minutos, 6:30 minutos. A ver qué me dicen por acá en el Facebook Live. Pablo Chinga, saludos amigos de Radio Sono Onda desde Puerto Viejo, visitando mi linda tierra. Qué bueno, bienvenido a su tierra. Estimado amigo, a ver qué dice por acá otro mensaje. Don Roberto Cárdenas, desde 24 de mayo, amplificando la radio. También doña María Mantuano, saludos y bendiciones para todos. Bien, doña Cecilia Chilán dice, muy buenos días, amigos de Radio Zona Onda. Desde... ¿qué? ¿Cómo dice? Bueno, no le entiendo qué es lo que me quiere decir. Lo cierto que sí está claro que la familia Chilán Chinga están en sintonía de la radio.
6: Es lo único que entiendo.
2: Es lo único que le entiendo, sí.
6: Eso pasa cuando sucede.
2: Deseo, no, ay, bueno, más o menos entendiendo los jeroglíficos, deseo una bonita mañana, creo que quiere decir eso. Gracias por sus buenos deseos, apreciada amiga. A ver, ¿quién más? Mi querida amiga doña Gloria Celinda Solórzano, allá en los Estados Unidos. Señora Gloria, qué gusto leer un mensaje suyo. Washington Mera dice, buenos días, Jefferson.

0: 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A ver, ¿cómo estamos en Zona Onda, doña Mary? ¿En el Facebook?
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1: Caramba, ese es el radio, mire.
0: Ahí está el radio de Jorge Mieles.
1: A ver, póngalo. FM y AM.
0: Póngalo.
2: Quien murió en un hospital luego de ser baleado. Esto ocurrió aquí en la calle Cristo Rey. 18 minutos, hay un mensaje de texto que nos dejan en el Facebook Live. Saludos cordiales desde el milagro de la parroquia Picuasá.
0: Ah, los amigos allí
2: en el
0: en el registro civil.
1: No. Enrique Moreira y don Pepe Cedeño.
0: Ah, ellos ya tienen su equipo de trabajo. ¿Cómo que no? Uh-huh. Ya tienen su equipo de trabajo, bueno. Ellos.
3: Oiga, qué bonito escuchar este video. Lo vamos a publicar. A los tiempos que nos envían un video en estas radios antiguas y que se escucha muy bien, escucha muy bien. Ahora, como están las Alexas, como que le han quitado terreno a estos aparatitos de antes, pero se escucha muy bien. Qué bonito aparato COVID, a nuestro amigo acá en Las Orquídeas, en Condado Este. ¿Dónde es que vive?
0: Jorge Mieles.
3: Don Jorge Mieles.
0: La verdad no sé. Sé que él es de Olmedo, la familia es de Olmedo, pero no, a veces pasa por Olmedo.
1: Y entonces está inventando.
0: Pasa por Olmedo en su finca, pasa aquí, no sé dónde vive Jorge Mieles, sinceramente.
1: Permítame enviar cordiales saludos en la ciudad de Guayaquil, reportando sintonía a la licenciada Raquel Zambrano. Muchísimas gracias por escuchar siempre Radio Zona Onda.
0: Jorge Mieles, por cierto, es un amigo y compañero del colegio Gonzalo Abad Grijalva. Un abrazo para mis compañeros también. Desde el colegio. A ver, ¿qué dice por acá otro amigo? Los señores transportistas, cuando fue el momento de unirse a la lucha contra el alza de los combustibles, muchos prefirieron quedarse tranquilitos, calladitos, porque recibían beneficios y no les convenía protestar. Ahora que esos beneficios ya se acabaron, ahora sí, quieren que el pueblo les cubra esa pérdida, subiendo los pasajes al pueblo. Y esto no es justo, dice un mensaje. A ver, ¿qué más? Otro mensajito.
1: Don Edwin Darwin Fernández Varén también está reportando sintonía desde Quiroga junto a la familia Fernández Arteaga.
0: Elvis Alvia también está amplificando la radio, como
1: video,
0: siempre. Elvis Alvia.
3: Acá está Don Elvis, dice, mi radio es más moderno, dice, yo voy con mi carro. Vea.
4: Qué bonito.
0: Elvis Alvia. Bueno, perfecto. Don Jorge Figueroa también. Ah, caramba, mira, ve, ahí nos envía don Jorge Figueroa también otro radio. A ver. Otro radio ahí, el de don Jorge Figueroa, póngalo, mi querido.
2: Fue el momento de unirse a la lucha contra el alza de los combustibles. Muchos prefirieron quedarse tranquilitos,
5: cabrón,
2: porque
0: bueno, gracias. Yo conozco un amigo, don Aurelio Arnulfo, el señor que este año fue condecorado, por cierto, como el mejor oyente de la radio, padre símbolo. En el mes pasado fue, ¿no?
1: Uh-huh.
0: Don Aurelio Arnulfo tiene un radio en cada lugar de su casa. En cada cuarto, en el baño, en la sala, en la cocina, en el patio, en todos lados, él tiene un radio con Zona Onda. Si está en el patio, ahí lo enciende.
1: Se parece a mi señor padre.
0: Si va al cuarto, ahí enciende. También tiene así,
1: sí,
0: su papá.
1: Sí, señor.
0: Algunos radios.
1: Sí.
0: Qué belleza. Bueno, vamos a la pausa, niña Mary.
1: Ya retornamos. 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
2: El tiempo, la hora, 6:38 Vamos con noticias. Ya le muestro otros radios que nos han enviado nuestros oyentes que escuchan día a día 99.7. Mientras tanto, vamos con noticias. El niño amenaza con pérdidas por 141 millones a la ganadería. Con menos ganado, el precio de la carne será aún más alto, asegura el gremio.
3: El sector ganadero de la costa ecuatoriana enfrenta una amenaza crítica ante el desarrollo inminente del fenómeno El Niño, el cual tiene la capacidad de generar pérdidas económicas estimadas en 141.2 millones a la ganadería.
2: Claro que sí, este impacto advertido en las proyecciones técnicas gubernamentales prevé presionar aún más el alza al precio de las carnes al consumidor final, que de acuerdo con la Asociación de Ganaderos del Litoral y Galápagos ha sufrido un incremento de hasta el 20% en los últimos años.
3: No obstante, desde el gremio aseguran que los precios actuales también brindarán, pues, a los productores un margen de maniobra para financiar la evacuación de los animales hasta zonas seguras.
2: De acuerdo al plan de acción de la Secretaría Nacional de Gestión de Riesgos 2023-2024, que medía un probable escenario del Niño de intensidad fuerte este año, que fue finalizado débil, el sector bovino podrá enfrentar la pérdida de ganancias de peso de sus reses por más de 139 millones.
3: Además, se estiman pérdidas de 1.9 millones de dólares por la muerte de animales por ahogamiento o enfermedades asociadas, pues un evento de magnitud fuerte representa hasta 9 meses de lluvia en la costa de Ecuador. El costo económico total para el agro podría alcanzar hasta 1.800 millones de dólares.
2: Ecuador declaró el 20 de julio la alerta naranja en 17 provincias del país ante un 81% de probabilidades de que se consolide un evento climático de magnitud muy fuerte en octubre y diciembre. Las anomalías persistirían hasta el primer semestre del 2027, coincidiendo con la temporada regular de lluvias aquí en la costa.
3: Frente a este panorama, Alessio Tabachi, presidente de la Asociación de Ganaderos del Litoral y Galápagos, destacó la resiliencia histórica del productor ganadero ante crisis invernales previas o ante el propio fenómeno de El Niño de 1997-1998, uno de los más devastadores que recuerda Ecuador.
2: El Niño amenaza con pérdidas en el sector ganadero. El precio de la carne será más alto. ¡Ah! Aún más alto. Sí, si ya subió, entonces esta es la excusa, pues. Lo suben antes y después. Imagínense si ahora la carne cuesta $4.55 la libra. Estamos hablando de la de res. Y con esta advertencia.
3: Bueno, a usted le gustan las carnes rojas. A mí me gusta el pescado y el picudo está en más de $8.
2: Con esta advertencia, Niña Mary, ¿en cuánto?
3: Prepárese.
2: ¿En cuánto estará previsto que suba la carne? La constante subida del precio de la carne preocupa, claro sí. Que sí preocupa, pues estamos hablando de un incremento del más del 20%, porque este es un alimento básico en muchos hogares. Cuando el costo aumenta, el presupuesto ya no alcanza, pues, Niña Mary.
3: Es que hay varias excusas. Primero dicen que porque no hay pasto.
2: Por eso le digo, las excusas vienen antes.
3: Por la estación invernal.
2: Las excusas vienen durante y después. Ya subieron, ahora lanzan una advertencia. El costo aumenta, el presupuesto ya no alcanza, los ciudadanos quieren, quienes terminan haciendo el sacrificio para poder llevar a la mesa. Es importante también, Niña Mary, que las autoridades y los sectores involucrados, en este caso el ganadero, analicen las causas de estos incrementos. pero busquen las soluciones que permitan estabilizar estos precios de las carnes sin afectar a los productores ni a nosotros, los consumidores finales. Una economía sana debe procurar que los alimentos esenciales estén siempre, sean de libre acceso y no sean tan difíciles por los precios altos de conseguirlas, de comprarlas en este caso. Entonces, ojalá no se sigan inventando más excusas y siga subiendo el precio de las carnes. Son las 6 de la mañana, 43 minutos. 6 de la mañana, 43 minutos. Yo para comprarme una carne de rey ya me voy por el Guajú, Niña Mary, me voy por el picudo, le aumento un par de dólares y me compro una libra de picudo, que es mejor. Así ya es. No hay que comprar carne de res, o entonces vámonos con la carne de chancho. La carne de chancho es saludable, Niña Mary, la carne de chancho es muy saludable. Son las 6 de la mañana, 43 minutos. Vamos con usted, don Enrique. Vamos con usted, estamos estableciendo el contacto digital hasta las calles de Puerto Viejo.
3: ¿Dónde se encuentra Enrique Moreira? Le escuchamos, Sono Onda Noticias.
4: La Fuerza Informativa de Manabí, gracias, compañeros oyentes de Radio Sonora. Esta es la avenida 15 de Abril. Al frente tenemos el Hospital de Especialidades, don Jonathan Chávez Ruiz. Siguen los inconvenientes, don Jonathan Chávez Ruiz. Me decía ayer una persona que fue a instalaciones con el tema de los aires, también acá, no están prestando el buen servicio dentro del Hospital de Especialidades de los Aires Acondicionados.
2: Y aquí
4: también.
2: La coordinadora de salud dijo que 15 días, ¿ah?
4: ¿Cuántos días ya? Pues usted tiene que ir tomando
2: ya en cuenta. Ya va a llegar al mes.
4: Sí, ya tiene que ya ir tomando en cuenta cosas que ahí para poder saber cuándo entran en función sobre el tema de los aires, porque esto preocupa mucho al usuario. Jonathan Chávez, usted sabe que en este hospital de especialidades vienen gente de distintos lugares acá en la ciudad de Puerto Viejo. La vía principal, bueno, con un mantenimiento, con un bacheo que se le dio, así deben ir las volquetas a propósito de... Mire, ese no lleva la lona. A propósito de estas, con todo el respeto, oiga, por el sector de la, además acá en la parroquia Colón, habían dejado botados materiales de estos materiales de construcción, de piedras que llevan, habían dejado regado una parte de Jonathan Chávez, no llevan la lona a veces algunos volqueteros, le cuento, tienen que llevar la lona, ahí podíamos ver uno sí y el otro no, tienen que llevar eso para evitar que dejar el material en la vía botado porque es peligroso y ocasiona algún accidente de tránsito en cualquier momento, pero bueno, ese lleva la lona también, así debe ser. Bueno, así está el sector de la avenida 15 de Abril, al momento la tranquilidad de lo que corresponde, ojalá que los conductores también respeten los semáforos para que el peatón tenga chance de pasar.
2: Oiga, don Enrique, usted que se encuentra por la zona, el llamado importante a la gente de Puerto Aguas que ya le pongan asfalto a estos trabajos que realizaron en la San Eduardo, Parte Alta y Vicente Macías y San Eduardo, 1 de mayo. Hasta la vez cierran estas tuberías que sobresalen, ya se ven, los carros la van aplastando y ya se ha dañado esta tubería. Estos trabajos tienen 6 meses desde que inició este año, ha presentado inconvenientes, han estado, la gente de Puerto Aguas ha estado en el sector.
5: ¿Seis meses?
2: Sí, sí, se han trabajado, pero trabajan, se vuelve a dañar. Don Enrique ha estado ahí, trabaja, se vuelve a dañar, bueno. Pero parece que ya ha quedado solucionado este tema y no le han puesto asfalto ni han dejado como vea, estaba
5: lo dejo, un par lo de dejo meses. Lo dejo por aquí así. Apuntadito, Jonathan, porque ya mismo viene el gerente de Puerto
2: sí,
5: Aguas.
2: Sí, hay que decirle que manden a arreglar o todavía falta hacer un trabajo.
5: Aquí lo vamos a tener apuntadito sí. Para allá mismo.
2: Don Enrique.
4: Bueno, aquí estamos entonces, ojalá que tengamos una buena respuesta entonces ya que lo tengan estudiado principales de Puerto Aguas, porque es verdad lo que usted dice, don Jonathan Chávez Ruiz.
2: ¿Usted ha estado en algunas ocasiones allí?
4: Ahí está algunas veces reportando y no han puesto todavía el asfalto. Esperemos que se solucione lo más pronto posible y tengamos alguna respuesta. Bueno, así está Puerto Viejo el clima. Parece que el día de hoy el Astro Rey no va a salir porque está el clima frío en las calles de la ciudad de Puerto Viejo. Saludos para el ingeniero Edgar Zambrano Ceballos, que reporta sintonía a través de Sono Onda Noticias.
5: Muchas gracias, don Enrique Tardelli Moreira. Gracias, un abrazo para usted. Oiga, se nos hizo rapidito esto como una especie de dinámica. Hay muchas personas nos están enviando las fotografías de sus receptores, de sus radios, donde nos están escuchando. Este radio que está aquí es del padre Jorge Luis Mero. Un abrazo, mi querido sacerdote. Gran amigo, bendiciones para usted. Y yo sé que también usted nos envía su bendición diariamente.
2: Mire.
5: Aiki dice, aquí los estoy escuchando como todos los días. Junto a mi cama en el velador, ahí está mi radio. Dice, a ver, ¿quién más?
2: ¿Y este radio de quién es?
6: Muchos prefirieron quedarse tranquilitos. Saludos cordiales, porque
7: licenciado
6: Jefferson Ramos, no
7: licenciado
6: Mery
7: y licenciado Jonathan.
6: Ya se acabaron. Ahora sí,
2: ¿De quién es el radio?
5: Este no sé de quién es.
2: Acá tenemos a don Tulio Ceballos también, que nos envía, don dice, Tulio, firme escuchando a la mejor emisora de Manabí. Él va en su carro ya más moderno.
5: Usted que está en su casa, nos está escuchando en su radio, háganos así mismo un videito, cortito, un videito, donde nos está viendo, donde nos está escuchando. Envíenos un videito así cortito, si nos está viendo por YouTube, si nos está viendo por Facebook, si nos está escuchando por la radio, envíenos un videito rapidito para ponerlo también al aire ahora cuando volvamos de la pausa comercial.
2: Oiga, el radio de don Federico Ronfle es de los viejos, mira.
5: Claro,
2: Este sí es de los viejos de antaño.
5: Clásico.
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5: Bueno, vamos a la pausa y ya volvemos.
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4: Ya son las 6:52, las 6:52, tiempo exacto, Jonathan Antonio. Tenemos un dato de última hora, atento, búsquese por allí rapidito el X, búsquese el X, el trino del señor ministro del Interior, John Reinberg. Jonathan, si me ayuda con eso, dice el trino del señor ministro: duro golpe a las economías criminales y a la minería ilegal. Cae Elías Baldor Bermeo Cabrera, alias BB. ¿Pero quién es este caballero? ¿Quién es este caballero? Es un exalcalde. Atentos a esta nota. Una operación policial ejecutada la madrugada de hoy deja como resultado la captura de Elías Baldor Bermeo Cabrera, ex alcalde del cantón Azuayo, Camilo Ponce Enríquez, señalado por el ministro como el principal financista de la organización criminal Los Lobos en la provincia del Azuay y también en El Oro. El operativo, según informa el ministro, contempló 10 allanamientos simultáneos contra la red de colaboradores, financistas directos y círculo cercano de Bermeo Cabrera. En total, hay 6 personas detenidas, 4 empresas allanadas y hay 13 vehículos que han sido incautados. Reinberg atribuyó este golpe al trabajo conjunto de la Policía Nacional, a la Unidad de Análisis Financiero, la UAFE, la Fiscalía General del Estado y al Centro Nacional de Inteligencia, y adelantó que la investigación continúa contra cabecillas financistas y colaboradores de la estructura. Nadie ni nada nos va a detener, escribe el funcionario en su trino en X. Ahí está, vea usted, exalcalde de Ponce Enríquez. ¿Quién es este caballero? A ver, Elías Baldor Bermeo Cabrera es un empresario minero con larga presencia en Camilo Ponce Enríquez, epicentro de la extracción de oro en el país. Precisamente ese cantón, que gobernó hasta el año 2023, ha sido señalado por varias investigaciones periodísticas como uno de los sectores controlados por Los Lobos para la minería ilegal y la extorsión a las concesiones ilegales. También fundó un club de fútbol que tiene su nombre, el Club Deportivo Profesional Baldor Bermeo Cabrera, que en los últimos años ha disputado la segunda categoría. En febrero del 2023, cuando era alcalde saliente, Bermeo sobrevivió a un ataque a tiros de un grupo desconocido. No era la primera vez que sufrió un atentado. En ese ataque recibió disparos en las piernas. En junio del 2022, un ataque contra una mina de su propiedad dejó también 3 personas muertas y 5 personas heridas. Su sucesor fue José Sánchez Reyes, quien fue asesinado en abril del 2024. Para que veamos nomás un poquito cómo está la violencia en esa zona del país y particularmente allá en ese cantón. Es más, recuerdo, Jonathan, que en varios de los estados de excepción que han sido decretados por el señor presidente de la República, donde han estado inmersas varias provincias, la provincia de Manabí, Pichincha, Guayas, El Oro, Los Ríos, Santo Domingo, y siempre se ha dicho particularmente también o puntualmente también el cantón Ponce Enríquez de la provincia de Azuay. Vea usted, otro alcalde más detenido, o en este caso exalcalde detenido para las investigaciones por presuntos vínculos con los grupos organizados, y en este caso lo puntualiza el señor ministro John Reinberg, con Los Lobos. Este señor sería, ojo al término, sería financista de esa organización. Son las 6 de la mañana, dato de última hora, ¿eh? Don Jonathan Antonio, ¿qué le parece?
0: Claro que sí, y justamente acá también tenemos la declaración que hacía en su momento, en este amanecer, el ministro John Reinberg. Adelante, producción.
5: Ecuatorianos, buenos días. Pasada la 1:30 de la mañana, estamos viajando. Una operación muy importante, quizás la más importante en lo que va este año. Una operación compleja, peligrosa, pero debo destacar la valentía de los miembros de Policía Nacional, más de 300 miembros que están viajando con nosotros para realizar esta operación. Un duro golpe a las estructuras criminales, un duro golpe a las economías criminales, eso es lo que va a pasar.
0: Oiga, don Jefferson, es que la detención también, la detención de un alcalde siempre genera preocupación, porque son los que dirigen las ciudades, son las personas en quienes los ciudadanos han confiado porque le han dado su voto.
4: Claro.
0: Ellos tienen la responsabilidad de administrar los recursos de nosotros con transparencia. Sin embargo, no está siendo así en muchos municipios de nuestro Ecuador. Vemos alcaldes involucrados, detenidos, presos. Y entonces, ¿en quién confiamos? Lo mismo pasa cuando se evidencia corrupción en la policía, en los militares, en los cuerpos de seguridad de nuestro del Estado.
4: Sí, sí.
0: ¿Quién nos protege? ¿Quién nos ayuda? Estamos, parece, desamparados, cada quien por su lado, y se entiende la desconfianza en que vivimos los ciudadanos, al no confiar y no tener esperanza en nada. Como mi caso, yo no tengo esperanza y ya nada me sorprende. A mí nada me sorprende de estas cosas.
4: A la
0: entonces,
4: buena de Dios.
0: Entonces, oiga, uno pierde la esperanza y se hace escéptico de todas las cosas buenas que puedan pasar.
4: A la buena de Dios.
0: Oiga, es que uno hasta duda cuando alguien tiene una buena intención, porque con tantas cosas que vemos, pensamos que no es así. Ojalá nosotros aquí en Puerto Viejo tengamos la dicha de seguir bien administrados.
4: Como dice la canción de JJ, tengo desconfianza, hasta dudo de mí.
0: Oiga, a propósito de que usted canta,
4: ¿ah?
0: Usted me decía el efemérides en el amanecer, ¿no es cierto? Hoy día se recuerda el fallecimiento del célebre cantante ecuatoriano Olimpo Cárdenas, un día como hoy, el 28 de julio. ¿Usted sí se acuerda de esa canción de Olimpo Cárdenas, Tu duda y la mía?
4: Claro.
0: Aquí está.
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0: ¿ah? Entonces hoy ya se recuerda el lamentable fallecimiento de este célebre cantante ecuatoriano Olimpo Cárdenas.
4: Bueno, vamos rapidito, Jonathan, viendo ahí los radios que nos han enviado los amigos oyentes.
0: Vamos,
4: qué linda esta dinámica de esta mañana, donde la gente a través de sus videitos nos evidencian que están en onda con Sono Onda, nos escuchan a través de sus periquitos, de sus radios, unos más modernos, otros más viejitos, pero lo importante es que la gente escucha la 99.7. A ver, póngalo.
7: De el señor ministro, duro golpe.
4: Muy bien, perfecto. A ver, vamos.
0: Oiga,
4: vamos,
0: hay
4: más,
0: algunos,
4: vamos,
0: a ver, más, otro más. Acá. ¿Y este?
4: ¿Y ese?
0: Este no vale.
4: Sí vale.
0: A ver.
4: De
7: la mañana,
0: ah, 52, sí.
7: Las 6 de la mañana, 52 minutos, tiempo exacto. Jonathan Antonio, tenemos un dato de última hora. Atento,
0: busque. Este es en un bus.
7: Rapidito, el X. Búsquese.
4: A ver, es un amigo transportista.
0: Sí, es un amigo transportista, allí como que...
7: De la mañana con 52, las 6 de la mañana... 52.
0: Como que ha ubicado la
4: no
0: memoria
4: vale,
0: allí.
4: No vale, dice, vea, si sale ¿sí? hasta...
0: Y hasta conduce.
4: Hasta digital, ahí con el nombre de la radio sale todo.
0: Acá hay una radio ya, de estas más modernas,
4: esto
0: Sony.
4: Esto es más moderno, esto es de doña Yolanda Coveña.
0: A esta de aquí, ¿de quién es?
4: A ver, póngalo. A ver. ¿Qué pasó? ¿No se escucha ese?
0: Sí, sí, está bajo el volumen.
4: Ah, está bajito el volumen. Ya
0: este es un Sony de estos portátiles.
4: Claro.
0: A ver, acá hay otro. Este ya es más moderno, en carro.
7: Jonathan Antonio, tenemos un dato de última hora. Atento, búsquese por allí rapidito.
4: Qué belleza.
0: Oiga, tenemos algunos otros mensajes. A ver, desde el sector El Negrital también nos envían. Déjenme ubicarlos antes que se nos quede por acá todo este tema. Desde El Negrital, también a Elvis Álava le agradecemos su mensaje. Déjenme ver por acá en el exterior también. A ver, nos envían un audio del exterior. Adelante.
8: Buen día, abogado. De casualidad, este señor que han allanado no estaba candidato otra vez para la alcaldía.
0: Ah, ya. Don Lauro Franco nos pregunta, de casualidad no estaba este alcalde que han detenido, no está de casualidad de candidato. Ya le vamos a averiguar ese dato. Gracias a todas las personas que nos han enviado sus mensajes, don Omar Moreira, sus videos con las radios allí en sintonía.
4: Bueno, vamos a la pausa comercial, señoras y señores, y ya retornamos con el espacio de opinión y también con invitados. Hoy día, casa llena en Sono Onda. Volvemos.
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10: Sono Onda le da la hora. 7:00.
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2: Bueno, son las 7 de la mañana ya con 3 minutos, 7 con 3 minutos, tiempo exacto, la hora en todo el país. 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Prefectura de Manabí, Leonardo Orlando, prefecto. 7:03 minutos, mi estimado Jonathan.

0: Bien, perfecto. Son las 7:03, hora en todo el territorio nacional, la hora en todo el Ecuador continental. ¿Cómo me le va, mi estimado magíster Fidel Intriago? Bienvenido.
1: Muchas gracias. Hola, buenos días a todos quienes escuchan. Jefferson, aquí ya tenemos nuestro invitado en cabina. Contento, sí, porque hoy tenemos agenda llena.
0: Hoy tabla llena, como en el bingo, más o menos.
1: Tabla llena.
0: A ver, vamos a empezar este espacio de opinión, pero hoy también ya con entrevistas directamente con el ingeniero Derinson Romo, es el actual gerente de la reconstrucción. Luego tendremos a las 7:30 al ingeniero Diego Vélez, que es el coordinador zonal del Ministerio de Educación. Luego tendremos a la señora gobernadora, la abogada Aurora Valle. Y luego tendremos a las 8:30 al señor ingeniero Julio Zambrano, que es el gerente de Porto Aguas. Bueno, entonces tabla llena hoy día. ¿Cómo le va, ingeniero Derinson Romo? Qué gusto que nos acompañe en esta mañana. Muy buenos días, bienvenido.
2: Muy buenos días con todos. La verdad, estos espacios siempre son importantes para mantener comunicada a la ciudadanía, al pueblo manabita y, bueno, también a Esmeraldas, que ya sabe, como por parte de la gerencia, son las dos provincias que se manejan.
0: Así, ustedes están a cargo de las dos provincias.
2: Exactamente, la gerencia de la reconstrucción, como usted sabe, por el terremoto, fue, claro, Esmeraldas y Manabí.
0: Nunca tan bien caído este cargo en una persona que tiene su vida personal y laboral en las dos provincias, ¿eh?
2: Sí, la verdad que justamente mi profesión es en las dos provincias,
0: ¿no?
2: He estado siempre en construcción y ahora que estoy en la gerencia, pues conozco muy bien lo que son las dos provincias y hago el seguimiento constante.
0: Conoce bien el territorio.
2: Exactamente.
0: Ingeniero, háblenos un poco sobre la agenda que va a cumplir el señor presidente este día jueves aquí en Puerto Viejo. Bueno, en la provincia, porque también estará en la zona de Quimís, creo. Ya el puente de Quimís está totalmente culminado.
2: Sí.
0: Está culminado todo.
2: Sí, el puente como tal ya está culminado. Aparte del puente, sepan que la vía también se hizo, lo que es la reconstrucción como tal de 2.1 kilómetros de vía. Se hizo lo que es la canalización del aguas lluvias. Se hizo lo que es el poste, iluminación, señalética, señalización vertical, horizontal, guardavías. Se hizo también recorte en el cerro que está yendo hacia Jipijapa, por obviamente tener una mejor circulación vehicular. Exactamente, ya. Entonces ya está culminado y por eso ya el día jueves y el poder.
0: ¿Cuánto? ¿Sabe usted qué tiempo tuvimos que esperar para que se concluya este puente?
2: Tengo entendido.
0: ¿Desde que se cayó?
2: 2021.
0: Era Lasso presidente en esa época,
2: sí,
0: ¿no?
2: Sí, en ese momento era Lasso que se había caído el puente y desde ahí pues no se había hecho ningún...
0: 2021.
2: Sí.
0: 5 años, Fidel.
2: Sí.
0: ¿Cree usted justo eso, maestro?
1: Para nada. Yo creo que fue de los grandes errores del presidente Lasso ponernos como en la cuarta, quinta vía, me refiero a la escala, en lo último, ponernos un puente provisional, que de provisional era... provisional para siempre, mientras siempre, decía.
0: Mientras siempre, claro.
1: Entonces, es realmente terrible cómo nos trataron en este caso una obra que significa tanto para Manabí. Es una de las arterias viales más importantes de nuestra provincia, que conecta con toda la zona sur y evidentemente, claro, hacia la provincia de Guayas.
0: 7:08. ¿Qué fue lo que se realizó en este puente puntualmente, ingeniero?
2: A ver, en lo que es el puente Quimí como tal, usted sabe, pues desde el 2016 que hubo el terremoto, sí hubo fractura en el puente y ya se habían hecho los estudios para hacer...
0: Me dice Jonathan que se acerque un poquito más al micrófono.
2: ¿Ahí estoy bien? Perfecto. Ya desde el 2016 hubo lo que es el terremoto, entonces hubo la fractura como tal y ya habían hecho estudios para poder hacer la intervención. Pero como no se tomaba en cuenta de que es un puente, como usted dice, pues una articulación con las demás provincias,
0: claro,
2: es vital... No se había hecho la intervención, pues ahora por parte del presidente Daniel Noboa pues se hizo lo que es la ejecución como tal, con fondos de la reconstrucción, que por eso fue que se hizo la ley de solidaridad. El puente tenía, solamente era había un carril como vio que era el provisional, pues en este caso se hizo en dos sentidos, dos carriles de cada uno, o sea, hay 4 carriles como tal. Lo que se hizo el encauzamiento del agua, se le colocó piedra escollera, se amplió lo que es la vía, se hicieron 2.1 kilómetros de vía, como le mencioné anteriormente, se está colocando la señalización horizontal, vertical, los guardavías, todo lo que conlleva lo que es hacer un, un excelente beneficio para lo que son las carreteras de Manabí.
0: No, pero por supuesto, tanto tiempo que hayamos tenido que esperar tanto tiempo. Mira, yo las cosas como son. En el marco del respeto, en el marco siempre, marcados en el respeto, pero también levantando nuestra voz altiva y soberana. Yo sí he sido quizá uno de los más críticos cuando hemos visto cosas que tal vez no se las ha hecho bien con este gobierno y con todos los gobiernos, al menos desde que estoy en estos micrófonos. Pero si hay algo que yo le resalto a este gobierno, y constantemente lo repito, es la agilidad que ha habido para destrabar problemas o desenredar lo que estaba enredado. Yo he visto pasar mucha gente por su cargo en la subsecretaría del Ministerio de Obras Públicas, en la Dirección Distrital de Obras Públicas, y muchos de los funcionarios que han pasado por allí siempre han dicho: es que no se hace porque hay una traba, es que no se hace porque hay un enredo, es que no se hace por diferentes excusas. Llega el presidente Daniel Noboa con un grupo de gente joven, ágil, y empiezan a destrabar procesos, ¿no? Incluso tuvimos a un exministro que dijo: no, lo que queda es un puchito nomás porque toda la plata se la robaron, señor César Rón. Llega el presidente y empiezan a construir una obra y otra y otra. Obras que tenían financiamiento, obras que fueron planificadas quizá en algún otro gobierno, pero que tienen el financiamiento de la Ley de Solidaridad. Es decir, son los recursos del pueblo con obras para el pueblo. Esto no es ni quién lo ideó, ni quién lo va a inaugurar. El tema es que son obras que han tenido que prestar su beneficio desde hace ya, vea, bastante tiempo.
2: Más de 10 años.
0: Más de 10 años.
2: Exactamente.
0: Como por ejemplo...
2: Algo que le iba a recalcar, cierto, Jefferson. Como usted dice, pues, llegó el presidente Daniel Noboa cuando estuvimos en Muisne, hace un mes estuvimos allá, y el presidente le comunicó allá a todos los del cantón, dice... Mencionaba él que él colocó a funcionarios justamente para ejecución. Cualquier funcionario que no esté, si estamos aquí, estamos para servir. Y si tenemos recursos para poder ejecutar obras, ¿por qué no se ejecutan obras?
0: Claro.
2: Entonces, el que tenga miedo, porque en realidad es eso, tenían miedo. Si estamos aquí para servir y estamos para ejecutar, el que no quiera, no sea parte de este equipo. Por eso él ha decidido colocar en este caso al ministro Roberto Lugo, que es de ejecución y poder hacer las cosas como se deben hacer. Y asimismo él va creando su equipo en ese mismo margen. Querer hacer las cosas en este caso en la gerencia es por Manabí y Esmeraldas. Y todo el recurso, siempre el ministro menciona, si hay proyectos y cuando se haga el tema de liquidación de proyectos y todavía hay recursos, ¿por qué no se siguen elaborando proyectos? Él a todo sí, con respecto a generar más proyectos para las dos provincias.
0: Sobre todo contando con los recursos.
2: Exacto.
0: Fidel.
1: El puente Quimis no es la única obra, ¿no?, que se está financiando. De hecho, que constantemente han venido tanto el ministro Luque como el presidente a hacer seguimiento, y que eso es importante y es digno de destacar. O sea, todas estas obras no es que viene el presidente a inaugurarlas.
2: Exacto.
1: Hemos tenido visitas de verificación, de fiscalización, de avance permanente, y eso habla también de un compromiso con la provincia. Sabemos que también quienes leemos el periódico y abrimos las páginas, tenemos conocimiento de que también está el puente Lodana, la Plaza Memorial San Gregorio, el mercado de Calceta y el proyecto hidrosanitario de Chone.
2: Exactamente.
1: ¿Esos son los únicos proyectos o hay más
2: justamente
1: todavía?
2: Los que usted menciona son 5 los que ahora se encuentran en ejecución, que son ellos, aquí en Manabí. Recuerden que en Esmeraldas también hay. Esos son los 5 que ahora se encuentran en ejecución y están 3 por ejecutarse. Tenemos el que es la desalinizadora de Manta, que está en dictamen de prioridad, ya se está haciendo lo que es la inclusión al plan anual de inversión. Y ahorita ya está en el portal de mercados y Pijapa, y también está lo que es el otro proyecto, es el agua potable para Bahía San Vicente y Tosagua.
0: Y Tosagua también. Sí, ya vamos a ir conociendo un poco a poco cuáles son los componentes, las características de cada uno de estos proyectos. Antes, permítame saludar también al magíster Miguel Erazo, que se suma a la mesa. ¿Cómo estás, Miguel? Bienvenido.
3: Bien, el tráfico vehicular, como siempre.
0: Normal.
3: Nos juega una mala pasada.
0: Normal a esta hora, normal a esta hora.
3: Sí.
0: ¿Cómo va, maestro? ¿Todo bien?
3: Muy bien, escuchándolo atentamente aquí a la autoridad en temas de vialidad, de construcción.
0: Ingeniero Derinson Romo Boven.
3: Y justamente aquello es importante porque vemos un sinnúmero de obras en varios cantones, entre ellos Bolívar, Jipijapa, que es importante también destacar, ¿no?
2: Exactamente. Sí, los proyectos como tal, lo que le mencionaba justamente al señor Jefferson, es que si hubo una ley de solidaridad y el tema del terremoto afectó a Manabí y Esmeraldas, todos estos recursos por la ley es que es para que se ejecuten para toda esta provincia. Entonces lo que se realiza por parte del comité, recuerden que el comité son varios miembros, es darle un poco a cada uno de los cantones los cuales fueron afectados con lo poco que dejaron. Imagínense que con lo poco que dejaron ahorita, más de 100 millones de dólares que quedó, y en su momento fueron más de 3,000 millones. Con un poco más de 100 millones de dólares se están ejecutando agua potable para 7 cantones, imagínense. Tenemos el agua potable para Muisne en Esmeraldas, el agua potable en Atacames. Estamos haciendo lo que va a ser el proyecto por el agua potable de San Vicente, Bahía y Tosagua. Estamos con el agua potable de Chone. Y estamos por ejecutar también el agua potable para Manta. Imagínense, 7 cantones con lo poco que dejaron. Con lo que hubo en su momento, hubieran hecho agua potable para todas las dos provincias y vías.
3: Es importante el tema de los servicios básicos y justamente en el tema de agua potable, que es salud, saneamiento. Entonces,
2: exactamente.
3: En ese contexto, también se escuchaba al señor presidente en una entrevista hablar de que el objetivo en realidad es que cumplir estos 4 años y poder cubrir esas necesidades insatisfechas de la ciudadanía, pero en todo caso, si es que no se puede, poder extender aquello. ¿Ustedes cómo han programado ese tipo de obras? ¿Para cuándo se tiene previsto finalizarlas? ¿Cómo está más bien el tema de el calendario en el perfecto proceso de culminación,
2: sí,
3: de obras?
2: Por ejemplo, ya este jueves, como saben, pues se va a entregar lo que es el puente Quimí, el puente Lodana.
0: ¿Cómo va? A ver, vamos con el de Lodana. Centrémonos en el puente Lodana. ¿Cómo va ese?
2: Ya, el puente Lodana como tal ya está llegando al 80% de ejecución como tal. Estaría programado entregar para octubre, estaría el puente entregado, el puente Lodana.
0: Poco antes de las elecciones, por cierto, ¿no?
2: Obviamente, en lo que son los proyectos, pues salen inconvenientes, normal, como cualquier ejecución, pero siempre se hace el seguimiento semanal a todos estos proyectos, tanto el puente Lodana, el mercado Calceta, el agua potable de Chone.
0: Ingeniero, en el puente de Lodana entiendo que había cierto inconveniente con una expropiación de los terrenos.
2: Sí, sí, con el tema de expropiación es porque nosotros como ministerio, no es que estamos ejecutando este proyecto y nosotros nos acercamos directamente al usuario para decirle este es el costo por la expropiación. Tenemos que seguir los pasos administrativos y los temas judiciales, que es de la mano con la judicatura.
0: ¿Y cómo va eso?
2: Con el tema de la judicatura ya todavía no han notificado al juez para que le indique al usuario, para que le digan este es el monto y el pago que se puede, porque el monto ya está, el recurso ya está.
0: Ya
2: está entregado para que la judicatura pueda ya disponer.
0: Solo que es un pago de acuerdo al avalúo catastral.
2: Exacto.
0: Veces hay propietarios de bienes inmuebles cuando son expropiados que ellos quieren poner su propio precio, ¿no?
2: Claro,
0: precio
2: igual comercial. Con el tema de Lodana, no es que no estén tan conforme a lo que se les va a pagar, obviamente, por la expropiación, sino más bien es porque como ven que están avanzando la obra y el tema de la judicatura todavía no lo notifica el juez para que el juez le pueda disponer para hacer el pago.
0: ¿Ya?
2: Entonces eso es lo que a ellos les asusta, porque digan, no, pues están avanzando y no me dan.
0: ¿Ya?
2: Entonces por eso es el tema del miedo, pero siempre se le hace con el tema jurídico de la subsecretaría, hacerle seguimiento, se les acompaña, se les indica. Entonces, ¿cómo va el proceso? Para que no estén con el miedo de que no, pues están avanzando y no me están pagando por la expropiación.
0: Claro.
2: Pero no, como tal, sí es que ya está el pago como para poderlo hacer.
0: O sea,
2: pero
0: están los recursos.
2: Lo que falta.
0: Aquí lo importante es que avancen las dos cosas al mismo tiempo, de tal manera que cuando lleguemos a la fecha en la que se culminen los trabajos, también ya esté acelerado y concluido el proceso judicial, cosa después no tengamos problemas. Aquí en Manabí ha habido esos problemas. Uno de esos ocurrió en la vía esta de los 100 millones que la gente le decía que también se hizo con recursos de la ley de solidaridad, temas de la reconstrucción,
1: Manta Coliza,
0: se construyó,
1: que no llegaron a ningún lado.
0: Todo. Y después empezaron a ver cómo expropiaban a las personas que se vieron afectadas porque la obra pasó por sus propiedades, ¿no?
2: Sí.
0: Entonces hay que hacer las cosas.
1: Y aún no se resuelve.
2: Exactamente.
0: Y aún no se resuelve en algunos casos.
3: Está de largo.
0: Hay que hacer las cosas bien.
2: Claro, es que no se pueden poner los zapatos y luego las medias. Sí, estamos con el tema de hacerle el seguimiento constante con el otro poder del Estado, que es la Judicatura, para poder hacer la entrega como tal a los usuarios, pero no estamos con, uh-huh, con acciones que no van con un tema legal o administrativo como se deben hacer.
0: Ya, perfecto. Miguel.
3: Sí, justamente también hubo un recorrido hace poco por Chone y veíamos un poquito el tema que le falta cariño, le decíamos nosotros, a la vía Tosagua-Chone. ¿Cómo está eso ahí, ingeniero?
2: Ya, como tal, la vía Tosagua-Chone no entra netamente en el marco de la reconstrucción porque los proyectos están ahora priorizados porque es agua potable, mercado, plazas, como tal. Pero en el tema de la subsecretaría y la dirección, pues sí están haciendo las ejecuciones para estas vías. Por ejemplo, ahorita que ya está publicado la vía para desde Montecristi hasta La Cadena, esa también ya está en el portal.
3: Ya está en el portal.
2: Sí, y también la que se va a hacer es la de San Clemente Charapoto Bahía. Esa también está en el plan. También esa vía también está en el plan de ejecución. No me compete exactamente.
0: Claro, eso más bien ya.
3: Eso más bien.
2: Pero le digo que obviamente somos el ministerio. Entonces, como nos reunimos tanto la dirección, subsecretaría y yo como gerencia, hacemos los seguimientos a la reconstrucción, pues obviamente hablamos de todos los temas de Manabí que se deben
0: solucionar. A propósito de ese tema, y creo que tampoco es competencia directa, pero no sé si quizá tenga alguna información.
2: Claro, cuéntame.
0: Ya que hablamos del puente de Lodana, ahí más allácito se está construyendo un reasentamiento. Obra que ha quedado abandonada, se dice que por inconvenientes con la empresa constructora.
2: Negligencia. Sí.
0: ¿Qué ha pasado con eso?
2: Ya, como usted dice, pues no netamente es la reconstrucción, pero lo que sí se sabe con respecto a este contratista, él asumía estos proyectos de aquí en esta parte del país. Cogía otro proyecto y así iba cogiendo proyectos y iba ocupando recursos de un proyecto a otro.
0: Ya.
2: Entonces, ahorita, por ejemplo, estamos haciendo los seguimientos administrativos. No yo como gerencia, sino ya más bien la empresa de vivienda que tiene el ministerio, el gerente como tal, también de esa empresa. Y ahí encontrarlo, porque también ya sabe que, así como en la reconstrucción, hay consorcios que se elaboraron, le hacemos seguimiento y no están, no existen. El liquidador de esa empresa tampoco está. Entonces, uno cuando va haciendo los actos administrativos no puede ejecutar directamente porque obviamente tiene que haber sentencia.
0: Correcto.
2: Y ese tema de tiempo es lo que a veces hace que se demoren los actos administrativos para poder culminar proyectos que no terminaron, como ahí también así en la reconstrucción y así mismo en vivienda y otros más.
0: Licenciado Fidel Intriago.
1: Puente Lodana, check, se entrega en octubre. Puerto Viejo quiere saber sobre la Plaza Memorial.
2: Ya, justamente, la Plaza Memorial ahorita ya está en las combinaciones de la parte estructural, estaba en fundición de losa, y ahorita más bien ya es en temas de acabado, o sea, mampostería, pisos, el tema eléctrico que están, pero la estructura ya está levantada. Estaría más o menos para octubre también la Plaza Memorial. En octubre estarían los proyectos ya entregándose.
1: Con Independencia de Puerto Viejo estaríamos recibiendo la...
2: Sí, más o menos en la segunda semana de octubre esperamos nosotros.
1: Y un mes antes de elecciones.
0: Ah, bueno, ha ido cambiando, ¿no? Ha ido cambiando de fecha. Primero se dijo que era para junio, después para agosto.
2: Sí, el inconveniente, por ejemplo, con la Plaza Memorial es en la parte estructural, que a lo que hicieron lo que es el tema de la cimentación, les tocó fundir muros estructurales para que no venga... Usted sabe que Puerto Viejo es un valle.
0: El nivel freático.
2: El nivel freático hizo un problema en el tema de colocación de la estructura, entonces se tuvieron que adicionar en el tema de la cimentación algunas estructuras y eso tomó tiempo y por eso se extendió.
0: ¿Cree usted que se cumplirá con sus conocimientos técnicos en la parte constructiva? ¿Se cumplirá el tiempo para que en el mes de octubre ya esté culminada la Plaza San Gregorio?
2: Mira, por ejemplo, en el tema estructural, como era estructura metálica, sí, saben que tienen que tener mano de obra calificada. No es cualquiera que puede ir a colocar un hierro, pegar y así no funciona tampoco. Tiene que ser mano de obra calificada. Vinieron hasta de Guayaquil. Entendíamos por parte del GAT Puerto Viejo. Igual recuerden que esta plata se transfirió al GAT Puerto Viejo, todos los 8.7 millones de dólares se transfirió al GAT, para que ellos tengan todo el recurso y no puedan decir que por recurso no tienen cómo seguir avanzando los proyectos. Entonces, lo que se hace es seguimiento a ellos, y ahorita que ya están en estructura levantada, ya no nos pueden decir, ¿sabe qué? Esto puede tardar, porque ya lo que es mampostería, acabados como tal, es un mano de obra aquí en Manabí, si es algo que abunda.
0: ¿Y esto es más rápido?
2: Claro, si colocan mano equipos, porque la idea ya es más bien colocar mucho más personal para ya poder avanzar más rápido, se tiene. E igual a ellos se le hace seguimiento y como tal el director...
0: La obra como tal la contrató el municipio de Puerto Viejo.
2: Sí, exactamente.
0: ¿Y cuál es el rol de ustedes allí?
2: Nosotros transferimos el recurso. Estaba priorizado el proyecto, se transfirió al GAT los 8.7 millones y nosotros hacemos seguimiento semanal y obviamente con informes de parte de ellos hacia nosotros mensual y cualquier... Ya. Modificación que deseen hacer también tienen que presentar al ministerio, no pueden.
1: ¿Quiere decir que eso que se escuchaba, porque se escuchaba de que los atrasos se debían a que el gobierno no asignaba los recursos, es falso?
2: No, eso no es imposible, porque cada, por ejemplo, el GAT Chone también se le transfirió, el aquí de Puerto Viejo también se le transfirió. Entonces el recurso que se les transfiere a los GAT netamente es para que ellos tengan la solvencia para el proyecto. No pueden decir tal proveedor no me ejecutó porque tal no hay pago. Eso es mentira. Nosotros, aparte de que a ellos le hacemos seguimiento, vamos a inspección ahora para eso. Uh-huh. Hacemos el seguimiento a los subcontratistas, vamos, cómo están los pagos, si están al día, porque créanme que hasta por los proyectos que el mismo ministerio contrata, los tenemos al día todos los contratistas para que no digan que sí, que porque no hay pago como tal. Entonces tenemos que estar al día porque hay que ser claro, en tema de la ingeniería, si no hay recursos, no se puede avanzar,
0: no
2: porque
0: avanza.
2: Obviamente cualquier subcontratista pide avance, para material se pide un anticipo, entonces netamente se necesita el recurso, y el recurso existe, y si se priorizó por parte de la reconstrucción, para ese recurso hay y no va para ningún lado, ni siquiera el ministerio en ese recurso que está priorizado se puede tomar para otra cosa.
0: Son las 7 de la mañana con 25 minutos, estamos conversando con el ingeniero Derinson Romo, él está al frente de la reconstrucción. Bien, hablamos del puente de Lodana, hablamos del puente de Quimís que se va a entregar este día jueves. Este jueves se entrega el puente de Quimís con
2: el presidente y el ministro.
0: Con la presencia del ministro Luque y el presidente de la República, que por cierto hoy se encuentra en Perú en la toma de posesión de la señora Keiko Fujimori, que a la cuarta fue la vencida, llegó a la presidencia de la República de este hermano país, y como lo decía el presidente ayer, se pretende ahora pues iniciar negociaciones, trabajo bilateral, lucha en contra de la corrupción y también un apoyo en materia energética. Pero también se entregará en Puerto Viejo el edificio administrativo del IES.
2: Sí.
0: ¿Ya? Ese edificio se lo construyó con recursos del seguro, del IES o también de la reconstrucción.
2: Ya, el edificio del IES netamente es con seguro que lo han realizado, creo que también hubo apoyo por parte de la banca.
0: Ya.
2: Pero en el tema de la reconstrucción no se tomó el tema del edificio del IES, porque igual cuando uno asegura estos bienes, uh-huh, obviamente por parte del seguro tiene que recompensar ello, y los que son los recursos de la reconstrucción aplicarlo para otro tipo de obra que sea.
0: Usted no tiene injerencia en esa obra.
2: Exactamente.
0: Ya,
2: pero
0: correcto.
2: También él viene a hacer la entrega a ese edificio.
0: Viene el presidente de la República este día jueves. Sí. Ojalá en estos días podamos conversar con el abogado Miguel Roldán respecto a las previsiones que se tienen que ir tomando o que ya se han tenido que tomar en cuenta para la movilidad. Oye, el tránsito en esa zona se va a colapsar.
2: Claro.
0: Una vez que ya entre en funcionamiento y abran las puertas en estas oficinas, entre eso, el CC1. Y eso que la corte no está todavía. ¿O la corte por qué no la coge también la reconstrucción y terminan de una vez por todas ese edificio?
2: Lo mismo que pasa con la corte es lo que ha pasado con las viviendas que usted me dice en Lodana.
0: ¿Ya?
2: Justamente, el contratista se le hizo el pago, se le realizó y otra vez. Van ejecutando y no sé por qué hacen fiesta con la plata, una plata que es netamente
1: para... Son chiquitas presos, pues.
2: Exacto, y ahí es que cuando uno le hace el seguimiento, no están, no existen, ya no se encuentran, porque obviamente hay que hacer el seguimiento, que ponen las ubicaciones,
0: claro,
2: se mandan a las direcciones la documentación, no están.
3: Y o sea, nadie sabe dónde está el contratista.
2: Entonces hacen el tema judicial y se hace un problema. Y créame que por parte de, bueno, en este caso que es el poder del Estado Legislativo, ahí ellos están haciendo el seguimiento constante para poder culminar eso, porque... Algo que yo, que solamente soy la reconstrucción, el presidente tiene compromisos presidenciales, por ejemplo. Y entonces, solo al ministerio, créame que tenemos más de 60 compromisos presidenciales y para este tema de la reconstrucción como 7.
0: ¿Pero
2: y
0: cómo puede ser posible? Bueno, si bien es cierto, tenemos el derecho al trabajo, y a la libre movilidad y la libre contratación. Es decir, yo puedo contratar una obra en la Amazonía o en Ibarra, pero este tema tiene que ser controlado. No sé si de pronto ahí los asambleístas también se pongan las pilas en hacer alguna reforma, porque no puede ser posible que por esto de que el portal de compras públicas te lo permite, participa cualquier fulano de alguna otra provincia y luego resulta que viene, cobra un anticipo y después se va y se te desaparece, y a la hora de ejecutar garantías, por ejemplo, nadie sabe ni dónde vive.
3: Y no, lo peor de todo es que tiene varias obras, y cuando a uno le sale impedimento laboral por no pagar la luz.
2: Escúchame, y eso pasaba antes, porque antes estaba el tema esto de, usted sabe que la ley del embudo.
3: Claro.
2: Tenían al compañero que contrataba y contrataba en todos lados. Entonces, por eso ahorita que tenían tenemos todos estos proyectos aquí que están en espera para poder ejecutarse. Ese es un inconveniente que antes se vivía, entonces no se puede trabajar así. Estamos más bien constante, igual como usted dice, pero cuando uno contrata en el portal de claro. compras públicas, uno nunca espera que el contratista no va a cumplir. Pues, si yo emito para poder contratar es porque sé que puedo culminar una obra. Uno nunca va pensando de que no lo va a poder cumplir. Por ejemplo, pero lo que usted dice, si ya tengo una obra aquí y obra acá y no ha cumplido, es algo que sí se hace seguimiento por claro. parte del ministerio. Si alguien ha pasado eso, ya no se vuelve
3: a contratar.
2: No sé, claro, porque se sabe que no es un mal contratista. Eso sí se hace seguimiento por parte del ministerio.
0: Eso pasó, por ejemplo, me dice acá un amigo, en el plan Prisa, ¿no? En el plan Prisa también.
2: Prisa no tenía nada.
0: Que Prisa no tenía nada. Me dice, comandante, buenos días. Ejemplo claro de lo que usted estaba manifestando. Ocurrió en el plan Prisa. Nunca nadie sabe de dónde salieron ni cómo se fueron. Ya, otro tema que me escribe mi buen amigo abogado Carlos Farfán. Como manifestaron ustedes en la radio, no importa quién entrega la obra o en qué gobierno se recogieron los recursos, lo que sí hay que recordar es que esto es plata de todos, es plata Exacto. de la reconstrucción. Ya. Tengo una consulta, ingeniero. Si bien es cierto, hay procesos que se han destrabado, que se han desenredado y que hoy día ya están en unos en ejecución, otros en fase de contratación, pero ¿qué pasa con las facilidades pesqueras? Que esto sí es tema directo de la reconstrucción.
2: Sí, claro.
0: Las facilidades pesqueras de Crucita son más de 50 millones que están allí inutilizados.
2: Son sí.
0: O subutilizados, porque sí hay una parte que está ocupada.
2: Claro, mire, por ejemplo, con las facilidades pesqueras ocupó, era la facilidad pesquera de Chamanga, la de Cojimíes, la de Puerto López y la de Crucita. Ese era un consorcio, se llamaba Consorcio Puertos. Justamente del ejemplo que le estaba dando, créame, el consorcio como tal desaparece y dejan un liquidador. Y al liquidador se le ha pedido, porque para poder hacer un cierre como tal tenemos que tener un informe técnico, económico, administrativo y jurídico por parte de la fiscalización. Entonces el liquidador de fiscalización de ese proyecto, cuando se lo quiere ubicar también, ya no está. Y ellos van con el tema de que sí, también tienen una planilla que tienen, pero a ver, se entregó un recurso en su momento y ¿cómo es que desaparece el consorcio? Esas cuatro facilidades pesqueras que justamente solamente la de Cojimíes tiene

0: proyectos más con así mismo con la reconstrucción. Y como no está...
1: Bien, solo para puntualizar, el presidente viene este jueves, se entregará el edificio del IE, se entregará el puente de Quimís. Está en ejecución el puente Lodana, 80% dijo, ¿no?
0: Sí.
1: El puente Lodana, Plaza Memorial también lleva un importante avance.
0: Sí, ya lleva ya pasando el 70%.
1: Se entregará en el mes de octubre, Mercado de Calcetas está en construcción, Proyecto de los Sanitarios de Chone está en construcción. En compras públicas está el Mercado de Jipijapa, por cierto, Mercado de Cantón sin alcalde, ¿no? O no, sí tiene un alcalde encargado, creo. Ya, las cosas de mi país son cosas serias. Esta madrugada cayó otro exalcalde en Cantón Ponce Enríquez.
0: Sí.
1: Y el agua potable también de Sucre, San Vicente, esto es algo que está por contratarse en los próximos días.
0: La desalinizadora de Manta.
1: ¿Para cuándo es?
0: La desalinizadora de Manta, esperamos nosotros emitirlo al portal mientras hacen los actos administrativos. Yo creería que a finales de este año se estaría contratando.
1: A finales de este año.
2: Pregunta
1: señores,
2: rápida,
1: estamos con el tiempo.
2: Ah, bueno, ya.
1: Sí, dejamos la pregunta, estamos con las 7:31 y tengo al siguiente invitado ya aquí. Hoy día tenemos tabla llena. Gracias a ingeniero Derinson Romo. Esto es como los buenos perfumes, en frasco chiquito.
2: En frasco pequeño.
1: Gracias por haber estado con nosotros.
0: Un gusto estar aquí siempre, y pues como siempre tienen que tener en cuenta, el presidente Daniel Noboa y el ministro Luque trabaja por las dos provincias con el tema de la reconstrucción.
1: Y a seguir trabajando por la provincia, por las provincias en
0: por
1: este
0: las
1: caso,
0: provincias,
1: ¿no? Santo Esmeraldas y la provincia de Manabí. Nos vamos a la pausa comercial, después de la pausa viene el ingeniero Diego Vélez, él es el coordinador zonal de educación. Volvemos.
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1: Bueno, bien. Son las 7:36 ya, 7:36. Damos la bienvenida a nuestro siguiente invitado, señor coordinador zonal de Educación, Cultura y Deporte, ahora con la nueva fusión de los ministerios. ¿Cómo le va, ingeniero Diego Vélez? Bienvenido, buen día.
15: Muy buenos días, Jefferson, Miguel, Fidel, un gusto acompañarlos. Siempre es importante estos espacios y les agradezco.

0: por la oportunidad de poder dirigirme a la ciudadanía de Puerto Viejo, Manabí, Santo Domingo, que son las zonas que se atienden desde el Ministerio de Educación como Coordinación Zonal 4.
1: A propósito, ingeniero, ¿ya se culminó esta transición de la fusión de todos estos ministerios?
0: Sí, desde finales del año anterior, el Ministerio de Educación pasó a ser un gran ministerio, uh-huh, con la fusión de deporte, cultura. Eso incluye también educación superior, que es lo que era antes la CENESID, patrimonio también, que es parte del Ministerio de Educación, Deporte y Cultura. En esta última reforma que hizo el presidente de la República hace un mes aproximadamente, donde redujo y fusionó también varios ministerios, ya el Ministerio de Educación no fue parte de eso, porque habíamos empezado con esa etapa de fusión y ahora somos parte de los 10 ministerios que actualmente existen.
1: Y en esta materia, ¿no hay algún nudo crítico? Es decir, sobre usted recae muchísima responsabilidad.
0: Así es, nudos críticos siempre va a haber. Todavía seguimos trabajando arduamente en reorganizar los procesos internos, definir funciones de manera de poder optimizar los recursos, tanto desde el punto de vista humano como desde el punto de vista organizacional, para poder trabajar de una mejor manera y de una forma articulada con todo lo que era la parte deportiva. También se han emitido acuerdos ministeriales que les permiten a las coordinaciones zonales desconcentrar y poder asumir ciertas funciones que en el tema de la función todavía no habían sido completamente identificadas, uh-huh, pero poco a poco se está trabajando con el equipo ministerial, a la cabeza con la señora ministra de Educación, Deporte y Cultura, Gilda Alcíbar, los diferentes ministerios, para poder ir definiendo estos roles y estas funciones específicas que se tienen desde el ministerio y también en la delegación a las coordinaciones zonales.
1: A propósito del deporte, aquí en Puerto Viejo, cuando la gente escucha Liga de Puerto Viejo, es como que hablen de la mamá, la Liga de Puerto Viejo. Y está bien. Se conoció, trascendió que se va a invertir poco más de $130,000 en algunas obras en el Estadio Real Estamarindos. Háblenos un poquito de eso. ¿Eso lo van a hacer ustedes o quién hace eso?
0: No, eso lo ejecuta la Federación Deportiva de Manabí, que es un organismo que depende organizativamente del ministerio.
1: Del ministerio, claro.
0: Pero recibe fondos de parte del gobierno nacional a través del ministerio, pero son una institución autónoma. Ellos manejan su presupuesto anual aprobado por el ministerio, pero son una institución.
1: No está bajo su control ese tema.
0: No está bajo nuestro control. Ellos tienen sus propios lineamientos. Tienen que rendir cuentas al final del año sobre la ejecución de su presupuesto para poder nosotros también aprobarles el presupuesto del próximo año, pero son una institución que es autónoma desde el punto de vista administrativo, uh-huh, y ellos con el presupuesto que tienen toman las decisiones para poder invertir los recursos. Pero de todas formas es una buena noticia para la ciudad de Puerto Viejo,
1: porque
0: siempre es la casa de nuestro, uh-huh, equipo principal de la ciudad, y eso es importante, de que también la federación invierta y se preocupe del mantenimiento y de la infraestructura, uh-huh, de todos los escenarios deportivos.
1: Señor Erazo.
2: Siguiendo por esa línea justamente del deporte, ¿hay activación en Calceta por el Día Internacional del Deporte Ecuatoriano? No, Día del Deporte Ecuatoriano, perdón.
0: Tuvimos la semana anterior una actividad bastante fuerte. El Día del Deporte Ecuatoriano fue el 26 de julio, el domingo 26 de julio, que se conmemoró la primera medalla de oro que consiguió el Ecuador de manos de nuestro deportista Jefferson Pérez. Uh-huh. Y con base a esa celebración, la Dirección Distrital para Junín y Bolívar, en conjunto con la Alcaldía del Cantón Bolívar, organizaron una caminata con la presencia de más de 15 instituciones educativas. 1.500 estudiantes participaron. Estuvimos acompañándolos en esta actividad física, y luego se terminó en la Plaza Cívica de Calceta, donde hubo una exhibición de varias unidades educativas que prepararon stands donde representaban cada una de las disciplinas deportivas en donde el Ecuador ha tenido destacada participación en los Juegos Olímpicos y ha ganado medallas de oro, plata o bronce. Adicionalmente, pues allí hubo presentaciones desde el punto de vista deportivo, con la ayuda de la Liga Deportiva Cantonal de Bolívar, con la ayuda también de la Federación Deportiva, uh-huh, de Manabí. Fue una actividad bastante interesante, muy motivadora, mucha participación y mucho entusiasmo de las autoridades de las diferentes unidades educativas como de los docentes, pero especialmente la participación activa y numerosa desde el punto de vista deportivo de nuestros estudiantes que se sumaron a esta gran actividad.
2: Hablando de esta motivación y concomitante con el tema, justamente esto es lo que también hace falta en las zonas más desprotegidas y vulnerables del país, incluso para terminar con este círculo de violencia que a lo mejor puede extenderse. Y estos referentes como Carapaz, como tantas tantos referentes, incluso en el fútbol también tenemos como Moisés Caicedo, que juega en el extranjero, a lo mejor pueden servir de ancla para algún proyecto muy
3: puntual,
2: digamos, muy puntual, muy focalizado en este tipo, en este tipo de lugares. ¿Se ha pensado aquello, se ha analizado este tipo de situación para poder replicarlo, o tal vez porque ya esto sirve también, por ejemplo, en México se trabaja mucho aquello, y también en Argentina también se trabaja bastante? Entonces no sé si existe algún proyecto que sirva, que estos referentes puedan sacar de estos círculos de violencia a los jóvenes, niños.
0: Miguel, yo creo que todas estas actividades que se ejecutan desde el Ministerio justamente sirven para esto. Nosotros estamos convencidos de que la educación no solamente es entre cuatro paredes y es una relación tú a tú entre docente y estudiante. La educación comprende muchas más aristas, donde también intervenimos las autoridades, donde intervienen obviamente los docentes, intervienen los estudiantes, pero también intervienen, por ejemplo, los padres de familia. Y la capacidad que tengamos nosotros de poderles dar nuevas formas a nuestros estudiantes de aprovechar sus ratos libres, por ejemplo, el deporte, son una de las actividades que nos motivan a nosotros a seguir trabajando para poderle dar a nuestros estudiantes otras actividades en donde ellos puedan salir de estos círculos de violencia y no se dejen tentar por los círculos estos de los grupos delictivos que los llevan al consumo de sustancias prohibidas, los llevan al microtráfico. En ese sentido, por ejemplo, hemos venido trabajando en el último mes muy de la mano con las ligas deportivas cantonales para apoyar todos los programas que ellos tienen. Y el apoyo básicamente que le hemos dado es porque, como les decía hace un momento, ya estamos a través de ciertos acuerdos ministeriales que nos han delegado las competencias. Ahora la coordinación zonal 4 que corresponde a Manabí Santo Domingo puede hacer la aprobación de los POAs para la Liga Deportiva Cantonales y la transferencia de los recursos. A la fecha, de 21 ligas deportivas cantonales que tenemos para Manabí, ya hemos entregado los recursos a 20 ligas deportivas cantonales que han recibido ya su recurso completo para todo el año 2026, para que ellos puedan desarrollar sus planes y programas de acuerdo a los POA aprobados que tienen cada una de estas instituciones. Eso es un poco también la forma como estamos incentivando para que cada uno de estas organizaciones puedan desarrollar sus programas en cada uno de sus cantones, ¿no?
2: Eso es excelente.
1: Sí. Perdón la interrupción, ya antes de la pregunta de Fidel. Me informan varios amigos del Manta, algo está ocurriendo, sector de la Interbarrial en Manta. Pilas a los compañeros reporteros, por favor. La Escuela Fe y Alegría en Manta, algo ha ocurrido. Y ustedes ya saben, cuando me refiero en estos términos, qué es lo que está pasando. Pilas a los compañeros, en cualquier momento tendremos contacto con el compañero reportero, me informa don Jonathan Chávez, ¿ya? Voy con usted, Fidel Intriago, por favor.
4: Sí, acabo de estar aquí el gerente de la reconstrucción, Derinson Romo, y explicaba una lista de obras, algunas que ya se inauguran esta semana, y precisamente la infraestructura siempre es importante para la ciudadanía, o es lo que más ve. Y claro, esto permite también desmitificar narrativas, que es importante porque a veces calan tanto que terminan transfigurando la realidad. Por ejemplo, caló tanto el hecho de que se dice que Guillermo Lasso solo hizo un poste de luz. Obviamente sabemos que eso es mentira, habrá algunas obras, pero sin embargo eso queda, y la infraestructura siempre es lo que el ciudadano ve, más allá de las políticas públicas, incluso, que pueden ser hasta mucho, mucho, mucho mejores. Trabajar en procesos, en proyectos, a veces tiene mucho más impacto ciudadano que la infraestructura. Pero sin embargo, ya que empezamos con infraestructura, a nivel de educación, ¿cómo está el trabajo en lo que tiene que ver con la infraestructura educativa de Manabí? ¿Hay mejoramiento de infraestructura en pleno proceso educativo? Sabemos que hay infraestructura educativa, escuelas que continúan abandonadas, que se le está dando su uso, se hacen convenios con otras instituciones para que también las puedan hacer uso y usufructo de ellas. ¿Cómo está el tema a nivel de educación e infraestructura en la provincia?
0: La infraestructura es uno de los temas que mayor debate causa. Es indudable que los recursos siempre son limitados y las necesidades son mucho más grandes, y tenemos que ser, desde el punto de vista de planificación, desde el punto de vista administrativo, hay que ser muy tácticos para poder saber desde en qué momento invertir, dónde invertir y cuándo invertir, ¿no? En ese sentido, mira, hay que resaltar que desde octubre del año 2025 hasta la presente fecha, la Coordinación Zonal 4 ha invertido más de 3 millones y medio de dólares en la repotenciación y construcción de aulas para 22 unidades educativas. A la fecha, de esas 22 unidades educativas, 13 unidades educativas ya se encuentran terminadas, entregadas y para uso de la ciudadanía. Aquí que estamos en la ciudad de Puerto Viejo, pongo dos ejemplos. Dos instituciones que fueron afectadas por el fenómeno del Niño, que estaban funcionando en campamentos provisionales, en aulas móviles, en los terrenos del colegio Miguel Iturralde. Le hablo específicamente de la unidad educativa Velasco Ibarra y de la unidad educativa Tiburcio Macías. Sí. Fueron beneficiadas con la inversión dentro de estas 22 unidades educativas que he hablado, con una inversión entre las dos instituciones que supera los $900,000. Y que ya se encuentran terminadas, funcionando ambas instituciones educativas en los nuevos espacios, con la nueva infraestructura, en donde ya son espacios...
1: ¿Dónde está la Tiburcio, por cierto?
0: La Tiburcio Macías está en el sector del Negrital, en un espacio que fue donado por el municipio de Puerto Viejo, y que fue construido allí el cerramiento, nuevas aulas, nuevas canchas. Se aprovechó también las aulas móviles que estaban en buen espacio y se las trasladó desde el Miguel Iturralde y se las instaló en el nuevo lugar, pero estas aulas ya fueron repotenciadas, mejoradas sus condiciones, mejoradas las condiciones eléctricas, construido nuevas baterías sanitarias. Y la Velasco Ibarra, que funciona aquí en el sector de la California, también tiene esa misma situación. Aulas nuevas donde funcionan laboratorios, las aulas móviles que estaban en buen estado también fueron trasladadas, pintadas, mejorados los pisos, mejoradas las puertas, mejoradas las condiciones eléctricas, construida una nueva cancha de uso múltiple, nuevas baterías sanitarias, mejorado el sistema sanitario también, construido cerramiento para que los estudiantes puedan estar en espacio físico. Esas son las obras en las que estamos trabajando. Y actualmente, De las 22, 9 instituciones educativas están en proceso de contratación. Tenemos 2 instituciones educativas en el Cantón 24 de Mayo, una institución educativa en Santana, 2 instituciones educativas que van a ser repotenciadas.
1: O sea, están priorizadas esas para...
0: En Manta, ya. Una en el Cantón Chone, una en el Cantón El Carmen y 2 en el Cantón Santo Domingo. Con esto se completan 9 en unidades educativas que van a recibir beneficios de nuevas obras con una inversión que supera $1,200,000. Pero eso no es todo, seguimos trabajando, sabemos que tenemos aún más necesidades para poder seguir gestionando la aprobación de nuevos proyectos y nuevos recursos que nos permitan atender a otras
1: ingeniero, necesidades. Ingeniero, hay un malestar que constantemente la ciudadanía lo expresa y es la falta de conserjes y la falta de guardianía en las unidades educativas. ¿De qué manera se está trabajando para suplir esta necesidad?
0: Bueno, en el tema de seguridad, el Ministerio de Educación, Deporte y Cultura tiene, a través de un convenio que hizo en algún momento con el Ministerio del Interior, la contratación de más de 300 puntos de guardianía a nivel zonal,
1: ya.
0: Y allí también son beneficiados cantones como Puerto Viejo, Santana, 24 de Mayo, Manta, donde el ministerio paga para seguridad privada. Lo que sucede es que no podemos darle a todas las escuelas o unidades educativas seguridad.
1: ¿Cómo? O sea, el ministerio paga la guardianía en las escuelas.
0: El ministerio paga la guardianía en unidades educativas que están priorizadas y que esto salió de un estudio que se hizo en conjunto con el Ministerio del Interior y donde salió un listado de unidades educativas que debían tener guardianía las 24 horas del día y las cuales nosotros les estamos pagando.
1: Correcto.
0: Entonces, eso también demanda de recursos, es una inversión bastante fuerte para el año 2026. El monto que nosotros tenemos que cancelar para Manabí, Santo Domingo, supera los $15,000,000 solo en gasto de seguridad. Pero les digo, esas instituciones educativas fueron priorizadas en un trabajo conjunto que se hizo con el Ministerio del Interior.
1: ¿Y el resto cómo lo hacen?
0: El resto no tienen
1: seguridad.
0: privada pagada por el ministerio, y estamos trabajando de manera articulada con la Policía Nacional a través de la mesa de seguridad para poder tener seguridad que
1: o nos brinda constantes, al menos,
0: seguridad, ¿no?, que nos brinde la Policía Nacional, o en otros casos y en otros cantones como Manta, Jaramillo, seguridad que nos presta y nos facilita también los militares. Correcto. Porque ellos están en el frente costero. Uh-huh. Esa seguridad incluye también rondas, patrullajes, especialmente a la hora de entrada y salida de los colegios. Uh-huh. Y en donde hemos priorizado en Manta y en Puerto Viejo, 37 unidades educativas que son parte del plan, del programa de comunidades educativas seguras y protectoras.
1: Ya.
0: 37 unidades educativas adicionales para Manta y Puerto Viejo, y 75 unidades educativas en otros cantones de Manabí. Es decir, estamos llegando a 112 instituciones educativas que son beneficiadas con esta priorización que se ha hecho, y que es parte también del trabajo que ejecuta la Mesa de Seguridad Escolar, liderado por la señora gobernadora, que es la que preside esta
1: mesa. Hay una brecha digital, creo que a nivel nacional. No tienen los mismos recursos los chicos, los niños de la zona urbana, en comparación con la gente de la zona rural. Y he visto un importante proyecto que lleva adelante el Ministerio de Educación, obviamente con la directriz del gobierno del señor presidente, para que esta brecha cada vez sea mínima. Se está trabajando en esto, ¿no? Un proyecto que le llaman la brecha digital, entregando equipos tecnológicos. ¿Qué es lo que les entregan a los chicos y cómo se financia eso?
0: Usted lo ha dicho muy bien, Jefferson. Este es parte de un gran proyecto a nivel nacional que se llama Reducción de Brecha Digital, y donde queremos llegar, en su momento, llegar a todas las unidades educativas dotándolos o repotenciando los equipos tecnológicos y la conectividad a internet. Actualmente para Manabí y Santo Domingo tenemos una inversión en este año de $2.5 millones. Estamos comprando 2025 computadoras, una parte de esas computadoras ya fue entregada, otras están por comprarse, en donde se incluye también la repotenciación.
1: ¿Pero son computadoras para los chicos o son computadoras para las unidades educativas?
0: Hay computadoras para las unidades educativas.
1: Ya.
0: Entre esos se incluyen, por ejemplo, la repotenciación de lo que estamos comprando actualmente, 720 computadoras que van a servir para repotenciar 36 laboratorios en 36 unidades educativas, cada laboratorio con 20 computadoras. Eso es una parte, el primer componente, que es la compra de equipo tecnológico a través de las computadoras.
1: Ya.
0: Otra de las del componente que tiene este plan es la dotación de internet a las unidades educativas, especialmente del sector rural. En este último semestre hemos incorporado 404 unidades educativas rurales que se han beneficiado con el servicio del internet.
1: Pero no se supone que estos son,
0: llegando
1: a día de hoy, ya servicios básicos de lo que tenían que haber estado dotadas nuestras unidades educativas.
0: Pero no tenían. Y tenemos que dotar de internet a nuestras unidades educativas rurales, llegando a la fecha a un total entre Manabí y Santo Domingo de 1.416 unidades educativas que tienen internet pagado por el Ministerio de Educación. Y allí
1: yo celebro que eso se esté haciendo a día de hoy, pero esto es como decirle yo que sé, a un transportista que tiene que ponerle gasolina a su carro si no rueda. O sea, una cosa totalmente básica. Que el Ministerio de Educación a día de hoy continúe recién dotando de internet a unidades educativas, créame que a mí sí me sorprende, ingeniero. Pero, Gobel, y lo resalto, muy bien que ustedes estén solucionando este
0: pero
1: problema.
0: Pero estas unidades educativas no tenían este servicio, y esto es parte del programa que se está desarrollando justamente para suplir esta necesidad y como parte de este proyecto de la brecha digital. Y finalmente, el último componente, que es probablemente noticias que han salido en estos últimos días, estamos entregando equipos audiovisuales especialmente para las unidades educativas del sector rural, donde tenemos unidades unidocentes, donde ya se les dio computadora, ya tienen internet, pero claro, una computadora tiene un monitor pequeño donde el profesor probablemente o el docente lo use para él, pero al momento que él quiere proyectar o tener una clase interactiva con sus alumnos, necesitaba la capacidad de poder proyectar para que todos sus estudiantes puedan recibir y puedan visualizar. Para eso les estamos dotando de equipos de proyectores y parlantes, tratando de cerrar un poco el círculo. Como les digo, este es un gran proyecto, falta mucho por hacer. Nosotros hemos estado invirtiendo en este último semestre $2.5 millones, pero seguimos trabajando y es un proyecto que no se va a terminar este año. Es un proyecto que tiene varias fases y en donde seguimos trabajando para poder conseguir los recursos también. En unos casos son recursos propios del ministerio, en otros casos son recursos financiados a través de organismos internacionales o de préstamos, en donde el Ministerio de Educación hace todo el trabajo para todo el país, no solamente es para Manabí, Santo Domingo.
1: Bien, Miguel.
2: Sí, justamente se habla de la repotenciación de infraestructura. Estas nuevas unidades educativas que ya, no son nuevas, pero son unidades educativas que ya están repotenciadas, ¿también son dotadas de mobiliario? ¿Cómo está el tema de mobiliario? ¿También tienen mobiliario nuevo? ¿Cómo se está entregando aquello? ¿Cuál es la inversión justamente en este contexto?
0: La repotenciación o la compra de mobiliario es un plan de manera permanente que se tiene y justamente tratamos de que en todas las unidades educativas que han sido repotenciadas, que han tenido nueva infraestructura, también tengan el beneficio del nuevo mobiliario para que ya quede la unidad educativa completa. Y ahí vamos cerrando el círculo. Infraestructura, mobiliario, equipos nuevos tecnológicos, que podemos decir que la inversión está llegando para poder atender de manera completa a nuestros estudiantes.
2: Es una inversión integral.
0: Es una inversión integral. Lo que sucede es que no la podemos hacer al mismo tiempo porque los recursos, como digo, los recursos en todas las instituciones son limitados, pero vamos atendiéndolo. En estos momentos, por ejemplo, de las dos que les nombré, para ponerles como ejemplo, Velasco Ibarro y Tiburcio Macías, estamos comprando ya el mobiliario para podérselos entregar en los próximos 30 días a estas instituciones que ya están funcionando en las nuevas instalaciones y que esperamos en los próximos 30 días poderles hacer el recambio de todo el mobiliario para entregarle mobiliario nuevo a estas instituciones. Lo mismo está sucediendo en otras unidades educativas, por ejemplo, la José Aquiles Valencia en Rocafuerte, la Magali Mason en Chone, dos unidades educativas que tenemos, Jaime del Hierro y Puerto Limón en el Cantón Santo Domingo, unidades que ya están terminadas, que ya han sido beneficiadas y que estamos haciendo la compra del mobiliario
1: una última
0: para
1: cosita.
0: Poderles cambiar
1: un último tema, coordinador. ¿Ya está conectada la gobernadora o todavía no? Jonathan, todavía no, ya nos queda un minuto. He visto esta mañana en el periódico que han articulado un trabajo con la policía y con el ejército para fortalecer el minuto cívico en las unidades educativas. ¿Esto es temporal, un proyecto a largo plazo? ¿Cómo se lo hace?
0: Esto es parte de todo el trabajo que hacemos a través del programa de comunidades educativas seguras y protectoras. Como les dije, hay 37 unidades educativas que han sido priorizadas en Manta y Puerto Viejo.
1: Ya.
0: Y parte de la labor de prevención, parte de la labor de concientización para nuestros estudiantes, para los padres de familia y los docentes, es la participación activa de la Policía Nacional o de los militares en los minutos cívicos para poder hablar. Adicionalmente, tenemos campañas como, por ejemplo, Paquito Te Cuida, que ya la lanzamos en Manta y que va a llegar y va a ir recorriendo cada una de estas unidades educativas priorizadas. Y aquí una parte importante, que es lo que diferencia la fase 2 de este programa que ya inició a partir de mayo con la fase 1 que pasó entre el 2024 y el 2025. En esta segunda fase, la intervención de la Policía Nacional no solamente tiene que ver con las labores de prevención o con las labores de capacitación a nuestra comunidad educativa. También ya en esta segunda fase, la Policía Nacional va a hacer labores de inteligencia y de investigación para poder proteger y poder
1: en las
0: unidades educativas y en los entornos. Y aquí también se hace un llamado porque vamos a reunirnos, estamos preparando ya este cronograma para ver la forma y el momento en que nos podamos reunir, por ejemplo, con las autoridades locales, especialmente con los señores alcaldes, porque definitivamente el trabajo que se haga de prevención, de investigación, de inteligencia que lo puede hacer la Policía Nacional en las unidades educativas y en su entorno, tiene que estar complementado también con la intervención que puede hacer los municipios, porque ellos son los que controlan el uso del suelo.
1: Es decir, aquí hay un trabajo que tiene que ser conjunto, ¿no? Y también los padres de familia, que se pongan la pila por los padres de familia.
0: Es que lo que quisiéramos, por ejemplo, quisiéramos es que no tener, por ejemplo, un bar que venda, por ejemplo, bebidas alcohólicas a los lados de la puerta de ingreso de una unidad educativa. Y eso
1: control territorial.
0: Y eso lo maneja control de territorial de cada uno de los municipios. Entonces, parece el trabajo que se está haciendo y el trabajo articulado que debemos hacer con las autoridades de la policía, las autoridades de las unidades educativas, también con el compromiso de los padres de familia, que hay que involucrarlos en este tema.
1: Ingeniero Diego Vélez, gracias por habernos acompañado. Siempre es importante que la ciudadanía conozca lo que se viene ejecutando desde el ministerio que a día de hoy usted coordina.
0: Gracias, Jefferson. Siempre es un gusto poderlos acompañar. Miguel y Fidel, buen día.
1: Después de la pausa comercial viene la señora gobernadora, la abogada Aurora Valle. Ya volvemos.
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5: Sono Onda le da la hora. 8:02.
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1: Bueno. Son las 8:02 a.m, ya con 2 minutos, 8:03, tiempo exacto, la hora en todo el país, la hora en todo el Ecuador continental. Amigos, amigas, oyentes de la radio, ya la veo por ahí conectada, a la señora gobernadora de nuestra provincia, abogada Aurora Jacqueline Valle. ¿Cómo me le va, señora gobernadora? Qué gusto que nos acompañe esta vez vía Zoom. Buen día.
8: ¿Qué tal, mi querido Jefferson? Muy buenos días. Contenta, feliz, bien, porque hemos amanecido vivos, estamos sanos, con problemas múltiples, pero un Dios que lucha al lado de nosotros.
1: Ah, no, eso sí, problemas los de todos los días. Vea, a esta hora entiendo que en Manta se ha registrado ya un nuevo hecho violento. Déjeme comentar algo que se nos quedó, porque vea, gobernadora, hoy día estamos entregados a la pasión lila. Hoy somos Moraspungo. Hemos tenido a primera hora, a las 7, al ingeniero Derinson Romo, secretario, el gerente de la reconstrucción. Acabamos de conversar con el ingeniero Diego Vélez,
8: Educación.
1: El coordinador zonal de educación. Ahora la tenemos a usted. Ya solamente hace falta que nosotros nos vistamos aquí de morado también. ¿Sabes qué? Se nos quedó un tema, Aurora, se nos quedó un tema con Diego Vélez y nos lo comentó a lo último, que es sumamente importante, algo que la ciudadanía veníamos pidiendo hace años, y que hoy por hoy se lo ha ejecutado. El acuerdo ministerial 038 del Ministerio de Educación, que va en la materia de la seguridad, del control a las unidades educativas, Esto no es una persecución ni que le va a caer la policía a todos los medios, a todos los centros educativos, no. Pero ahora sí se dispone lo siguiente, y voy a leer lo que dice el artículo 4. La intervención de la Policía Nacional dentro de las instituciones educativas. El ingreso de las y los servidores de la policía en instituciones educativas será excepcional, y es normal, ¿no? Y se permitirá exclusivamente en los siguientes casos. Y aquí viene lo bueno. A. Cuando exista una orden judicial expresa emitida por autoridad competente. B. En caso de delitos flagrantes. C. Para impedir la consumación de una infracción penal. D. Cuando se trate de socorrer a las víctimas de un accidente del que pueda correr peligro la vida de las personas. E. En situaciones de peligro cierto contra la integridad de cualquier miembro de la comunidad educativa identificadas por la policía, por el representante de la institución o por cualquier miembro de la comunidad. Es decir, la policía de ahora en adelante podrá ingresar a los centros educativos ante la presunción de cualquier situación flagrante o cualquier delito, cualquier joven que de pronto lo vean en una actitud sospechosa o que se presuma que porte algo. Ya no, porque ya no a es ver, que... Ay, no, es que al niño no lo puedes revisar, una... al niño no lo puedes revisar porque tiene los derechos del niño. Nada. La policía tiene de ahora en adelante el derecho y la obligación de revisar incluso en, aunque sea con una presunción, y eso está muy bien, señora gobernadora.
8: Si me permites, no solamente es en el tema de los estudiantes, para que tengamos claro cómo está la situación en los colegios, también han llegado a cruzar estas líneas que jamás se debió de haber permitido, y esto es el resultado de que en algún momento se autorizó a que nuestros jóvenes pudieran tener un mínimo de consumo. Y en ese mínimo de consumo, perdóneme, todos sabemos que las drogas son adictivas y que vas a empezar, sí, con unos gramos, pero luego esto va a ir subiendo y obviamente se convirtió las unidades educativas, los establecimientos, en un atractivo fuerte para estos grupos organizados, porque obviamente ya era un mercado en el cual muchos de nuestros jóvenes que lograron contaminar iba a ser obviamente un microtráfico bastante fuerte en las instituciones educativas. Y ahora, ¿qué es lo peor? Que dentro de todo lo que nosotros hemos podido investigar, lo que nos ha dicho la Policía Nacional y que también los representantes de los establecimientos educativos, los estudiantes están siendo también de una u otra manera reclutados y amenazados aquellos que no quieren de pronto participar o estar en esta situación, porque los no estudiantes que están metidos en estas estructuras se ponen el uniforme del colegio e ingresan a los establecimientos educativos. ¿Qué hace un rector? ¿Qué hace un profesor cuando siente la amenaza? Ahí es donde tiene que intervenir la Policía Nacional. Es por eso que en Manabí y en el resto del país existe un Consejo de Seguridad Escolar, en la cual ya llevamos nosotros 6 mesas de seguridad escolar, donde está el Ministerio del Interior en primera instancia. Tuvimos la presencia de la subsecretaria de este ministerio la semana anterior. Están la Policía Nacional, el Ejército, las Fuerzas del Orden, el ECU-911. Está también los diferentes distritales y el director de educación de la provincia de Manabí. En este trabajo que nosotros hacemos en este consejo escolar, se analiza todo lo que pasa en la provincia y cuáles son esas unidades educativas donde sabemos que existe el alto riesgo y cuál es el trabajo que nosotros tenemos que ejecutar, no solamente como reacción, sino también como prevención. Entonces, el Estado está lanzando todo lo que se tiene que hacer para proteger a nuestros niños y entendiendo que no estamos trabajando para un delito común. Estamos hablando de amenazas de estructuras que quieren contaminar a nuestros niños, que han contaminado a nuestros jóvenes y que los quieren reclutar para tenerlos al servicio. Hay muchos temas que realmente nos gustaría hacerlo público, pero entendemos que debemos nosotros también ser cuidadosos y también apoyar a la Policía Nacional en las estrategias que se tienen que implementar, no solamente en los establecimientos educativos, sino en todo lo que está circundante a este tema que realmente, como padres, nos pone en alerta. Y también tenemos que tener mucho cuidado con nuestros hijos, que el hogar es importante también. Tienes que, como mamá, como papá, estar pendiente de qué están llevando tus hijos, de qué, revisar la mochila, en qué momento perdimos ese trabajo en el cual las madres y los padres también éramos parte importante para que nuestros hijos no llegaran con cosas que no eran de ellos y que no me puedes porque violas mi privacidad. Claro, le estás permitiendo que otros utilicen esos argumentos para contaminarlos y que ellos tengan eso para poder decir tú no puedes violar mi privacidad. Pero si ya te están atentando contra tu vida y estás exponiendo también a los de los demás, eso queda a un lado porque tu derecho termina cuando empieza el derecho del otro.
9: Son las 8:13, 8:13, estimado Fidel, por favor.
4: Mi querida gobernadora, un placer saludarla. Sabemos que el presidente de la República estará el día jueves inaugurando varias obras. Si nos puede comunicar qué más contempla la agenda del presidente en la provincia, a más de la que ya sabemos que es la inauguración del edificio del IES y también del puente Quimís.
8: Gracias, Fidel. Sí, efectivamente, el presidente de la República estuvo aproximadamente hace un mes y días acá, en la cual dio importantes anuncios sobre los trabajos que se están realizando en la provincia de Manabí. Recorrió el puente Quimís. En esa época llevábamos un avance del 85% más o menos del puente Quimís. A este tiempo, en este momento en el que estamos, ya está básicamente para inaugurar un puente que va a dar servicio a más de 83,000 personas. Pero aquí viene un punto importante también que el señor presidente lo va a anunciar. Ya está elevado en el portal de compras públicas los términos de referencia para la contratación de esta red vial estatal tan importante como lo es la Montecristi y la cadena. Es decir, no es que solamente vas a tener un paraíso del puente y par kilómetros más en su alrededor, sino que también vas a tener ya la reconstrucción de una vía en la cual, si no me equivoco, son más de 18 millones de inversión que vas a tener esta red estatal. La parte sur de Manabí realmente se comienza a reconstruir, porque recuerden ustedes que el año anterior se hizo la inauguración desde San Mateo hasta la frontera con Santa Elena. Santa Elena. Que fue toda la ruta del espóndilos. Eso realmente fortaleció a todo ese sector, sobre todo en la parte turística. Ahora nos vamos por el sector del sur, pero sabiendo que esta arteria vial es de vital importancia, porque no solamente es los manabitas que van hacia las provincias vecinas, sino también todos aquellos que nos visitan y que así quisiéramos que, como esta arteria vial, también comencemos a subir los otros ejes, como se lo había anunciado en su momento, que es la Manta Quevedo y la Charapotó Sucre, que también estaban contemplados dentro del plan de la reconstrucción dentro de todo lo que se llama en el eje vial. Ahora bien, el edificio, que usted bien lo acaba de nombrar en otro orden, pero también en los temas de construcción, en el terremoto se destruyó la parte administrativa del Instituto Ecuatoriano de Seguridad Social. Ahora vemos más de 8 millones de dólares que ayer me tocó recorrer por respeto a la primera autoridad. No les muestro las imágenes porque obviamente él viene a hacer la inauguración, pero realmente esto va a ser una edificación que yo digo no solamente es la infraestructura como tal, sino la comodidad que van a tener los funcionarios, servidores públicos, pero también nuestros afiliados, tanto de la seguridad campesina como del Instituto Ecuatoriano de Seguridad Social, aquellos que van a ir a hacer sus trámites, aquellos empresarios que van de pronto a hablar para sus temas de deudas que pueden tener con el IES. Son 4 pisos más la terraza, que realmente hay una construcción donde hemos podido observar que se han tomado todas las medidas, está todo ya instalado, lo que faltaba era un poco de limpieza normal, como cuando haces el trasteo. Claro. Porque a estas alturas ya hay servidores públicos que ayer justamente caí de imprevisto en hora de almuerzo y todo el mundo corría porque estaban en su hora de almuerzo. Pero entiendo, ¿no? Te mudas a casa nueva, te mudas a un lugar donde realmente vamos a tener para Manabí, y nos alegra sobremanera a nosotros que podamos darle a nuestros afiliados, darle a nuestros servidores públicos instalaciones que realmente van a dar un sentido más de dignidad y que realmente tengan todas las condiciones para poder estar allí.
9: Ojalá que al igual que los funcionarios de todo este esta gran institución como es el IES, y que ya están haciendo su traslado desde hace varios días y este día jueves ya abren las puertas, ojalá también así que en los próximos meses se pueda inaugurar o reinaugurar, reaperturar el edificio de la Corte de Puerto Viejo, que también ha sido, es otra obra emblemática de nuestro cantón y uh-huh. continúa allí. Mire, con Jefferson, los múltiples problemas que se han venido registrando.
8: Mire, Jefferson y amigos que nos escuchan y a todos los que están ahí en el panel, yo creo que el presidente de la República ha mostrado respeto para Manabí y lo ha hecho no solo con palabras, lo está haciendo con las obras. Después de 10 años de haber pasado un hecho lamentable como lo fue el 16 de abril, hay obras que realmente se las están inaugurando, como el puente Quimís, está el puente Lodana dentro de un avance importante, el mercado Calceta, ya están también en marcha el mercado de Jipijapa, la dotación de agua para 3 cantones de la provincia, sufrimiento de años, y solo estamos hablando de 118 millones que pudo el presidente de la República recuperar de este comité de reconstrucción. ¿Qué hubiésemos hecho con 3.5 mil millones de dólares? Y yo creo que cuando tú haces obras de inversión, realmente tú ves que hay un trato justo, donde hay un estadista que está trabajando en función de lo que nos conviene. Porque él pudo haber hecho otras cosas, así como se inventaron en años anteriores otros gobiernos, por los cuales ahorita andan desesperados queriendo de difamar y hacer daño a las personas de bien. Yo siempre digo, a mí que me escaben todo lo que quieran, yo no he venido a robar, he venido a servir. Estoy dando parte de mis años que todavía me quedan operativos y útiles, y estoy entregando todo de mí, porque creo que hay que dejar una lección de vida donde tú en el servicio público tú puedes ir a servir, no a servirte. Y como gobernador he demostrado que hay que ir a territorio, hacer que la gente trabaje, funcione, que no hayan funcionarios de escritorio. Jefferson y amigos, perdónenme, pero mucha gente a veces ha creído que llegar a un puesto por haber puesto un cartel ya te da el derecho de irte a sentar a vegetar, a no hacer nada, a maltratar a las personas que van. Nosotros estamos llevando brigadas sociales a territorio, diciéndoles, ustedes merecen ser tratados con dignidad, con amor, con respeto. ¿Y dónde estamos llegando? Estamos llegando sobre todo a la ruralidad. Esta semana tenemos brigada social, sobre todo en la zona rural. Hoy, ahí en Puerto Cayo, y no solamente vamos con cedulación. Ustedes escuchaban los rumores que los cyber de afuera de los registros civil, que dentro del registro civil se cobraba por cédulas, por pasaportes. Hoy les estamos coartando a esta gente que está metida, que está inquistada, porque llevamos la cedulación a territorio. Usted va a los registros civiles y ya no ve esa aglomeración de gente, y sobre todo, es que tiene que llamar al 1-800 para que le den el turno. Coartamos esta mafia que existía y que ahora lo estamos haciendo donde le damos la oportunidad al ciudadano que no solamente saque su cédula, sino que en ese momento de la brigada reciba la atención médica, reciba alguna orientación en temas de educación. Cancillería hoy va a estar en Puerto López, va a estar también en Pedernales, va a estar en Sucre. Muchas personas necesitan, tanto ecuatorianos como extranjeros, recibir la atención de esta institución, que es del Estado, y que está ahí al uh-huh. servicio. Pero así muchas es. Veces, no vaya usted a la Cancillería, vaya todavía a ver si lo atienden. Ayer me van a la gobernación unas señoras y me dicen, estamos con un problema grave de contaminación. ¿Sabe lo que le dijeron en el Ministerio de Ambiente? Y yo lo llamo a Miguel Ángel, revisa bien y quién está diciendo esto. No, la única que le puede dar solución es la gobernadora. O sea, por Dios. ¿Qué pasó? ¿En qué parte nos perdimos? Sí, soy una gobernadora de territorio, pero yo no tengo la varita mágica para solucionar problemas que cada uno tiene que hacerlo.
9: Para eso están los diferentes ministerios, pues, y los diferentes estamentos. 8:22 minutos, estimado Miguel, por favor, voy con Miguel Erazo.
2: Estimada gobernadora, ¿cómo está? Buen día. Justamente dentro del contexto, dentro de esa misma línea del trabajo de territorio que realiza usted, y que también al mismo tiempo esos procesos de fiscalización generan ajustes en las instituciones y causan hasta, yo creería que hasta cierto temor, ¿cómo avanza dentro de ese recorrido las visitas, sobre todo en el sector de la salud? Conociendo también que, por ejemplo, en los hospitales, hace poco que tuvimos esa noticia un poco lamentable de que no estaban inhabilitados el tema del servicio de climatización. Ya se hicieron ajustes en el hospital de especialidades, justamente. Ya se hicieron ajustes aquellos.
8: Señor presidente, a nivel nacional, y ustedes han de haber escuchado en una cadena, va a comenzar a hacer una depuración. Mire, podemos traer al mejor director, pero sí, la mafia está enquistada en los mandos medios, donde están boicoteando a este gobierno. Y que, ojo, a mí me parece eso impensable, pero es real. A mí me ha tocado ir, visitar. Ustedes me han escuchado cómo te guardan, te esconden la medicina, y entre ellos, en espíritu de cuerpo, se unen para hacer daño. ¿Y a quién le terminas haciendo daño? Al presidente no, porque él tiene cómo solventar sus problemas de salud, si llegase a ser el caso. Igual la gobernadora y cualquier otro servidor público. Ustedes, creo que si tienen algún problema de salud, vea, por rapidez y prontitud me voy a un médico particular. Pero le estamos haciendo daño a la clase pobre y extremadamente pobre. Porque ellos a duras penas si tendrán para llegar hasta el centro de salud o al subcentro o al hospital. ¿Y qué le terminan diciendo? ¿Sigan votando por su presidente? Esa gente no merece estar allí. Y es la que te retiene procesos, no te sigue los procesos en función a limpieza, a mantenimiento, la misma solicitud de medicina. Ustedes vieron como a inicios de año me tocó denunciar y exponer públicamente en Flavio Alfaro, se les había acabado la medicina, pero esperan que se termine bodega, ni siquiera farmacia, para ellos hacer la solicitud. Tu tiempo que tú te llevas entre solicitud y despacho, si ese fuera tu negocio, si ese fuese tu clínica, tú no trabajarías de esa manera. Tú serías preventivo. Entonces, lo mismo que dijo el señor presidente a nivel nacional, yo anhelo y espero que se haga una depuración, porque realmente yo visité el centro de salud tipo C de Santa Marta y me dice una ciudadana, si usted vio el Santa Marta que estaba hecho pedazos, váyase al de Cuba, porque así se llama, el de la parroquia de Eloy Alfaro, estoy hablando de Manta. Y a nivel país, todos sabemos cómo está, pero esto es realmente una mala fe de muchas personas, que si todos nos pusiéramos la camiseta, hiciéramos los procesos, hiciéramos nuestro trabajo desde la parte administrativa, no tuviéramos las consecuencias que tenemos actualmente. El señor presidente, en algún momento, junto con el ministro de esa época, tomaron decisiones en las cuales no se les permitiera hacer las compras que tenían la descentralización. Es porque se comprobó. En un hospital una pastilla costaba $7 y en el otro costaba 70 centavos. Entonces son actos en los cuales son repudiables. Uh-huh. Ahora, luchar contra la corrupción y hacer una limpieza como esta, como la que estamos haciendo a nivel de todo el país en relación a los temas delincuenciales, a los grupos organizados, nos va a costar tiempo. Y
9: gobernadora,
8: ese tiempo es el que nos cuesta.
9: Hablamos de, por ejemplo, obras en materia de reconstrucción, que a día de hoy algunas están en fase de construcción y otras están en fase de contratación. Ya están presentados incluso al CERCOP los términos de referencia. Hablamos de temas viales, por ejemplo. Usted nos acaba de anunciar que ya en poco tiempo iniciarán los trabajos de reconformación de dos vías muy importantes, aunque el sistema vial está bastante afectado, pero bueno, algo es algo, ya se conoce de que ya se va a trabajar en este tema para una futura concesión. Es decir, en el Ministerio de Infraestructura y Transporte hay eficiencia, hay eficacia, pero yo también le sumo a este tema a la continuidad. El ministro Roberto Luque ha hecho un muy buen trabajo y ha permanecido desde que arrancó este gobierno. ¿No cree usted también que estos constantes cambios en el Ministerio de Salud, donde ya van 8 ministros, ni 5 ni 4, 8 ministros, también puede haber afectado los procesos de adquisiciones, de insumos, de compras, de medicamentos, incluso de mantenimientos en los hospitales? Porque si la cabeza principal de un ministerio la vas cambiando cada 2 por 3, obviamente que en la parte baja habrá un descontrol.
8: No creo. El que es eficiente con el ministro que llegue. Tú peleas. Yo tengo una DAF en gobernación y se pelea con media humanidad y está cuidando el centavo. Muchos le dicen, ¿por qué pelea la plata si no es suya? Y cuando ella llegó, habían pasado 4 gobernadores, incluida esta gobernadora, que ya tiene más de un año y meses.
9: Pero usted, o sea, lo acaba de decir, el que es eficiente. Entonces, ¿hasta cuándo tendremos que seguir esperando para que haya eficiencia dentro del sistema? Ya son casi tres años de gobierno y seguimos escuchando que es que hay mafias enquistadas, hay mafias. ¿Pero cuándo van a depurar entonces esas mafias, pues?
8: Por eso te digo, Jefferson, el problema no es a nivel de las jefaturas, por decirlo en ese sentido.
9: ¿Ya?
8: Y yo creo que si a nivel de toda la provincia, el área de salud y educación es una red bastante fuerte, es donde está la mayor cantidad del ejército de servidores públicos. Y si muchos de ellos, que tú no los puedes desvincular, oiga, yo he tenido personas que llego y le pregunto, ¿y dónde está el médico? Yo llegué a un centro de salud. ¿Dónde está el médico? ¿Tuvo permiso? Es que nos avisó. ¿Dónde está el permiso? Tiene 3 días para justificar. Le hicieron el traje a la medida. ¿Y quién te da el permiso si son médicos? Entre ellos mismos. Y lo mismo ocurre con ciertos servidores públicos corruptos, porque los hay, donde no van, llega la autoridad, pero tiene 3 días para presentar su certificado médico. ¿Qué pasó cuando el presidente quiso hacer todos estos cambios? No vamos a llorar sobre la leche derramada. Pero le aseguro que él tendrá un plan B y lo está aplicando para poder depurar todo esto que realmente nos hace daño al país. Y esos, como tienen ya el conocimiento y los años que tienen trabajando allí, saben cómo operar para hacer daño y sobre todo para boicotear un trabajo. Y ahí es donde nos toca. Y encontrar gente buena y eficiente y eficaz no solamente le pasa a la parte pública, también le pasa a la parte privada. Si no, no tuviéramos problemas también cuando nosotros montamos un programa de radio o como cuando queremos levantar audiencia. Entonces, esto es un proceso. Y perdónenme, yo sé que hay veces ustedes me dicen para todo...
9: Para todo billete exuelto.
8: Pero ya estoy vieja, Jefferson, y Manuel y Fidel. Ya a estas alturas de mi vida, realmente uno ya tiene callos y ya... Si uno toca avanzar y hay veces te toca hacerte la que no pasa nada, es porque realmente confiamos en un Dios que nos dará la sabiduría para seguir teniendo esa resistencia y esa resiliencia. Pero lo único que sí les puedo decir, en lo personal y también conociendo el trabajo del señor presidente como lo ha demostrado hasta ahora, es que yo por lo menos he venido a servir. Y muchos de los que estamos en esa misma línea estamos por querer cambiar este país.
9: Muy bien.
8: Nos alegramos cuando vamos a un edificio y lo vemos y decimos, bueno, por lo menos aquí la plata no se la están robando. O sea, vemos que está una construcción, vemos un puente que ya está para inaugurarse, vemos que ya está en compras públicas, se ha publicado con los términos de referencia para construir. Y ustedes no conocen y tampoco no tengo por qué hacerlo, pero como manavita, yo estoy peleando. Hay veces caigo bien, hay veces caigo mal a ciertas autoridades nacionales, porque obviamente uno tiene que pelear por su...
9: Hay que hacer las insistencias, pues, señora gobernadora, para eso está usted allí.
8: Y para eso estamos, y yo siempre digo, el bueno es bueno incluso hasta diciendo lo malo que está, porque obviamente uno es los ojos y los oídos, porque está en territorio, y hay cosas que no son agradables, pero hay que decirlas.
9: Señora gobernadora, que sea todo un éxito la visita del señor presidente este próximo jueves. Entiendo, de hecho el mismo presidente lo dijo, va a venir cada mes, va a venir cada mes a la provincia de Manabí. Que va a coincidir o no con el tiempo político, mire, ya queda para las conjeturas de cada persona. Acá nosotros lo que nos debe de interesar es que se sigan entregando obras, que se sigan ejecutando obras, que al fin del día eso es lo que el pueblo requiere. Un abrazo, estimada gobernadora Aurora Valle.
8: No estuve apurada yo. Esta vez se me fue el tiempo, pero así.
9: Volando.
8: Solamente tuvieron Manuelito y Fidel una sola pregunta.
9: Y mira que hablamos media hora.
8: Oiga, se fue rápido. Invíteme más temprano. al Diego.
9: Estuvimos con Diego, con Derinson Romo también de la gerencia de reconstrucción.
8: De la reconstrucción.
9: Nos vemos el jueves con el presidente,
8: somos,
9: ¿ya?
8: Somos un solo equipo, gracias. Y cualquier cosa, por favor, en lo que ustedes consideren que tenemos que mejorar, siempre la apertura. Un abrazo con cariño para todos.
9: Que esté muy bien, señora gobernadora. Bien, gracias. Hemos hablado temas provinciales, hemos hablado de reconstrucción, hemos hablado de educación y... vamos a hablar de un tema vital, hablemos de agua. Después de la pausa viene el gerente de Porto Aguas, ingeniero Luis Zambrano. Don Luis Zambrano, volvemos.
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11: Sonoonda le da la hora, 8:32.
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5: Bien, son las 8:33, 8:33. ¿Qué más importante que el agua, señores?
6: Nada más. No, es vida.
5: El agua es vida. Mira, es aquí vida. Podemos hablar hasta de seguridad, de obras, pero si no tenemos agua, no tenemos agua, no tenemos nada. Bueno, hablaremos del agua, hablaremos de la empresa de aguas de Puerto Viejo, de las cosas que se están haciendo y de las que no se están haciendo también. Con el señor gerente de la empresa de agua, yo le estaba cambiando el nombre hace un momento, está diciendo Julio, es Luis Zambrano. ¿Cómo le va, ingeniero? Bienvenido. Estamos con Fidel Intriago, con Miguel Erazo y quien le habla, Jefferson Ramos. Buen día, bienvenido.
7: Buenos días, mucho gusto y gracias por la invitación.
5: Gracias a usted por acompañarnos. Bueno, hablemos de esto. Nos ha traído unos regalitos, por cierto, el señor gerente. ¿Me pongo la gorra o qué? ¿Me la pongo o no?
7: Póngasela.
5: Póneme la gorra ahí.
6: No le queda, tiene que hacerle como dos tallas más grandes.
5: A ver, esta es una campaña que están ustedes ejecutando en este momento, dice Guardianes del Alcantarillado. Hace algunos años atrás aquí se hizo el tema de los guardianes del agua. Ahora se hace Guardianes del Alcantarillado. ¿Qué significa? ¿Qué representa? ¿Cuál es el objetivo de esta campaña?
7: Bueno, básicamente el objetivo de la campaña es concientizar a las personas de que en los últimos inviernos, los dos últimos inviernos que hemos tenido grandes problemas en nuestro sistema de agua de lluvia y de agua servida. ¿Ya? Entonces, la idea es llegar a las personas de que hagan conciencia el mal uso del sistema, el tema de que nuestro sistema parece... todas las semanas tenemos que hacer limpieza a los sumideros y a los colectores y parece basurero. Entonces, hay un extremo, hay un límite que ya como empresa nos causa mucho desequilibrio económico y en temas de invierno nos causa un problema muy, muy serio. Con la acumulación de agua, se estancan las aguas, no tenemos las escorrentías libres, los ríos terminan todos contaminados. Entonces, la idea es intentar concientizar a las personas por medio de los niños. Ya. ¿Cuál es el programa?
5: O sea, están yendo a las escuelas.
7: Exactamente. Hemos firmado un convenio por medio de la alcaldía con nuestro alcalde, el licenciado Javier Pincay. Hemos firmado un convenio con el Ministerio de Educación, el cual nos permitió llegar a 10 unidades educativas para interactuar con los niños, demostrarles a los niños, educarlos, o sea, decirles qué es lo que se puede hacer y qué no se puede hacer. ¿Cómo lo hacemos? De una manera muy, muy, muy didáctica, muy, muy fácil, con juegos. No utilizamos las diapositivas comunes, utilizamos material muy didáctico, maquetas, dados gigantes, juegos, concursos, para que el niño entienda el mensaje y repique el mensaje, que es lo que queremos. Queremos que el mensaje llegue a los hogares, llegue a la familia. De hecho, ya me he entrevistado con muchas personas donde ya he detectado que el mensaje está llegando. Es difícil trabajar en el ámbito educativo con niños de 7, 8 años. Pero lo estamos haciendo, creo que lo estamos consiguiendo. Hemos replicado en más de ilustrando a 572 estudiantes, la cual ese mensaje se va a replicar entre las familias y queremos que llegue a más de 2.300 familias o 2.300 personas para que ellos, por lo menos, iniciar con esta campaña que nos afecte menos en la época del invierno.
5: Tú estás muy apegado al tema cultural, Fidel. Yo veo que en esta administración se viene trabajando a través de estos acuerdos con el Ministerio de Educación, Puerto Aguas, Puerto Vial, el Cuerpo de Bomberos, me parece que también tiene un grupo lúdico que van a las unidades educativas. ¿Ustedes creen que realmente esto vaya a surtir un efecto positivo, que tendremos a una mejor juventud y tendremos a mejores ciudadanos?

0: más conscientes de todas estas materias en un tiempo no muy lejano?
1: Totalmente. El problema es que estas campañas deben ser sostenidas en el tiempo. Es decir, no solo ni por 3 meses, 4 meses, ni siquiera un año. Eso tiene que ser permanente, porque precisamente el desarrollo del niño es eso, un desarrollo que va año a año y que el conocimiento va prosperando y también la concienciación va, depende mucho del entorno. Entonces, entre tengamos estas campañas que, insisto, sean sostenidas, y el fracaso de las campañas es porque son muy con temporalidad,
0: son puntuales,
1: muy
0: ¿no?
1: cortas. Entonces, yo por, evidentemente, soy un niño de escuela y veo una obra de teatro que me habla sobre no tirar basura en la calle, okay, lo aprendo, pero a lo mejor el día de mañana veo otra cosa y se me olvida.
0: Claro.
1: Entonces, y mucho más ahora cuando el conocimiento o el consumo es tan rápido con el TikTok, que la gente solamente escrolea y está pendiente por cosas. Los temas cambian y hoy los niños están con Tralala Tralala y mañana están con 6-7. Entonces, cada vez cambia. Por eso estas campañas son importantes, sí, pero tendrán éxito en la medida que sean permanentes.
0: De
1: que así como está en el POA de este año, está en el POA del siguiente.
0: ¿Funcionan para ti o no?
2: Sí, funcionan, pero en realidad, por experiencia lo digo, tiene que haber una complementariedad con acciones que también hagan a la ciudadanía generar conciencia. Y la única forma de generar conciencia es tal vez con una medida...
0: Coerción.
2: De coerción, lógicamente. Yo creo que este tipo de cosas tienen que ser complementadas porque esto estamos hablando para las futuras generaciones y tal vez generar una conciencia en el ámbito del hogar. Sin embargo, hay ya otras personas con criterio formado en las que no les llega el mensaje y la única forma de llegarles es, ¿sabes qué? Diciéndoles, mira, esto tiene una normativa, esto
0: multa
2: está prohibido.
0: Contigo.
2: Lógicamente.
0: Ya, y allí le preguntamos, ¿hay se ha contemplado esto también? ¿Sanciones de pronto administrativas para las personas que incumplan, al que roba agua, al que te rompe la alcantarilla sin ningún tipo de permiso, incluso al que bota basura en la calle?
3: Efectivamente, nuestra ordenanza permite la sanción a quien hace este tipo de acontecimientos, tanto por el mal uso como por el hecho de arrojar basura a la calle. Nosotros sí estamos, o sea, tampoco queremos ser tan agresivos porque el desconocimiento no exime de la responsabilidad, pero aún así estamos haciendo esta campaña para evitar llegar a las sanciones. No queremos llegar, o sea, no queremos ser un ente que solamente se canaliza para sancionar. Queremos llegar, o sea, más nos ahorramos en no ensuciar que sancionando a las personas, porque igual la documentación, la papelería, y no queremos tener ese impacto negativo tampoco, que Puerto Agua solo se dedica a sancionar, no. Queremos que la gente haga conciencia. Y es verdad lo que dice. El programa está para largo plazo. El programa en la actualidad está para todo el año educativo, todo lo que hasta diciembre tenemos el programa, si no es solamente un mes, hasta diciembre, si el resultado, lógicamente, en realidad ya el resultado tiene un resultado muy positivo, entonces es replicarlo en los siguientes años con otro tipo de actividades, pero sí viene Puerto Agua en esa línea de ir induciendo a los niños a un mejor tratamiento del agua potable y del agua residual, al no desperdicio, a cuidar el agua. El agua ahorita cada vez más difícil, cada vez más, a pesar que nos caen las lluvias de una manera muy, muy, muy rara, pero el tema del tratamiento nos está costando muchísimo a nosotros. Entonces, así como lo manifiestan los panelistas, efectivamente, tenemos dos opciones. La primera es, a largo plazo, hacer los programas educativos, y la segunda es, sí tenemos sanciones para la gente que acomete mal el sistema tanto de agua potable como de agua servida y de pluvial.
0: Fidel.
1: Sí, bueno, son realmente muy interesante esta campaña. De hecho, la primera vez que veo algo pensado en el alcantarillado. Siempre pensamos en el agua,
0: el
1: agua, y nos olvidamos de que también es un servicio y que evidentemente el mal uso pues trae problemas. Y de hecho viene bien en esta época porque recordemos que estamos en plenas acciones de muchas instituciones previas al fenómeno del niño, que hasta ahora sigue siendo inminente. Entonces, felicitaciones por eso. Ahora, bueno, Puerto Aguas... siempre nos interesa saber es el tema de las recaudaciones, cómo está la eficiencia administrativa de esta empresa, que al menos personalmente yo siempre he dicho que es una de las empresas públicas más eficientes de la ciudad de Puerto Viejo.
3: Bueno, en el tema de recaudaciones tenemos la línea, o sea, tuvimos un desequilibrio porque mejoramos nuestro sistema tecnológico, nuestro ERP. Entonces tuvimos desequilibrio mientras nos adaptábamos a un sistema obsoleto, antiguo, donde la migración de datos nos causó un desequilibrio, pero ya lo estamos reajustando. Ya está reajustado, tenemos algunas todavía falencias, pero con el transcurso de los días lo vamos a ir mejorando. Y la recaudación, de igual manera, ahorita con el fortalecimiento que nos está haciendo el AAA y el fortalecimiento del Megahidro, dos obras importantes de la alcaldía del cantón, nos está fortaleciendo y vamos a hacer que se mejoren las ANC, las aguas no contabilizadas, que son el punto de quiebre para toda nuestra recaudación. Siempre tenemos ese desequilibrio porque hay que recordar que del 100% del agua que potabilizamos solamente podemos recuperar el 35% económicamente hablando. Tenemos un 65% de pérdidas. Pero con el AAA esperamos ir bajando esta brecha. Ya la bajamos en la ANC fase 1. Estamos ahorita en la ANC fase 2. Por eso que ustedes se encuentran en la ciudad. Aperturas de calles en diferentes puntos. No son socavones, son fortalecimientos, son cambios de válvulas, colocación de hidrantes, mejoras en el sistema para poder ya fortalecer el agua y ya tener una economía mejor y más productiva para poder reinvertir en toda la ciudad.
0: Allí cabe la pregunta, justamente el tema que comentábamos esta madrugada. Ingeniero, discúlpame, ya voy contigo, Miguel. Hemos visto cómo se está ejecutando esto. Por ejemplo, eso ocurrió en la calle Pedro Wally Córdoba, en toda la esquina donde giran los buses para el puente Velasco Ibarra. En la calle Francisco de Paula Moreira y Avenida Manabí, también en toda la esquina. Acá por el puente España, por la calle España y América, pasando el puente del Salto. Me acuerdo puntualmente de estos porque fueron trabajos que también en su momento complicaron un poco la movilidad.
3: Exactamente.
0: Ahora bien, lo que la ciudadanía solicita es que, así como hay eficiencia para hacer ese trabajo de repotenciación, también exista luego la agilidad para reponer la carpeta asfáltica. Porque ustedes van como empresa, pum, pum, pum, arreglan, excelente, la gente los vio. Trabajo incluso a veces peligroso porque tienen que hacer excavaciones muy profundas. Gracias a Dios no hemos tenido ninguna desgracia y esperemos que nunca ocurra. Pero luego ustedes concluyen lo suyo y pasan semanas e incluso meses, decía una señora en la calle San Eduardo, la verdad. Coja el micrófono usted, dígale usted dónde fue que hicieron ese trabajo en la calle San Eduardo y...
1: En la Vicente Macías y San Eduardo.
0: Ya.
1: Estos trabajos empezaron a inicios del año.
0: Ya.
1: A inicios del año, por todo has estado en algunas ocasiones, pero han dejado el trabajo allí.
0: Ya, correcto.
1: Me parece que ya está solucionado,
0: San
1: pero
0: Eduardo
1: no han puesto asfalto. Vicente Macías y San Eduardo, parte alta.
0: Ya, correcto. Entonces, ese trabajo conectado entre ustedes y luego ¿qué es? ¿Obras públicas que tiene que poner el o quién?
3: A ver, el tema, casi como lo mencionaste, Jefferson, en el que es el AAA,
0: ya.
3: El AAA dentro de sus rubros o dentro de sus actividades sí está la reposición de la carpeta asfáltica o hormigón armado, que es lo que determina gran parte de la ciudad o ciertos sectores de la ciudad, como la calle España, que tiene hormigón, o la España a nivel de la ciudad de comercio. Entonces, el AAA, ¿por qué demora en recuperar el asfalto o la carpeta asfáltica o la capa de rodadura, como le queramos llamar?
0: Ya.
3: Demora porque ellos instalan o fabrican cámaras de hormigón armado. Esas ya. Cámaras necesitan su tiempo de fraguado. Una vez que ya da la resistencia máxima, pueden cerrar eso de ahí.
0: Ya.
3: Entonces, dentro de los rubros del AAA, sí contempla la recuperación. Ahora, las actividades como Puerto Agua, donde tenemos muchos daños, como la que manifiestan en la madrugada que dicen que hubo en la Vicente Macías y la Medardo, sí obedece un trabajo netamente de Puerto Agua.
0: Ya.
3: Tuvimos una rotura de agua potable, un cambio de tubería una de las más importantes que pasa por la Vicente Macías, que ya venimos cambiando una tubería de asbesto cemento de muchísimos años atrás, la estamos colocando con PVC. O sea, estamos mejorando el sistema y lógicamente cuando uno mejora ese sistema, toda la red terciaria se empieza a averiar. ¿Por qué? Porque el cambio de presión hace que las tuberías se presuricen y revienten. Entonces, todo tiene un daño complementario. Nosotros ya tenemos ahorita en la actualidad ya suscrito un contrato de asfalto para la provisión de asfalto y poder recuperar la carpeta asfáltica.
0: Ah, o sea, ustedes mismos van, rompen y ustedes mismos tienen que dejar repuesto el asfalto.
3: Efectivamente,
0: correcto.
3: En años pasados, en el 2025, tuvimos un invierno inédito que hubo que hacer muchas reformas de PUAC para poder cubrir lo de los socavones.
0: Ya.
3: Entonces, ahí se nos fue todo el recurso. En este año 2026, sí tenemos dentro de nuestro PUAC la inversión de asfalto, lo cual, le repito, ya está firmado el contrato, ya estamos con la provisión de asfalto, ya vamos... que hubo que hacer una modificación en el convenio, porque al final y al cabo nosotros como empresa pública, como Puerto Agua, no podemos tender el asfalto. Ahí pedimos la colaboración del municipio, y ya firmamos el convenio y ya repusimos el convenio porque antes estaba suscrito con el director de obras públicas.
0: Pero ahorita está suscrito con el director. ¿Ahorita si hay asfalto, se están vendiendo o no?
3: Nosotros tenemos un contrato firmado. Nosotros vamos a establecer la, vamos a pedir al proveedor que nos entregue el asfalto. Y si no nos entrega,
0: esto lo hacen por separado. Me imagino, don Pedro Pablo Vega, que siempre viene, debe ser que no haya asfalto, porque como no ha venido. Él siempre viene cuando van a hacer recapeos y todo aquello, que está bien, pero yo en estos últimos días también estoy viendo, con todo el cariño que yo tengo por esta administración, en la que creo se está trabajando muy bien, pero como que se nos está quedando el tema del recapeo. He visto algunas calles por ahí con unos huecos terribles. La Avenida Real Estamarindo está, vea, que son unos cráteres mortales.
3: Sí hay una afectación de asfalto.
0: Sí, algo está pasando, no sé si en Esmeralda que no están vendiendo asfalto, o no sé qué es lo que está ocurriendo.
2: Le falta colores.
0: No sé, algo está pasando con el tema no, del asfalto.
3: Efectivamente, Jefferson, sí hay una escasez de asfalto, porque el proveedor ya se está justificando que no quiere entregarnos, pero nosotros no obedecemos a eso. Ahorita en la actualidad nosotros estamos tan necesitados, nosotros como Puerto Agua, el municipio igual tiene otra dinámica, ellos tienen contratos más grandes, tienen que cubrir más áreas. Al menos nosotros ahorita le estamos exigiendo al proveedor que nos entregue, y si no, tenemos que hacer uso de las cláusulas, nosotros no tenemos problema. Si él ofertó, él ganó, es porque va a responder.
0: Claro.
3: Y si no lo puede hacer, tenemos que terminarle. O sea, no
0: rescindes el contrato.
3: Exactamente.
0: 8:50. ¿Quién no ha preguntado? Voy con don Miguel.
2: Justamente felicitando también el trabajo de temas en prevención para, digamos, tener que mitigar un poco el tema de las inundaciones. ¿Cómo avanza también el trabajo preventivo en el tema de mantener el abastecimiento del agua potable? Sobre todo en la limpieza del canal, desasolve, el mantenimiento que necesita la planta. ¿Cómo está todo esto?
3: A ver, nosotros anualmente hacemos una limpieza al canal, que es de competencia de la EPA, pero igual nosotros, como somos uno de los más beneficiados del canal, hacemos una coordinación con todas las instituciones, municipio, EPA, GPM, el MATE, y todos nos articulamos, cuerpo bombero, para poder rehacer una limpieza al menos a 2 kilómetros de lo que tienes en el canal, y de alguna manera ya podemos sostener cuando viene el invierno. Hay que reconocer que en la actualidad está llegando mucho sedimento, ya la deforestación, aguas arriba, nos perjudica bastante, nos llega ya agua con mucho sedimento, nos llegan mucha basura, muchos árboles. En el transcurso del canal, como es un canal abierto, hay mucha gente que irrumpe el sistema, se han llevado las placas de hormigón que están revestidas con en el canal propio, y eso hace que se esté erosionando el suelo, y todo está haciendo que vaya todo ese tipo de cosas. Nosotros ahorita, ¿qué es lo que hemos hecho? Implementamos una vez al mes la limpieza de uno de los decantadores. Es un malestar para la ciudadanía, pero tenemos que hacerlo porque si no lo hacemos, se nos acumula mucho, nos cuesta más potabilizar, se nos endurece el lodo, entonces todo es más complejo. Entonces lo hacemos una vez al mes, tenemos la coordinación y la colaboración del cuerpo bombero, que con su motobomba y el sistema que ellos utilizan nos facilita bastante la limpieza de estos descantadores. Pero estamos tomando las provisiones, estamos haciendo la limpieza del sistema constantemente. En lo que es el agua lluvia, estamos limpiando los sumideros mes a mes, limpiamos sumideros en diferentes puntos de la ciudad. Tenemos más de 7.000 sumideros a nivel de ciudad, entonces todos estamos limpiándolo a aras de que el invierno que se aproxima no sea tan fuerte.
0: ¿Se puede decir que estamos entonces preparados para hacerle frente?
2: ¿Cuánto se invierte también en mantenimiento? ¿Y cuántos mantenimientos se hacen en el año?
3: En lo que es el mantenimiento de la planta, se hacen como quiera 12 mantenimientos, uno al mes.
0: En la planta,
3: sí, lo que son los decantadores. Como lo hacemos con personal propio, entonces hay una inversión, pero solamente del personal, y dejamos de hacer ciertas actividades como reparaciones de tubería en la ciudad para ir a hacer la limpieza de los decantadores. Y en lo que es la limpieza también de los sumideros, lo hacemos con personal propio. Tenemos contratado a un servicio externo que nos ayuda con el tema de los sifoneros, porque nuestra infraestructura de sifoneros no nos abastecemos para poder llegar a todo Puerto Viejo. Puerto Viejo ya creció, Puerto Viejo no es una ciudad pequeña, ya no sobrepasó la población a nivel de infraestructura. Entonces sí tenemos en nuestro POA, invertimos más de $500,000 en todo ese tipo de análisis.
0: Sabes que yo veo y es normal, aquí de fondo también está el tema político, ¿no? Yo veo cada mes que se hacen la limpieza de los decantadores, saltan los trolls de la desinformación, que siempre pretenden o atacar o confundir, desinformar, ¿no? Y a mí me gusta siempre hacer esas analogías, explicando las cosas muy detalladamente, muy caseramente, para que el ciudadano, para que entendamos todo. Si yo tengo en mi casa un tanque de agua, o tengo una cisterna, como mínimo una vez al mes, yo tengo que limpiar mi tanque, sacarle ese concho que se va quedando abajo. O la cisterna como mínimo una o dos veces en el año. Tengo que limpiar la cisterna, llevar a llamar a mi amigo Jairo Loor, que hace limpieza de cisternas, y porque abajo te queda un concho, es lodo lo que se recoge, porque es normal, porque el agua trae sedimentos. Imagínese usted, querido amigo, la cantidad de sedimento y de lodo que se recoge en los decantadores, es decir, en los tanques gigantescos que tiene la empresa potabilizadora, porque es agua que viene directamente del canal o directamente del río. Y solamente basta ver el color del agua del río para imaginarse los niveles de turbidez que aquello lleva. Por más químico, por más productos que se le ponga y que pase el filtro y el desarenador y el... ¿cómo se llama el otro? El decantador.
3: El decantador.
0: Igualmente el agua va a llevar sedimento. Entonces, si en nuestras casas, si usted coge un tacho, un vasito con agua, la pone a hervir y abajo le va a quedar un conchito, imagínese lo que pasa allá. Por eso es que constantemente hay que hacer estas limpiezas de los decantadores. Y llega un día en el mes o cada dos meses, que durante toda una jornada hay que paralizar la potabilización. Pero ahí veo los trolls que dicen, claro, pero si aquí ya compraron desalenador y decantador, ¿cómo puede ser posible que se paralice un día el agua en Puerto Viejo? Es por prevención, es mantenimiento.
1: Para dar un mejor servicio.
0: Para dar un mejor servicio. Pero hay gente que no entiende.
2: Bueno, que no, tú también te respondiste. Son a veces muchos temas políticos.
0: Temas políticos. Y a veces la gente espera la mínima.
3: Y en realidad, Jefferson, hemos mejorado en el tiempo de limpieza. Antes lo hacíamos en 8 horas. Ahora hemos bajado a 6 horas, a 5 horas. Como digo, con el tema de la motobomba que nos presta el cuerpo bombero.
0: Ya.
3: Bajamos el rendimiento y mejoramos y ya restablecemos el servicio al cabo de las 5 o 4 de la tarde.
0: Ya.
3: Lógicamente, y que se intenta siempre afectar a los sectores donde la recuperación es más rápida. Uh-huh. Nosotros lo que hacemos es cerramos los tanques porque recuperar los niveles en tanques nos cuesta muchísimo. Por eso es que estrangulamos los tanques para poder mantener los niveles de agua un poco altos. Ya cuando ya volvemos a abrir la planta, directamente al tanque, y al tanque distribuir, nos recuperamos rápido en la entrega de agua potable. O sea, tampoco es bastante, pero a veces se malinforma o se piensa que es algo a propósito que hacemos. No, el tema es dar un mejor servicio. Nosotros lo que queremos es llegar de que la gente o las personas se sientan menos vulneradas en sus derechos y en todos los sentidos.
0: Fidel.
1: Se ha planteado, ahora que estamos... que ha existido un alza en la mayoría de servicios, desde la gasolina, desde el transporte público, en lo que tiene que ver con la tarifa del agua.
2: No pida eso.
1: No, pero hay que preguntar. No pida eso, maestro. Hay que preguntar ya. Si acaso se han analizado.
2: Vea que el gerente.
1: Si podemos estar precisamente eso, tranquilos de que en un futuro cercano no se va a tocar la tarifa del agua. Porque precisamente ya hemos estado muy golpeados con otro tipo de servicios.
3: A ver, en lo que es el tema de la tarifa del costo del agua, nosotros nos regula el ARCA. Ellos son los que nos, la agencia reguladora del costo del agua, o sea, del consumo del agua, ellos nos regulan, ellos nos dan ciertos insumos para en lo que ellos nos dan determina el costo del agua. Hay que tener en cuenta que en Puerto Viejo no se revisa el precio del costo del agua desde el 2007. Mantenemos el mismo costo desde el 2007, o sea, ya vamos para 20 años con la misma tarifa, pero eso sí, en crecimiento poblacional e infraestructural, terrible. Hemos crecido cualquier cantidad de beneficios de acá. Entonces, ahora que vienen los nuevos, hemos tenido nuevas tuberías, tenemos nueva planta potabilizadora, tenemos nuevos tanques, tenemos mayor dotación. Entonces, ahí quien interviene directamente es el ARCA. Ellos nos dan el precio justo para el cobro del agua potable. Entonces, mientras ellos no nos exijan, nosotros tenemos que mantenernos todavía en ese sentido. Pero si ellos ya nos exigen, nos toca porque nosotros tenemos que pagarles después el agua a ellos. Ellos no, también cobran el agua cruda. Entonces, también a nosotros nos cuesta el agua.
0: ¿Cómo es eso?
3: A ver, igual Puerto Viejo, por consumir agua, tiene que pagarla, ¿no?
0: Ya.
3: El agua del canal es pagada, es a la EPA, pero regulada por el ARCA.
0: ¿Allá?
3: Entonces...
0: Señoras y señores, nos estamos enterando aquí de algo nuevo. A ver, ¿cómo es ese tema? A ver,
3: nos dan,
0: o sea,
3: un
0: no,
3: agua.
0: No es que viene agua al río y la cogemos y la potabilizamos, no, y la vendemos.
3: El
0: no.
3: agua tiene un dueño, güey.
0: ¿Ya? ¿Y quién es el dueño?
3: La EPA.
0: El Estado.
3: El Estado.
0: El Estado.
3: Claro.
1: Central.
3: Claro, el Estado.
0: O sea, no es que el agua del río no, está allí nosotros, y,
3: a ver,
0: y ya.
3: A ver, Jefferson, nosotros tenemos ciertos volúmenes para captarlos y para potabilizarlos. Si nos pasamos de los volúmenes establecidos por el ARCA, nos toca pagar un excedente. Uh-huh. Entonces, eso sí es claro. Pero en la actualidad no lo hemos tenido. No lo hemos tenido. Recordemos que Puerto Viejo creció, lo que les estoy diciendo.
0: Ya.
3: No nos han revisado todavía, pero no descartemos que entonces nos van a empezar a hacer la nueva evaluación. ¿Cómo le llaman? Ellos le llaman metodología de precios.
0: Pero ¿y cómo se mide eso? O sea, por ejemplo, yo sé que existen los macromedidores.
3: No. Claro, ellos lo miden por macromedidores. Nosotros tenemos macromedidores al ingreso de la planta.
0: Ya.
3: Entonces,
0: esa ustedes es, miden la cantidad de agua que ingresa a la planta, la cantidad de agua que se potabilizó.
3: Exactamente.
0: Y eso es lo que
3: eso usted, reportamos.
0: Ustedes lo reportan ahí y le pagan a ellos.
3: Así es.
0: Más o menos un promedio de cuánto se paga.
3: O sea, tenemos un costo libre o un consumo libre. Y cuando si nos excedemos del coste del volumen libre, ahí tenemos que pagar. Pero hasta ahorita no nos hemos excedido.
0: Hasta ahora no.
3: No nos hemos excedido. Ah. Pero le repito, Puerto Viejo creció. La infraestructura creció. Entonces, cualquier rato ya no tenemos que pasar del consumo y de ahí va a venir el costo. Entonces, de alguna manera igual hay que
2: o sea, por ahora no se paga.
1: ¿De aquí a cuántos años más o menos se
2: va a pagar?
1: Se prevé al menos una...
3: O sea, tenemos que esperar que el ARCA nos determine la metodología, porque ellos le llaman metodología de trabajo, metodología de precio, donde se incluye todas las tuberías de agua, todas las válvulas, todos los tanques, toda las plantas. En base a eso, ellos regulan un precio. Entonces, ahí de igual, no es que ellos deciden, de igual ahí pasa a Consejo Cantonal, que es el que termina definiendo si se sube o no se sube, porque ellos son los rectores de él.
0: Tal como vamos, algún día nos tocará pagar el aire que respiramos.
2: El aire, man.
0: Tal como
2: aire.
0: Vamos.
3: Claro,
0: ¿qué pasa, señor? ¿Qué es que le pasa a usted? Una pregunta. Ya, a ver.
4: Señores de Sonoonda, muy buenos días. Soy moradora de los Arenales de la parroquia Crucita y aprovechando la presencia del señor de Puerto Aguas, que va a estar en Radio Sonoonda, quisiera preguntarle que cuándo es que vamos a estar abastecida del servicio de agua, que a pesar de que estamos pagando mensualmente lo mínimo, pero tenemos que gastar todas las semanas en llenar nuestras cisternas porque no tenemos agua. Más de un mes, el sábado pasado recién nos dieron una horita agua, que fue lo que se llenó, prácticamente nada. Le han subido el valor para llenar las cisternas de agua, que antes se llenaban con $25, ahora $30 y $40. Entonces, como usted comprenderá, prácticamente para nosotros esta escualidad, situación económica, pues nos lleva más al caos, y queremos que nos diga en realidad cuándo nos van a dar agua en Crucita. De la tal agua que están anunciando de Mancha Grande, de San Plácido, porque prometieron que ya era para julio, luego que es para agosto, y al fin y al cabo no sabemos cuándo será. Muchas gracias.
0: Correcto. Entiendo que la señora se refiere al plan
1: triple A.
0: Al plan triple A. Respuesta, por favor, para la señora.
3: Claro. Como todos sabemos, el plan triple A obedece a un gasto, una inversión del municipio, el cual ha tenido un pequeño retraso, o no retraso, simplemente que por el tema de las importaciones de las válvulas hubo un desajuste en el cronograma inicial, pero ya está pronto en llegar el agua, ya está construido el tanque allá en Crucita, ya está colocada toda la tubería de que viene desde Mancha Grande hasta Crucita. Aún entiendo que en conversaciones con el abogado Julio Bermúdez determinó que todavía están haciendo lo que es las conexiones de las válvulas, y eso todavía tiene un tiempo de prueba y todo eso de ahí. Pero efectivamente en Crucita tenemos la escasez o la intermitencia de agua, porque solamente recibimos agua los fines de semana, porque nosotros le compramos el agua a Aguas Manta, la que produce Manta, claro, en el Ceibal, y le compramos, y solamente nos venden los fines de semana, y en escasos horarios, no nos venden todo el día. Nos abren las válvulas a las 4 de la mañana y nos cierran a las 3 de la tarde. Entonces, esa poca agua que nos dan tenemos que repartirla en todo el cantón Crucita, en toda la parroquia Crucita, y eso sí nos desequilibra completamente, pero no es que lo queremos hacer a propósito, intentamos tener un equilibrio en todo el sector, o sea, tenemos personal allá trabajando todos los fines de semana, todo el feriado, moviendo barcos, haciendo algo para poder darle a todos.
0: Una última consulta. ¿Se llegó al punto de equilibrio? Me refiero a que históricamente la ciudad de Puerto Viejo ha tenido un gran una gran cartera vencida, una gran deuda pública. La gente no le gusta pagar el agua potable, la gente no paga la... Tenemos el derecho de reclamar cuando no nos llega el agua, cuando nos llega el agua turbia, cuando hay un socavón. Tenemos todo el derecho de reclamar, pero también debemos de ser conscientes que tenemos la obligación de pagar el agua potable. Y lamentablemente, no todos los ciudadanos lo hacen. ¿Cómo estamos con ese tema?
3: Aún estamos en desequilibrio. Aún estamos en desequilibrio.
0: La idea aún es más lo que la gente no paga que la gente que paga. O sea, sí. No llegamos ni siquiera al punto de equilibrio.
3: No, todavía no.
0: Ni siquiera eso.
3: Es más, me pasó una anécdota ahora que estamos en una campaña de conexiones de agua servida, así. Una señora se me acercó la semana pasada y me dijo que no tenía agua ya varias semanas. Que por favor le ayude con un tanquero. Bueno, yo le dije, mire señora, Puerto Agua no tiene tanquero. Puerto Agua es agua. No tiene tanquero, le digo, pero me dice, pero ayúdeme, sí está bien. Nosotros no tenemos, yo no tengo por qué negar el agua si puedo darle. Entonces, deme su número de cuenta del medidor para con relación a la cuenta del medidor poder llegar con el GPS hasta la localización. Y me dijo, pero yo no tengo medidor. Y le digo, ¿cómo? No tengo cuenta. Entonces,
0: ¿cómo que?
3: Es que yo sí tenía, me dice. O sea, ahí entendemos que tenía una
0: clandestina,
3: no pagaba agua en una de esas migraciones que se hicieron ya para intentar bajar esa...
1: Pero entonces todo ese porcentaje es por aguas clandestinas, porque obviamente yo no pago y me cortan.
3: Claro, es por...
0: Claro,
3: es por agua.
1: Todo es por conexiones irregulares.
0: Sí, a ver, dos cositas. Antes de cerrar, me dicen que hay una cola inmensa de gente en el Ministerio de Transportes y Obras Públicas. No se sabe qué será que están regalando, me dice un amigo, pero vea usted, ahí le paso la imagen. Me imagino que debe de ser los chicos estos de Jóvenes en Acción, que a lo mejor los han convocado para que vayan y darles alguna charla. Porque siempre los contratan. Les pagan anticipadamente.
1: No tienen actividad.
0: Y después les dicen, ¿qué es que van a hacer?
2: ¿Qué van a hacer? Claro, vamos a ver.
0: A lo mejor, que están allá afuera del MTOP, uno. Lo otro, me dicen que en el sector del Gramal, si algún compañero pasara por allí, en el Gramal de Pueblo Nuevo, la misma gente del sector está afuera en la vía principal, poniendo piedras, cascajos, no sé qué, en la vía, porque la vía Puerto Viejo, Pimpiguací, Pueblo Nuevo, Junín, es un desastre. Y la misma gente la que está allí colocando piedritas y cositas.
2: Y cobrando,
0: ganándose un billete. La pelea es dura, mi querido ingeniero Luis Zambrano, pero la peor pelea es la que no se pelea, la que no se hace. Gracias por habernos acompañado en esta mañana.
3: Gracias a ustedes por la invitación y solamente un mensaje, recordarle a la ciudadanía que nuestro sumidero, nuestro sistema no es un recolector de basura, nuestro sistema es para recoger las aguas lluvias y evacuarlas a los ríos. Entonces pedimos algo de conciencia ahora que se viene el invierno, uh-huh. que se está anunciando un fuerte fenómeno, entonces hacer algo de conciencia, intentar ensuciar menos, intentar dar menos desperdicios a las calles, porque no
0: todo eso. ¿Cómo entiendo en este momento al expresidente Lenín Moreno? ¿Te acuerdas cuando Lenín Moreno dijo, todo el mundo quiere un mejor presidente? Y yo quisiera una mejor ciudadanía.
1: Un mejor pueblo.
0: Un mejor pueblo. Era a eso a lo que se refería Lenín Moreno. A gente que no bote basura en las calles, uh-huh. A gente que no robe agua, a gente que no robe luz, a gente que pague sus servicios básicos a tiempo, que pague predios urbanos, que haga sus declaraciones en el SRI. Era a eso. Lo satanizaron al pobre Lenín. Gracias, Fidel, por venir también hoy día.
1: Muchas gracias. Vamos a convertirnos todos desde ahora en adelante en guardianes de la alcantarillada.
0: Exactamente. Gracias también, Miguel.
2: Gracias a todos. A Jefferson, a Jonathan en los controles y también a la ciudadanía. Bueno, ya iniciamos la semana ayer, pero todavía nos queda algo.
0: Amigos, que tengan todos una excelente mañana. Dios mediante, 11:30 volvemos con más información. Hasta entonces, que pasen muy bien.
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6: Sono Onda le da la hora. 9:07.
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0: 14 minutos. Buenos días, buenos días, buenos días, buenos días. ¿Cómo vamos? ¿Cómo amanecemos, mi gente? Qué lindo, qué rico poderles saludar. Un nuevo día más. Martes, señor Lester, ¿cómo está? Buenos días. ¿Cómo vamos? Buenos días, ¿cómo le va? Tan temprano, señor Lester, toda la llave. Por favor, descansa un momentito. ¿Qué tal, mi gente linda? Qué gusto, qué placer. Ráfaga de emociones, señor Lester Toalla. Ráfaga de emociones, claro, por supuesto. Eso siempre tenemos dentro de la programación. Un gusto saludar con toda nuestra amable audiencia a esta hora de la mañana. Como siempre, es un gusto poder estar compartiendo con usted, pasarla bien, escuchar musiquita, entretenernos con una que otra nota. Ese siempre será nuestro objetivo, mantenernos acompañados. Yo les acompaño a ustedes, ustedes me acompañan a mí. Así estamos en nuestra programación. Martes, ¿ah? Esperando que el día lunes haya sido espectacular para ustedes, que la semanita haya empezado de gran manera, que las buenas noticias sigan llegando. Usted sume, ¿ah? Usted sume, siga sumando nomás. Lo que es cierto es que ya llevan dos fin de mes, señor Lester Toala, y el bolsillo está apretado.
1: No hay plata, señor Lester.
0: Deberíamos de tener un manual de cómo terminar ahorrando para llegar a fin de mes y tener plata. Señor Lester Toala, eso no, por favor. Oye, este hombre, ya me lo ha venido es. Ha venido terrible, terrible. Ya saben, se pueden contactar a las líneas telefónicas del 099-921-4468 ya, y nos dejan sus mensajitos y ya, mi amor. Ya. Está bien, señor Lester Toala. Repito, 099-921-4468. Allí nos dejan sus mensajitos a esta hora de la mañana. O también se pueden contactar al 098-207-0103. Allí nos dejan sus mensajitos y nosotros a esta hora los estaremos leyendo. ¿Dónde nos escuchan?

Está así de hippie. Ah, Paola, hola, hola, hola, hola, toda esa gente. ¿Cómo? Bueno, mi gente linda, es momento de ponernos activos. Día martes, a escuchar buena música. Hay que vivir la vida y por supuesto estamos aquí. ¿En qué mañana?

azúcar. No, la mañana con 21 minutos, de la mañana con 21 minutos, claro, azúcar, todo aquel que piense que la vida no es así. Ya vamos, vamos con nuestra querida Celia Cruza, esta cubana que nos dejó, pero mucho, ¿eh? Muchísimo dentro de la música, no solamente en nuestro continente, sino a nivel mundial. Qué sandunga que le ponía, ¿no? Qué sandunga le ponía esta negra a cada una de sus canciones. 9:21, saludos para nuestra licenciada Marilu Cantos, que ya reporta sintonía a esta hora de la mañana. Así que igualmente, lindo martes para usted, mi licenciada Marilu, y para toda esa linda gente que ya está conectado con nosotros. Chisme es lo que les tengo, porque sí, señores y señores, a lo que les contábamos en estos días de que Virginia Limonji estaba mezclada, la hermosa manavita, hermosa mujer representante manada. Dice que está ya en una relación, ya no se ocultan, señores. Este fin de semana fueron vistos. ¿Tenemos llamadita, señor Lester? ¿Qué dice? Ah, que la llamó. Ah, ya la llamó. Todas le llaman al señor Lester, todas. Ninguna se le escapa. Pero bueno, fue captada en cadena abierta, en televisión, en un partido de fútbol junto a Daniel Reynoso. Y pues bueno, su expareja, César Augusto, recuerden ustedes, se la había involucrado con Sara Alarcón,

0: Daniel Reynoso. Se han ido de viaje a Europa, se han ido de viaje a Galápagos, presupuesto hay, señor Lester Toala.
1: No hay plata.
0: La cuestión ahora es que César Augusto, al parecer, también se estaría dando una oportunidad en el amor con Sarita Alarcón. Entonces, si uno se pasean libremente y van de viaje, dicen, ¿por qué nosotros no nos terminamos de conocer y vemos si podemos entablar una relación o no? La cuestión es que esto ha traído telita que cortar, porque ustedes saben, a la farándula donde no se le escapa nada, y a Virginia Limonji le estaban comentando de que al final ella tuvo razón en todo lo que dijo, de que su pareja aparentemente le habría sido infiel, y bueno, todas estas situaciones que ustedes saben que pasan dentro del mundo de la farándula del espectáculo. La cuestión es que,
2: mátate,
0: a ver, si ambos son felices, que sean felices. ¿Para qué revivir el pasado? Pasado pisado. Comenzate. Y bien pisado. Ya. No hay cómo volver a darle marcha atrás. Lo único que tienen es un eje en común. Y obviamente ese vínculo no se puede terminar. Y tienen que en algún momento esa relación tratarla de afianzarla un poquito por el tema de su hija, ¿no? Porque toda la vida se van a tener que ver, señores y señores. Cuando hay un hijo de por medio, la situación es un poquito más complicada y hay que pensar en ellos más que en el bienestar individual de cada uno. De allí, cada quien puede rehacer su vida, por supuesto que cada quien puede rehacer su vida, puede encontrar a esa persona con quien puede tal vez compartir lo que no pudo con la otra, rehacer su familia, rehacer su hogar y todas esas situaciones.
3: Ya,
0: pero
3: mi amor, ya.
0: Vamos a ver qué pasa. Sí, mi amor, ya, está bien. Vamos entonces, señores y señores, 9 de la mañana con 24 minutos, 9 de la mañana con 24 minutos, seguimos con más dentro de nuestra programación. Estamos aquí, sí, señoras y señores, en Qué Mañana.

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2: Sono Onda le da la hora. 9:30.
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0: Bueno, qué vaina loca.
1: Londrina,
0: 9 de la mañana con 38 minutos, 9 de la mañana con 38 minutos. Y antes de una vaina loca, su mamá, aquí hay amor. Sí, sí, aquí lo que más hay es amor. Deje tranquilo al marido, señor, deje todo. Lo que sí es cierto es que vamos a seguir hablando de amor. Porque, a ver, hay una parejita que tiene enamorada no solamente por lo que compete o lo que son, ¿no? Lo que representan. Tini Stoessel y Rodrigo de Paul. Lo que pasa es que hace tiempo vienen los rumores de que se van a casar, de que no se van a casar. Muchos decían que era el año anterior, a finales de año. Se ha especulado muchísimo. Ya lo confirmaron a través de sus redes sociales con lo que competía en esta situación en cuanto a estos temitas, ¿no? De lo que es respectivamente, señor Lester Tuela. Ya regresamos con más, ¿eh? Ya regresamos con más y les cuento el chismecito completo.

completo, ¿ah? Porque lo dejé a medias. Lo dejé a medias, había que entender. En esta situación. Bueno, a ver, les estaba contando de Tini Swizzle y Rodrigo de Paul, de si se casan, si no se casan, de que si era el año anterior, de que si es este año, de que se separaron, si no se separaron, de que si terminaron o no terminaron. Bueno, esta parejita está más feliz que nunca, eso está obvio, está claro. Había la duda de si se iban a casar o no, si bien mandarina, que no te quería Rodrigo de Paul. Pero la situación es que en estos últimos meses, bueno, en una de las fotografías o en un carrete de fotos que subieron a Instagram, pues Rodrigo de Paul dio de notar de que le había pedido la mano a Tini. Desde ahí se ha venido especulando de cuál sería la fecha. A ver, el tema de futbolísticamente es muy complicado poder tener una fecha en específico donde puedas por lo menos congregar a todos tus amigos que van involucrados dentro de este mundo, porque solamente a finales de año como que por allí tienes esa chancecita luego de que se terminan todos los eventos deportivos. Entonces, sin querer queriendo, Susana, que es una gran una reconocida comunicadora de Argentina, en una entrevista con Marley en un carpool, pues bueno, a Susana se le terminó saliendo y se le terminó escapando la fecha de la boda. Y le preguntó justamente sobre Rodrigo de Paul y Tini. Y dice, sí, ese par está más enamorado que nunca y se casan este 19 de diciembre. Sí, se le soltó la sopa. Así que aparentemente 19 de diciembre sería la fecha en la que se casan a este parcito y darían el sí acepto. Sí, el sí acepto en cuanto a lo que compete, ¿no? A esta situación de este par que está enamorado, sí, de este par que está bien enamorado. Y nos gusta que viva el amor mientras tanto que viva el amor. Recuerda que ellos terminaron por algún tiempo. Tini Swizzle terminó con Rodrigo de Paul. Todos hablan de que Tini estaba en una relación con Joe Mico. Y pues bueno, que Rodrigo de Paul vivió su vida como también tenía que vivirlo. Y luego de eso, pues, de esos fugaces romances que haber tenido en medio de su separación, dijeron, vamos a regresar. Y bueno, hoy están más felices que nunca. Déjelo tranquilo, señor Yandri Navarrete. Saluditos para nuestra querida Rubí Tello. Dice, buenos días, licenciada. Su compañero en controles reportando sintonía. Siempre escuchando aquí mañana. Bendiciones para usted y su compañero. Igualmente para usted, mi estimada Rubí Tello. Un abrazo inmenso. Gracias por la sintonía siempre. 9:47 de la mañana con 47 minutos. Seguimos con más en nuestra programación. Estamos aquí en Que Mañana.

seguimos, estamos con más en toda esta programación aquí en Qué Mañana, día martes, disfrutando, ¿va? Disfrutando el día martes como se debe dentro de nuestra programación. Y bueno, ¿qué más tenemos que contar? Ya hemos helado el chismecito, ya hemos helado toda esa parte, ya está mucho el chisme. Lo que sí, yo tengo que contarles también a esta horita de la mañana, es el tema de las manchitas de la piel, que es algo que a veces nos causa muchos inconvenientes, muchos problemas, sea la mujer o sea al hombre, ¿no? Pero en cuanto a esta consideración, hay que decir que afecta mucho más a las damas, en un 90% en una edad fértil y con fototipos de piel oscuras debido a una hiperproducción de melanina desencadenada por la radiación solar y cambios hormonales, según reportan estudios epidemiológicos internacionales. Esta condición dermatológica se manifiesta con mayor frecuencia en zonas expuestas a la luz solar, como pómulos, frente, puente nasal, labio superior, y aunque no representa un peligro de salud física grave ni degenerativo, la dermatosis produce una elevada carga estética y psicológica, afectando la autoestima y la calidad de vida de las personas diagnosticadas. Entre los principales desencadenantes identificados por la comunidad médica se encuentra la exposición de la radiación ultravioleta, que estimula directamente a los melanocitos. A esto se suman las variaciones hormonales presentes comúnmente durante el embarazo, conocido como el cloasma, el uso de anticonceptivos o las terapias de reemplazo hormonal. ¿Cuáles son las opciones tal vez de tratamiento? Los tratamientos típicos de primera línea incluyen agentes despigmentantes como la hidroquinoa, el ácido azólico, el ácido traxámico y los retinoides. En caso de mayor resistencia, los especialistas recomiendan procedimientos médicos complementarios como los peelings químicos superficiales o sesiones de tecnología láser bajo influencia. Así que los especialistas enfatizan que no existe una curva definitiva, por lo que el control sintomático a largo plazo depende del rigor y la protección solar y el seguimiento dermatológico personalizado. Por eso siempre es importante utilizar el tema del protector solar, ¿no? Porque estamos expuestos y las manchitas en la piel pueden ser parte de nuestra cotidianidad y que lógicamente nos tiene que llevar a tratamientos para evitar justamente que esas manchas terminen ocasionando mucho más daño dentro de nuestra piel. Así que ahí estaba la recomendación, sobre todo para las mujeres, porque dice que eso en un 90% donde se ve más afectada, ¿no?, que los hombres. Entonces hay que tener mucho más cuidado. Yo creo que el cutis de la mujer es un poquito, incluso está expuesto hasta por el tema del, me imagino, ¿no?, dermatológico.

meses del año, y eso también te puede conllevar a muy aparte el tema de la exposición del sol. Pero bueno, situaciones que pasan, hay que tomar en cuenta esas consideraciones. Y sobre todo utilizar el protector solar. Yo creo que es una de las principales herramientas para poder evitar que la radiación nos termine manchando un poquito más la piel. 9 de la mañana con 58 minutos. Seguimos con más música, seguimos con más. Ya los gallos cantaron hace rato, señor Lester Toal. Hace ratón. No sé quién se estará despertando hasta ahora. Seguimos con más aquí en Que Mañana.

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6 minutos, 6 de la mañana con 6 minutos. Vamos, ¿cómo que vamos a ser felices, felices los cuatro, ¿eh? ¿Qué es eso, señor Lester Toala? ¿Cómo que vamos a ser felices los cuatro? No, increíble. Increíble esas situaciones, pero bueno, de por medio es lo que canta nuestro querido Maluma y nos dice eso, vamos a ser felices, felices los cuatro. ¿Dónde hemos escuchado eso, señores? Bueno, continuamos con más dentro de nuestra programación aquí en Que Mañana en el Dial de la 99.7 FM Radio Sono Onda. Sí, señoras y señores. Bueno, a ver, ustedes saben que a veces pasamos muchos procesos en el tema de nuestro cuerpo. Y una de las situaciones que a veces nos pasa es el tener los labios secos o partidos, ¿no? ¿Cuáles son las razones reales detrás de este molesto problema? Sí, porque a veces es muy molesto y tienes que andarte hidratando cada cierto tiempo los labios, ¿no? Porque los sientes partidos, los sientes un poco seco. Y eso incluso te puede causar hasta pequeños daños y dolor, ¿no? Dolor, ardor. No, a diferencia del resto del rostro, la zona labial es hasta 5 veces más fina, lo que facilita la pérdida rápida de agua frente a cambios de temperatura, radiación solar o hábitos inadecuados en el día a día. La causa principal de la resequedad es la exposición constante a factores ambientales adversos. El viento frío, el aire acondicionado y el sol directo resecan la barrera cutánea sin darle tiempo de regenerarse. A esto se suma un hábito involuntario pero perjudicial. En este caso, lamerse los labios de forma repetida. Aunque produce un alivio momentáneo, la saliva contiene enzimas digestivas que al evaporarse eliminan los aceites protectores natural de la piel y empeoran las grietas. Miren ustedes, ¿cuáles son los 4 consejos efectivos para evitar labios secos? 1. Usar protector labial. En este caso, aplica diariamente un bálsamo rico en manteca de karité, vaselina o ceramidas y asegúrate de que contenga filtro solar para bloquear la radiación UV. 2. Incrementar el consumo de agua. Mantener una hidratación adecuada desde el interior ayuda a que la piel retenga su elasticidad y, en este caso, la humedad natural durante el día. Evitar morder o retirar las pieles sueltas. Pellizcar los descamamientos causa sangrado y deja la piel expuesta a infecciones bacterianas y es preferible dejar que la zona se regenere con hidratación constante. Y 4. Instalar un humidificador en casa. Si pasas muchas horas en ambientes con calefacción o aire acondicionado, este equipo ayuda a conservar la humedad en el aire y protege la mucosa labial. Miren ustedes, entonces es importante seguir estas recomendaciones para que, por supuesto, podamos evitar el labio reseco, en este caso, ¿no? Porque a veces eso causa mucha molestia. Muchos besos, señor Lester Toala. Claro, eso también puede ayudar, ¿no? 10 de la mañana con 10 minutos, 10 de la mañana con 10 minutos. Seguimos, señores y señores. Estamos en Que Mañana.

10 de la mañana con 16 minutos, 10 de la mañana con 16 minutos. Seguimos, continuamos con más. Estamos aquí en el que mañana, día martes, señores, activándonos. Y es ahorita cuando nos da ganas de comer, señor Lester Toala, ¿no? Porque uno desayuna pronto y 10 de la mañana como que ya, como que hace un poquito de hambre. Trajimos lunch otra vez el día de hoy. Por lo menos una frutita. Con el señor Lester ya nos hemos encebollado hace años, ya. ¿Qué podemos hacer? Ya, esas esperanzas están perdidas. Ya, deje tranquilo ese equipo, oiga, no le haga recuerdo, no le haga traer un mal momento, un mal sabor a la gente que nos está escuchando y que es hincha de Barcelona Sporting Club, que la siguiente semana juega, por cierto, acá en la ciudad de Puerto Viejo, con Liga de Puerto Viejo. Bueno, señores, entre otras cositas, te van a contar los excelentes mensajes y recomendaciones, porque les cuento que avanzan con fuerza los trabajos en la Villa Zapallo, Zapotillo, La Cantera, El Moral, en la parroquia Zapallo. Son cerca de 20 kilómetros de intervención para mejorar la conectividad rural y fortalecer el trabajo de nuestros agricultores, porque cuando llegan las obras, el campo no se detiene. Progresa, prefectura de Manabí, Leonardo Orlando. Prefecto, sí, señores y señores, ahí están entonces los mensajitos para todos ustedes a esta hora de la mañana. Ya les estaremos contando más cositas, ¿eh?, en el mundo de la farándula, en temas de recomendaciones para cada uno de ustedes. Pero mientras tanto, sigamos viviendo de este día martes, ¿eh?, de este día martes, como decíamos. Esta es la hora relax, la hora donde muchos toman el receso, un descansito en la jornada laboral de la mañana, tal vez en clases, en el colegio, ya incluso hasta la universidad, ¿no? Ya comienzan por ahí un poquito a dispersarse para seguir y continuar con la jornada que tengamos en el transcurso del día. 10 de la mañana con 18 minutos, 10 de la mañana con 18 minutos. Señor Lester, toda la música, sí, es buena música lo que tenemos aquí en Que Mañana.

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2: Felipe Peláez. Maluma.
3: Yo no sé qué va a pasar, ¿ah? ¿Eh?

con su vida estudiantil y grupos sociales. A los 16 años emigró al pueblo de crianza de Maicao para iniciar sus estudios universitarios en Bogotá. Desde allí, ¿qué compensaría, no? En esta parte, a llegar a la parte musical, ¿no? Al mismo tiempo, Felipe, inclinado a su pasión musical, buscaba oportunidades en bares de la ciudad como músico, cantante, y fue así como el acordeonista Rafael Ricardo lo escuchó y lo invitó a ser parte gratuitamente de una agrupación musical que conformaba con Otto Sturge. De allí las oportunidades se fueron dando y llegó a cantar Los Amigos del Sol con Gaby García, quien reemplazó a Rafael Orozco en El Binomio de Oro después de su asesinato, y Víctor Rey Reyes lo ficharon como segunda voz inmediatamente. Felipe se hizo sentir y sus destacadas intervenciones son reconocidas por grandes de la música como Joe Arroyo, Los Betos, Diomedes Díaz, Jorge Oñate, Rafael Orozco y bueno, muchísimos más. Sin duda alguna, este cantante colombiano, ¿no? Ha marcado también una generación dentro de lo que compete al vallenato, y también teniendo temas incursionados incluso como el que escuchamos con Maluma. Así que el día de hoy les traemos una tripleta de Pipe Peláez aquí en Qué Mañana, en el dial de la 99.7 FM Radio Sinonda.

0: que me digas que tú sientes lo mismo. Yo también quiero, ¿ah? 10:39 a.m. Es de la mañana con 39 minutos. Ya seguiremos. Les quedamos en deuda con dos más de Pipe Peláez. Pero mientras tanto nos vamos a contactar con nuestro querido Enrique Moreira, quien desde Comisariato Gonzalo Zambrano a esta hora nos tiene importantes ofertas que contar. Pues importante información, Enrique. La escuchamos aquí en Qué Mañana.
1: Gracias. ¿Qué tal, Miguelita? A través de Qué Mañana. Ya estamos acá en el

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0: 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Sigue usted, Milena, a través de ¿Qué Mañana?
2: Muchísimas gracias, mi estimado Enrique. Muchas gracias por esas buenas recomendaciones hasta ahorita de la mañana. 10:45, 10:45. Y retomamos a lo que estábamos nosotros aquí en nuestra programación de ¿Qué Mañana? Con nuestro querido Pipe Peláez, por supuesto, sonando aquí en la 99.7 FM Radio Sononda.
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¡Jepa! Sí, señoras y señores, 11 de la mañana con 4 minutos, 11 de la mañana con 4 minutos. Seguimos y continuamos con más dentro de nuestra programación aquí en Que Mañana, día martes. Y, oye, casi finalizando el mes, increíble. Estamos 28 de julio, ¿ah? Vamos a contarle algo muy bonito. Recuerden que en días anteriores hablábamos de Mr. Beast, que bueno, que tuvo su boda, dio a conocer de que se había casado, que había tenido una bonita celebración y actualmente su pareja. Pero hoy no vamos a hablar de la parte amorosa, sino...

de sueños en cuanto al tema de su carrera. Hoy por hoy reunió a LeBron James y a La Roca para cumplir el sueño de 100 niños con cáncer. Miren ustedes, increíble. Y es que justamente para poder conocer a LeBron James, compartir un momento con Dwayne Johnson, viajar a Disney o convivir con sus artistas favoritos pareció un sueño imposible para muchos niños con cáncer. Sin embargo, 100 de ellos se pudieron hacerlo realidad gracias a una iniciativa de MrBeast. El youtuber reunió a algunas de las personalidades más influyentes del entretenimiento y el deporte para sorprender a menores que enfrentan o superaron la enfermedad. Cada experiencia fue diseñada según el deseo de los niños que vivieron encuentros con sus ídolos, viajes y actividades exclusivas junto a sus familias. Entre los invitados también, también participaron, ¿no?, el grupo surcoreano Stray Kids y el streamer Speed y otras figuras internacionales que se sumaron al proyecto para compartir tiempo con los menores y enviar un mensaje de apoyo. Miren ustedes entonces MrBeast y este gran momento para cumplirle el sueño alrededor de 100 niños, ¿no? Alrededor de 100 niños, y estuvo acompañado de otras personalidades más allá de La Roca y también de LeBron James, que estuvieron en este momento y cumplieron el sueño de estos pequeños que en algún momento suenan como estar en Disney, que conocer a estas estrellas a nivel del mundo. Y pues bueno, MrBeast lo hizo posible dentro de este encuentro. Qué genial, ¿eh? Qué genial que cuando el mundo del entretenimiento se usa también para esto, se usa para hacer cumplir sueños, para llevar sonrisas tal vez para personas que en algún momento la perdieron y que siguen luchando por su vida. Yo creo que hoy por hoy el tener tener salud, yo creo que es uno de los beneficios más importantes que podemos tener en la vida, porque cuántas personas luchan por sus vidas, cuántas personas tienen que día a día afrontar cada una de sus enfermedades. Unos los batallan solos, otros lo tratan de llevar a su manera, pero sin duda alguna yo creo que el hacer por lo menos a los más pequeñitos sonreír. Ayer veía justamente, yo hablando justamente de este tema, ayer veía un video muy, muy emotivo que decía el cáncer llegó en el cuerpo indicado. Y era una nena de meses que lo habían diagnosticado cáncer. Y bueno, en esas diferentes imágenes contaban un poquito el tema y el proceso, ¿no? Entonces a veces es complicado, es difícil poder pensar cómo estos pequeños, a pesar del mal momento que están pasando, pueden de una u otra forma guerrearle a la vida, sí, porque es guerrearle a la vida, sin duda alguna. 11 de la mañana con 6 minutos, 11 de la mañana con 6 minutos. Señores y señores, con esta notita nosotros continuamos con más aquí en Que Mañana.

0: gustó el mueve, mueve? Sí, ¿a quién le gustó moverse?
1: Yelly Navarrete.
0: 11 de la mañana con 17 minutos. 11 de la mañana con 17 minutos. Bueno, estamos llegando casi que a la recta final de nuestra programación aquí en el Que de Mañana, pero antes de ir con más. Sí, señor, es cierto. Llegamos casi que a la parte final. 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Su piel en manos del especialista el doctor Franklin Galarza Varona. 11 de la mañana con 18 minutos. 11 de la mañana con 18 minutos. Y entre... Ya, que hace hambrecita, no, señor Lester Toala. Pero cualquiera trae algo, ¿no? No para brindar.
2: Plata, no hay plata.
0: Pero es que, bueno, ¿qué le digo? ¿Qué le digo? De plata, señor Lester Toala, sí, es verdad, no hay plata. Uno llega a esta temporada de fin de mes y lo que menos tiene es plata. Y uno ya está, pero haciendo cuentas, bueno, y dice ya, viernes, fin de mes. Y aquí no le pagan el viernes, tiene que esperarse hasta el día lunes. Tal cual, señores, a veces pasa. A veces pasa ese tipo de situaciones. Pero bueno, lo importante es cobrar. Aunque el dinero se nos va a ir así, ¿ves? El dinero entra a la cuenta, pero yo solamente para saber qué te pagaron. De ahí es más, eso se va, pero como agua. Bueno, se va, señoras y señores. Vamos a seguir con más. Por cierto, este tema del Burger Show, ¿no? Que es esto que ha venido dándose y desarrollándose para conocer cuál es la mejor hamburguesa que tiene el país, va a llegar a Puerto Viejo, ¿ah? Miren ustedes. Es una bonita iniciativa. Bueno, esto lo organiza una empresa privada, lógicamente. Pero el tema de que puedan venir artistas internacionales y que puedan compartir con el público, puedan vivir de un show espectacular, aparte, muy aparte de saber quién será la mejor hamburguesa, yo creo que esto también abre las puertas, ¿no? A una ciudad o a una provincia que en estos últimos años no ha podido tener artistas de gran enlace. Todavía no se ha dado a conocer quiénes estarán dentro de esta lista, porque, por ejemplo, en Guayaquil estuvo Mau y Ricky, estuvo The Infra, ¿quién más estuvo? Bueno, hicieron algunos artistas... Algunos artistas importantes que cantaron, pero bueno, la estelaridad la tuvo Mau y Ricky, ¿no? Mau y Ricky tuvieron la estelaridad dentro de lo que fue este bonito evento, así que llegarán el mes de septiembre, ¿eh? Así lo han anunciado en las redes sociales, así que bueno, vamos a ver qué nos traerán, con qué nos sorprenderán y cuáles serán esos artistas que estarán en el escenario acá en Puerto Viejo y que pondrán a deleitar a todo el público. Sí, hacer esto un buen concierto, señor Lester Toala, ¿eh? Yo creo que acá sí, ya lo necesitamos, tener buenos artistas. Otra cosita en cuanto a tema de música, Ken White regresó a Ecuador con Enamorado World Tour, así que puedes conocer los precios de las entradas y la fecha oficial. Y es que Ken White se presentará el sábado 26 de septiembre en el Arena Park de San Borondón como parte de su gira Enamorado World Tour. Viene Ken White. No viene Rakim y Ken White, solo Ken White, señores. Ah, solo Ken White. El intérprete conocido de Down, Igual que ayer, Me matas, Te regalo amores. Qué buen tema, ¿no? Te regalo amores dentro de tu vientre. Bueno, Princesa volverá a encontrarse con el público de Ecuador. Este concierto forma parte de un recorrido internacional que abarca fechas en México, Argentina, Estados Unidos y Perú. Durante el espectáculo, el artista puertorriqueño retomará el repertorio que marcó su trayectoria dentro del género urbano. Precios entre $80 y $30. El box cuesta $80, $50. El VIP More y preferencia $30. Así que ya saben, ahí están para los que quieran ir a lo mejor al concierto y puedan disfrutar de Ken White Enamorado World Tour. ¿Qué pasa?
2: ¿Qué pasa, señor Leicentola?
0: 11 de la mañana con 23 minutos. Pili 11 de la mañana con 23 minutos. Pili Mosca. Bueno, otro de los que va a estar dentro de nuestro país es la Octava Maravilla World Tour. Arcángel, ya llega, señores, ya llega. Ya le llamo, llévenos por favor al concierto, señor Lester Toala. Yo quiero. Bueno, tendrá algunas presentaciones tanto en Quito como en Guayaquil, así que el artista puertorriqueño Arcángel inicia su gira este 28 de julio en el Coliseo General Roy Viñagüe, es decir, el día de hoy, con su residencia de 7 conciertos en Ecuador. Sí, 7 conciertos en Ecuador, nada más ni nada menos tiene en esta oportunidad Arcángel, así que los shows serán en el marco de la Octava Maravilla World Tour, con el que celebra sus 20 años de trayectoria artística, nada más ni nada menos. Así que el regreso de Arcángel Ecuador ha sido uno de los más esperados y su recorrido musical continuará en la capital durante el 29 y 30 de julio. Posteriormente, el intérprete se trasladará a Guayaquil, donde ofrecerá 4 presentaciones consecutivas, el 1, 2, 3 y 4 de agosto en el Coliseo Voltaire Paladines Polo. Y de acuerdo con la empresa organizadora, la respuesta del público ecuatoriano fue inmediata. Todavía hay entradas, pero por lo menos las de Quito casi que se agotaron todos. Las de Guayaquil, me parece que las 2 primeras fechas todavía quedan por agotarse, 2 fechas más. Pero ha sido muy buena la acogida por parte del público para ver a un artista como Arcángel, para que cante, para que la pase, es bien. Bueno, señores y señores, buenos temas tiene Arcángel, sin duda alguna. Buenos temas, sí, los gallitos, ya sé, señores, que toda la que se salen los gallitos. ¿Me prefieres a mí? Que bueno, diles. Ay, ay, ay. Bueno, tienen para disfrutar de lo que será la Octava Maravilla World Tour de Arcángel, porque ya se presenta hoy en Quito y de allí se vendrá una gira de Quito y Guayaquil para los que puedan disfrutar. Bueno, señor Lester Tora, nos vamos, ¿no? Nos vamos, no se cree ir, no nos vamos entonces, nos quedamos de largo entonces. Bueno, señoras y señores, vamos despidiendo la programación de este día martes, miércoles romántico. Prepárense para el miércoles romántico. Miércoles para enamorarnos, para cantar un poquito, para dedicar, para deleitar. Está bien, señor. No venga, señor Estedo. No venga. Está bien, no venga. Dese vacaciones. Así que me parece para mañana vivir un... ¿cómo le pregunto? Carrusel de emociones. Un sube y bajo, un vaivén. ¿Nos vamos a acordar de las personas que queremos? ¿Sí o no? Sí, señor, les está enamorado. Así que el hombre va a dedicar canciones el día de mañana. Los que no estamos enamorados, no estamos en esa onda hoy en día, pues nos quedamos tranquilitos. 11:26, a continuación se vendrán las noticias junto a Jefferson Ramos. Nosotros nos despedimos y les agradecemos a todos ustedes por habernos acompañado aquí en Camuña. Oiga, saluditos para Carlitos Vega, antes que me olvide, saludos para Carlitos Vega, para nuestro querido Federica Lavalle, toda esa linda gente que nos está sintonizando a esta horita. Besitos y abrazos para todos.

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0: 11 de la mañana con 30 minutos, 11 de la mañana con 30 minutos. Sean ustedes bienvenidos y bienvenidas a esta segunda emisión de noticias aquí en Radio Sononda 99.7 FM, en nuestro dial, por supuesto, para nuestra provincia y en las diferentes plataformas a nivel del país y del mundo entero. Claro, por supuesto, nos podemos conectar a través de www.sononda.com. También podemos estar conectados a través de YouTube. Nos encuentran en nuestro canal como Radio Sononda y ahí podrán ver nuestra programación en vivo. Y no se olviden, en Sono Onda TV en Facebook. Sí, así nos encuentran como Sono Onda TV y allí también podrán tener nuestra programación. Así que dejen sus comentarios, compartan y, por supuesto, dejen sus mensajitos dentro de lo que compete esta segunda emisión de noticias. Mucho que contarles. El saludo también para Ítalo Ceballos, para nuestros compañeros que ya mismo estarán conectados con nosotros a contarnos qué pasan en los diferentes puntos de la provincia y correspondientemente con la información que se ha venido generando en el transcurso de estas últimas horas. Y fue una madrugada movida, decía hace algunos días el ministro John Reinberg, luego de la detención del alcalde Machala, que habían muchas más personas en lista. Ahora la noticia transcurrió en estas últimas horas sobre la detención del exalcalde de Ponce, Enríquez, que incluso se habla que habría movido una cantidad de 3.2 millones de dólares de sus empresas mineras para un grupo de delincuencia organizada, sí, nada más ni nada menos. 11 de la mañana con 32 minutos. Aparte de ello, el día de hoy, lastimosamente, se dio un accidente de tránsito, una reina del camino que salió de Puerto Viejo y se accidentó en la provincia del Guayas. Dejó un muerto y varios heridos correspondientemente. Estados Unidos pone bajo llave el expediente de Patucho Celso para cuidar de sus testigos respectivamente. Y otra de las noticias que ha pasado entre Noboa y Keiko Fujimori, que acuerdan reforzar la cooperación de seguridad y celebrar gabinete binacional. 11 de la mañana con 32 minutos, 11 de la mañana con 32 minutos, damos en esta oportunidad. Vamos a ir a las calles de Puerto Viejo. Estamos con nuestro compañero Enrique Tardelli Moreira desde el Terminal Terrestre. Mi estimado Enrique, ¿cómo está? Buenos días, bienvenido a Sono Onda Noticias.
1: La fuente informativa de Manaví, muchas gracias, Belenita, también para Italo Ceballos. Estamos por acá, por el Terminal Terrestre, viendo cómo está el ambiente, cómo está el movimiento, cómo está Puerto Viejo, cómo está el clima. Así estamos por acá, por las calles de la ciudad de Puerto Viejo. Bastante movimiento, le cuento, en la Terminal Terrestre. Vea cómo ustedes, cómo circulan tanto todas las unidades de transporte, cooperativas de CTM, la cooperativa de los buses urbanos, los taxistas. Qué manera de moverse tanto acá a la ciudad de Puerto Viejo. Aliste su... Hey, ¿qué pasó por allá? Este es el problema de la pitadera aquí, Milenita. Aquí el pito y pito y pito y pito. Aliste por si acaso su carpeta, mi querida Milenita, si usted necesita trabajar.
0: Estamos aquí lo que... Ay, lo que ¿qué anda pasando por ese lado, mi estimado Enrique? ¿Por qué la fila?
1: Pensaba que aquí iban a inscribir para el bono. Yo dije, el gobierno va a dar algún billetito, mi querida Milenita.
0: Ya.
1: Mire que la cola llega. Ya le voy a mostrar la cola hasta dónde llega.
0: Ay, ay, ay.
1: La cola llega, mire, desde el puente Velasco Ibarra. Desde el puente Velasco Ibarra, da la vuelta al estilo gusanito, y llega hasta donde está el Ministerio de Transporte y Obras Públicas, el MOC. Hasta ahí llega la cola de hombres y mujeres. Hombres y mujeres, jóvenes, que están aquí realizando desde muy temprano la cola. ¿Sabe para qué es esta colita?
0: ¿Para qué? ¿Para qué? Cuénteme.
1: Para trabajo. Aquí hay trabajo. Jóvenes en acción. No sé si usted ha escuchado.
0: Pero claro, este programa del gobierno nacional.
1: Sí, el gobierno nacional, le cuento. Usted puede ver ahí entonces ya la larga fila desde horas de la mañana. Oiga, qué manera el
0: desempleo. ¿Pero qué están recibiendo? ¿Capacitación? ¿Qué están haciendo precisamente los chicos?
1: No, ya esto ya llegó a la página de cada uno, le llegó un correo. Uh-huh. Ya le llegó. Entonces, ya esto, cuando ya le llega el correo, ya es que van con trabajito seguro. Le van a, ahorita en este momento, a cada uno le está realizando la toma de foto. Entonces, esa es la larga cola que hay aquí en la parte de afuera, frente al Terminal Terrestre, donde usted puede ver estos jóvenes que llaman Jóvenes en Acción, que entrega trabajo, que da el trabajo el gobierno. Oiga, qué manera el desempleo que tenemos, mi querida Milenita.
0: Enrique, ¿no será posible conversar con alguno de los chicos para conocer qué están haciendo en este momento? ¿Desde qué momento están esperando por acá? A ver si se puede escuchar.
1: Mira, este año que

0: hace la cola para, según estaba escuchando, para tomarle la foto también. Ya, ¿y de qué sector es usted? ¿Qué parte de Puerto Viejo? De Picuasá. ¿Y de qué hora está por aquí usted ya, mi querido Pi? De las 9 de la mañana. Entonces ya va directo con trabajito usted, ya va. Así es. Ya, qué bien. Jóvenes en Acción. Ahí está, muchos jóvenes. Ahí está entonces Milenita. Entonces son un grupo de jóvenes, de mujeres y hombres, le cuento, que están realizando. No le tenga miedo, lo importante, Melenita, es que haya trabajo.
1: ¿No? Oye, pero ellos ya recibieron el dinero o todavía no, porque de lo que se sabe, primero ellos reciben el dinero y luego de eso, pues tienen que hacer y descontar o devengar, como sería.
0: ¿Un mes le pagaron? ¿Cuánto cogieron ustedes? ¿Cuánto? 400, mire, 400.
1: $400.
0: Entonces que las cosas pagan adelantado ahorita, pues.
1: Pero claro, imagínese, a usted le pagan por adelantado. Bueno, a los chicos le pagan por adelantado.
0: Yo cojo la plata y no me acerco a trabajar, ¿qué pasaría?
1: Y ahí, ellos tienen que, por ende, tienen que, en este caso, retribuir el trabajo, ¿no? Por eso se les designan actividades. Y yo creo que deben de llevar allí un plan, un informe, ¿no? De haber cumplido con las labores, para específicamente con ello haber cumplido con lo que el gobierno también les da, ¿no?
0: Oiga, o sea que las cosas acá primero pagan y después trabaja uno.
1: Así es, mi estimado Enrique.
0: Está bonito entonces el trabajo de Jóvenes de Acción, entonces. O sea que usted, por decir, ya usted coge su platita y por ahí si usted debe, ya va pagando poco a poco. Ya llega el... La verdad que no sé cuántos meses le dan. ¿Cuántos meses más o menos de trabajo, amigo, le están dando, si quiere usted? 3 meses. Ah, Milenita, son 3 meses entonces de trabajo. ¿Ah? 3 meses de trabajo, 3 por 4, 12, $1,200. Ah, bueno, está bueno el monto. Entonces, de 3 meses que le está dando el gobierno, 3 meses de trabajo a los Jóvenes en Acción. Oiga, y si tiene suerte, volvería de nuevo a trabajar a sí mismo, ¿no? O solamente nada más.
2: Una sola vez.
0: Ah, una sola vez nomás, Milenita, entonces le dan el trabajo nada más de lo que corresponde en Jóvenes en Acción. Bueno, lo importante es que el gobierno, tantas cosas que pasan, la desocupación que hay también, no solamente aquí en Puerto Viejo ni en la provincia de Manabí, a nivel del Ecuador, lo importante es que se le está dando trabajo el gobierno nacional a través de esto que llaman Jóvenes en Acción, que son 3 meses de trabajo que le dan, como dijo el joven, él es de la parroquia Picuasán, y está desde muy temprano aquí en el sector de frente al terminal terrestre, donde hay una larga cola, una larga fila de lo que corresponde entonces en esta mañana. Bueno, voy a tener que a ver si me apunto por ahí, Melenita, también por un trabajito acá que la está dando el gobierno nacional. Así está entonces, compañeros, la información en las calles de la ciudad de Puerto Viejo. Saludos para los maestros Boyeros, también que están con Manolo, que está como siempre en sintonía, el maestro Wilmer Ceballos, también ahí su lubricadora, así que saludos para toda esa linda gente que reporta en sintonía. Bueno, seguimos con el aporte, con la información en las calles de la ciudad, a través de Sobreonda Noticias.
1: La Fuerza Informativa de Manabí, muchas gracias por el reporte a esta hora de la mañana de nuestro compañero Enrique, desde el terminal terrestre, donde específicamente los jóvenes están realizando las diferentes actividades luego de recibir, ¿no?, el primer desembolso de lo que corresponde al Jóvenes en Acción.
3: Qué bonito, ¿no? Qué bonito. Saludos, estimada Milena. Está? Saludos Buenos también días. Para toda nuestra amable audiencia en la provincia de Manabí. Qué bonito, ¿no? Qué bonito que ya se cobre por adelantado, ni siquiera se ha trabajado, ni siquiera se sabe qué mismo es lo que van a hacer. Recién los están convocando para que les tomen una fotografía y haya constancia, efectivamente, de las personas que se inscribieron y que han sido beneficiadas con este aporte económico que hace el gobierno nacional constantemente. En esta ocasión también serán 3 meses más, por un cobro mensual de durante tres meses de $400 por cada mes. Pero qué bonito, qué interesante, qué positivo, oiga, ¿no? Cobrar sin saber qué mismo es lo que se va a hacer. Y recién se están recibiendo las fotografías de todos los jóvenes beneficiados. Bueno, quiere decir que hay plata entonces en el claro. país, ¿no? Las cosas.
1: Esto es una inversión. Y usted recuerda que dentro de los últimos planes que se han mencionado, Jóvenes en Acción, es un. Dentro del gobierno nacional se va a seguir ejecutando. Entonces van a seguir existiendo diferentes estamos dentro del año donde se dan a conocer las convocatorias y bueno, los jóvenes

0: quienes pueden aplicar, y una vez de que apliquen, pues sabrán quiénes pueden acceder y quiénes no, ¿no?
1: Bueno, bien, interesante, interesante el tema este de Jóvenes en Acción. Esta mañana también ocurrió un hecho curioso en la ciudad Puerto, en Manta. Varios amigos conductores nos daban a conocer que se registró una balacera cerca de la Interbarrial, entre las avenidas 216 y 217, en la parte exterior de una unidad educativa en Manta. No se conoce a ciencia cierta si efectivamente hubo una persona herida o no, porque cuando los señores de la policía llegaron, presuntamente el vehículo estaba desocupado. Eso sí, con varios impactos de proyectil, pero al parecer no había nadie en el vehículo. Escuchemos y veamos parte del informe que entregó esta mañana nuestro compañero reportero, y ojalá esté ya por allí conectado don Pepe Cedeño o don Roddy Vélez para que nos brinden mayores detalles al respecto. Escuchemos, esto fue lo que se informó.
2: A partir de este momento estamos en vivo y en directo desde la calle 304, avenida 216, entre las 216 y 217, en el puerto Manabita. Como vemos, hay un vehículo que está con varios impactos de arma de fuego a la altura del conductor. A la altura del conductor es donde se ha presentado pues este ataque hace poquísimos minutos, hace poquísimos minutos, justamente cuando estaba toda esta área lleno de padres de familia, porque estamos justamente en la puerta de una institución educativa. En la puerta de una institución educativa han estado los padres de familia dejando a sus... Oiga, no hay nadie, ¿no? Parece que no hay nadie. Parece que abrió la puerta el agente de la Policía Nacional, pero no alcanzamos a ver si hay al interior del vehículo. Estaba dando retro para retornar justamente después de dejar a un niño acá en este centro educativo. Es lo que hemos podido conocer de este hecho inusual. Oiga, mire cómo vemos a ambos lados, a mis espaldas también tenemos muchos padres de familia que estaban justamente ya dejando, o se habían retirado ya, de dejar a sus hijos en este centro educativo de la ciudad de Manta, en la provincia de Manabí. Reiteramos, esto ha ocurrido hace poquísimos minutos acá en la ciudad de Manta, justamente. Ya vamos a tener información si es que hay al interior del vehículo alguna persona que haya perdido la vida. En la calle 304, avenida 216. Bueno, vamos a nombrar el centro educativo nomás como referencia.
1: Bueno, ahí teníamos entonces pues parte de ese reporte que se entregaba esta mañana desde la ciudad Puerto, cerca de la avenida Interbarrial, avenida 304, entre 216 y 217, donde un vehículo fue encontrado por la policía luego de que se registrara una fuerte balacera en el sector, impactos de proyectil en el vehículo, pero no había nadie en el vehículo, ¿no? No se conoce a ciencia cierta qué mismo es lo que ocurrió. Ojalá tengamos mayores detalles con los compañeros desde la ciudad Puerto, desde la ciudad de Manta. La hora, licenciada Milena, por favor, cuéntenos el tiempo.
0: 11:43, 11:43.
1: Y hablando de vehículos, una unidad de la cooperativa Reina del Camino tuvo un accidente bastante grave el día de hoy. Un bus intraprovincial se volcó en Lomas de Sargentillo, dejó como saldo una persona fallecida y 30 heridos. Aquí la noticia.
0: Un grave siniestro de tránsito se registró a la mañana de este martes 28 de julio en la provincia del Guayas. Un bus interprovincial se volcó a la altura del redondel de Lomas de Sargentillo, lo que dejó una persona fallecida y al menos 30 heridos.
1: La alerta llegó al ECU 911 cerca de las 7:32. Desde el centro zonal de San Borondón se coordinó el envío de ambulancias, personal policial, agentes de tránsito y bomberos para atender a todos los ocupantes del vehículo.
0: De acuerdo con las autoridades, los heridos recibieron atención prehospitalaria antes de ser trasladados a diferentes centros de salud. Las autoridades todavía no han informado el estado de salud de cada paciente.
1: Testigos señalaron que el conductor habría perdido el carril antes de que el bus terminara volcando. Las causas exactas del accidente deberán de establecerse pues mediante las pericias correspondientes.
0: En el operativo participaron la Policía Nacional, la Comisión de Tránsito de Ecuador, el Ministerio de Salud Pública, Consegua y el Cuerpo de Bomberos de Nobol.
1: Bueno, así las cosas. Ahí tenemos algunas imágenes también que nos hicieron llegar varios reporteros comunitarios. Una persona fallecida, 30 personas heridas en este accidente que se registró en Lomas de Sargentillo, ya que don Enrique se encuentra cerca de la terminal terrestre. De pronto se puede acercar a las oficinas de esta cooperativa Reina del Camino, a ver si hay alguien que haga vocería, alguien que entregue detalles. De pronto si se cuenta ya con la identidad de la persona que lamentablemente falleció en este accidente. Son las 11 horas con 47 minutos, tiempo exacto. Y otra de las noticias que la conocíamos bien tempranito hoy en la mañana, cerca de las 4 de la mañana, posteó a través de la red social de X el señor ministro del Interior, John Reinberg, dando a conocer lo siguiente. Ex alcalde Baldor Bermeo habría movido 3.2 millones de dólares. Les hablamos del exalcalde de Camilo Ponce Enríquez. Aquí la información.
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0: Y es que el exalcalde de Camilo Ponce Enríquez, Baldor Bermeo Cabrera, capturado en un operativo policial este 28 de julio, habría movido aproximadamente 3,2 millones de dólares entre 2023 y 2025 mediante empresas mineras y sería uno de los principales financistas de los lobos, según informó el ministro del Interior, John Reinberg.
1: Bermeo fue detenido durante 10 allanamientos ejecutados en la madrugada de hoy en Camilo Ponce Enríquez, en la provincia de La Suay, también en Machala, en El Oro. La operación tomó más de 4 horas y contó con la participación de 294 policías y 11 fiscales.
0: El operativo dejó 6 detenidos, entre ellos la conviviente de Bermeo, su hija, el esposo de ella y otras personas de su círculo familiar y laboral, según informó el ministro. También fueron intervenidas 4 empresas.
1: La fiscalía detalló que la investigación contra el exalcalde y los otros detenidos es por supuesto lavado de activos vinculado a la minería ilegal y también a la distribución de explosivos.
0: Las autoridades incautaron más de 245 mil dólares en efectivo, 2 vehículos, 11 celulares, 7 computadoras, armas de fuego, municiones, dispositivos de almacenamiento, joyas, radios de comunicación y equipos de videovigilancia.
1: Entre los objetos encontrados, habrían varias placas de oro con la imagen y datos del narcotraficante colombiano Pablo Escobar.
0: Estamos hablando de uno de los principales o el principal financista de una de las estructuras más sangrientas que hemos tenido en el país, fue lo que sostuvo el ministro John Reinberg.
1: Antes de la rueda de prensa, la policía presentó ante los medios a Bermeo y también a su conviviente. En ese momento, el exalcalde aseguró que su detención respondía a una supuesta persecución política.
0: Según el ministro, el grupo obtenía recursos tanto de actividades mineras ilegales como de operaciones que se presentaban formalmente como legales.
1: La estructura habría ingresado a zonas con concesiones autorizadas, donde presuntamente intimidaban a sus titulares mediante integrantes de los lobos para tomar el control de las operaciones.
0: Entraba a sectores de minería ilegal a intimidar a través de las estructuras de los lobos, les quitaba sus concesiones y luego operaban en concesiones, fue lo que explicó Reinberg.
1: La minería ilegal habría sido camuflada dentro de las actividades de las compañías vinculadas a Bermeo. Parte del dinero generado retornaba posteriormente a los lobos para sostener sus operaciones.
0: Reinberg no precisó cuánto de los 3,2 millones detectados habría sido entregado directamente a la organización delictiva, pero aseguró que la investigación establece movimientos económicos no justificados y el uso de empresas que calificó como de papel.
1: El ministro añadió que los recursos generados por la minería ilegal servían para comprar armas, pagar sicarios, ampliar el control territorial de la organización y financiar acciones violentas.
0: Sobre las declaraciones del exalcalde, el ministro descartó que el operativo tenga motivaciones políticas y sostuvo que la detención se basa en información recopilada por la Fiscalía, la Policía, la UAFE y los organismos de inteligencia.
1: ¿Persecución política? Cuando tenemos toda la investigación y las evidencias que demuestran su participación en los atentados terroristas, además de movimientos económicos no justificados, cuestionó el ministro.
0: La investigación también vincula a otras compañías con explosivos utilizados en ataques registrados principalmente en el oro. Según Reinberg, los explosivos empleados en varias detonaciones habían sido adquiridos por las empresas investigadas. Además, sus representantes no presentaron denuncias por robo o pérdida de ese material. Eso ha permitido la trazabilidad de que estos fueron ataques terroristas, fue lo que afirmó el ministro del Interior. 11 bueno. de la mañana con 50 minutos.
1: 11 con 50 minutos, son las 11 horas con 50 minutos. Gracias a los reportes, gracias a sus contactos, sus mensajes, estimados amigos, amigas, oyentes de la radio. Saludos a quienes están permanentemente en nuestra sintonía a través de la radio en el dial 99.7 y también a quienes nos ven a esta hora en todas las redes sociales. 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
1: Bueno, pues hasta ayer al mediodía les informábamos que en la capital de los ecuatorianos estaban buscando insistentemente por todos lados a un funcionario de la Dirección General de la Aviación Civil que presuntamente había sido secuestrado. Estaba desaparecido, su familia lo buscaba, lo buscaban sus compañeros de trabajo, lo buscaban los organismos de control. Sin embargo, anoche se confirmó que Héctor Vinicio Rojas, funcionario de la Dirección General de Aviación Civil, lamentablemente apareció sin vida. Aquí la noticia.
0: Y es que los familiares de Héctor Vinicio Rojas Velasco confirmaron este día lunes que el funcionario de 56 años de la Dirección General de Aviación Civil fue encontrado sin vida.
1: Aún no se han confirmado las causas del deceso.
0: No volvió a su casa desde la tarde de este viernes 24 de julio tras salir de su trabajo ubicado en Avenida 10 de Agosto y Buenos Aires en el centro de Quito. La Fiscalía General del Estado activó una alerta de búsqueda tras la denuncia. El pasado fin de semana sus parientes lo buscaron en hospitales, unidades de policía comunitaria, albergues e inclusive la morgue. Pagaron afiches con la fotografía del desaparecido en tiendas, panaderías, paradas de buses, restaurantes, entre otros sitios.
1: Su hermano Juan Carlos Rojas contó a Ecuavisa que habían revisado videos de locales, viviendas del sector. Una de esas grabaciones se puede observar que su hermano se choca con alguien en la esquina. Hay otra en la que aparece caminando por la calle Juan Salinas.
0: Un vecino le encontró sentado en el parque de la Basílica en el casco colonial. Nos comentó que lo había visto como ido, desvanecido. Lo reconoció y le saludó, contó Juan Carlos Rojas a las 17 horas con 45 minutos. También lo vieron en las inmediaciones del edificio del Consejo Provincial de la Avenida 10 de Agosto y Río Frío.
1: Y el desenlace de la historia, pues el cuerpo fue encontrado en una quebrada del sector de San Juan, en la parte occidental del centro de Quito, bajo el puente ubicado en ese mismo sitio. Medicina Legal trasladó el cadáver a la morgue y la DINASED maneja la hipótesis de que Héctor Rojas pudo haberse quitado la vida.
0: La última imagen que se tiene de él fue captada a las 16 horas 45 minutos del viernes cuando abandonó el edificio y tomó la calle Buenos Aires con dirección a la calle Juan Salinas en el centro de Quito. Esta es una concurrida zona de restaurantes con cámara de vigilancia. Versiones que entraron en la investigación lo ubicaron desorientado y sentado en el parque frente a la Basílica del Voto Nacional, cerca del sitio donde finalmente fue hallado sin vida.
1: Qué pena, lamentable desenlace, ¿no?
0: Sí, pero muy parecido a lo que pasó con la chica. Recuerden ustedes que desapareció, la vieron caminando por diferentes calles y lastimosamente luego la encontraron en una quebrada. Y bueno, leyendo todos estos datos,
1: la historia
0: es muy parecida, ¿no?
1: La historia se repite. Son las 11 horas con 54 minutos, ya las 11 horas con 44 minutos, tiempo exacto, la hora en el país, hora en el Ecuador continental. Y el presidente de la República, Daniel Noboa, y Keiko Fujimori tuvieron su primera reunión oficial. Aquí tenemos la noticia.
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0: En el marco de las actividades paralelas a la posesión de Keiko Fujimori como presidenta de Perú en Lima, ella recibió al mandatario ecuatoriano Daniel Noboa pasado a las 10 de la mañana de este día martes 28 de julio.
1: Por cierto, la investidura de Fujimori está prevista para ya mismo al mediodía, ¿no? A este evento han llegado jefes de Estado de toda la región invitados especiales relacionados con su vida política.
0: Novoa llegó a Lima la tarde de este día lunes y lo acompañaba el canciller Roberto Curi.
1: La oficina de la presidenta electa posteó en la cuenta de X unas fotos de Fujimori junto con Novoa y señaló que con la reunión se buscaba fortalecer los lazos de cooperación entre ambas naciones.
0: Así es, bueno, entonces iremos teniendo más detalles, ¿no?, de lo que ha sido este encuentro entre el presidente Daniel Novoa y Keiko Fujimori, que hoy será ya oficialmente presentado, bueno, en este caso asumirá ya el cargo oficial como presidenta de Perú.
1: Recordemos que el presidente Novoa sobre todo viajó a Perú con la intención de avanzar en la interconexión eléctrica de alta tensión entre ambos países, una obra que ya está en marcha en el lado peruano y que debe de contratarse este año en el lado ecuatoriano para conferir una mayor seguridad energética a nuestro país, que desde el 2023 pues viene pasando varios periodos de racionamiento de electricidad. Entonces, bueno, a ver si estaremos también, ya mismo vamos a conectarnos con algún medio peruano para irle dando seguimiento también a este importante evento, acontecimiento, la toma de posesión, o en este caso la posesión formal ya de la presidenta electa de Perú, Keiko Fujimori, que por cierto, en el cuarto intento llega a la presidencia luego de tres participaciones anteriores. Recuerdo que llegó a segunda vuelta electoral con Ollanta Humala.
0: Ollanta Humala, sí.
1: Luego llegó a la segunda vuelta electoral con Pedro Pablo Kuczynski. Y luego llegó a la segunda vuelta electoral con el expresidente que todavía está preso, Don Pedro Castillo, ¿no? En esas tres participaciones anteriores había llegado a segunda vuelta electoral y en el balotaje pues había perdido. Sin embargo, la cuarta fue la vencida. Ahora sí, a trabajar, ¿no? Y a poner en marcha pues todo lo que se había venido proponiendo durante ya varios años. Keiko Fujimori, hija del expresidente Fujimori, que gobernó ese país, terminó un poco mal su mandato, falleció en el año 2024, si mal no recuerdo, y incluso Keiko a los 19 años, luego de que sus padres se divorciaran, se convirtió, él la ascendió a Keiko y le dio el puesto de primera dama, con tan solo 19 años, luego se fue a estudiar a los Estados Unidos, donde obtuvo, entre otras cosas, una maestría en administración de empresas, un MBA también le llaman, ¿no? Y bueno, pues luego creó el partido político. Incluso hubo una persecución que la llevó a la cárcel.
0: Claro.
1: Un año y medio estuvo detenida Keiko Fujimori. Y pues bueno, ahora ya se encuentra tomando posesión, después de tanto batallar hasta que
0: y se sobre cumple. Todo esperar y ver si esta es el mandato que durante estos últimos años pueda cumplirse, ¿no? Porque
1: que
0: hay
1: dure,
0: que recordar,
1: ¿no?
0: Sí, sí, porque hay que recordar que Perú ha pasado una inestabilidad política en estos últimos años.
1: Una década.
0: Muy importante.
1: Perú lleva una década sumida en la inestabilidad política. Si mal no recuerdo, en los últimos 9 años han pasado ya por allí 7 presidentes.
0: Sí, y eso habla mucho, ¿no?, de esa inestabilidad y todos los problemas que han venido teniendo políticamente al no poder un presidente cumplir su mandato completo. Esperemos que con Keiko Fujimori, pues bueno, eso pueda ser posible, sobre todo por el bienestar, porque ustedes saben que un pueblo necesita que un líder pueda mantenerse durante un tiempo prudente para ver si las cosas pueden cambiar. Ojo que no va a ser todo de la noche para la mañana, ¿no?
1: Claro.
0: Porque va a ser complicado levantar a un país que ha estado sumido en diferentes problemas durante este último tiempo, pero bueno, vamos a ver qué pasa.
1: Bueno,
0: luego de esta posesión.
1: 11:59, ya nos va preparando, por favor, mi querida Patuchita, el menú para hoy, porque ya me pregunta por acá don Carlos Aveiga, me pregunta mi buen amigo don Héctor Vinces, me está preguntando mi querida amiga Carlina Vélez, don Jorge Figueroa, bueno, Elvis Ávila, don Joel Oor, todos preguntan, ¿qué tenemos donde la patucha? Ya les vamos a dar a conocer cuál es el menú donde la patucha, pero antes les contamos y les recordamos lo siguiente. 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
1: Mucha atención, amigos y amigas oyentes. 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
1: 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Hacemos una brevísima pausa comercial y ya volvemos con más noticias, con más informaciones aquí en Sonón.
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1: Arribamos a las 12 horas ya con 5 minutos, 12 horas 5 minutos, tiempo exacto. Gracias a la gente que se reporta con nosotros, a quienes nos dejan su mensaje. A ver, Cristina Solís nos deja su mensaje por allí, pulgar arriba, ¿qué tal? Gracias. Anita Anchundia también, saludos cordiales. Johnny Vélez dice, buenos días a la emisora más escuchada en todo el Ecuador, Sono Onda. Ya, ¿quién ganó el premio? Dice el fin de semana. El premio el fin de semana lo ganó la señora Eda, caramba, se me Ortega me parece que era el apellido.
0: La del día viernes.
1: El día viernes.
0: Sí.
1: ¿Sí?
0: Sí.
1: El sorteo de la olla.
0: La olla Rosera.
1: Doña Rubí Tello Rivera, saludos cordiales, me dice Jefferson, Milena, a cada uno de quienes conforman Radio Sono Onda, que Dios les dé una bendecida mañana y una linda tarde. Bueno, igualmente. Correcto. Gracias por los mensajes. Bien, a la gente que nos dejan por allí también sus mensajes en el WhatsApp y bueno, una linda tarde, una linda mañana. Vamos con más noticias, vamos con más información. Tenemos ahora contacto con don Diego Espinosa, lo veo por allí con el tecnólogo Darwin Briones, el director de aseo e higiene del municipio de Puerto Viejo. Diego, ¿qué tal? Bienvenido a Sono Onda.
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14: La Fuerza Informativa de Manaví, gracias, estimados compañeros amables oyentes de la 99.7, listos y preparados para entregar información. Así es, efectivamente, estamos acá en el Palacio Municipal, vamos a mantener un importante diálogo con el tecnólogo don Darwin Briones, quien es director de higiene y aseo del CAC Municipal del Cantón Puerto Viejo. ¿En qué se está trabajando, mi querido tecnólogo? Buen día.
15: Hola, buen día, mi estimado. Quiero saludar a mi querido amigo Jefferson y a mi estimada amiga Milena. Dieguito, sí, un gusto saludarlos a todos, a los radio oyentes que nos están escuchando. Bueno, el trabajo que nosotros normalmente hacemos en el territorio es en base a planificaciones para que la limpieza en la ciudad, pues bueno, siga mejorando día a día, mi estimado Jefferson.
14: ¿En qué se está trabajando actualmente? ¿Cómo está el tema de las rutas? ¿Han habido novedades? ¿Nos han presentado novedades en estos últimos días? Bueno,
15: novedades sí tenemos. Novedades tenemos en cuanto a la recolección por el mismo tema de trabajo que se está haciendo en el megahidro. Eso da un poquito de molestia a los ciudadanos, que no se les puede recoger la basura en el horario normal, pero bajo una conversación con el ingeniero que está a cargo de ingeniero Fabricio, que está a cargo del plan de megahidro, pues bueno, con él se hacen las planificaciones para hacer el retiro luego que ellos intervengan, cuando nosotros avanzamos también para levantar la basura que queda en el sector.
14: Siempre igual trabajando con planificación, con organización, eso es importante, mi estimado Darwin.
15: Es lo que nos ha pedido el señor alcalde, que las planificaciones sean lo primero. Para tener una planificación hay que también tener un diálogo correspondiente con cada uno de los presidentes de los sectores, que en base también a las necesidades, pues bueno, del territorio también se cumple.
14: ¿Se están incrementando de pronto los recorridos en los sectores populares de acá del cantón?
15: Incrementando hasta el momento no. Sí tenemos posibilidades de aumentar en un sector que es la 12 de marzo, porque la ruta es muy larga. Tenemos para implementar una ruta más, pero eso a medida que vayan llegando los carros recolectores, como ya están llegando.
14: Mi estimado Jefferson, no sé si hay alguna inquietud en estudios para el tecnólogo.
1: Tecnólogo Darwin, qué gusto compartir con usted estos minutos. Darwin, una consulta. A día de hoy ya se cumplió con el arribo de todos los vehículos recolectores que se adquirió por parte del municipio.
15: Sí, se ha llegado. Ha arribado 4 nuevos recolectores. Todavía nos falta otra flota más por llegar, mi estimado Jefferson.
1: ¿Y cuándo llegarían estos carros?
15: Eso netamente lo sabe la parte administrativa, porque ellos son los que tienen el contacto de comunicación con los proveedores, pero están por llegar en el transcurso de los días. O sea, se llegaba a la flota completa, pero había un pequeño retraso que están por llegar ya los otros.
1: De momento se está cumpliendo con normalidad la recolección de los desechos sólidos en todo el cantón, en todas las rutas, en todos los horarios.
15: Los horarios no se han cambiado, se sigue manteniendo, las rutas nocturnas siguen en su misma frecuencia, las rutas diurnas también y las rutas de madrugadas también. Como le mencionaba en antes, pues nosotros sí tenemos un pequeño tropiezo con lo que se está trabajando en la zona norte, que es el mega hidro. Muchas veces hay calles que se están interviniendo y no se puede hacer la recolección en el horario de la mañana. Pero, sin embargo, una vez que culmine el trabajo del mega hidro, nosotros iniciamos con el proceso de levantamiento de la basura en dicha zona.
1: Darwin, ¿cómo está el servicio de recolección en la zona rural de Puerto Viejo, también considerando que se está ejecutando el triple A?
15: En la zona rural no tenemos mayores tropiezos. En la zona rural se está manteniendo tal y cual como se ha venido sosteniendo desde el inicio de la gestión del señor alcalde. En la zona rural no tenemos inconvenientes. Pues es verdad que se está trabajando allá, pero también se planifica. Pero no existen mayores inconvenientes en esa zona.
1: Ya, bien, perfecto. Bueno, pues a ver si uno de estos días conversamos acá, le vamos a formular la invitación formal para que nos acompañe en los estudios de la radio, Darwin, y conversar pues de manera más ampliada respecto al trabajo tan positivo que cumple el Departamento de Aseo e Higiene. Un abrazo.
15: Gracias, mi estimado Jefferson. Siempre vamos a estar a la orden para comunicar a la ciudadanía lo que se está haciendo por el bien de la ciudad.
14: Muy bien, ahí está el diálogo que hemos mantenido con el tecnólogo Darwin Briones, quien es director del área de higiene y aseo del GAC Puerto Viejo, mis estimados compañeros. Importante el trabajo que se está realizando en territorio. Con este aporte informativo retornamos a ustedes centrales para que ustedes continúen con más información al estilo de Sono Onda Noticias.
1: Bien, gracias a usted, mi estimado compañero don Diego Espinosa. A ver, algo está pasando en la avenida Manabí. Atentos, algo pasa, algo ocurre en la avenida Manabí aquí en Puerto Viejo. Atentos a los compañeros reporteros. A ver, me informan que algo está pasando. Algo está pasando, algo está ocurriendo en la avenida Manabí. A ver, en la avenida Manabí por el sector del Banderazo, dice. ¿Dónde es el Banderazo? A ver, pilas a los compañeros reporteros. Atentos por interno, por favor, pónganse en contacto. Sector del Banderazo. Algo está pasando. Algo está ocurriendo. A ver, veamos también, escuchemos acá lo que nos dice un amigo desde Manta, don Ítalo Ceballos. Tenga la bondad. Son las 12 horas con 13 minutos, 12, 13 minutos. Esto es desde Manta, por cierto. A ver, le escuchamos.
16: Don Jefferson, buenas tardes. No sé si algún periodista ya está al tanto que hay una situación de sicariato por acá arriba en las cumbres. Entonces, para que le informe. Arriba, pasando el tuti. Arriba.
1: Bien, madre mía, ¿qué está pasando, Milena?
0: Claro, nos están informando.
1: A ver, me dice.
0: Sector Las Cumbres en Manta.
1: Sector,
0: ¿no?
1: Las Cumbres en Manta. Y aquí en Puerto Viejo también. Me dicen que el Banderazo es frente al ex aeropuerto. Gracias a don Carlos Aveiga y también gracias a otro amigo. Por acá me escribe otro amigo. ¿Quién es? Bueno, no lo tengo agregado. Ya, me dicen que el Banderazo es frente al ex aeropuerto.
0: Bueno, de Manta, de seguro nuestros compañeros Rodi o Pepe nos tendrán la, claro, información, ¿no?
1: Sí, por favor, atentos a los compañeros. En Puerto Viejo, a don Ángel Barén, gracias don Ángel Barén por el dato. También a Bachita, a doña Beatriz Chonloncón, que nos corrobora aquello. Bachita, caramba, se ha hecho extrañar, ¿eh? No me escribía desde el 1 de julio, no me escribía.
0: Casi
1: Bachita.
0: Un mes.
1: Casi un mes. Yo creo que andaba por el Mundial, creo que se había ido a los Estados
0: Unidos. También se había ido a los Estados Unidos.
1: Creo que estaba por los Estados Unidos, Bachita, en el tema del Mundial, pero qué bueno que retornó. Me alegra mucho leer sus mensajes. Vamos a Manta, tenemos contacto con Pepe Cedeño a través de Sono Onda.
0: Noticias.
17: La Fuerza Informativa de Maravis. Sí, brevemente, no más compañeros. Yo estaba recién en el centro de la ciudad. Rodri está más cerca, ya está avanzando para que esté atento el control, porque ya está avanzando a ese punto sobre este suceso que ha ocurrido hace pocos instantes en el barrio Las Cumbres. Lo de hoy fue a poca distancia de ahí, ¿no? Otro barrio, pero muy cercano. Ahora es en el barrio Las Cumbres, así que dentro de poco ya estará Rodri allá dando la información. Por acá ha estado, en el centro tranquilo, poco soleado. Hoy anunciaron también a las personas que entran a través de la página, porque hoy se anunció un evento que se va a desarrollar el sábado, inédito, por primera vez acá, un evento, ya se me escapa el nombre, pero la participación no es competencia, no es carrera de caballos, es el salto que hacen de diferentes obstáculos, y se lo va a hacer por primera vez en una playa acá en el Ecuador. Solamente, de acuerdo a los organizadores, este tipo de evento en playa se lo ha hecho solamente en Miami, y acá se lo ha hecho en diferentes provincias de la sierra sobre todo, y también en la costa, pero en playa es la primera vez. El 8 de agosto será este gran evento acá, que se va a desarrollar, y va a ser entradas libres, totalmente gratis, en la playa El Murciélago de Manta, el próximo sábado 8 de agosto. Solamente eso brevemente, le doy espacio porque dentro de poco ya estará la información desde el barrio Las Cumbres, y también luego estaremos dirigiéndonos allá para recabar información de la policía. Continuamos en estudios a través de Sonando Noticias.
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1: 12 horas, 15 minutos. Tenemos información de última hora desde Manta. Vamos al contacto con Rodi Vélez a través de Sono Onda.
19: Producto. Bueno. Muy bien, van a mover las patrullas para colocarlas en puntos estratégicos. Ahí está el cuerpo del ciudadano. No tenemos la identidad, solo que se trataría de un repartidor de agua en bidones. ¿Ah? Un repartidor de agua en bidones. Como vemos, su cuerpo está delante de la patrulla, ya nos hemos alejado un poco, estamos a unos 60 metros del lugar de la escena. Bien, vamos a hacernos hasta acá, vamos a dar la vuelta, vamos a ponerlos en la esquina. Esto es barrio Las Cumbres, esto es barrio Las Cumbres, donde se ha producido este ataque armado. Amables televidentes, nos vamos a poner por acá en la esquina, tal cual nos indica el agente de la Policía Nacional. Allí tenemos al fondo, allá tenemos al fondo las imágenes. Bien. Lo que podemos dar a conocer de este hecho es que se trataría de un repartidor de agua en bidones, ¿ah? Repartidor de agua en bidones a bordo de una tricimoto, ¿ah? A bordo de una tricimoto es donde se encontraba justamente el ciudadano, se encontraba el ciudadano cumpliendo con la tarea. Él vivía ahí donde está el tricimoto, bueno, la tricimoto, no. Bueno, estamos tratando de obtener algún detalle, algún dato de este hecho lamentable que se ha presentado en la ciudad de Manta, concretamente en el barrio Las Cumbres. Barrio Las Cumbres, ya vamos a ver si hay el pronunciamiento de alguna autoridad, pero por el momento no tenemos datos, ¿ah? No tenemos datos de la identidad de la persona, solamente ciertos detalles, por ejemplo, que él reparte agua en bidones a bordo de una tricimoto que está al fondo. Estamos a una distancia ya de unos 70 metros aproximadamente, porque la policía ya cercó el perímetro, cercó el perímetro para que criminalística pueda llegar hasta este punto y levantar los indicios. El segundo hecho violento que se da en la ciudad de Manta, provincia de Manabí, este día martes 28 de julio 2026. Nacho. Bueno, ahí está el dato.
1: Bueno, ahí teníamos entonces parte del informe que entregaba nuestro compañero Rodi Vélez desde la ciudad Puerto, en Manta. Qué pena, lamentable, sector de Las Cumbres. Y por cierto, gracias a todos los amigos reporteros comunitarios también que nos hacen conocer este tipo de situaciones. Nueva muerte violenta, esta vez se trata de un señor que reparte agua en bidones.
0: Así ¿no? es, era justamente la información que nos daba a conocer nuestro compañero Rodi desde Manta, ¿no? En el sector de Las Cumbres, donde lastimosamente una persona fue víctima al estilo sicariato, ¿no? Ya estaremos de seguro teniendo mayor detalles también por parte de la policía, qué indicios o qué información han recabado hasta este preciso momento.
1: Bueno, y estamos también a la espera de algunos de los compañeros que ya se están movilizando, entiendo, hasta la avenida Manabí, a la zona del ex aeropuerto, frente al ex aeropuerto Reales Tamarindos, donde también se ha perpetrado alguna situación que hay que informar a la ciudadanía. No sabemos con exactitud qué mismo es lo que ha ocurrido. Por eso queremos, por favor, que los compañeros reporteros nos den a conocer este suceso también acá en la ciudad de Puerto Viejo. Son las 12 horas con 20 minutos, las 12 horas 20 minutos, el tiempo exacto. Está don Enrique Moreira, está don Yandri Navarrete, está don Neptalí Ruiz, entiendo que están por las calles de Puerto Viejo, ¿ya? 12 con 21 minutos. Terremoto de magnitud 7.1 sacudió Japón. Hay un número considerable de muertes tras la caída de un centro comercial, pero de momento no hay una cifra exacta, ¿no? Un número considerable de personas ha muerto en un centro comercial tras un fuerte terremoto de magnitud 7.1 ocurrido el día de hoy en Japón.
0: El mismo tuvo lugar a 16.27 a las 4 de la tarde con 27 minutos hora local y su epicentro estuvo ubicado a unos 10 kilómetros de profundidad bajo la prefectura de Kumamoto, ubicado en la isla japonesa de Kyushu, respectivamente. Bueno. Aunque todavía no hay información oficial sobre heridos o víctimas, la cadena de televisión pública NHK dijo que al menos 50 personas fueron trasladadas hacia hospitales.
1: Además, un centro comercial de la zona sufrió una explosión y las autoridades temen que un gran número de personas permanezcan atrapadas en el interior.
0: El operador del centro comercial Aeon Mall dijo que la explosión se produjo después de que los empleados y los clientes hubieran evacuado el edificio, pero la Agencia de Gestión de Incendios y Desastres japonesa explicó que muchos podrían estar atrapados dentro y algunos de ellos heridos.
1: Justo ahí tenemos las imágenes del Aeon Mall donde ocurrió este suceso en Japón, amigos y amigas. Vea usted, terrible, ¿ah? Son las 12 horas con 22, las 12 horas con 22 minutos, el tiempo exacto. Saludos para mi querida amiga la señora Elsa Bravo, allá en el Cantón 24 de Mayo. Me está contando que uno de sus hermanos, mi apreciado amigo Stalin, también se movilizaba en la unidad de Reina del Camino que esta mañana se accidentó, donde falleció una persona. Me dice que también ha resultado con lesiones y en este momento pues está siendo atendido en una casa asistencial. Esperamos su pronta recuperación y favorable que no haya pasado a mayores, ¿no? Con esta apreciada y querida familia, queridos amigos con quien nos une una profunda amistad, casi familiaridad. Saludos para ellos y una pronta recuperación para nuestro amigo Stalin. 12 horas con 23, las 12 horas con 23 minutos, tiempo exacto. Bueno, hablando de temas de salud, Milena y amigos oyentes, les contamos que pacientes renales del Ecuador exigen reunión con el nuevo ministro de Salud. Denuncian desatención. Milena, cuéntenos, ¿qué está ocurriendo?
0: Y es que el Frente de Pacientes Renales de Ecuador denunció, en este caso, el persistente desabastecimiento de medicamentos e insumos médicos en el sistema público de salud, pese a las medidas presentadas por el Ejecutivo el pasado 24 de mayo del 2026 para solventar la crisis farmacéutica. Exige una reunión urgente con el nuevo ministro de Salud, Juan Carlos Abega, y el presidente de la República, Daniel Noboa, para poder hallar una solución. A través de un manifiesto público emitido en Quito este 27 de julio, la Agrupación de Pacientes Renales de Ecuador señaló que la falta de fármacos afecta a personas en tratamiento de diálisis, usuarios en lista de espera para trasplante renal y cuidados trasplantados. Según las cifras oficiales citadas por la organización, la tasa de disponibilidad de medicamentos alcanza únicamente el 54%, manteniéndose por debajo de la meta gubernamental fijada en el 80% entre julio y agosto de 2026. Hoy, más de dos meses después, seguimos esperando que esa promesa llegue convertida en medicamentos. Las organizaciones exigen la provisión inmediata y sostenida de fármacos para diálisis y trasplantes sin intermediación de trámites administrativos o demoras de la homologación en la Agencia Nacional de Regulación, Control y Vigilancia Sanitaria.
1: 12 horas con 25 minutos, 12 con 25 minutos. Entonces, exigen atención, exigen una reunión todos los pacientes renales del país, quienes dicen estar desatendidos, ¿no?
0: Bueno, y es que los pacientes renales, sobre todo el tema de diálisis, el tema de medicamentos, yo creo que, como siempre lo han dicho, tal vez la diabetes es una de las peores enfermedades que se puede afrontar porque poco a poco va dañando diferentes órganos en el cuerpo y por eso ellos exigen esta pronta reunión.
1: ¿Los recibirá?
0: A ver, esperemos que sí. Ahora la cuestión es que esperemos dos meses después sí. No han recibido una sola respuesta. Entonces, por allí yo creo que si les hacen el llamado, por lo menos aceptar la reunión y ver qué... ¿Qué se puede, no? ¿Qué se puede hacer por estos pacientes que están clamando por las medicinas? Que yo creo que es parte de nosotros.
1: 12:25. Nos dicen que al parecer se trataría de un asalto. Se trataría de un asalto donde hay una persona que ha resultado baleada. No tengo mayores detalles. ¿Ya? No sé si don Fernando España se encuentra en la zona. Fernando, ¿usted está en la zona?
20: Hola, la Fuerza Informativa de Manabí, gracias mi querido Jefferson Ramos. Sí, estamos acá precisamente en el local El Banderazo, el frente donde se está construyendo el mall acá en la ciudad de Puerto Viejo. Uh-huh. Intentamos ingresar al local, pero no nos permitieron, ¿no? En la parte de adentro se está llevando todo con normalidad. Llegó alguien de la Policía Nacional, me acerqué para preguntarle el llamado en el que se le había ejecutado a ellos y lo que me sufrieron manifestar que fue un intento de robo. Ya. Fue lo que se estaba ejecutando acá. Se habla de una persona extraoficialmente herida, se habla de una persona, ojo, extraoficialmente herida y que fue trasladada a una casa de salud, pero eso de forma extraoficial. Extraoficial. Uh-huh. Los agentes del orden, la gente de la Policía Nacional, lo que nos indicó acá fue de que se trató de un intento de robo. Estábamos acá en el lugar para buscar más información, para indagar. Repito, intenté ingresar al lugar. En la parte de adentro todo se maneja con normalidad.
1: Pero hay policías allí tomando sí, procedimiento.
20: Sí, aquí está. Por eso le digo, o sea, hace ratito, en la parte de adentro ingresó la Policía Nacional y también en la parte de afuera hay Policía Nacional. Ustedes saben que ellos llevan un protocolo, no cualquier policía puede hablar, están esperando, me imagino, al principal para que ellos puedan dar declaraciones. Pero es lo que se maneja hasta el momento, mi querido Jefferson Ramos, repito, en la parte de adentro, todo con normalidad. De a poquito están también saliendo policías para conversar con los que recién llegaron hace un momentito. Esto acá en el local El Banderazo.
1: Esto es en la avenida Manabí y ¿cuál más?
20: A ver, avenida Manabí y cerca a la... A ver, déjeme revisar por acá esta calle... La 20-0, cerca. Ya. Exactamente, sí, está perfecto. Cerca. Está cerca, mi querido Jefferson Ramos, oyentes de radio Son Onda 99.7. Bueno, es lo que se puede informar. Repito, lo que nos indicaron acá, de forma extraoficial, es que se habría indicado un presunto robo, de que una persona estaría herida, pero que fue llevada a una casa de salud. Están ingresando acá, conversando. A ver si nos podemos acercar un ratito, Jefferson. No sé si me regala un minutito para ver si podemos conversar con alguien de la Policía Nacional, porque están allí también, me imagino, revisando el tema de las cámaras. Y más bien, no conversar con él, sino a ver si me puede detallar algo más de información, mi querido Jefferson Ramos. Ahí, un segundito, voy con usted y regreso nuevamente, ¿ya?
1: Bien, perfecto. Gracias a usted, Fernando España, por el aporte también, la colaboración con nosotros. Ahí está Fernando, ¿no? Están los señores miembros de la Policía Nacional tomando procedimiento del caso, un presunto intento de asalto en este local comercial, es un restaurante, ¿no?
0: Claro, conocido. Dejado una persona presuntamente herida que habría sido trasladada a una casa de salud.
1: Exactamente.
0: Son los datos que se han recabado hasta el momento, sí. Información que ha proporcionado Fernando España a esta hora del mediodía.
1: Muy bien, correcto, gracias por el dato a nuestro compañero Fernando España a esta hora desde la avenida Manabí. Vea, acá tenemos a alguien que sí conoce la ciudad, a ver, Torito.
21: Eso está ubicado entre la BT1 y la BT2.
1: Avenida Manabí entre BT1
0: y BT2. Ya, Avenida Manabí entre
1: BT1
0: y BT2. Estaban dando la lección al señor Fernández
1: Fernández. Lo que pasa es que el amigo, él es conductor de una unidad de transporte.
0: Ah, pues también.
1: Ellos
0: pues,
1: se conocen todas las calles, toda la ciudad. Pues.
0: Claro, claro.
1: Toda la ciudad se la conocen. Bueno, bien. A ver, ¿qué me dice por acá otro mensaje de texto? Vea esa fotografía que le comparto allí, comandante Ramos. Dice, no dejan trabajar al pueblo, mire. Para,
0: ¿por qué?
1: Dice,
0: ¿qué pasó?
1: Va un señor con un cargamento de madera por aquí, por la vía Puerto Viejo Manta. Y vea usted, dice, ya lo tienen ahí paralizado, pidiendo. Bueno, a ver.
0: Aquí pero también
1: hablamos de madera, sí, y hablamos de un gran cargamento. Usted no puede coger y así nomás y trepar en.
0: Pero ve en qué condiciones va trepada esa madera.
1: Allí se necesitan permisos.
0: Claro.
1: Sobre todo el permiso de medio ambiente. Usted no puede circular con un vehículo así, con un tráiler así, con todo ese cargamento en la parte de atrás. Bueno, quizá hasta se ven unos hierros y bien. Pero el tema es de dónde salió esa madera.
0: Claro. Entonces,
1: se debe de tener todos los permisos correspondientes. Ojalá que así sea, ¿no? Ojalá que así. Que así sea, dijo la rezadora.
0: Que así sea.
1: Así sea, dicen las señoras cuando rezan, dicen que así sea. ¿Se ha escuchado eso?
0: Claro, por supuesto.
1: Usted no reza, usted sí sabe rezar.
0: Yo sí sé rezar.
1: No.
0: Claro, pues en casa nos enseñaron. Es más, mamá nos hacía participar del rosario cuando estábamos en casa. Sí,
1: No la imagino. Yo última vez le imagino así en las discotecas, en las fiestas.
0: No, para nada.
1: Más me
0: de
1: cuando
0: se sale, pero.
1: Más me lo imagino a usted así los fines de semana en
0: de fiesta, de farra.
1: En la playa, en la farra, saltando en la discoteca, así 3-4 de la mañana. No la imagino a usted.
0: No me lo imaginan. No rezando, me imagina rezando.
1: No.
0: Oiga, estudié en un colegio religioso. Estudié en colegio religioso en Junín. Entonces nos tocaba todas las semanas, o a raíz de eso, pues nos tocaba la oración todos los días. Cuando llegábamos, cuando nos íbamos a casita y por supuesto participar de las Eucaristías, así que parte de la formación también fue.
1: Bueno, luego de esta bromita vamos a despedirnos con algo bastante serio y preocupante.
0: Bueno.
1: Me hace conocer mi querida amiga Jennifer García desde el Cantón Santa Ana. Saludos Jennifer, también a don Orlando, que hay una señorita que está desaparecida y le compartí Ítalo la imagen, una señorita que está desaparecida. María Eugenia Arteaga García desapareció el día de ayer, 27 de julio. Se la busca en Puerto Viejo, se la busca en Santana, se la busca en Ayacucho, se la busca por todos lados. Ella es una chica que padece de una discapacidad mental del 75%. Por favor, tomen nota, queridos amigos. Si hay alguien que la haya visto, si hay alguien que pueda proporcionar información para dar con su paradero, ¿ya? Llamar a los siguientes números. Tomen nota, si son tan amables. 0986-153802 o al 0988-300765 o directamente al parte al ECU 911. Ella responde a los nombres de María Eugenia Arteaga García, desapareció desde el día de ayer de Santa Ana, en Ayacucho. Esperemos que pueda ser encontrada lo más pronto posible esta señorita que tiene discapacidad mental. Con esta última nota nos vamos a despedir, Milena, deseándoles a todos una muy buena tarde.
0: Así es, nos despedimos. A continuación se venden los deportes. Chau, chau.
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1: En el mundo entero, ¿qué tal amigos? Estamos iniciando nuestra programación deportiva con la gracia de Dios, el que nos da vida y que nos permite día a día compartir con nuestros compañeros y con la audiencia, que es el producto más importante de esta radio y televisión. Todos los días estamos aquí gracias al Divino Redentor, ya con la información y comentarios que ustedes requieren, con la presencia del abogado Yamil Vera Peña, de Coco Rodríguez, de Cruzmera Vimesa, que ya está enlazado, de Don Ítalo Ceballos, que está muy por la mañanita acá en la radio, y con toda la gente que nos escucha naturalmente. Anoche perdió MLE, ya Don Ítalo nos puso.
2: Ya es normal.
1: Tío.
3: ¿Qué pasó, tío?
1: ¿Qué pasó, tío? Perdió MLE.
3: ¿Qué pasó,
1: tío? Perdió de manera tonta.
3: Perdió MLE.
1: Con un primer gol, lo que yo siempre remarco, no atacan el espacio los zagueros. Una pelota que viene caída del cielo, bombeada, y dejan que el delantero, que sí ataca el espacio del Cuenca, le pegue hasta con el hombro, me parece que fue el gol. Pero al final lo dejan que la pelota ingrese al marco. Salió lesionado parte del partido de Ortiz, valdría saber qué es lo que tiene, porque parece que era rodilla lo que tuvo el arquero del club millonario. El segundo gol sí me gustó del Deportivo Cuenca, el de Melé fue un golazo, el de Guerrico. El empate transitorio, segundo gol de Cuenca fue tipo indoor fútbol antes, ahora fútbol sala, pero son aspectos que vamos a manejarlo. Mañana la gran final en el Estadio Jockey de Manta de la segunda categoría, ahí estará el micrófono de Sono Onda para los partidos, el partido que se va a jugar entre Grecia de Chone y el 11 de mayo de Puerto Viejo. Disputarán el título máximo y el representante para la próxima temporada 2027 de la Copa Ecuador. Así está establecido por lo menos la modalidad en cuanto a este tipo de campeonato. Y naturalmente, con la misma Serie A, Serie B, en fin, Liga de Puerto Viejo, que jugará también el día jueves en la ciudad de Guayaquil, 3:30 de la tarde, ante el Atlético FC. Todo esto estaremos abarcando en el transcurso de nuestra programación deportiva. Coco Rodríguez, ¿cómo le va? Buenas tardes.
2: ¿Cómo le va, Enrique? Saludos a usted, a la audiencia de la radio, a los compañeros, a Yamil, que ya está con nosotros, a Fernando España, que dentro de poco se unirá. Lo escuchaba reportando en noticias a Fernando, algún hecho de Crónica Roja se había dado ahí a la altura de el nuevo mall que están construyendo, ¿no? En la avenida Manaví.
1: Antiguo aeropuerto.
2: Antiguo aeropuerto, exactamente, algo escuchaba de Fernando. Y también saludando a Cruz Mera Vinuesa, que ya vemos en pantalla. Y para saludarlo a Cruz Mera Vinuesa, también tengo que saludar a su hermano, que nos dispensa todos los días, Vicente, con su sintonía,
1: abogado.
2: El abogado Vicente Mera Vinuesa, el hombre de la campana en el palco del Estadio Real de San Marino, que estará, como no puede ser de otra manera, el miércoles 5, apoyando a Liga, mi estimado Enrique.
1: Saludos también para Jorge, el Diablo Montanero. ¿Cómo le va, mi estimado abogado Yamil Vera Peña? Hoy hay información de Liga de Puerto Viejo con toda seguridad.
4: ¿Cómo le va? Un gusto saludarlo, por supuesto. Ahí estuvimos presentes. El día de hoy Liga de Puerto Viejo trabajó en el Estadio Real de San Marino. Ya tendremos todo lo concerniente a lo que hizo el cuadro ídolo de la provincia de Manabí. Mientras tanto, el saludo para toda la audiencia que hasta ahora es mayoritaria.
1: Correcto, con Cruz Hermenegildo Mera Vinuesa, nuestro compañero de labores, que también se enchufa con la audiencia. ¿Cómo le va, Rey? Buenas tardes.
5: Hola, totales.

0: Cordial saludo por usted, mi querido Enrique, para Yamil Vera Peña, para el Coco Rodríguez, para el Fernando de España, obviamente también para Cristian Macías Soto, Tecnotrónica, como siempre, el infaltable, el piloto de la nave, Don Ítalo Ceballos Matraca, un hola deportivo para todos los oyentes. Acá estamos, lógicamente, para también comentar en torno a lo que ha acaecido, especialmente anoche la derrota del Club Sport Emelec y todo aquello que tiene que ver con la Serie B también, el tema de Liga de Puerto Viejo, que es un tema importante para que los aficionados vayan conociendo cómo se prepara la capiera para el próximo partido. Adelante, mi querido Gato. Venga.
1: Correcto, Rey. Bueno, queremos saludar también a la señora Seira Cedeño, que ya reporta sintonía desde Río Chico, y le envía un saludo a Dayton, el Coco Rodríguez. Coco,
2: saludos para doña Seira. Saludos para doña Seira Cedeño allá en la parroquia Río Chico del Cantón Puerto Viejo, mi estimado Cruz. ¿Algo quería decir?
0: Sí, la señora de las gallinas, un saludo para ella, que siempre nos acompaña.
2: ¿Cuál es la señora de las gallinas?
0: El fiel oyente de la radio, ¿ah?
2: ¿Cuál es la señora de las gallinas?
0: Ella merece un reconocimiento de parte de Sono Onda Deportes, porque ya es una asidua y consuetudinaria y eterna oyente de Sono Onda Deportes, así que le envío un...
1: ¿Pero qué tiene que ver con las gallinas, la señora?
2: ¿Qué tiene que ver con las gallinas? Porque usted dice la señora de las gallinas, no, ella misma es.
3: No hay plata, no hay plata.
0: Ahí está. Ahí respondió el hombre ya.
2: No hay plata.
0: No hay plata.
2: No hay plata.
0: Bueno, dos goles de Díaz. Díaz marcó los goles para el conjunto del Deportivo Cuenca, una buena victoria del conjunto cuencano. Sigue fallando en Melé en muchas situaciones. Es del mismo mal de Barcelona. Y nada se resuelve. Todavía ahí un técnico improvisado, si cabe el término. Problemas con Barcelona también, que el señor Farías, cuando va a la rueda de prensa, más bien cuestiona al periodista, al comentarista, al que va a consultarlo, cuestiona en lugar de responder temas inherentes al Club Barcelona. Así que
2: vamos. Mario termina cuestionado, así es, ¿no?
0: Él cuestiona a la prensa.
2: Exactamente, en vez de la prensa cuestionarlo a él. Porque le preguntan, profe, ¿y por qué el equipo jugó de esta manera? Mira, no le han pagado un mes a algún jugador de allá. Profe, y mira, no, dicen los muchachos, no. Le están preguntando por qué el equipo perdió, por qué el equipo no jugó bien.
1: Que responde con evasiva.
2: Y ahí ya se perdió el Phoenix que había entre la prensa y el técnico. Uh-huh. Y a través de la prensa también con la hinchada, no, porque la hinchada se ha despotricado.
1: Y la prensa se te cabrea porque cree que los tienen de Gil.
2: Y es que de Gil es que los tiene.
1: Por eso.
2: El malo tiene de Gil.
1: Iba a decir con otro Gil.
2: ¿Qué?
1: No.
2: Iba a decir con otro Gil. Vamos con otro Gil. Vamos con otro Gil.
4: ¿Cómo están, Enrique? Un abrazo grande para todos. Saludos. Acá estamos listos, preparados para llevar la información deportiva. Bien lo decía Enrique, perdió Emelec anoche, 2-1, en donde igual dio una sensación de que pudo merecer algo más.
1: Sí.
4: Pudo merecer, no, dos golazos anoche hubieron.
1: Sí.
4: Dos golazos.
2: El de Belé y el del Cuenca.
4: El del Cuenca.
1: El segundo.
4: El de Melvin Díaz.
2: Melvin Díaz.
4: Buen gol. Y ahí sí me atrevo, aunque a Cruz no le guste, decir golazo.
2: Golazo. A él no le gusta, pero...
4: ¿Cómo?
0: Un bonito gol.
2: Mira, sí. Ah, ya no fueron golazos.
4: Sí, y el de Guerrico, golazo.
1: Siempre minimiza la alegría en el
0: fútbol.
1: Bueno,
0: creo que sí.
1: Y él habla de que, ¿cómo se llama? ¿Cuál es la expresión que hay que utilizar cuando para los goles? El rey.
0: ¿Cómo? O sea, yo no hago apaviento tampoco.
1: Eso no hace apaviento. Es simplemente reconocer la calidad del gol.
2: Ejemplo, cuando hay un golazo, es un golazo.
0: Yo escucho a unos colegas y también nosotros hacemos una autocrítica. Un partido que es no tan bueno. Y dice, fulano de tal se tiró un partidazo. Si el partido no ha sido bueno, ¿cómo puedes catalogar acá un partidazo?
2: Bueno, ahí estamos de acuerdo.
1: Otra cosa.
2: Ahí estamos de acuerdo.
0: Incoherencia.
2: Si el partido ha sido malo, no hay un jugador que destaque con un jugadorazo, un partidazo.
0: Efectivamente. Claro. Saludos para don Julio.
2: Golazo sí hay. Por un ejemplo,
1: habiendo partidos feos, hay un lindo
2: ayer gol. La FIFA determinó que el gol más bacán del Mundial pasado fue el de Cabral. El de Cabo Verde, el Cabo Verdiano.
0: Facundo Cabral.
2: No es Facundo, tiene otro nombre, Jordi Cabral me parece que es. Bueno, pero ese fue el mejor gol. Y también determinó...
1: Facundo Cabral no es artista.
2: No, ya falleció, Facundo Cabral falleció, lastimosamente falleció incluso en una manera violenta, porque fue en Guatemala asesinado con uno de los políticos de ese país, tengo entendido. Pero bueno, más allá del tema de Facundo Cabral, que dejó un legado...
1: Creo que ya Cruz le puso a Facundo Cabral.
2: Facundo Cabral, sí, el gol de Cabral fue un golazo. Y también la FIFA ayer determinó, y ojo don Cruz Mera, usted que defiende la tesis argentina, que la expulsión del jugador suizo fue mal aplicado el VAR. Eso lo determinó la FIFA. Ayer determinó dos cosas. El mejor gol del Mundial, que fue el de Cabral. El contra Suiza, pues la expulsión de Embolé.
5: Pero no fue con Suiza, no fue con...
2: No, con Suiza. Hablan del de Suiza. Es que con Suiza lo expulsó por una bola por la doble amarilla.
5: Con Suiza, pues, ¿no?
2: Con Suiza, pues claro, pues. Fue con Suiza. Sí. Partido donde Suiza lo tenía sometido a Argentina. Uh-huh. Y es el cuestionamiento. Porque si fuera Argentina que tuviera sometido a Suiza, nadie iba a saltar. El tema era que Suiza le empató, lo tenía sometido, y ahí viene coincidencialmente la expulsión, don Cruz. Mira, ese coincidencial, enciérrelo entre paréntesis o póngale comillas.
0: Con comillas, póngale eso.
2: Ya, póngale comillas.
0: Sí, ha habido cuestionamiento en esa, pero ya, claro.
2: Es que llorar sobre la sierra, claro, no es lógico.
0: Pero vale.
2: Pero reconoce los errores.
0: Mande.
2: Reconoce la IFAB. La IFAB.
5: Por lo menos autocrítica.
2: Reconoce los errores, exactamente.
0: Vale, vale, de todas maneras, porque realmente hubo muchos errores de esa naturaleza, como que pronto había se inclinaba la balanza a favor de alguna selección.
2: Y yo creo que Argentina no necesitaba eso. Yo creo que Argentina tiene buen plantel. Lastimosamente ese tipo de situaciones le hacen daño a una selección, en este caso Argentina.
0: Bueno, tenía que tener un buen plantel, entre comillas también, sí o no.
4: Bueno, Rey, también. Le damos la Copa Independiente, ahora sí ya.
2: Ya, pues ya, hace rato.
0: Pero que mira, estamos hablando de un tema, se saltó en
4: Pero que estábamos hablando del MLE y ustedes se fueron con Argentina, no entiendo. O sea, ¿qué tiene que ver a MLE con Argentina?
0: Bueno, a pedido del señor licenciado Fernando España García, la copa se va a entregar a Independiente del Valle.
4: Oh, ¿usted todavía quiere entregársela?
0: Yo no.
4: Ahí sí. O sea, ¿usted todavía tiene fe?
0: No, hombre, hay una diferencia, una distancia abismal. Y ocurre que ganan los partidos Independientes. Y los otros ayudan más que Independiente de más lejos.
4: Yo creo
0: porque
4: que
0: ni Barcelona, ni el Aucas, ni la Católica logran ganar los partidos para un poco acercarse, por lo menos al segundo puesto.
4: Yo creo que Independiente va a dominar, Rey. En los años que viene, Independiente va a seguir dominando.
2: 10 años va a ser campeón.
4: Pero creo yo que hay que buscar un sistema, un formato en donde Independiente volverá a ser campeón, claro está, pero que el torneo es algo
2: dinámico. Claro, pero es que claro, a ver, no es el sistema.
5: El único formato que debe cambiarse
2: que los otros equipos
4: se refuercen. No, pero sí se puede buscar un formato, no sé, llevarlo a jugar playoff, a jugar.
5: A mí me gusta el actual. Me gusta el actual.
2: Porque le da la ventaja al mejor. Parece mentira.
4: Sí, le da la ventaja. Exactamente, le da la ventaja al mejor, pero el torneo desde ahora para adelante se vuelve ya aburrido.
2: Te voy a decir una cosa. A veces tú le das la ventaja con otro sistema al peor. Un ejemplo, de los seis, este hizo 100 puntos. Exagero para ilustrar. 100 puntos. Y el otro hizo 50. De pronto viene que hay un momento débil del que hizo 100 puntos y comienza a caer. Y el que hizo 50 sin muchos méritos. Gana tres partidos y queda campeón.
5: Sin desmerecer lo del Delfín y el campeonato que obtuvo. Sí. Porque lo obtuvo bien por el sistema, como señalando. Sí. Pero, ¿te acuerdan cuando Delfín con Macará?
2: Sí.
5: Macará ha hecho una mejor campaña.
2: Claro.
5: Y lo
2: bajaron a Macará.
4: Claro, pero o sea, ¿por qué no? A ver, el torneo, los tres primeros a la liguilla final con la bonificación. 3-2-1. Nuevamente, otra
2: 3-1.
4: 3-2-1. Si Independiente gana las dos, va a ir con 6 a una definición en donde ya no será tan... inclinada Independiente.
5: Pero es prácticamente la misma torta lo que le pones en otras pasas, nada más.
4: Pero se vuelve algo más dinámico el torneo.
5: A mí me gusta.
4: O sea, no llegamos a que. Finales de julio y ya Independiente para mí es campeón.
5: Debe de obligar a las otras instituciones del país.
4: Es que no, después es complicado, Enrique.
5: Mire,
4: todos están quebrados.
5: Hasta la política mismo del Ecuador.
2: El tema.
5: Hasta el mismo sistema ya burocrático, hasta el mismo sistema de leyes del deporte, permiten que haya compañías anónimas.
2: Claro.
5: A nivel de fútbol. Lo que pasa es que son desordenados.
4: Claro.
5: Oiga, mire el caso, por ejemplo, de Liga de Puerto Viejo. Y como este club, la gran mayoría, lo pongo como ejemplo, lo salgo a Liga de Puerto Viejo, Rey, como ejemplo. Liga, ¿qué tiene, por ejemplo, si este equipo quisiera que fuera fácil, porque no lo debían de hacer, porque es un equipo del pueblo, prácticamente, querer vender sus derechos? ¿Qué venden? Lo que dice siempre el Coco, nada. ¿Qué pueden adquirir si no tienen nada? Pero si tienes tú una estructura ya como Independiente, como lo tiene Liga de Quito, ya que tienen hasta su propio estadio, entonces tienen hasta para dar alguna garantía, algún crédito que tengan que realizarlo. Si te hace una empresa puedes tener hasta socios accionistas, económicamente hablando, a nivel internacional, ni siquiera del país. Lo que pasa es que acá hay esa organización. ¿Cómo no quisiéramos que esto se dé en Manabí? Vea lo que lo que padece Delfín. Delfín está casi igual que Liga de Puerto Viejo, porque no tiene una estructura dirigencial. No deberían de existir en el fútbol profesional de estos clubes. El Manta, porque la familia Estrada es la encargada de manejar. Si ellos ya se saturan y dejan de serlo, también van a desaparecer. O sea, no hay estructura en el país con la mayoría de clubes. En cambio, Independiente las tiene, pues. ¿Por qué? Porque me da la impresión que ahí sí es, sin tal vez aparecer como compañía, lo existe. Porque hay las acciones necesarias como para sostenerlo como está. Por eso es el premio justamente a lo que ellos hacen, a lo que ponen en el campo de juego, mi estimado Rey.
0: Sí, yo estoy totalmente de acuerdo con su apreciación, con su comentario. Es la verdad lo que está acaeciendo, aconteciendo, ocurriendo dentro del balompié ecuatoriano. Miren el tema de volvemos a IDB. El año anterior, yo creo que ahora ha cogido más ventaja que en cuanto a puntos que el año anterior.
5: Sí, más tiempo. Sí.
0: Entonces, viendo esta
5: abismal diferencia
0: entre los rivales que se posicionaron en segundo o tercer lugar, había opinión que se cambiara el sistema de campeonato. Cuando realmente no es el problema del sistema, el problema es que los clubes no se arman bien, tienen un desorden total y caos en el Barcelona, hay discrepancia en el Emelec, y hay problemas también incluso que quieren superar en Liga de Quito, ya se contrató a Gustavo Álvarez como técnico, y parece que la tranquilidad va a volver al conjunto Álvarez, esperemos que se recupere. Y eso está pasando en muchos clubes, hay un club como Leones, donde también hay una buena cabeza, un buen dirigente con experiencia, y hay también el famoso caballero Don Dinero, que puede lógicamente afrontar un campeonato. Liga de Puerto Viejo, es verdad, Liga no tiene nada, históricamente nunca ha tenido nada, y mire, porque es un equipo muy popular y porque tiene una afición que siempre lo respalda, por lo menos cuando gana el equipo la gente va. Somos también resultadistas, cuando el plantel no está bien la gente da la espalda. El Barcelona, por ejemplo, el último partido con Liga de Quito, otrora tiempos, ese estadio estaba casi lleno. El día del partido anterior, 5.000, 8.000 personas, poca gente en el estadio para un partido de esa naturaleza, un partido que tiene mucha historia entre Barcelona y Liga de Quito, mi querido Gato.
6: Abogado. Yo también quería opinar sobre el sistema, ¿no? Para mí el sistema está correcto. Yo concuerdo en que, pare de contar, Católica, Aucas, Liga de Quito, Independiente, Leones, sí. Pero de ahí equipos que yo escuchaba al presidente del gremio de los jugadores quejándose, y eso todos los años escucharlo, cuando sus mismos presididos vienen y firman roles por 3 meses, entonces no tienes por qué reclamar. Chillar, por qué llorar, por qué decir absolutamente
2: nada. Debe hacer espíritu de cuerpo.
6: Si ni siquiera tienen un organigrama, ni siquiera creo yo, discúlpeme que le diga, creo que ni siquiera las reglas del fútbol las conoce.
1: Mire, abogado, y usted tiene un buen tema, Fernando, Coco, Cruz, esta situación de la irresponsabilidad del dirigente, y no me refiero solamente acá a Puerto Viejo, sino a nivel nacional de los clubes que usted señala, porque hay clubes que están en bancarrota y los chicos, los muchachos, los jugadores se sacrifican a su familia, firmando un rol con tal de que el equipo se mantenga. Si ellos fueran gente realmente que quisieran que sea la realidad la que se viva, para que desaparezca, si tiene que desaparecer un club, o se va el dirigente o se va el club. Porque justamente fomentan es la sinvergüenzada de la parte dirigencial de cualquier institución deportiva del país. Y como usted hace referencia, si tienen que dar 10 clubes como máximo en el Ecuador, tendrían que dar esos, pero que tengan la consistencia económica suficiente y un
4: mucho se mantiene, don Enrique, por el tema de los derechos de fútbol, que en ciertos puntos no están de acuerdo los equipos grandes del país, porque Barcelona quisiera vender sus derechos solos y saca más de lo que recibe.
2: Claro, claro.
4: Emelec quisiera vender sus derechos solo y saca más de lo que recibe.
2: Liga igual,
4: los propios Liga Quito y los equipos grandes del país. Por ahí se van ya alimentando los clubes que normalmente no tienen tanto
1: arrastre. La
4: Católica.
1: Independiente mismo.
2: El mismo Independiente, que a pesar de que no tiene problemas económicos y que es el equipo que tiene un superávit en el fútbol ecuatoriano,
4: pero
2: se beneficia. Porque Independiente...
4: Independiente mantiene una estructura de un canal digital que tranquilamente ellos pueden transmitir.
6: Mira, el señor Carlos Tenorio se quejaba del Deportivo Cuenca, por ejemplo. Se quejaba del Deportivo Cuenca, que sí, que el Cuenca, apenas mis jugadores, mis compañeros cobraron 4 meses de todos los... Pero ¿por qué no estuvo él ahí o los que estuvieron anteriormente? Porque yo desde que vengo escuchando que el Cuenca presenta este tipo de problemas.
2: Yo no creo en eso, yo creo es cuando los jugadores se paran mismo, por falta de pago. Ahí creo, porque están reclamando sus derechos. ¿O no? Así a es. Ver, cuando hay 3 meses que no te pagan y la ley te dice que después de 3 meses tú eres libre, yo lo que tengo que decir es que soy libre porque tengo 3 meses que no cobro. ¿Eso dice la ley o no?
6: Claro.
2: Ya, pues entonces, a eso tienen que hacer. Pero jugadores, como tú dices, que firman roles hasta después que le paguen y después los patean y no les pagan, porque algunos ha habido, fírmame el rol aquí que después te doy y después no le dan. Pues. Con un pana de aquí que pasó de la B al ascenso, pasó eso. ¿Te acuerdas que le dijeron? Firme aquí que después le doy. ¿Y qué dijo? No, a mí me da primero.
1: Y a otro que se fue le dijeron, si no firma no te damos el finiquito.
2: Va, que vea.
1: Y el muchacho tiene que jugar porque quiere activarse, claro, para ganar billete.
6: ¿Qué más le toca si está una familia atrás?
2: Por eso.
1: Eso es que le manifiesta.
2: O sea, hay problemas en el fútbol ecuatoriano de esa índole. Y no solamente lo tienen Liga, ni el 12 de mayo, ni el otro. No. Lo tienen eso los grandes equipos que se llaman grandes en el fútbol ecuatoriano.
7: Eso se lo puede calificar como un chantaje, que si no me firmas no estoy.
2: Claro, es un chantaje mismo.
1: No es que se lo pueda considerar. Es un chantaje.
2: Claro. Si no me das un billete, te cojo preso, es el policía. Entonces, te está chantajeando. Si tú le das el billete ya no te metes preso, si no se lo das te metes preso. Es chantaje. Es chantaje.
7: Entonces, ¿se vieron ustedes el partido entre el equipo de Guayaquil City y Católica?
2: Oye, sé que quedó 0-0.
7: El plantel, creo que uno de los mejores planteles del país, después de IDB, lo tiene la Católica.
2: Es el segundo por eso.
7: Pero juega, hermano lindo, uno se desespera viendo los partidos.
2: Oye, Romario Caicedo ya está. Ah, Romario Caicedo está en el City, sí. Es muy lento el jugar ayer lo vi frente a Guayaquil City, y en la Católica tiene para ser más rápido, hubieron jugadores como Fajardo.
1: También la temperatura estaba muy alta.
2: Después, no sé, yo creo que una temperatura normal, porque ni siquiera hicieron el Bractin, ¿cómo se llama eso? Bractin es que se llama, ¿no? Para
6: minuto de hidratación.
2: Minuto de hidratación, ya. No hicieron ni eso. A ver, en la Católica, el fútbol de la Católica es muy lento, es muy parsimonioso. O sea, desespera, como dice Cruz Mera, porque con el equipo que tiene es para ser más rápido.
4: Claro, debe ser un juego más rápido.
2: Un juego más rápido.
4: Como lo jugó con Barcelona.
2: Con la Barcelona jugó, pero con
4: Guayaquil. Dinámico.
2: No sé, cayó en el juego del Guayaquil City. Y Guayaquil también tuvo 2 oportunidades con este Mero, que sigue siendo la figura en la parte delantera. Mero.
1: Qué potencia que tiene.
2: Sí, es bastante fuerte.
1: Es un cholo de verdad. ¿Sabe qué me hace recordar? A Chuchuca. En Barcelona.
4: Esta semana Barcelona o Leones tiene la oportunidad de acercarse a Barcelona.
2: La jugada, mire.
4: Después de que León estaba peleando en la parte
2: de arriba.
4: Regresó del parón este del Mundial y se ha levantado.
2: Le ganó a Liga de Quito de visitante, ha ganado como 2 o 3 partidos de visitante.
6: Y mire Libertad ayer con Churro.
2: También ganó Libertad.
6: Ganó Libertad.
2: Ganó Libertad en Ambato.
6: Y ese muchacho es un resultado que cayó. Un resultado malo. Malo para los equipos manavistas.
2: A propósito de Ambato, claro. El estadio Bellavista tiene un nombre ahorita, Indoamérica, algo así. Bellavista de Ambato, porque ahorita todos los estadios tienen un nombre.
1: Tiene ese nombre por una universidad.
2: Una universidad que está pagando un billete para
6: que le dicen el nombre. Ni siquiera que le intrague.
2: El estadio va a ser intervenido en la parte del césped por 3 semanas. Es decir, 3 semanas no podrán utilizar los equipos de Ambato. Exactamente. Viene el Macará a jugar en la Tacunga, tengo entendido.
1: Ellos tienen la bendita suerte, geográficamente, de estar
2: cerca de Riobamba.
1: A pocas horas, ¿qué decir? A 1 hora de la Tacunga
2: y de Riobamba.
1: Y de Riobamba. Entonces, ellos. Es como ir de
2: Puerto Viejo. Manta a Puerto Viejo. Los equipos de Manta vienen a jugar a Puerto Viejo y los de Puerto Viejo en su momento jugaron en Manta, ¿sí?
7: Coco.
2: ¿Ah?
7: Yo pensé que yo era mayor que Enrique Zambrano.
6: ¿Cómo?
7: Yo pensé que era mayor.
2: ¿Usted es mayor que Enrique?
7: Pero Enrique ya vio jugar a Chuchuca.
2: Enrique nomás es subteniente. Usted es mayor.
1: Lo que pasa es que usted apareció en las canchas después de los 30 años.
7: Vio jugar a Chuchuca, Enrique Zambrano.
1: Ese es el problema.
7: Mire.
1: Ese es el problema. Usted juega a los campos de fútbol, usted juega viejo. Yo andaba desde chiquito.
2: A ver,
7: no, yo a los 7-8 años ya.
2: Enrique, desde muy pequeño, ya era un hombre que le gustaba el fútbol. A tal punto que relataba los partidos.
7: Pero creo que Chuchuca, hermano lindo, desde el año 60.
2: Y yo soy del 55, por
7: cierto. Sigfredo Chuchuca.
2: Yo soy del 55.
7: Históricamente sí, yo soy del 52. Históricamente sí lo leí. Bueno, pero llegando al tema de Mero, fue goleador en la B también. Y ahora está refrendando su calidad goleadora, su categoría goleadora en el City. Y ayer no están saliendo las cosas, pero siempre está ahí presente para de pronto causar Estrago.
2: La jugada que terminó en gol de Dorregaray fue Oxay, y aparte hay una falta del delantero, me parece que Naula es el que comete la falta. No sé si viste el partido, Cruz. Naula comete la falta. Impidiendo de que un defensa de la Católica vaya a hacer la cobertura. Esto es aprovechado por Dorregaray, que está habilitado él, convierte el gol y lo celebra. Lógicamente, el árbitro le da rienda suelta y lo llaman del VAR. El VAR le dice que vaya a ver el monitor, aplique el reglamento y nulita la acción por falta de Naula sobre un defensa de la Católica.
1: Saludos para el ministro Carlos Flores, que nos escucha.
2: Muy bien. Vamos a la pausa, don Fernando.
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1: Tres horas con 5 minutos, 1:05. Saludos para Julio César Ibarra Muñoz. Ayer estuve en el Cayambe.
2: Mira, ¿y qué va a
1: ser? Luis Castro Molina.
2: ¿Qué va a hacer ella?
1: Debe preocuparse de Manuel Rezabala, porque para mí ese par de amigos, hermanos, Jorge Luis Castro Bolañito.
2: Bolañito y Manuel Rezabala.
1: Y
2: el mellizo Manuel, ¿qué dice?
1: No, pues, y el emperador, el compadre, pueden monopolizar eso ahí también. No
2: creo. Ay, Dios mío santo. ¿Ah? Cuídate, Manuel, las espaldas. Cuídate las espaldas, Manuel Rezabala.
1: Sí. Saludos para Julio César.
2: No tanto por Bolañito. No tanto por Bolañito, pero usted sabe lo que quiero decir.
1: Julio César Ibarra.
2: Yo no ponga palabras en mi boca, yo no dije por Bolañito.
1: Bueno,
2: de hecho, no es tanto por Bolañito.
1: Correcto. Mañana la gran final, por Fernando.
4: Mañana, 3 de la tarde. La gran final, primero 11 de la mañana, se jugará el partido del tercer y cuarto lugar a las 11 de la mañana, ese partido que se va a desarrollar, y después la gran final a las 3 de la tarde, jugará el 11 de mayo y Grecia. 3 de la tarde, mi querido Coquito Rodríguez, para definir ya quién será Manabí 1, Manabí 2, Manabí 3 y Manabí 4. De esa manera se va a desarrollar el torneo de la segunda categoría, ¿no? Y ya esperar fin de semana donde tendrán libre, y la siguiente semana ya conocerán calendario para poderse ya enfrentar en el torneo nacional. Ahí sí ya a viajar.
2: A viajar, le toca 5 provincias diferentes, ¿no? No, hay unos equipos que están con la misma provincia. Vamos, en Manabí hay 2 equipos que están en el mismo grupo. Ahí nomás serían para 4 provincias. Sí, porque hay equipos que repiten. Creo que también hay otro grupo, no sé si el H me parecía. Hay 2 equipos de la misma provincia. Ahí no tendrían que salir más que 4 veces. Pero si te toca con una provincia diferente cada uno, entonces serían 6 equipos. Cada equipo tendría que ir 5 viajes de visita a diferentes provincias, reitero. No, hay algunos que están en su momento ahí con el mismo compañero de patio. No, compadre, creo que está. A ver, en uno está el 1 de Manabí y el 3 o el 4 de Manabí. Saldría entre Politécnico y Palmeiras el 4. Y entre el equipo de Grecia o la Grecia, como lo quieran llamar. No, creo que es el Grecia, el equipo de el Grecia o la Grecia, no sé. No. Y el equipo de 11 de mayo que disputarán el primer lugar. Porque hay un grupo donde está Manabí 1, Manabí 4. Que creo que es el número 4, ya lo voy a ver acá. Muy bien, hay nota interesante con don Enrique Zambrano aquí en Zona Onda Deportes.
5: Vamos a contactarnos con el ingeniero Carlos Estrada Bonilla, presidente de Asofútbol de Manabí. Ingeniero, mañana se cierra otro episodio más, otro ciclo más de lo que corresponde a ASO como organizador de los torneos de segunda categoría, y estimamos hasta el momento con éxito y esperamos que mañana se cierre también de esta forma. ¿Cómo está todo cuando se va a cumplir esto en el Estadio Jockey de la Ciudad de Manta? Buenas tardes a través de Zona Onda.
15: Buenas tardes, mi estimado Enrique, un placer saludarlo a usted y a todos los compañeros del programa y a la gran audiencia que escucha el mismo. Bueno, efectivamente, el día de mañana culmina un campeonato más de la segunda categoría organizado por la asociación. Como usted bien lo comenta, se escogió Manta, el Estadio Bocay de la Ciudad de Manta, por ser neutral. Este año Manta no tiene ninguno de los equipos mantenses en la parte final. Tenemos equipo de Unín, de Calceta, Chone y Puerto Viejo. Entonces se escogió justamente el Estadio Bocay por ser una sede neutral para todos los equipos. Entonces está todo listo, el partido por el tercer y cuarto puesto se disputará a las 11 de la mañana y por la final del torneo a las 3 de la tarde.
5: Ingeniero, yo creo que esto es histórico, de que un club de Manta por primera ocasión desde los años 60 que no esté disputando un partido en segunda categoría, me parece. Yo no recuerdo jamás desde la década de los 60 que se participa en el fútbol profesional que no haya habido un club jugando a nivel nacional ya o representando a Manabí.
15: Sí, sí, yo creo que está bien esa estadística. Definitivamente teníamos años que un equipo de la ciudad de Manta no aparece en la parte clasificatoria. Lamentable, analizamos el cuadro, se queda Juventud Italiana en el quinto puesto por diferencia de goles, y como conocemos también, este año la Comisión de Competiciones al inicio del torneo dictaminó o hizo la distribución de los cupos en base al nuevo sistema. Como usted se acordará, hasta el año pasado era un sistema play-off con 64 equipos, este año bajó a 48, y de acuerdo a eso, de acuerdo al número de equipos, se hizo la distribución. Manabí, Guayas y Pichincha, que son las provincias que más equipos tienen 4 cupos, ¿no? Así que ya los equipos sabían desde el inicio del torneo que Manabí tenía esos cupos, y lamentable, bueno, lamentable en el sentido de que se queda un equipo de Manta en la quinta posición por diferencia de goles. Y es un equipo que fue campeón el año pasado y que está jugando Copa Ecuador, así que Es difícil para mantenerlo porque una cosa es estar en actividad y jugar el torneo de Copa Ecuador y otra cosa es solamente jugar ese torneo y esperar hasta el mes de agosto, ¿no? Así que comprendemos el sacrificio que hace el club y bueno, lamentablemente así fue.
1: Ingeniero, en relación a la organización, está en esta última fecha, como responsable ASO de Manaví o los clubes tuvieron que ver algo en esto?
15: No, la organización como es un equipo, es un partido, una final única para disputar el tercer y cuarto puesto, lo mismo para el primero y segundo, la asociación cubre todos los gastos desde arbitraje, bueno, en fin, todo lo que significa los gastos operativos de la programación, así que eso ya estaba decidido desde el inicio de la asamblea que se dio a inicio de año para la organización del torneo de segunda categoría.
1: Sabiendo de que los equipos tienen sus propias hinchadas, y me refiero especialmente al partido final, al 11 de mayo lo acompaña mucha gente, y Grecia igual, es equipo ídolo en la ciudad de Chone, y siempre hay disputa de un título. ¿Va a haber bandejas para estos clubes? ¿Cómo está organizada la seguridad? ¿Cómo se ha elaborado el plan de contingencia, considerando que es una final de campeonato de ingeniero?
15: Bueno, en base también a lo que se habló con los dueños del escenario del Estadio Bocay de la ciudad de Manta, se decidió abrir la tribuna la tribuna antigua y una general del lado derecho si estamos sentados
1: la sur,
15: en
1: la
15: tribuna
1: la sur.
15: La sur, exacto. Uh-huh. Entonces esa tribuna, esa general y la tribuna y los palcos, esas son, uh-huh, las localidades que van a estar abiertas. La tribuna nueva no, porque también eso ya la liga cantonal de Manta no maneja
1: ese es el municipio,
15: esa infraestructura es municipal y es otra situación diferente, así que con lo que se va a manejar yo creo que basta y sobra, aparte que también la primera programación es 11 de la mañana y la otra es a las 3 de la tarde un día miércoles, con lo cual yo sí creo que merma un poco la asistencia del público.
1: ¿Las entradas qué costo tienen?
15: $3 en lo que es tribuna y la general sur y $5 palco.
1: Ya, ingeniero, en relación a ya la situación de los clubes de estatuto, de todo lo que siempre trajo como inconvenientes a muchos clubes a nivel de país, ¿cómo están los cuatro que clasificaron en Manaví, roles de pago, todo está bien?
15: Bueno, eso sí, eso definitivamente los clubes saben que tienen que cumplir, caso contrario serán sancionados y ya y de pronto si no cumplen podría ser un motivo de suspensión para participar en el torneo nacional, pero lo que ahorita está prevaleciendo y de parte del departamento de licencia de la federación es la licencia que tienen que tener los clubes, que si bien al inicio del torneo provincial todos tenían que tener la licencia para poder participar y en esa parte todos los equipos de Manaví cumplieron, pero ya durante el torneo la comisión del departamento de licencia de la FED volvió a insistir sobre más información, con lo cual los clubes tienen que cumplir eso para participar en el torneo nacional. Ahí de los cuatro clubes prácticamente tres ya tienen su licencia aprobada, como es Grecia, 11 de mayo y Politécnico. Santana FC, que es el otro club, uh-huh, clasificado, ellos le falta todavía, se abrió el sistema el día de ayer para que los clubes que faltan a nivel nacional completen hasta el día de mañana, 3 de la tarde, toda su documentación necesaria. Yo creo que es un tema más bien ya burocrático de completar documentos para poder tener la licencia. Así que esperamos que hasta el día de mañana el Club Santana FC pueda tener toda su documentación y con eso quedaría habilitado para el torneo nacional.
1: ¿Y si no lo hace, qué ocurre?
15: Bueno, sería lamentable que por no tener...
1: ¿Tendría que ir Juventud Italiana en ese caso?
15: Tendría que seguir el equipo que está a continuación. En este caso sería Juventud Italiana, que es el equipo que quedó en quinto lugar.
1: Ya, correcto, ingeniero. Ya, mañana entonces todo está listo. A ver, algo que se tenía también presente por acá para preguntarle es en torno precisamente a todo esto. ¿Cuándo empieza ya el torneo nacional?
15: Según el cronograma que envió la Comisión de Competiciones, el inicio está programado para iniciar el 8 de agosto, el siguiente fin de semana, el siguiente. Por eso usted sabe que de acuerdo al nuevo formato de torneo son 8 grupos de 6 equipos. Cada equipo tendrá que jugar 10 partidos, 5 en casa y 5 afuera. Entonces es un torneo un poquito más largo, por lo cual no se termina el torneo como siempre se ha hecho a fines de agosto, sino que lo estamos terminando un mes antes. Así que la idea es empezar inmediatamente el 8 de agosto, pero yo creo que esta semana, una vez que el competiciones tenga toda la información, estará también determinando quiénes son los clubes que han cumplido y quiénes no, y de acuerdo a eso seguramente va a haber novedades.
1: Ah, lo que quería preguntarle era lo siguiente sobre los estadios. El caso de Junín, por ejemplo, yo no he estado allá, pero observé a través de las imágenes que la cancha se la ve en pésimas condiciones. Y sabemos de las limitaciones que tienen en camerinos, en tribuna. No sé cómo esté lo de Chone. Bueno, en Calceta siempre se jugó en ese estadio. Estimo que estos escenarios tendrán que ser nuevamente revisados. Si el 11 de mayo sigue jugando en Colón, tendrá que venir alguna comisión de la Federación Ecuatoriana para hacer otra observación en enero, ¿o no?
15: Bueno, el tema del Estadio de Colón, el club 11 de mayo presentó alguna información para que sea calificado. Eso tendrá que determinarlo ya la Federación Ecuatoriana, ya eso ya no está en manos de la asociación. Y lo que sí quedó fue el Estadio Real Estamarindo como escenario principal de 11 de mayo. Eso está en la licencia. Estamos a la espera de que contesten toda la documentación, fotos y que envió el club para que sea calificado el 30 de septiembre. Eso todavía no sabemos si sea validado o no.
1: ¿Y lo de Junín, le decía?
15: Bueno, lo de Junín, yo creo que eso también está a la espera de una visita. Yo creo que puede haber novedades en ese sentido. Yo sí creo que hay falencia en ese escenario. Nosotros estuvimos hace unos días en un partido de Santana, el primer partido que disputó contra Grecia, y sí nos dimos cuenta que hay alguna falencia en el escenario. Así que yo creo que tendrán que me imagino que será sometido a alguna inspección para que no tenga ningún inconveniente.
1: Bueno, ingeniero, quiero agradecerle por este diálogo. Después quisiera que nos escuche por interno. Gracias y despídase de la audiencia de Sono Onda y felicitarlo por lo que hasta el momento se ha dado. Yo particularmente no me gustó el sistema, cómo terminó. Yo decía que lo idóneo, o sea, forma de ver, debería ser que los dos mejores segundos disputen en un partido extra el cuarto cupo.
2: Claro.
1: Pero fueron los clubes los que decidieron y ya está. Ahora, a usted lo que le correspondió es, en base a esa aprobación, organizar el torneo, que me parece ha sido todo un éxito en enero.
15: Bueno, agradecerme como siempre a usted, mi estimado Enrique, y siempre a la orga, ¿no? Muchísimas gracias. Un abrazo.
7: Muy bien. Gracias. Ahí estaba el titular de la ASO de Manabí, el ingeniero Carlos Estrada Bonilla. Yo lamenté también la no presencia en esta parte final de Juventud Italiano. Recuerdo la última entrevista que usted sostuvo, director, con el director técnico del equipo Ítalo. Pero Hermano Lindo, después perdí ya la senda, y cuando me informé, quedó el margen Juventud Italiana, que siempre ha sido un gran protagonista de estos torneos. Pero bueno, hay que continuar, hay que seguir adelante. Ahí en el Juventud hay un proceso que es importante. Ahí no bajan la guardia, siguen trabajando.
4: Ellos siguen.
2: Tienen Copa Ecuador.
4: O sea, el equipo sigue.
2: Despidieron al técnico Gavilanes y ya contrataron otro técnico, claro. Porque no pueden continuar en la Copa Ecuador. Y ahora el equipo puede aspirar más. Juega con Delfín, ¿no?
4: Juega con Delfín. Un equipo que se mantiene.
2: Ahí no es nada raro que Juventud le gane a Delfín.
4: Por ejemplo, Juventud Italiana, de forma personal, después de haber ganado al 11 de mayo local, de hacer un gran torneo, para mí perdió la clasificación, no acá en Colón, la perdió en Pedernales, porque allá fue el equipo de 11 de mayo y ganó,
16: en Pedernales.
2: ¿Y el Juventud?
16: Y el Juventud que vio allá empatar. Porque mira, si empataba en Pedernales, clasificaba por un punto más.
2: Por un punto más,
16: claro. Como mejor segundo.
2: Perdió.
16: Pero allá perdió. Ahí perdió la clasificación.
7: Y entendemos que Juventud era favorito ya. Era
2: claro.
16: Favorito, exacto, Rey.
2: Oiga,
16: exacto.
2: Pero si los rivales sacaron puntos allá, el 11 de mayo sacó puntos allá, que es el rival a vencer, porque era entre los dos. La disputa estaba entre 11 de mayo y Juventud. Uno de los dos quedaba campeón de ese grupo. Y así terminó. 11 de mayo fue primero, Juventud fue segundo. Lo que me hubiese gustado a mí, pero no es cuestión de gusto, sino de lograrlo, era que los dos de ese grupo clasificaran. Uno como primero y el otro como mejor segundo. Lastimosamente no le alcanzó a Juventud. ¿Y por qué digo esto? Porque en Juventud Italiana pueden tener estructura para pelear un poco más y para representar bien a la provincia de Manabí. Juventud Italiana es un equipo que no tiene problemas económicos. Todos sabemos que detrás del plantel, ¿cuánto quisiéramos que tuviera la Liga de Puerto Rico, no? Hay una empresa que aporta para el equipo. Allá no es que presta 10 lucas tú, presta, no, allá hay una familia también que es la que afrenta y enfrenta. Afrenta, digo, porque hay que afrentar, pues, ¿no? Y enfrenta claro. Los problemas económicos. Es entonces.
7: Algo similar con lo que pasa con Lorenzi.
2: Ya, exactamente. Lo que falta con el Manta. Que a pesar de que está en último lugar, a mí no me preocupa el Manta que está en último lugar. Porque a esa familia le interesa tener es un equipo de fútbol. ¿Sí?
7: Claro.
2: No ser campeón, no ser primero, segundo, último, no. Le interesa tener un equipo de fútbol. Con ese equipo de fútbol, ellos manejan otro tipo de situaciones en su empresa.
7: Claro. ¿Sí? Totalmente. Un saludo para mi pana, el Tigre Luber Pinargote Moreira, ya en Sala, Barta de las Hamacas, igual para su hermano Julio Miguel Octavio, para Jordi Rubio y Lupita, la Tigrilla, y en Insol, como David Labora, el licenciado Benicio Pinargote Moreira, siempre escuchando la radio.
6: A ver si vamos a esta hora de la tarde, 13:23, para ver lo que el trabajo que se hizo el día de hoy, Liga de Puerto Viejo, en el Estadio Real está pariendo. O sea, ahí estuvo el micrófono de Sononda.
7: Muy bien.
16: Vamos a escuchar en un ratito el trabajo del abogado Yamil Vera Peña. ¿Fue su pana hoy, no?
6: Sí, señor.
16: Sí, fue don Derek Vázquez. Sí, ahí estaba entonces.
6: Un gran abrazo, gran amigo.
2: Me dicen que promediando tres veces a la semana
17: viaja a trabajó en el Estadio Real Tamarindos pensando en su próximo rival, el Atlético FC. Jairo Modek terminaba la práctica ya pensando en lo que se viene. Buenas tardes.
18: Buenas tardes, me voy a agradecer recién por estar pendiente de nosotros. Sí, sigue terminando un día de trabajo muy exigente, muy bueno. Ya enfocándonos en lo que se viene y bueno, esperando seguir cosechando cosas buenas ahora de visitante.
17: Es lo principal, que este equipo no abandona su garra, no abandona su idea.
18: Sí, claro, bueno, por ahí siempre sabemos lo que venimos haciendo, consciente de lo que podemos dar. Esa garra que hablas, obviamente por ahí no ha sido respaldada por los goles. Mucha gente dice que el equipo juega mal o alguna cosa, pero creo que el equipo siempre viene manteniendo una jerarquía, viene manteniendo una idea. Y es lo que estamos haciendo, ordenado respaldar todo eso y bueno, esperando que este partido pues se nos concedan los goles que tanto estamos buscando.
17: Ahora la dupla con Joao Caravaglio, un gran jugador que está haciendo una gran dupla. Eso es digno de resaltar.
18: Sí, claro, gente que viene a sumar, gente joven, gente con ganas, y se ha venido reflejando en los partidos, esperando seguir pues afianzándonos en el medio campo y bueno, seguir cosechando cosas buenas e importantes para el equipo.
17: Ahora Atlético FC, primero eso, luego después pensar en la Copa Ecuador, pero el rival de inmediato es el Atlético FC, uno de los equipos que está en la parte alta, ¿por qué no ir allá y sacarle un buen resultado, no?
18: Sí, creo que esto es paso a paso, ¿no? Basta cada día su propio afán, primero enfocándonos en el partido con Atlético, preocupándonos por el torneo, bueno, el principal para nosotros, obviamente que ambos tienen de su importancia, pero primero es Atlético y bueno, esperando, como te dijo, ya nos preparamos, ya trabajamos el día de hoy, esperando ahora ir a Guayaquil a sacar un buen resultado. Sabemos que es un rival muy importante, está peleando ahí arriba, pero bueno, también nosotros venimos de un buen momento y esperando pues afianzándonos allá de visitante.
17: Agradecerle por este diálogo, su cordialidad siempre, caballero, y su mensaje en la parte final a la gente, a la hinchada de Liga, que confíen en ustedes, que lo que se viene es mucho mejor.
18: Y bueno, la verdad es que ya nosotros confiamos en nosotros. Nosotros vamos a hacer lo que nos corresponde en el terreno de juego. Sabemos lo que nos jugamos y ellos, pues si quieren venir a acompañarnos y sumarse, bienvenido sea. Si no, nosotros sabemos lo que tenemos que hacer. Esperando, obviamente, no lo mismo jugar con el apoyo de ellos o sin ellos, ¿no? Entonces, realmente esperando que ellos también sumen en esa parte. Y nada, el compromiso de nuestra parte ya está. Hemos venido cosechando cosas buenas, esperando seguir consolidándonos en ese camino y como siempre a ustedes también agradecerles por estar pendiente.
17: Gracias, Jairo. Richard Sánchez, ya terminada la práctica, pensando en lo que se viene. Buenas tardes.
19: Sí, buenas tardes, primeramente para vos y tu grupo de trabajo. Sí, ya pensando en lo que será el partido contra Atlético. Última práctica, mañana ya viajamos con la ayuda de Dios para traer los 3 puntos.
17: Es lo importante, esa motivación, ese gol, esa garra que se vio. El equipo jamás bajó los brazos.
19: Claro, sí. El profe, eso es lo que nos inculca. Meter, que no falte garra. Eso es lo que caracteriza a este equipo y por suerte, gracias a Dios, también dejamos los tres puntos acá en casa.
17: Hemos conversado con otros compañeros y se centran primeramente en el partido con Atlético FC. Lo de la Copa Ecuador será otra página. Por ahora, pensar en el rival que se viene.
19: Sí, justamente nosotros vamos partido a partido. Este partido contra JBG primero, después lo que será el partido contra Barcelona. Vamos partido por partido y ojalá se nos dé el resultado positivo también allá en Guayaquil.
17: Lo importante es el nivel que viene mostrando Richard para rematar de la mejor manera este 2026.
19: Claro, sí, eso es la idea. Para eso yo trabajo día a día. También acá en el entrenamiento dejo todo para que se vea reflejado también en el campeonato.
17: Richard, en la parte final, a la gente que confía en ustedes y bueno, desearles lo mejor en lo que viene en este partido.
19: Claro, que la gente apoye, que venga en cancha acá, que nos aliente, que nosotros siempre vamos a dar el máximo para sacar los resultados acá en casa también.
17: Gracias, Richard.
19: Dale a ustedes.
17: Este miércoles el equipo popular tiene pensado salir hasta Guayaquil, a la perla del Pacífico, para pernoctar y esperar su partido frente al equipo del Atlético FC. Recuerden mantenerse bien informados con la gente que está en territorio, que está al pie de la información, siempre en la primerísima.
2: Con propiedad privada.
5: Claro.
2: Con mucha propiedad, muy bien.
5: La gente que está en territorio.
2: 13 con 26, la gente de territorio, pues los otros copian.
5: El tema es de que los medios de comunicación me lo han dejado a Lega. Así.
2: ¿Qué pasó?
5: No sé.
2: Ya lo
5: no, si están, o sea, si están esperando.
16: O sea que no solo los jugadores lo abandonaron, también la prensa.
2: Mucha gente se rasga la vestidura,
5: no, es que,
2: por Lega.
5: Es que no es de que aquí yo tengo una fuente, voy a llamar aquí a Fernando que trabaja en el equipo, que es vocal, del vocal, para que me diga que está. No, hay que ir al entrenamiento. Hay que ir.
2: Que las papas que
5: llevó toda la información, por ejemplo, el día de hoy, es que Juan Sebastián Mendoza vuelve a Liga.
2: El chico bueno, que tuvo la contusión con Barcelona. Sí, sí. Justamente con Barcelona fue.
5: Sí, él vuelve a Liga. Ya.
16: ¿Dónde andaba él?
5: Él estaba en Santa Fe de Imbabura.
2: En Imbabura. Quedó campeón ese equipo, pues. Sí. Es el campeón de Imbabura.
5: Creo yo que faltan unas cosas. A propósito, antes de que me olvides, saludos para Cheo Valda. Un abrazo.
16: Porque aquí está
5: Cheo aquí. Llegó al estilo Unai. Saludos con toda la gente. Un abrazo inmenso para él, para el gordo Robert, que le mandó saludos al Coco.
2: Saludos para mi pana.
5: Que llegó con la consabida.
2: Sí, siempre lleva la sandía.
5: Sí, ahí le dio vuelta y bueno, ahí se refrescó.
2: Usted también siente, claro, de ley, porque el gordo
5: por supuesto, refrescaba porque el calor estaba un poquito.
2: Bacán, che.
5: Que nos agobiaba un poco. Sí, entonces, sí. Eso en cuanto al equipo.
16: Mañana viaja, ¿no?
5: Mañana viaja el equipo a las 3 de la tarde, tiene pensado ya.
2: Merienda ya.
5: Salir hasta la ciudad de Guayaquil, pernoctará el equipo. Y luego ya esperará su partido frente al Atlético FC, claro. La única novedad en cuanto al equipo verde y blanco, vuelvo y lo menciono, es el tema del jugador Manuel Mendoza. En cualquier momento se hará oficial, eso es lo que
7: pregunta.
5: ¿Cruz?
7: No es oficial la retirada de Mendoza de Liga de Puerto Viejo, no se sabe por qué es su ausencia.
16: Está lesionado.
7: Pero nadie ha dicho nada.
16: Pero le está diciendo a mí que está lesionado. O sea, después que no conozcamos a profundidad.
2: No hay información. Pero lo que se sabe es que está lesionado.
16: Mire, Rey. Manuel Mendoza este año casi ha estado todo lesionado. Los partidos que él jugó fue porque él decidió jugar a pesar de su lesión. A pesar de que estaba lesionado.
2: Sí, ya.
16: Después él manifestó que iba a jugar hasta que él pudiera. Porque ya había un momento que tenía que parar. Yo creo, de forma extraoficial, yo, no me lo ha dicho nadie.
2: Fernando España,
16: que Manuel Mendoza va a tapar el miércoles. Sea infiltrado, como sea, pero para mí Mendoza tapa el miércoles. Yo creo.
2: Tapa lesionado.
16: Pero, Rey, es que ya dice un jugador, usted se infiltra y puede jugar.
2: Claro, infiltrado 4 o 5 horas, tú no sientes nada ahí en ese momento.
16: Claro,
2: en
16: ya es decisión del jugador.
2: Ya después de eso son los ayayas.
16: Eso le digo, yo creo. Si no es información y nadie me lo ha dicho.
5: Si usted no quiere decir nadie, para anestesiarlo también.
1: Si no quiere sentir nada. No,
7: está bien, yo me confundí con el partido que viene con este.
16: No, yo digo el miércoles, pero el de si Copa Ecuador. No quiere sentir
2: nada. Enrique también va dando leña, ¿no?
6: Después le puede anestesiar el bolsillo para que no sienta nada.
2: Para que no sienta nada, lo desangra y no siente nada. ¿Y eso
6: el bolsillo,
2: qué?
6: Cruz.
2: Yo voy a anestesiar al emperador.
7: A la altura del bolsillo.
2: Esa lesión suya es. Y mire, esa lesión suya es crónica, casi de toda la vida.
16: Bueno, vamos a la pausa, Rey. Vamos. Vamos a la pausa, ya comenta. 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
1: Horas con 33 minutos. Estamos en nuestra programación deportiva de Sono Onda, Sono Onda Deportes y Sono Onda Radio y Televisión. Estamos con el profesor Miguel Parrales Cantos, el técnico, uno de los técnicos finalistas que va en pos del título y no solamente ser campeón de Manabí, sino que también representar en el próximo año a Manabí
16: en la Copa Ecuador.
1: Maravilloso. Profe Miguel, ¿cómo está? ¿Cómo se siente después de haber conseguido un primer objetivo de clasificar y ahora ya ir por el título a nivel provincial? Buenas tardes a través de Sono Onda.
26: Bueno, muy buenas tardes, don Enrique. Bueno, a todos los del panel, al Coco, a
1: Fernando, a Yamil,
26: Cristian,
1: Rumera, que lo está escuchando también por su barrio.
26: Sí, entonces, bueno, agradecerle por la oportunidad y tomando las cosas con mucha humildad, con tranquilidad y dando gracias a Dios por conseguir objetivos paso a paso, pero sabiendo también una realidad que no es fácil este tipo de torneo, el ascenso, más que todo Manabí, pero bueno, de 23 equipos ya estamos 2 en la final y consciente de esa gran responsabilidad de que estar en la final y que queremos conseguir ese título el día de mañana, si Dios lo permite.
1: Bueno, ya está todo establecido, profe, ya terminó el entrenamiento, ¿cómo está mañana el viaje? ¿Hay concentración? ¿Solamente se reúnen para partir a Manta? ¿Cómo está todo?
26: Bueno, sí, le cuento a don Enrique que después del partido con Politécnico el día sábado, concentramos el equipo en defensa, dos días. Ayer lunes, después del entrenamiento, salimos. Y hoy entrenamos en la mañana, dejamos listo el equipo, más que todo pelota parada, dejando los 23 jugadores que se van a concentrar. Hoy día concentramos de nuevo a las 5 en Guifeta y bueno, ahí vamos a convivir hasta mañana a las 12, que viajaremos a Manta, ¿no?
5: Ya, me imagino que usted siempre ha estado...

0: pendiente de los otros partidos. He seguido también ya algunos partidos de Grecia, bueno, y ya después de ahí hemos hecho un análisis con el cuerpo técnico de cada jugador, de cómo juega, de todas las virtudes y también de los defectos. Bueno, detalles que a nosotros nos dan la pauta para enfocarnos en el trabajo y más que todo ver cómo se le puede hacer daño al rival, ¿no? Entonces, sí, estamos conscientes. He visto casi todos los partidos que ha jugado Grecia, donde se me ha dado la facilidad por los videos. Y bueno, consciente cómo juega y ya tenemos una idea, una radiografía clara de los defectos y las virtudes de ellos.
1: Han llegado otros jugadores a última hora, ¿no? El caso de Jan Realpe, de Dani Cagua, de Dani
2: Cabeza.
1: Cabezas. Yanni Cagua y Cabeza.
3: Michael Valencia.
1: Michael Valencia, gente con experiencia, profe, que también vienen a fortalecer su plantel.
0: Sí, bueno, en ese aspecto lo tenemos claro. Si usted quiere ascender, quiere llegar, la idea es tener jugadores importantes que vengan y que sepan jugar este tipo de torneo, ¿no? Entonces, gracias también a la dirigencia que está predispuesta también a reforzar, no está confirmando esfuerzo y creo que nos está dando todas las facilidades para que nosotros armemos un plantel competitivo y tratemos en lo posible de alcanzar primero el campeonato y después buscar ascender, que no sabemos qué es fácil, pero creo que nos estamos reforzando donde creemos nosotros que tenemos falencia. Y bueno, y gracias a Dios, creo que los jugadores están llegando, sabemos y lo conocemos a cada uno de los jugadores que está llegando, entonces en ese aspecto creo que viene más o menos.
1: Extranjero, ¿no?
0: Sí, hoy llegó un número nuevo, Arango, que tiene una gran trayectoria, gran jugador en Colombia, bueno, y que se pudo arreglar, y creo que nos va a dar la mano por su experiencia, por su condición, y esperemos que se vaya rápido.
1: ¿Cómo se llama el delantero?
0: Arango.
1: Arango. ¿Y de qué equipo viene?
0: El último equipo que jugó fue en Cúcuta. Es un jugador de mucha trayectoria, jugador de experiencia, fue figura en Colombia, en el fútbol colombiano. Ahora tiene 34 años, bueno, y se dio la posibilidad y bueno, me lo mostraron. Yo le dije,
1: Johan Arango.
0: porque creo que es un jugador que nos puede dar la mano. Esperemos que se ponga bien físicamente y que se adapte al fútbol de este mundo de aquí del Ecuador, ¿no?
1: Oiga, está pensando, Johan Arango se llama el abogado.
3: Sí, Johan Arango y Nayer Caicedo, este profe.
0: Ah, ya, Nayer Caicedo también es un jugador
1: de
0: bienvenido,
1: qué juega?
0: Tuvo 4 años en marcador derecho, volante por fuera. Es un jugador que ya tuvo una formativa de Independiente. Este año jugó en el Ampetra como juvenil. Bien. Y estamos de a poquito, o sea, la idea es buscar donde creemos que nos pueden dar la mano y fortalecer este equipo, ¿no?
1: Los juveniles están bien porque siempre son los que marcan diferencia en segunda categoría.
0: Bueno, nosotros tenemos muy buenos juveniles, pero también es verdad que yo soy uno de los técnicos que me gusta tener mucha variedad de juveniles para, de acuerdo al rival y de acuerdo a donde juego, tener opciones. Entonces, vamos a seguir buscando juveniles. Ahorita ya estamos en Caicedo, bueno, estamos hablando con el dirigente para ver si en dos puestos importantes tenemos otro juvenil.
1: Profesor, realmente las intenciones son de llegar, ¿no? Porque están armando un equipo, yo digo, a estas alturas mejor que Liga de Portoviejo, que está en la Serie B.
0: Bueno, sabemos cómo se juega y qué tipo de jugadores, cómo están los planteles armados en el ascenso. Es durísimo, es complicado. Entonces, la idea de la dirigencia y de este cuerpo técnico es ascender. Entonces, creo que en ese aspecto se me están dando todas las facilidades y estamos buscando lo mejor para poder tener muy buen plantel y tener esa aspiración. Usted sabe que a veces los planteles a veces son muy cortos y a la larga el campeonato es largo y a veces no alcanza. Entonces, por eso estamos trayendo jugadores que nos vengan a sumar. Sabemos el plantel que tenemos y queremos reforzarnos bien en puestos importantes, pero porque la aspiración es ascender.
1: Ya, podrían estar en el grupo 1 o en el grupo 3. Me imagino que usted ya conoce muchos de los rivales con los que posiblemente que les puede tocar.
0: Así es, ya.

0: estamos nosotros estudiando los rivales, por eso queremos llegar a ser campeón, para llegar como Manaví 1, ¿no? Y no es tan fácil los rivales, pero creo que son accesibles, son 6 y clasifican 2, entonces vamos a luchar, vamos a pelear primero por ser campeón, y de ahí ubicarnos en el grupo 3 para tratar en lo posible de tener esas aspiraciones y poder también clasificar en ese grupo, ¿no?
1: O sea, ¿a usted le gustaría grupo 3? ¿Cuáles son los rivales que están allí, pro?
0: Bueno, ya está el equipo de Moy Caicedo, que es...
2: A ver, Manaví 3 para ayudarle, profe. Manaví 1, claro está. Milagro, Cobras FC, el Patria, que es de Los Ríos. Manaví 4, en este caso puede ser Politécnico o Palmeiras. Y el del Niño Moy, que es de Santo Domingo, el equipo Atlético de Santo Domingo. Ese es el grupo C, en el caso de que logren el título, profe.
1: ¿De qué equipo tiene referencia usted que son más fuertes ahí?
0: Bueno, el Atlético Santo Domingo, el de Moy, ese quedó campeón. Ahorita quedó campeón, el campeón de Santo Domingo. Milagro, sé que perdió con Astillero la final, pero que es un gran equipo que juega muy bien al fútbol, que en la semifinal le ganó a Búhos, que también tenía un buen plantel en el Guaya. Bueno, Patrick, que también tiene un plantel competitivo allá en Quevedo. Bueno, son rivales fuertes. Sí, son rivales fuertes, pero yo creo que también nosotros, como nos estamos armando, un rival complicado y que queremos clasificar, pero yo creo que mejor es jugar con el segundo y no con el primero, ¿no?
1: Indudablemente. Y otra cosa importante es que los está acompañando mucho público, ¿no?
0: Bueno, sí, gracias a Dios, yo creo que la gente nos está acompañando, la gente no solo de Colón, sino también de Calderón, nos está apoyando, y eso al jugador también lo motiva, lo incentiva, y más que todo que creo que se está viendo una aceptación bastante buena en el haber jugado en el estadio, y esa fortaleza para seguir con resultados positivos, ¿no?
1: Correcto, profe, quiero agradecerle por habernos aceptado este diálogo. Las mejores de la suerte el día de mañana. Ahí estará el micrófono de Sono Onda para compartir y estar en una final más. Como lo decíamos, no solamente es el hecho de ser campeón este año, sino ya de representar a Manaví el próximo año en Copa Ecuador. Y claro, si se clasifica a la Serie B, por derecho lo consigue, pero caso contrario, estaría ya asegurando por lo menos esa posibilidad, profe.
0: Sí, así es. Dios quiera que dé. Mañana estamos cuidando todos los detalles. El grupo está fortalecido. Esperemos conseguir ese resultado. Estamos convencidos. No va a ser fácil. Grecia tiene un buen plantel. Jugadores que con mucha experiencia y trayectoria. Pero bueno, esperemos que sea un bonito espectáculo. Y con la bendición de Dios conseguir esos 3 puntos. Agradecerles a ustedes por la oportunidad y siempre a la orden.
1: Muy amable. Está el profesor Miguel Parales Cantos, director técnico de la representación del 11 de mayo, que estuvo concentrado después del partido de Colón, 2 días, el lunes fueron para casa, y hoy, martes, solamente un día para visitar a la familia, 5:00 p.m, 17:00 nuevamente, a Guifersa, donde estará concentrado el plantel del 11 de mayo, mi estimado Cristian Macías Soto, que nos acompaña.
3: Hablando del 11 de mayo, ahora envío un informe también, porque llegó el nuevo jugador colombiano. Ajá. El refuerzo, el
1: Johan Arango,
3: hoy día estuvo en la práctica haciendo trabajos con profesor Luis Martínez en la preparación física, y realmente veo
1: ¿Cómo es esa figura?
3: Un elemento muy colaborativo, llegó un poco cansado hoy.
1: ¿Cómo es? Técnicamente, ¿cómo es? ¿Se lo ve bien?
3: No, tiene una muy buena contextura física.
1: Como la suya, más o menos.
3: Muy técnico, más o menos de mi estatura, un poquito más, podríamos decir, unos centímetros más.
1: Ya que ya mide más de 2 metros, ya. Tiene 2.90 metros.
3: Usted. Buen tiro de media distancia también.
4: Vea usted. Qué belleza.
3: Cobrador de tiros libres y se mueve por todo el frente de ataque.
1: ¿Quién es, Rey? ¿Quién es?
4: ¡Qué belleza! Arango, sí que no.
1: Patea con la izquierda, con la derecha.
4: Ya dijo don Cristian. Don Cristian tiene ojo clínico. Él sabe lo que está viendo. Usted sabe muy bien que el
1: público
4: no conoce hasta por la parada.
1: Que tenemos ojo de hospital, tenemos nosotros.
4: No
1: sé. Que tiene ojo clínico. Nosotros somos hospitales.
4: Bueno, hay que esperarlo. Me parece a mí por la referencia que se tiene el colombiano, de mucha experiencia. Es un hombre que tiene el largo entre ceja y ceja. Sea un baluarte, sea un hombre que venga a colaborar, porque como dijo el profesor Parrales, el grupo que ustedes mencionaron es un grupo fuerte, pero dio a entender, como quien dice, nosotros somos más fuertes, así que vamos a ver qué pasa este partido
1: con Grecia. Lo que pasa es que aparentemente en ese grupo están los segundos de las provincias. Ah. Y en el grupo uno están campeones. Entonces se supone, por lógica, que eso es lo que acontece, aunque en el fútbol las cosas son diferentes, Rey.
4: A ver, llega la plena, mi querido licenciado Cristian Macías Soto.
2: Dígame.
4: ¿Cuál es su parecer del futbolista que está ya vinculado al conjunto del 11 de mayo?
2: Bueno, porque sí sabe.
1: ¿Ya no le dijo
2: ella? Sí sabe quién lo trae, pues.
1: ¿Quién?
4: ¿Quién?
2: Lo trae. No. Lo trae.
4: Reserve la fuente, reserve.
2: Jairo el Tigre Castillo. El ex delantero colombiano, el ex ariete colombiano.
1: Sí.
2: Jairo el Tigre Castillo, y estuvo hoy día en la práctica. Tenemos ahí, por eso le digo, si puede poner el informe. Sí, un informe, más que informe, fue un video netamente para redes sociales, pero ahí tenemos las entrevistas con Jairo el Tigre Castillo y asimismo con Johan Arango, mi estimado Ítalo, para que ponga justamente lo que se ha venido dando en el acontecer de estas horas. Dentro de lo que es el ascenso manavita, que justamente hoy llegó el delantero colombiano, llegó ayer.
1: En Colón,
2: arribó ayer en horas de la tarde, y después de que arribó en horas de la tarde, hoy ya se puso listo y preparado.
1: Pero él no está habilitado para jugar mañana.
2: No, me parece que todavía no. Va a esperar.
1: Los demás sí.
2: Dani Cabeza sí, ya. Podría jugar. De ahí el chico de Michael Valencia no, porque viene el Deportivo Quito. Vamos con el video, ¿no?
5: Un delantero colombiano refuerza un equipo manavita con trayectoria en Copa Libertadores. Quédate que te lo cuento. El delantero colombiano Johan Arango ya forma parte del club manavita 11 de mayo. El jugador, que en su proceder cuenta con experiencias en clubes de primera en Colombia, Brasil y Arabia, arribó la tarde de ayer a tierras ecuatorianas. Hoy realizó sus primeros entrenamientos con el club y lo acompañó su representante, el ex ariete colombiano Jairo el Tigre Castillo. A continuación, sus declaraciones.
6: Bueno, muy contento de estar aquí, de ser parte de este club. Me contaron un poco el proyecto que tienen y me sentí muy contento al ser llamado para este proyecto. Esperemos estar a la altura en todo lo que necesita el equipo. Sí, bueno, es algo nuevo para mí, pero hay que afrontarlo de la mejor manera, hay que venir con mucha responsabilidad, mucha jerarquía, ayudar con mi experiencia a los más jóvenes, y bueno, esperemos podamos conseguir todo lo que nos propongamos este semestre. Bueno, yo estuve ahorita en Brasil, en un equipo capital, y después pasé a Unión. Jugué una final hace más o menos 20 días, un mes, ya estaba de fuera. Yo soy extremo, 9 o 10, no tengo problema en cualquiera de esas posiciones, y soy una persona que le gusta mucho la pelota. Me gusta mucho el gol, soy muy bueno en los tiros libres, tengo muy buenas asistencias y yo creo que soy un jugador que puede aportarle mucho a los, bueno, que vengan a apoyarnos, que este equipo va a pelear cosas importantes para este año.
7: Sí, buenos días, gracias por la invitación, y sí, aquí estamos con esa invitación que nos hizo el club para traer a Johan. Y esperemos que todo le salga bien, que el club sea campeón, que es lo que se quiere. Bueno, fue por intermedio de Caicedo, que es amigo y trabaja acá con el Presi y con toda su directiva. Me buscaron y yo les dije que tenía el jugador, que tenía a Johan, que lo tenía a disposición. Y fue muy rápido todo. Ya llegamos acá, ya lo vieron que está a punto, que está apto para jugar fútbol profesional. Y esperemos le vaya bien. Johan, que es un jugador muy técnico, tiene buen tiro libre, sabe jugar de mitad hacia adelante. Entonces, ¿qué más se puede decir? Habilidoso, rápido y es muy inteligente para jugar. Esperemos todo le salga bien. Que apoyen al club, que mañana llenen la cancha y que seamos campeones.
5: De esta manera, el 11 de mayo deja su equipo listo para lo que va a ser la gran final el día miércoles en el Estadio Jocay de Manta.
2: Justamente, sí, ahí estaba la nueva incorporación, el colombiano.
4: Buena nota, mi querido Cristian. Sí. Y se lo ve nomás. La talla, el porte.
1: Lo vi ahí, le dio con
8: a mí no me estén hablando y después lo están criticando. Déjenlo que juegue. Ahí vemos en la cancha, no Chichino, buena talla, que a esta altura, buena talla. Y después, si no hace goles.
1: Y si es bueno que lo vengan a Liga de Puerto Rico, no digan a goles.
8: Y después, si no hace goles, lo comienzan a criticar.
4: Coco Rodríguez.
8: No, espérense que juegue.
2: Mientras haya presupuesto el equipo que viene.
4: No puedo vetar mi opinión. No, es yo soy un jugador que está bien físicamente y también no tiene un problema físico. Va a ser un baluarte en el conjunto del 11 de mayo. Visto y hecho. Ahora, sino que no, que. O sea, lo que usted vale es lo
8: no,
4: suyo.
8: No. Yo lo que digo es que no lo estén bombeando. ¿Usted ya lo vio jugar? ¿Ya pero hizo goles?
4: Hace falta verlo. Ya. En la posición, cuando se para un jugador y como habla, ya se sabe de quién se trata.
8: Ya, y usted mañana viene y sí, ¿sabe qué dice? O sea,
1: usted
8: ese jugador es malo.
1: Usted el Coco Rodríguez lo cataloga como un jugador, como habla el Coco, es como Maradona.
4: Cuando el Coco
8: yo, gracias a Dios, jugué alta pelota.
4: Lo vi jugar un volante de
1: arranche y entrega, era como el emperador, arranchaba en la Pedro Guardia y entregaba más arriba.
4: Bueno, emperador, por favor, yo no he dicho nada.
1: Pórtese
8: serio, que yo al emperador, un ejemplo ahí, yo lo defiendo al emperador.
2: Cierto, no estamos por Facebook.
8: El emperador solo era. Solo era campanero.
2: De todo el tema físico que le hicieron, la evaluación física.
1: El examen
2: hicieron. Sí, le hicieron un examen físico.
1: El doctor es.
2: Él es el doctor Jordi, ¿no? Que normalmente siempre acompaña.
9: Y el que está al lado, si no estoy equivocado, es. Guacho Vera, ¿no? Que todavía está. Medio lesionado.
8: Guacho Vera.
9: Yo no tengo
8: noticias. Ya no está.
9: No.
8: Casi que se fue con el técnico que salió. Claro, casi que se fue con el técnico que salió. Y Guacho Vera tiene rato que no.
9: Guacho Vera.
8: Por eso no
9: pensé que estaba lesionado.
8: Usted pensaba que no jugaba por lesión.
1: ¿Quiénes más salieron?
9: Bueno, está lesionado, sí está.
10: Estaba lesionado, pero ya, obviamente que ya.
2: Con ese tema de la lesión le terminaron dando el finiquito.
8: Raúl Menéndez nos está en sintonía. Dice saludos para todo el panel. El doctor del volante, impúlsalo, Raúl Menéndez. Como siempre, en sintonía. Por acá dice: hola, buenas tardes. Un saludo para todos los de Zona Onda Deportes. Y un saludo especial para Fernando España, dice. No, Don Coco Rodríguez.
2: Quedaron fuera Méndez, Jan Robledo también, Jimmy Gómez Valencia. En el equipo, me parece que el arquero juvenil tampoco ya no sigue. Porque hoy día ya no estaba. Quiñones sí, Alexander Quiñones sí se mantiene. No hay incursión de otro elemento.
10: Ya, el chivo, ya se me acordé.
2: Me parece que
10: ha habido recortes.
9: Saludos para Permera también.
10: Ha llegado el último arquero que estuvo por.
2: No me acuerdo.
10: Pernales.
2: Pernales, sí, señor. Pernales, el arquero de Ciudad.
10: Ese es el arquero del 11 de mayo. Si no, por ahí las cosas se mueven en Liga de Puerto Viejo. Le vuelvo y le reitero, se unió nuevamente a los trabajos Juan Sebastián Mendoza.
9: Diga que le quedan. ¿Cuántos partidos le quedan?
1: Para Cecilia Coveña y para Opermera.
9: ¿Cuántos partidos le quedan a Liga de Puerto Viejo? Ahorita.
10: ¿Cuatro?
9: El de Copa Ecuador, 5. Más 10, que le quedan 15 partidos todavía a Liga
8: de
9: Puerto Viejo.
8: Sí, de los cuales tiene 8 de local y 7 de visitante.
9: Claro, 10 después en la siguiente fase, pues. No son 10. Sí, son 10.
8: Sí, 10, pues.
9: Son 10, pues.
8: 10 más 5. Son 6 y 6. Incluido el de Copa Ecuador. Se han jugado 18 partidos.
9: 5 el de Copa Ecuador.
8: Con el de Copa Ecuador.
9: Le quedan 4, 5. Le quedan 15 partidos.
8: Pues. 15 partidos con el de Copa Ecuador.
9: Todavía le quedan 15 partidos a Liga de Puerto Viejo.
8: Claro. Eso
1: significan 45 puntos.
8: ¿Qué? Realmente 42.
9: Claro, 42 porque el Copa Ecuador no
1: suma. Si consigue los 42, se clasifica a la Serie A.
2: Es verdad.
9: Qué pela de Enrique.
2: Es verdad.
1: Por hecho, ¿sí o no, Rey?
9: ¿Ah? Sería lindo, ¿eh? Que consiga 35 ya. Ahí pelea.
4: En ese dilema no me meto, mi querido amigo. ¿Por
1: qué? Estoy diciendo, significa
10: no,
1: que
10: usted mismo el
1: 100% de los puntos clasifica o no clasifica.
4: Obvio.
1: ¿Por eso?
4: Totalmente, como dicen los argentinos, totalmente. Pero así hay que esperar. Saludos para Hernán Orellano, la gente de la Pura María. Ciro Morera para... ¿Qué dice aquí?
8: Para Bolañito y
1: Don Carlos Santana y Autito Santana y el proyecto de Rocafuerte.
4: Claro, los amigos de la Pura María ya primero.
8: El amigo San Andrés, salúdelo.
4: Morera. Alberto Pion, Cidero Ider Valentín, Nelson Mera, Dilke Macía Burgos de Manta, Darwin Salto, José Delgado, para don Carlos Avega Cantos, que siempre están con la onda deportiva de Sonón de Huguito Mera Macía, el popular Calonga, que nos escucha todas las tardes.
10: Carlos Avega está aguantando sol, pero no en la playa, sino en la fila de comprar quesillo. Todos los días come ahí ese hombre fuera del estadio.
2: No le creo.
10: Sí.
8: Don Vicente López.
10: Cuidado, le da la
8: de ser. Buenas tardes, Coco, y todo el personal de Zona Onda, dice Lucho Bravo, que nos está reportando sintonía.
1: Don Estalia Mora también, buenas tardes. Saludos para todos.
8: ¿Quiénes ganaron los premios?
1: Disculpe, ¿En qué estadio de Guayaquil juega Liga? En el estadio del Cristian Benítez, ¿no?
2: Tengo entendido con el Chucho Benítez.
3: Sí, tiene, ahí es donde hacen normalmente de locales.
10: El Atlético. Otro árbitro Aroca que va a pitar. Otro Aroca, ¿no? Porque hay Carlos Aroca y hay otro.
3: Sí, me parece que sí.
10: Sí, señor.
1: Hay algunos.
3: Pero bueno, son las 13:57.
1: Acá tengo la programación.
10: Mira ese hombre.
3: Está así, sí, el hombre está ahí haciendo fila para el quesillo, ¿no?
1: ¿Quién?
3: Carlitos Aveiga.
1: No.
3: Está haciendo fila para poderse comer ese dulce, o sea,
10: lo
3: que
10: ven, lo ven a él y ya tienen en mente los que emprenden comprarse otro carro más.
3: Sería bueno que el coordinador de deportes nos invite.
1: Oiga, no juegan en el Chucho Benítez. Juegan en el estadio.
3: Para transmitir el partido.
1: Me parece. Deportiva Carlos Pérez.
10: Carlos Pérez.
11: Ese campo es monumental.
1: Ya, allá juegan. Ciudad Deportiva Carlos Pérez.
3: Carlos Pérez Peraz.
1: Sí, Aroca Miranda Clever Andrés es el central.
8: Aroca Miranda Clever Andrés.
1: Exactamente.
8: Muy bien.
10: Clever Aroca.
8: ¿Partido 3 de la tarde o 3 y media?
1: 3 y media.
8: 3 y media de la tarde, partido jueves.
1: Clever Aroca, ¿no?
10: Sí. Existía la duda de la quinta amarilla en el tema de César Espíndola. Me parece que yo tenía un mal anotado en la bitácora, pero finalmente tiene 4.
3: 4 nomás.
10: Sí. Liga sale a las 3, vuelvo y retiro.
3: El día de mañana, ¿no?
10: Sí, señor.
3: El día de mañana, 3 de la tarde, sale. Y bueno.
10: Que aparezcan los colegas, pues esta vez,
3: güey. Están cubriendo en ese momento el ascenso. ¿Cómo? La final del ascenso, hermano. Yo me imagino que mañana debe ir.
8: Mañana va para allá.
3: Debe de ir.
8: Usted calcula que va para allá. Debe de ir.
4: Saludos, Junín.
1: La cuarta cumplió.
4: Moprito Álvarez, un saludo para allá, Junín.
1: La cuarta, sí.
8: ¿A quién?
1: Sí.
4: Moprito Álvarez.
8: Pero si ya ayer lo nombramos y lo hicimos hablar, pues tampoco no es todos los días, porque Lumera, güey.
1: Pablo Cifuentes cumplió la tercera.
10: Y ya.
1: Joao Carabalí la segunda.
10: Y Johan Borboliga limpiecito.
1: Y Alfonso Obregón la primera. Son los que fueron sancionados ese día.
12: Alfonso, claro, el Burgos no actuó porque tenía la quinta amarilla.
10: Tenía la quinta. Llega.
3: Ahora sí, ya limpiecito.
10: Papeloso.
3: Se puede dejar sacar.
1: Aquí dice que Liga de Puerto Viejo no cumple con responsabilidad de control de seguridad.
10: ¿Qué pasó?
12: No hubo seguridad.
10: Me lo hicieron de menos a Calabaza.
1: Dice, no cumple con responsabilidad de control de seguridad. Ay, una multa de $125 y encender objetos pirotécnicos, sí, $250.
10: ¿Cuánto?
1: $250. O sea, casi 375. Más los 40 de las tarjetas amarillas. $10 vale una amarilla, vea.
12: Ahora cuesta eso. Antes era centavo porque no habían actualizado la cuestión de la dolarización. Todavía estaban con el sucre en cuestión de sanciones.
10: Saludos al doctor Yair Molina. Un abrazo. Está descansando.
3: Un abrazo grande para el doctor. Hoy día tenía más pacientes que nadie.
10: Está con media todo el día.
12: Tiene que concentrarse, pues, también con el
8: equipo. El abogado Vicente Vera reporta sintonía.
13: En la onda, con su onda. El único que me acoge ahí en los saludos es usted, Coco Dayton Rodríguez.
8: Ni su hermano se acuerda.
13: En la Jamaica. Estoy llegando recién y entrando en sintonía. Saludos para todo el stack de deportes.
8: Ni su hermano se acuerda, pero uno de todas maneras tiene ese agradecimiento de haberlo conocido.
12: Tal vez de repente no, el queso no lo reparte el abogado.
8: No, a mí tampoco me reparte el queso,
12: pero. Pero en cambio, Cruz, por otro lado, sí le reparten el queso.
8: Ah, y ahí sí saluda. Usted da a entender. O sea, mire, voy a hablarle técnicamente y para que la gente entienda lo que voy a decir. Del desprendimiento de sus palabras, porque eso tengo que decir. Y como repregunta, ahí se ríe Cruz. Ya hablo lo más normal, ya no voy a decir eso.
4: No hay maíz.
8: No hay maízito. No, el abogado todo bien. Un fuerte abrazo para el abogado Vicente.
12: El hombre de la campana.
8: El hombre de la campana, sobre todo porque es un fiel hincha de Liga.
12: Llega al estadio, va trepando la tribuna porque él siempre es el palco. El hombre de los que llama Lumera. ¿Cómo se llama? La gente de plata. Él llega sonando su campana, compadre. Despierta la atención del público y va donde están los de rico billete. Así que vea usted que anda criticando y el hombre se da buena liga.
4: Muy bien. Saludos para Charrito.
1: Vamos.
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1: 14 horas con 5 minutos, 6 minutos ya, 2 de la tarde con 6 minutos. Seguimos con nuestra programación deportiva, estimados amigos. Bueno, también saludar a mi compadre Gerardo Sornosa, que nos escucha todos los días, igual que don Caín Zamora, don Alejandro Fernández Mieles, la señora Lilia, el abogado Walter Lord Moreira, Ramoncito Macías, la señora Monzo en el Club de Puerto Viejo. Yeah. También están siempre en sintonía de nuestra programación deportiva. Y Jorge Luis, sí, Castro Molina,
8: Bolañito. Bolañito, en las municipales, Bolañito, sí, ¿no es cierto?
12: Bolañito es Franklin Bolaño.
8: Franklin, el profesor. Ese sí es Bolaño de apellido. Sí, sí. Franklin Bolaño, el jugador del Bolañito. Nacional. Y también estuvo por Liga Deportiva Universitaria de Puerto Viejo. Milton Yosimar, Alumi Loro, hoy va a ser sometido a una intervención quirúrgica, mi estimado Cruz. El popular Tres María, hoy será sometido a una intervención quirúrgica allá en la clínica de Santa Margarita, así que le deseamos lo mejor en esa dura prueba que le ha puesto el señor Todopoderoso con una cirugía el día de hoy. Igualmente para Clever Jeremías Mendoza, el popular Clever.
1: Entre 2 y 3 semanas, el parte médico oficial de Melet sobre el caso de Pedro Ortiz. Yo pensaba que iba a ser más, de entre 2 o 3 semanas. se puede recuperar, por lo menos baja del arquero millonario. Tendrá la posibilidad ahora Pedro Ortiz de recuperarse bien, que esté ya para los partidos.
8: A Emelé le acompaña incluso un poco de suerte, porque a pesar de que ayer perdió, o anoche, para hablar con propiedad, perdió frente al Cuenca, sigue en zona de Copa Sudamericana. Sí. Está décimo y juegan el séptimo, octavo, noveno y décimo, juegan Copa Sudamericana.
1: ¿Con quién juega Emelé el próximo partido? Esta es la promoción ahí. Me parece que lo hace juega en casa, ¿no?
8: Debería ser, pero como aquí hay equipos que juegan dos partidos seguidos de visitantes, vamos a poner dentro de poco ya lo que...
1: Ya incluso está la programación ya para...
2: Me le juega con Aucas, el sábado a las 7 de la noche.
8: Guayaquil, sábado a las 7 de la noche.
1: Sí, ahí está toda la programación, Coco.
8: Sí, ya vamos a darle a conocer la programación completa de la Serie A del fútbol ecuatoriano y también de la Serie B. La Serie B creo que empieza mañana, mi estimado Fernando. Hay partidos antes de Liga jugar el día jueves. Acá vamos a verla para que está más rápido, está más lenteja.
10: Vino Tinto San Antonio.
8: ¿Ah? Vino Tinto San Antonio, ¿no?
1: Juega mañana.
10: Sí. A propósito, bueno, se habla de tantas cosas. Entre otras cosas, de noticias de deporte, lo que hizo un poquito de bulla en la mañana, lo del tema del vino Tinto, de que el mismo grupo inversionista ya habría llegado a un acuerdo con un equipo de Serie A. Se desconoce con qué equipo de la Serie A ha llegado a un acuerdo para
8: llegar. ¿El equipo inversionista?
10: El mismo grupo inversionista. Vino Tinto.
8: Vino Tinto, ¿a quién le compró la categoría?
10: Vino Tinto, al contrario, le compraron.
8: No. Cuando ellos participaron por primera vez en la Serie A, ¿te acuerdas que el año pasado?
10: Sí.
8: Ellos compraron la categoría, ellos porque compraron. Vino Tinto nunca ascendió de la BA.
1: El de Quito mismo, pues. ¿Cómo se llama este equipo?
8: No, Cumbaya Pérez.
10: Cuniburo.
8: Cuniburo. A ellos le compraron la categoría.
4: Vino Tinto era, o es de empresarios venezolanos.
8: Claro, sí. Por ello le ponen Vino Tinto en relación a su selección.
10: Y ahora están con un equipo de la Serie A que lo han manejado en hermetismo. Y no se sabe.
1: ¿Y a quién se opone usted? ¿Qué equipo puede vender? Tal vez el equipo Lojano, que es de un empresario. Libertad
8: de Loja, claro.
1: Que es de un ex capitán del ejército.
10: Otros dicen Aucas, porque Sociedad Deportiva Aucas es un equipo que...
1: Lo manejan empresarios también.
10: Lo manejan empresarios.
8: Hasta la última hora lo manejó Danny Walker. Danny Walker lo manejó en la última vez. No, Johnny Walker, porque ese es el del trago. Danny Walker.
10: Podría ser Delfín, que está también
1: puede ser
10: en horas de...
8: También el Delfín es otro de los clubes. O sea, por ahí tú puedes barajar nombres, ¿no? Si ellos hablan... Mire, el Delfín este año estuvo a punto de irse a hacer la Quilema.
1: Claro.
8: ¿No? El Delfín sería con Mote ahí, ¿no? Sí. Ya no sería con Chifle ni Patacones.
10: Con el Poncho.
8: Un Delfín con Mote. ¿Ya estaba con el Poncho puesto o no?
10: Ya estaba.
8: Incluso le sacaron una infografía.
10: Ya estaban arreglando la rueda de prensa, todo, pero...
8: De última hora se cayó porque hubo protesta de parte de algunas personas allá.
2: Un grupo de...
1: Presionaron en Manta, hicieron lámpara como que iban a hacerse cargo.
2: Apoyar y no apoyar.
8: Fue puro paro. Peor que antes. El Delfín está peor que antes.
4: Lámpara nomás. Leonardo Morera, el circuito, un saludo para él. Para Aurelio Plaza, también para la señora Bella de Ceballos. Y toda la prole, está Gustavo, está Ronald, Marcelo, Willans, José Luis y Gemita, escuchando siempre Sonda Onda Deportes.
8: A ver, hay tres equipos entonces serían los que más o menos estén como protagonistas de vender categoría. Que podrían ser Delfín, que ya lo intentó, que ya por ahí por la protesta no se dio, como ya lo dijimos. Libertad, que tiene la libertad del dueño de poderlo negociar, porque es un dueño, pues no es un club, ¿sí me entiendes? Claro. Es un propietario que haya.
4: Sí. Tiene libertad para venderlo.
8: Eso es como Michel Leder, que es el propietario de Independiente. Si él quiere, mañana lo vende, si él quisiera, pero no, él más bien compra equipo. Ha comprado en Colombia, tiene la mitad del Huila y tiene también
4: en también.
8: Numancia, el Numancia en España, como usted lo dijo. A ver, la jornada 23 de la Liga Pro, faltan 8 fechas para que termine la primera etapa de la Liga Pro. La juegan el Manta frente al Muchuruna el sábado a las 2 de la tarde. Católica Técnico el mismo sábado a las 4:30. Y Emelé Aucas el sábado a las 7 de la noche. Independiente del Valle, Deportivo Cuenca, domingo a la 1 de la tarde. Libertad Orense, domingo 3 de la tarde. Macará, Guayaquil City, domingo 3:30 de la tarde. Leones del Norte, Barcelona, estadio lleno, ¿no? En Imbabura, domingo 6:10.
2: Para estadio lleno, ¿sí da?
8: ¿Ah? ¿Un estadio pequeño?
2: Sí, claro.
8: Porque no es un estadio para 60.000 personas, yo digo, para mí, estadio lleno. Creo que tiene para 12 o 15.
2: Para 10, 12, sí.
8: Entonces, ahí está. Liga de Quito, Delfín, el lunes a las 7 de la noche. Así está la programación de la fecha 24 para la Serie A del fútbol ecuatoriano. Después de jugada la fecha 21, los equipos están en la siguiente posición. Independiente, puntero absoluto con 55 más 33.
4: ¿Cuánto?
8: 55 más 33, yo le pongo 56. Porque ese más 33. Mire, Independiente ha hecho. Punto. Le voy a decir, Independiente ha hecho 55 goles, igual que puntos. 55 puntos, 55 goles. Le han marcado 22 y tiene una diferencia de más 33. La Católica tiene 36 puntos. Ha marcado 33 goles y le han marcado 19 para una diferencia de 14. Macará tiene 35, tiene una diferencia de 6 goles porque le han marcado 22, pero ha marcado 28. Aucas tiene también 35, ha marcado 24 goles, le han marcado 25. Ahí anda mal el Aucas, anda bien en delantera, pero anda mal en defensa. 25 tiene menos 1. Barcelona en quinto lugar con 34 puntos. Ha marcado 23 goles, le han marcado 17, tiene más 6. Y Liga de Quito, que hasta ahí juegan la liguilla por los cupos de Copa Libertadores, no digo del campeonato, porque se da por descontado que el campeón es Independiente. Solo tiene que haber un terremoto futbolístico en el Ecuador para que no sea Independiente el campeón. Barcelona tiene 34, Liga de Quito 32. Hasta ahí ellos juegan por los siguientes cupos a Copa Libertadores América, que son el cupo 2 y el cupo 3. Dos que va a grupo y tres que va a eliminatoria, es decir, tendrá que jugar dos fases.
9: El claro, grupo, porque el cuatro sale de Copa Ecuador. La Copa Ecuador y va recién a la primera fase.
8: A la primera fase, es decir, tres llaves tiene que pasar.
9: Exactamente.
8: ¿Cierto? Muy bien, de ahí están Leones del Norte con 31, que está jugando Sudamericana. El Cuenca con 31, que también está jugando Sudamericana. Guayaquil City con 28 y Emelec con 28, ambos juegan Sudamericana conjuntamente con Leones del Norte y Deportivo Cuenca. Vale indicar que de los cuatro, dos clasifican a la Sudamericana interna. Es decir, que jugarán con los quinto y sexto del primer hexagonal. Para entre ellos decidir cuáles son los dos equipos que representan al fútbol ecuatoriano en este torneo. Y por último, están los equipos que hasta ahora están jugando liguilla del no descenso. Con 27 puntos más menos 5, Libertad. Con 26 puntos menos 4, Técnico. Con 26 puntos menos 5, Orense. Con 25 puntos menos 6, Muchurruna. Con 23 puntos menos 8, Delfín. Y con 14 puntos menos 19. Póngale 13 puntos nomás entonces al Manta. Porque ese menos 19 te resta un punto de un grupo, ¿o no?
4: Definitivamente.
8: Entonces, 13.
4: Y yo creo que el Manta anda muy mal. Ojalá logre de pronto alguna mejoría, pero está en UCI. Todavía está en UCI. Pues un saludo a nuestro amigo en Manta, el economista Antonio Diosdado Pazmiño Zambrano, el paladín de los jubilados de Manta,
8: ¿cómo?
4: De Montecristi en Jaramillo, pariente al director Enrique Zambrano.
8: Mire, ¿por qué se pone bravo usted?
4: No siempre. Rey. Técnico que debuta, técnico que gana.
8: ¿Por qué?
4: Bebacua debutó en el Aucas. Maxi Bebacua.
8: Ya. No, yo le pregunté, antes de eso, yo le preguntaba por qué usted le dice a don Enrique que se pone bravo, porque es familia, porque dice que es pariente del economista.
4: No, tú ibas afirmando, mami.
8: No, usted se pone bravo cada que Enrique le dice eso.
4: Pero hoy afirmé.
8: Sí, le dice, ahora saludos afirmé. Para el paladín de los jubilados en Manta, el economista Antonio Diosdado Pazmiño Zambrano.
4: Primo del director Enrique Zambrano, afirmé.
8: Afirmando. Ya, pensaba que era con signo de admiración. De afirmación, no de admiración. Hay otros que son con interrogación. Saludos para él, para Juan Mantuano Pazmiño, para Julio Manuel Villegas Pazmiño y también para AJ8 que nos está escuchando.
0: Vamos a hacer el sorteo en minutos, Rey, de las 7 personas que acertaron en el pronóstico deportivo.
4: Atento, de ganadores.
0: Ya a ver el nombre. Los 7 numeritos. Vamos a hacer tipo rifa. Cada uno le hemos puesto número. Reitero a Yolanda Coveña de Rocafuerte, la señora Yolanda Coveña. Está también Luis Bravo,
8: Lucho Bravo Guillén.
0: Sí, aquí le puse la G también, sí. Otro de los que acertaron fue Brian Sánchez, mi compadrito, en Florón 4.
8: También dijo 1-0.
0: Exactamente. Está también Carlos Aveiga, Carlitos Aveiga.
8: Carlitos Aveiga, también dijo 1-0.
0: 5, sí. Otro que dijo lo mismo es la doña Cecilia Coveña. Ya, y José García.
8: 6 ganadores.
0: 7
8: ganadores. Siete. O sea, 7 acertantes.
0: 7 acertantes.
8: Ya. ¿Ahí cómo va a sortear?
0: Mire, para 2 personas.
8: Solo para 2 personas. ¿Cómo se llevan ahí?
0: Porque a no ser si le damos a 4, a 5, 5.
8: Yo digo que le entreguemos 10 y 10 a 2. y el encebollado, para que todos lleven un poquito. O sea, no todos, pero entre más lleven mejor. Yo diría 10 para uno, 10 para otro. Ya. ¿Cierto? Ahí están los dos primeros premios, lo mejor. Un tercer premio, un encebollado, un cuarto premio, las dos guatas. Y también el otro premio de Dabelmar. No, hay 5 premios.
0: No nos ha hecho llegar todavía el premio, pero...
8: Pero es una sorpresa. Siempre, siempre da un regalo.
0: 5 de 7. Está bien, Rey, ¿no?
8: Está bien entregarlos así. Para que de los 7 ganen 5, haya más ganadores, pluralismo.
0: Me parece que lo dicho por Salomón está correcto, Rey. ¿Qué
8: salomónicamente hablando.
4: Muy democrático el sorteo.
0: Salomónico.
4: Transparente. Salomónico. Salomónico y democrático también.
8: Salomónico y democrático.
0: Sí, a ver, vamos a ver.
8: Vamos a hacer el sorteo aquí. A ver, ¿cuántos papelitos hay?
0: Vamos, primero vamos con las guatas y con el.
8: Ya, sí, de abajo para arriba.
0: Exactamente, vamos con las guatas.
8: Vamos con las guatas. A ver, no es que se vean las guatas, por si acaso, la gente que está escuchando la radio.
0: Paraguayo.
8: Estas son las guatas del paraguayo, aquí hay. Uno, la gente que está viendo el Facebook ahí, 2, 4, 6, 7.
0: Sí, sí.
8: Vamos a darle la vuelta para que vea que la tómbola, vea usted, don Cruz, sí. Ahí en la tómbola.
4: Esta vida es una tómbola,
8: usted es fe como notario. Usted que le saca nota a la gente, usted es notario. Saca nota.
4: Fe público.
8: Fe público, ya, fe pública del notario público Cruz Mera. Vamos con la primera. Aquí va don Enrique. Primer número, el 3.
0: A ver, espérate, aguántame ahí, que aquí tengo yo también a Gustavo Macías. Sí, está.
8: Sí, el número 3.
0: Sí, sí, el número 3. Corresponde a Brian Sánchez.
8: Brian Sánchez, el número 3, se lleva las dos guatas.
0: Dos guatas del paraguayo, mi compadrito. Bien. Guata le ponemos aquí, ¿no? Guata, ya. Bien. Siga.
8: Muy bien.
4: Guata.
8: Vamos a darle vuelta a la tómbola otra vez.
0: Se va el encebollado, la tarina encebollada.
8: Aquí se va el encebollado.
4: Una tarrina.
8: Muy bien. Una tarrina azul. De encebollado, de Piñatería Libay, de Libay Zambrano. El número 4.
0: El número 4 corresponde a Gustavo Macías.
8: Mire, se lleva una tarrina encebollado. Como tiene taxi, lo puede ir a ver él mismo.
0: Este encebollado, ¿no?
8: Vaya, Gustavo. Muy bien. No sé. Le damos la vuelta a la tómbola. Aquí la gente está viendo. Aquí la gente lo ve en vivo a través del Facebook.
0: El otro, ese aquí es el Dabelmar.
8: Este es el premio de Dabelmar. El 6.
0: El 6 corresponde a Cecilia Coveña.
8: Cecilia Coveña se lleva el premio de Dabelmar. Y de estos 4 que quedan, sota para cada uno de los que salen ganadores aquí. Uh-huh. Aquí quedan 4 papelitos, eran 7, ya hay 3 ganadores. Están las guatas, está el encebollado y está el premio de Dabelmar. El siguiente ganador se lleva Sotana la del Cura de don Luber Pinargote Menéndez, en Talabartería Las Hamacas.
0: Y están allí, vea, Yolanda Coveña, está
8: Lucho Bravo,
0: Edgar Aveiga, Lucho Bravo y José García.
8: Muy bien, ahí está. Entre ellos se llevan sota cada uno, de los 4 dos ganarán.
0: Dele.
8: Vamos a ver, aquí va. El número 7.
0: José García, $10.
8: $10 para José García. Y vamos con el último.
0: De Lucho Bravo, la señora Yolanda y Carlitos Aveiga.
8: Muy bien.
0: A ver, ¿a quién le corresponde?
8: Al número 5.
0: 5. Carlos Aveiga, mire.
8: Carlos Aveiga.
0: Qué ahí suerte está. Que tiene este señor.
8: Muy bien.
0: Ya, reiteramos entonces, están así. Por si acaso, ¿ah? Enseñamos hasta acá que... Cada uno le corresponde a...
8: Los números que están ahí, póngalo en la cámara para que la cámara lo vea.
0: Sí, está, les pongo bien clarito. El 1 le pertenecía a la señora Yolanda Coveña. El 2 a Luis Bravo. El 3 era, el señor Brian Sánchez, que ganó las guatas. El 4 le correspondía a Gustavo Macías, que lleva el encebollado. El 5 a Carlos Aveiga con $10. 6 a la señora Cecilia Coveña, jugaba con el 6, que se lleva el premio de Dabelmar. Y el 7 de José García, que lleva los $10. Así que pueden mañana que vengan, ¿no?
8: Claro.
0: A retirar aquí en las órdenes. No sé si le pasamos. A Gustavo Macías le pasamos nombre a mi compadre Ibai, que vaya. O mejor que venga aquí a ver la
8: orden. Que venga aquí,
0: orden,
8: que venga
0: sí,
8: a ver la
0: orden. Lleve, sí, sí. Puede por ahí.
4: Bueno, muchas gracias a todos los oficiantes. Entre ellos el tigre Luis Pinargote.
0: Luego el Pinargote, $10 de Cristian Macías Soto. Zambrano,
4: el patrón del cebollado. ¿El hombre de la guata quién es?
8: El paraguayo. El paraguayo. Nieto del paraguayo, el propio.
4: El hijo del paraguayo.
0: Sí, sí, sí. Que es mi compadre Brian Sánchez. Hay que... No sé si creo que con nombre nomás le pasamos porque mi compadre tiene problemas de movilidad.
4: Este Juan si Pimpón.
12: Vas a retirar. Ya coordino con el abogado. Con el abogado Yamil Vera Peña para que le dejen los nombres allá. Brian Sánchez. Es que él es. ¿Por qué ese hubo? Pues si él es el de las dos guatas, pues rey. Él es el de ese premio.
4: Las come.
12: Brian Sánchez Cedeño. A ver, abogado, anote el nombre para que le comunique allá al paraguayo para que vaya al señor con la cédula. Don Brian Sánchez Cedeño ganó las dos guatas.
5: Ya.
12: Las dos guatas. Brian Sánchez Cedeño. Brian Sánchez Cedeño. La mamá se llama de él, Ángela Cedeño.
4: Que lleve la cédula, porque cédula, Brian cédula, sí. Es un chico discapacitado.
12: Mi compadre el Ibai es Gustavo Macías
5: Cedeño. Ceballos. Bellita Ceballos era la mamá.
12: Allá, entonces mi compadre el Ibai, ya le pasamos, entonces lo llamamos a él para decirle que.
5: Brian Sánchez, ¿no?
12: Brian Sánchez Cedeño. Perfecto. Cedeño.
4: Que, su compadre.
12: ¿Cuándo puede ir? Mañana.
4: Marco Vinicio Pérez, un saludo para él.
12: Coordina con el paraguayo.
5: Hace rato lo estábamos saludando a los montaneros y me dice que recién nos escucha en San Clemente. Está en San Clemente Jorge el Diablo Montanero. Y lo saludamos hace rato. Don Oiga, acá, ¿qué hacemos con el Diablo Montanero?
12: Carlitos Avega que le entregue. Ganó $10, Carlitos Avega. Sí, que le entregue a don Cristian Macías, acá don José García, claro. Le entregamos a nosotros.
5: Sí, se puede, claro, acá Enrique tiene lo de Carlitos. Lo de Pinarbota lo tiene Enrique.
12: Alcanza sí, para cuatro quesillos,
5: cuatro quesillos ahí,
12: 2.5. Cuatro quesillos, cuidado te da la de Celia. Cuidado le da la de Celia, Carlitos.
5: Para mí que el man fuma la macumba. El man cada que. Siempre acierta.
12: Ahora, si usted no quiere repartirlo con Lucho Bravo, dele 5 a Lucho Bravo, Lucho pedía 5.
5: Lucho pedía 5 nomás, dice. Sí. Dame 5 y déjate el reto, decía Lucho Bravo.
4: Déjeme saludar a don Walter Vico Mera Charrito en la parroquia. ¿Qué parroquia? En
5: el Florón.
4: En Florón City. Saludos para mi pana. También para Guachito Mosquera Fernández, ¿eh? Sí. Siempre nos escucha Guachito Mosquera, el hijo del profesor Antonio Mosquera. Catedrático del Centenario Histórico
12: ¿Cuál Colegio profesor?
4: Nacional Olmedo.
12: Arte e Historia. El hombre era.
5: Yo también tuve un profesor que tenía Arte e Historia.
12: Arte e Historia.
5: Sí. ¿En
12: qué?
5: Reinaldo de Loco Mendoza le decía.
12: Claro.
5: Mi pana tenía Arte e Historia.
12: Qué bozarrón.
5: Qué lindo profesor que tuve yo en nos daba literatura y
12: ciencia. Hermano.
5: Yo ya sabía cómo hacerlo.
12: fue nuestro vecino en una de las redes colegas que yo elaboraba ahí. Al frente,
5: la vez pasada se ganó un taladro, dice Carlitos. Carlitos ha ganado zapatos. Vea, Carlitos, le voy a decir la plena y sin el ánimo. Él se ha llevado media tanda de premios aquí. Cada que hay un sorteo se lleva algo.
12: Bueno, entonces voy a sortear 2 meses de preparación física con el profesor Barba.
5: Ya.
12: Para Carlitos
5: Avega. Para Carlitos Avega, capaz que ahí no se gana una.
12: No, ahí no participa.
5: ¿Cómo? Ahí no llama.
12: No, ahí no participa, porque él sí lo hace, lo deja a Carlitos, pero como esos manes de la UFC lo dejan. La plena.
5: A ver, la serie B empieza mañana, dijimos, ¿no?
12: Sí.
5: Dice, o sea, que si es comida, sí, dice Carlito. Si es comida, sí. Si es para hacer física,
12: una,
5: no.
12: Una dieta.
5: Una dieta.
12: San Antonio juega mañana, usted decía, abogado.
5: Mañana San Antonio, sí.
12: San Antonio.
4: Tengo a San Antonio puesto de cabeza.
5: San Antonio, 9 de octubre.
12: Sí,
5: en Imbabura.
12: A la señora Cecilia Coveña, que ganó el premio de Adelmat, nos haga llegar el premio de Adelmat, se lo entregamos a señora Cecilia. Acá dice.
5: A ver, no, vino Tinto San Antonio.
12: Vino Tinto San Antonio a las 15:30.
5: Vino Tinto San Antonio, perdón, sí. Me estaba equivocado yo. Mañana 3:30. Mañana mismo Vargas Torres, 9 de octubre. Vargas Torres con 9 de octubre. O Santo Domingo, como lo quiera llamar. Allá en Santo Domingo.
12: Nos dice la señora Cecilia Coveña, muchísimas gracias por permitirme participar en el prestigioso programa deportivo.
5: Muy bien.
12: Gracias a usted.
5: Con gusto también a usted. Vino Tinto San Antonio, mañana 3:30, Vargas Torres, 9 de octubre, mañana 7:00 p.m. Atlético JBG, Liga de Puerto Viejo, el jueves a las 3:30. El jueves mismo a las 3:30, es decir, horario simultáneo, Cumbayá, Cuenca Juniors. Y el viernes, 3:30, el hambre y la necesidad de la Serie B. ¿Quién juega?
12: Nacional con el
5: 22 de julio Nacional. ¿Ah?
12: En Esmeraldas.
5: En Esmeraldas, en Guayaquil, porque allá juega ahorita 22 de julio. Y por último, capaz el sábado, Gualaceo Independiente.
12: Qué terrible.
5: Hay partidos mañana miércoles, jueves, viernes y sábado de la Serie B.
12: Bueno, aspiremos a que Liga de Puerto Viejo haga un buen partido y que sea con un buen resultado.
5: Está en el séptimo lugar. Liga está que se jodea con los primeros.
12: Miércoles la próxima semana que juega con Barcelona.
5: Que es la piola, como dicen en mi barrio. En la conexión para que se dé una buena asistencia.
12: Claro, si ellos juegan bien en Guayaquil y sacan un buen resultado, sería formidable.
5: Será formidable.
4: Hace más o menos 20 años estuve en ese estadio, el Ismael Pérez Pazmiño. estadio pequeño, pero
1: ¿cuál?
4: Y una tribuna tiene.
1: Mira, un poquito más de salida, y te lo pregunté bien al Rey. ¿Cuál estadio dice usted, Rey?
4: Carlos Pérez. El Ismael Pérez Pazmiño.
1: ¿A dónde?
4: Donde va a jugar el equipo de Atlético en Guayaquil.
1: ¿Dónde queda ese estadio? A ver, ubíqueme.
4: Hace unos 20 años estuve por ahí, no te puedo orientarme bien, pero un estadio pequeño, tenía una tribuna, no sé si ahora habrán aumentado, pero la cancha sí está en buena condición, una cancha reglamentaria, normal, no tan grande, pero estaba para aquel entonces en buenas condiciones, me imagino que ahora está mejor, por algo el equipo...
1: Yo no me acuerdo si está bien, no lo tengo en mi radar, yo no tengo ese estadio en mi radar.
4: Yo sí,
1: o sea, me parecía que, si no me equivoco, hay un estadio por el que al Monumental cerca, por ese complejo.
4: Yo fui con Jorge Luis, que jugaba ahí en ese entonces en la categoría sub-14, parece, de Liga de Puerto Viejo. Partido amistoso, jugó ya entre chicos.
1: Sí, por eso no
4: se fue la familia para allá. Fuimos para allá con la familia y sí, una buena cancha, un buen estadio. Ahora, como decía Enrique, mejoramiento de Liga, individual y colectivamente.
1: Claro.
4: Porque tal como jugó acá en Puerto Viejo. Lo normal es que vaya a perder. Tiene que mejorar. Y ostensiblemente para por lo menos traer un empate que es incluso vitalizador, es motivador, es una especie de envión para el partido con Barcelona. Porque en Barcelona está siendo de pronto no respaldado por su hinchada. Y quedó demostrado en el partido que jugó con Liga de Quito. Poco público en el propio estadio de la sede de Barcelona. Así que ahora que Barcelona, perdón, que Liga, la Capira mejore en rendimiento y traiga, si no la victoria, por lo menos un empate ante un equipo que es el candidato a ascender
1: sí.
4: a la Serie A el próximo año.
1: Sí, es duro ese partido, Rey, como usted lo dice, es un plantel que busca clasificar a la Serie A y como los puntos son acumulativos, ellos no van a querer perder un punto más en condición de local, querrán hacer lo suyo. Pero Liga en Guayaquil siempre hizo buenos partidos, ¿ah? Liga siempre sacó en su historia.
6: El año pasado para clasificar, sacó un punto allá con el Búhos.
1: Y hasta ganó en su momento con el equipo de Naranja Mecánica, ¿te acuerdas?
6: Sí, también.
1: Sí, y
6: con el Búhos empató, que le sirvió el empate para clasificar.
1: Históricamente le ganó a Emelec. Fue Emelec el primer equipo que le ganó fuera de la provincia del Guayas, fue Liga de Puerto Viejo. 2-0 con goles de Juan Manuel Basurco
6: en 1972.
1: 70. Y allí a Barcelona le ganó siempre.
7: Antes de la inauguración del Monumental.
6: Claro, en el 77 le había ganado con goles del Negro Aguirre. Con uno de tiro libre y uno
1: el modelo Guayaquil.
6: El modelo Guayaquil en el 77.
1: Sí, y así, con 9 de octubre, con los que de esa época, con el Everest, siempre hizo excelentísimas participaciones de los equipos Norteamérica, con el que jamás tembló, con todo este tipo de planteles. Siempre Liga de Puerto Viejo tuvo grandes actuaciones y esperemos que ahora haga lo propio. Ahora, para que Rey se ponga ese cabrón de más, en el 70, en el partido de que Liga le ganó a Emelec 2-0, estuve presente en ese estadio.
6: Ah, en el 70.
1: Claro, con los goles
6: de Basurco. ¿Y quién se puede poner grado, Enrique?
1: Es porque él no cree que.
4: A él se le creyó.
6: ¿Cómo? Yo no me puedo poner grado por algo.
1: ¿Y qué tiene que ver el 70 con lo del 60? Si yo ya desde el 60 y.
4: 64,
1: escúcheme, 64, 65. Yo ya andaba, ya había ido a Manta, había estado acá en Puerto Viejo en los partidos, vi a jugar a Junta Italiana.
4: Que haya visto ahora a Cifredo Chuchuca, eso no es verdad. Que haya leído la historia.
1: ¿Cuándo yo dije que le vi jugar a Chuchuca?
4: Yo que era un jugador.
1: Le dije que era como Chuchuca por la referencia a él, pues. Jugador fuerte, templado, luchador, y así es este mero, esa impresión me da.
6: Claro, más o menos así. Incluso tiene un abdomen que podríamos decir no puede jugar fútbol, pero juega. Tipo David Bravo, tiene una protuberancia abdominal que cualquiera diría, este no es futbolista. Pero es potente, es fuerte. Y esa fuerza, más que técnica, le da.
1: ¿Y de qué se habla de Chuchuca en Barcelona?
6: De eso
1: que hace Chuchuca. Bueno, nos vamos, ¿ah? ¿Eh? Primero tiempo. Pasen bien, buenas tardes.

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5: Catástrofes, ¿cómo es?
0: Llega a este escenario virtual el locutor que no utiliza gel, pero se pone solo agua. Come ceviche todos los días y pide permiso para estar aquí.
6: ¡Mandarina!
0: Él es Fernando España.
7: El que te acompaña.
0: Con medidas extravagantemente pequeñas. No alcanza al volante. 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

0: a saludar a través de Radio Zona Onda 99.7. Acá estamos listos y preparados para llevarle una tarde bonita, una tarde alegre, dinámica, donde usted se va a deleitar, escuchar la buena música a esta hora, aquí en su programa Epicentro Musical a través de Radio Zona Onda 99.7, 2 de la tarde con 42 minutos, 14 horas con 42 minutos. Así que a la gente ya se puede comunicar con nosotros, ya se pueden comenzar a reportar la sintonía a través de la línea celular 0993-748077. Repetimos, 0993-748077. Ahí están la línea disponible para que ustedes comiencen a reportar la sintonía a esta hora de la tarde. Ya don Ítalo está piloso. Dice que el hombre hoy va a descargar todo ese repertorio donde va a ponerlo a disfrutar, a gozar, a bailar, a cantar. Oiga, a su marido también. Bueno, está bien entonces. Su pana se fue, maestro.
1: Cómprame una papi pollo y tráemela.
0: Ya, don Fernando, que se fue. Dígale que le traigo, maestro, si da cuenta.
2: Sí, señor.
0: Sí, señor. Bueno, ahí está entonces. Vamos arrancando, mi querido Ítalo Ceballos, oyentes de Radio Zona Onda. ¿No está, maestro? ¿Qué podemos hacer, pues? La vida tiene que continuar. Mañana no puedo estar yo. Y la vida tiene que seguir, maestro, ¿eh? Así de fácil. Bueno, vamos arrancando. En la cabina máster está el único, el inconfundible Ítalo Ramón Ceballos Solórzano, ¿no? El hombre futuro.

0: concejal de la parroquia, ¿no? Hable serio, maestro. Usted me dice que va a ir de candidato, que sosote para arriba, sosote
1: para...
0: No hay
1: plata, no hay plata.
0: Pero vaya por el buen partido, maestro, que ahí le dan todo, tranquilo. No se preocupe, bueno. Por ahí viene el hombre, vean, por ahí viene. Yo no sé dónde estaba, maestro, pero llegó.
2: A ver, ¿qué dicen ustedes?
0: Saludos, maestro.
2: Hola, buenas tardes.
0: ¿Ya?
2: ¿Cómo están?
0: Bien, maestro.
2: Muy aquí. Bien, muy bien.
0: Llegó tardecito usted, ¿ah?
2: ¿Eh? No. ¿Cómo va a llegar tarde hoy si estaba de deportes?
0: Pero usted no está aquí, pues no sé, pues, hermano.
2: Oiga, yo también grabo, le cuento.
0: Ah, usted es grabador ahora.
2: Grabadora, sí.
0: Bueno, de su número, maestro.
2: Ah, ya, mi número.
0: Claro,
2: ¿para
0: pues.
2: Qué? ¿Algún billete van a pagar?
0: Sí, maestro, que estoy grabador.
2: Ah,
0: para
2: ya.
0: Que lo contraten.
2: Bueno, al 099-129-6775. 099-129-6775. Ahí está mi número disponible para que ustedes interactúen, participen, se puedan comunicar en Radio Son Onda.
0: ¿Y si también quieren para grabador también?
2: ¿Para grabador también?
0: Claro, lo pueden llamar.
3: Si usted recuerde quiere. Que cuando hay que dar... Hay que dar.
0: Pregunto nomás, pregunto nada más.
2: Cuando hay que dar.
0: Sí, maestro, así es. Toca, pues. Toca, pues. ¿Qué le parece?
4: Cualquier cosa estoy vendiendo Avon. 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
0: La única que tiene, nada más, porque yo todo el tiempo me escuchando la 12. Vamos arrancando. ¿Qué le parece, señor España?
2: Vamos empezando en este día martes, oiga.
0: ¿Oigo?
2: Martes bonito. Ya estamos 28, ¿no?
0: 28, claro.
2: Martes 28. Así que vamos a empezar, a iniciar. Vamos saludando a toda la gallada.
0: A la people.
2: A toda la people que está conectada con nosotros ya en el epicentro musical. A los amigos de los buses.
0: Claro.
2: A los amigos de los del taxi.
0: La gente de las busetas.
2: A la gente de las busetas.
0: Claro.
2: A todos y a todas. Están ya listos.
0: Para todos y todas.
2: Para conectarse al epicentro musical. Así que, ¿usted cree que estamos listos para regresar?
0: De Juan Ping Pong. De Juan Ping Pong.
2: ¿Pero por qué no cree Don Guítalo Ceballos?
0: Don Guítalo siempre es así, que no quiere creer las cosas.
2: Genial. Así ha sido el tema.
0: Así es el tema.
4: Es vulgar.
2: Bueno, vulgar. Empecemos entonces. Amigos y amigas, aquí inicia...
0: Epi-

0: 2:53, 2:53 en todo el territorio continental ecuatoriano, queridos oyentes de Radio Son Onda 99.7. Oiga, saluditos para Gemita Muentes Vera, que ya se está reportando, ya se está comunicando con nosotros aquí en la radio, así que le mandamos un fuerte abrazo. Ya está bailando con la buena música, oiga.
1: Ah, ya.
0: Está disfrutando. Qué bueno. Está gozando, dice que el Don Ítalo la pone a bailar, dice.
1: Eso sí. Eso sí, maestro. Bueno, continuamos por acá. Ya reporta también la sintonía doña Zeira Cedeño. Escuchemos a ver qué dice la gente de Río Chico.
2: Grande.
1: Hola.
2: Me encanta en sintonía de Epicentro Musical.
1: Eso, qué bonito.
2: Como todas las tardes.
1: Claro, así es.
2: Cordial saludo para usted.
1: Ya.
2: Para don Fernando.
1: Ya.
2: Y para don Ítalo.
0: Don Iti.
1: Donita los olores.
2: Echa una canción. Claro. 20 rosas.
1: 20 rosas. No eran 9. 20 rosas, dice doña. Doña Zeira Cedeño, la gente de Río Chico. Ahí está también reportando la sintonía 2:54.
0: ¿Cuántas
1: minutos.
0: Rosas eran?
1: 20 me pide doña, doña Zeira.
0: Pero son 12.
1: Son 12. Y ella quiere 8 más, bueno. Bueno, ahí está la gente.
0: Bueno, claro, ya si ella quiere más, pues ya.
1: Es cosa de ella, ¿no? Claro. Reportando.
0: Vamos a cantarla. Son 20 rosas. No pega, pues no.
1: No pegan. Dice por acá, reportando sintonía como todos los días. Saludos para el alumno de Daiquirí. Dice: perdió Barcelona. Don Ítalo no está triste, dice.
0: ¿Y entonces?
1: ¿Cómo? Si está triste, Don Ítalo de barcelonista, pues.
3: ¡Mátate, cachudo!
1: Ahí está la gente que reporta a esta hora de la tarde. ¿Quién más? ¿Quién más está en la onda
0: así, oiga,
1: de Son Onda? No sé, maestro. Ellos saben por qué se tratan así.
0: Ellos... Ah, que vende vacas.
1: No, los cachos de la vaca, dice. Bueno, ahí está la gente que reporta sintonía a esta hora de la tarde. Saluditos para Manuel González, ahí en la ciudad municipal a esta hora de la tarde.
4: Margarina.
1: Manuel González, el que entra cuando Ítalo sale.
0: Ese es Manuelito, ¿no?
1: Clarinetti.
0: Ah, así es, Clarinetti.
1: Claro, Clarinetis.
0: Bueno, 2:55. Vamos avanzando, oiga. Vamos avanzando, saludando a toda la gallada, a toda la people que está conectada aquí en el epicentro. En el epicentro musical.

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0: ¡Epa! Oiga, Manuela. Qué buena música, oiga.
1: Ah, saludos para Manuelita Zambrano, que está en sintonía de la radio.
0: Ah, Zambrano ha sido.
1: Claro, Manuelita Zambrano.
0: Bueno, son las 3:11. 3:11 en todo el territorio continental ecuatoriano. ¿Qué es lo que pasa aquí,
1: ¿Qué es lo que pasa aquí? No sé, maestro.
0: No pasa nada.
2: ¿Qué es lo que pasa aquí?
1: No sé, ¿verdad?
2: Pa, pa, pa. ¿Qué es lo que pasa aquí?
0: Oiga, saludos para mi pana Llanero, que nos está escuchando, así con un abrazo grande para mi Panamá. Llanero, que está en sintonía de la radio. El Llanero solitario, oiga.
1: Dale bien.
0: Sí, dice, hola, estamos en onda con Sonora 99.7 FM.
1: Ya.
0: Saludos para Juan Glass, Edith Llosa, Ana Paulina y Carmen Las Mendoza en la Ramos y Duarte y Segunda Transversal. Muchas gracias.
1: Bueno, continuamos por acá. Nos dicen, hola, buenas tardes. Reciban un cordial saludo de parte de una fiel oyente de ustedes. Son lo máximo. Alegran las tardes, dice. Mi nombre es María. Estoy trabajando y los escucho, dice, aquí en Puerto Viejo.
0: ¿Y María?
1: Está trabajando, maestro.
0: No, ¿y María?
1: No, está trabajando. No se fue. Dice, por favor, le iba a pedir una salsa, dice. Uno del cura, dice.
0: Ven, Miguel. Aprovecha ahora,
1: uno
0: pues.
1: Uno de cura, maestro.
0: Uno se cura.
1: Acá me dice, uno cura, pues. Pero...
0: dice, uno se cura. Ahí está, sí, ve.
1: Ya.
0: Ahí está escribiendo.
1: Bueno, es uno se cura, dice.
0: Ahí está,
1: claro.
0: Pero uno se cura.
1: Yo decía solamente,
0: yo te
1: maestro.
0: Juro, amigo ahí está. Mío, que uno se cura.
1: La señora María dice, siempre.
0: ¿Y María?
1: Está escuchando la radio, maestro.
0: No se fue.
1: Está escuchando la radio, ¿no
0: ya,
1: le digo?
0: Ya, está bien. Ya, pero bueno, pero no sé, no.
1: Bueno, pero no me voy a enojar, pues.
0: Son las 15:13. Vamos avanzando. ¿Cómo hace la buena música en este día? ¡Martes!
1: ¡Martes bonito!
0: ¡Martes sabroso!
1: ¡Martes!

0: Muévase en el taxi donde ande. Vaya disfrutando y gozando de la buena música en compañía de Radio Zona Onda 99.7, 99.7. Así que acá estamos para acompañarle, don Yandri Alexis Navarrete, Alarcón de las Mercedes.
1: Bueno, seguimos así. Oiga, es, oiga.
0: Por cierto, ya se vienen las fiestas de Picuazá de la Virgen María de la Asunción.
1: Ya.
0: Que es en agosto, ¿no?
1: En agosto, claro.
0: Luego se vienen las fiestas de la Virgen de las Mercedes acá en
1: septiembre.
0: Por Dios, que es en septiembre. En octubre son las fiestas de Puerto Viejo, el tema del desfile y todo ese tipo de cosas.
1: ¿Noviembre?
0: ¿No? Noviembre, la fiesta de Montecristi.
1: Claro.
0: Claro, donde sí, la sí, gente sí, normalmente va caminando mucho, sí, hacia
1: las caminatas.
0: Cumpliendo su manda, ¿no?
1: Exactamente.
0: ¿Usted alguna vez cumplió alguna manda de caminar desde acá a Puerto Viejo hasta Montecristi?
1: Dos veces, le cuento.
0: Dos.
1: Dos veces.
0: Yo lo hice tres.
1: Dos veces.
0: En la cuarta, que cuando la estaba haciendo, ya no pude más.
1: En el colegio, maestro.
0: Ya.
1: Nos fuimos con los compañeros.
0: ¿Cuándo era más chiquito? Igualito a Jorgito, ya. Ya, ya, ya, ya, ya. Ya, pues sí, ya no se esté resintiendo, que esto es un programa de, para reírnos entre nosotros.
1: O sea, que usted se quiere reír a costillas mío.
0: Y usted también cuando se ríe de mí. Ahí está, ¿se da cuenta? Ahí nadie le dice nada.
1: Entonces sí, dos veces lo hice, maestro.
0: Dos veces.
1: Dos veces. Ya creo que ahorita no, maestro.
0: ¿Cómo? En medio había papito.
1: Ya no aguanto, maestro.
0: ¿Qué?
1: Caminar.
0: Ah, caminar.
1: Claro, pero pues no se olvide que...
0: Pero si una... usted le pone una caja de biela,
1: no,
0: adelante.
1: Maestro, no, no.
0: Alguien le va a dar, usted camina.
1: De aquí a la casa no llego, maestro.
0: A mí me va a decir...
1: Serio, ya estoy vago, maestro, le cuento. Ya estoy vago.
0: Ya, ya, es por eso, más bien.
1: Es por eso, no por otra cosa.
0: Bueno, yo sí lo hice tres veces.
1: Ah.
0: Ya en la cuarta llegué hasta donde era el peaje, nada más.
1: Entonces no, no es cuarto.
0: Pues. No, no, pues por eso le estoy diciendo que en la cuarta... ocasión, llegué hasta el peaje y ahí ya no avancé más.
1: Ah, o sea que usted no avanza, sí, mucho.
0: Y ya, la, por ejemplo, en la de Picuazá, hasta ahí me da flojera levantarme.
1: Claro. Y cuando sale de Picuazá y se va por la Avenida del Ejército y regresa por
0: no,
1: la
0: pues 5 antes,
1: y...
0: sí, pero ya no, ya no.
1: Ya no puede tampoco, ya.
0: Ya. No,
1: ah, en los años...
0: No, los años no pasan en vano.
1: Exactamente. Pero... bueno, oiga...
0: los agarra la...
1: algo me dice por acá don Lester Villamar.
0: Algo pasa,
1: apareció, a ver, ¿qué dice?
2: Don Yandri, muy buenas tardes. Siempre aquí escuchando la mejor. Y las locuras del chiquitín.
1: Hable bien,
2: don
1: se
2: Fernando.
1: Cuenta.
0: No, pues yo no soy
2: don
0: chiquitín.
2: Don Ítalo, el que siempre se la pone.
1: ¿Cómo así? Ah, la canción dice por acá. Saludos.
3: Según
1: para...
3: el tamaño es el almacenamiento.
1: Según... qué problema. Saludos para don Lester Villamar. Aquí dice Carlitos Aveiga, cordiales Yandri Navarrete. Saludos para usted, para Ferchi y para Ítalo. El colega Villamar es medio raro, dice.
0: ¿Cómo es eso? ¿Cómo es
1: no
0: eso?
1: Sé.
3: Hola, papito Ala.
1: ¿Ve?
0: Papito Ala.
1: Vea usted. Tal vez
3: según el tamaño es el almacenamiento.
1: Para mí que se lo ha enviado es a Lester. El Lester Tuala, me imagino. Me imagino. Por ahí está la gente que
0: claro,
1: reporta.
0: Porque él es Lester Tuala, ¿no?
1: Claro, sí, sí. Y él también se la pone. Oiga... buenas tardes, don Yandri, don Fernando, don Ítalo, reportando sintonía. Bendecida tarde. Ahí está la señora Rubik Tello Rivera, desde Montecristi.
0: Desde las Riberas de Puerto Viejo.
1: No, no, Pello Rivera, maestro.
0: Dice, qué linda música, salsa, papá. Saludos. Ahí está mi pana Jorge Montanero, vea. Se fue a... Esto me parece que es San Clemente, si no estoy equivocado.
1: ¿Ya?
0: Sí, sí, ahí está el diablo, Jorge Montanero, allá en San Clemente.
1: O sea que el diablo anda suelto.
0: Anda suelto en San Clemente.
1: Ten mucho cuidado por allá. Mucho cuidado. Vamos.

0: Vamos a hacer un corte, pero enseguida regresamos.
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0: llega.
1: Una nalgadita si se porta mal.
0: Ah, o sea, usted me está diciendo que le quiere dar una nalgadita a Carlitos Abella.
1: No, maestro, pero...
0: Pero yo, a ver, yo nombro Carlitos Abella y usted dice, dale una nalgadita, dice.
1: Una nalgadita si se porta mal.
0: La gente se pone rara. Hasta las 15, dice Jorge Montañero, que va a bailar, dice. Hasta las 15 va a bailar, dice. Buenas tardes, don Fernando, don Yandri, la licenciada Marilu Cantos les saluda. Ahí está, saluditos para ella que está en sintonía de la radio, la licenciada Marilu Cantos. A ver, ¿qué dice don Iván Villamar?
2: Envidioso.
0: Vean cómo le dice. Envidioso. 15:40, don Yandri.
1: Oye, por acá me dicen, hola, me llamo Alex Cedeño, cordiales. Lo que me... Mi novio, dice mi prima... Pareja para don Ítalo.
0: Tiene novio, tiene prima.
1: No entiendo, maestro. Usted que tiene lente ahí.
0: Hola, me llamo Alex Cedeño, dice. Cordiales. Lo que me renovio mi prima pareja don Ítalo.
1: Ahí está, ¿se da cuenta? Y eso que usted tiene los lentes, maestro.
0: Ay, es que yo estoy leyendo tal cual.
1: Y también, pues.
0: Le digo, hola, me llamo Alex Cedeño. Cordiales. Lo que me renovió mi prima pareja de don Ítalo Ceballos.
1: Mi prima pareja. O linda pareja para don Ítalo, lo que quiere decir.
0: Puede ser.
1: ¿Ah? Ay, qué cosa, Dios mío.
3: ¿Cómo
1: tres,
3: habla mandarina?
1: 3:40. La gente está en sintonía de la radio. Eso
0: claro,
1: es importante.
0: Pues, si no, no nos estuvieran escribiendo, pues.
1: Sí, sí, sí. Oiga, me han hecho reír, dice por acá. Saludos, chicos. Bien. Aquí estamos, como siempre, en sintonía de la mejor, dice la número uno. Yo no me cambio, dice. Yo siempre estoy escuchando Sono Onda, la primerísima. Sono. Claro, la primerísima. ¿Sabe quién es?
0: ¿Quién?
1: Adrianita González, dice.
0: Adrianita González.
1: Adrianita González, maestro.
0: No es Adrianita Valeriana.
1: No, no, Adrianita González.
0: Pero déjeme, déjeme la foto. Puede ser.
1: De
0: que
1: hecho, le da una nalgadita a la Roberta, dice por acá, vea.
0: Ese es mi pana, este. ¿Cómo se llama?
1: No sé, hermano, yo. ¿Quién?
0: Bermello, ¿qué? Ah, se me fue el nombre, oiga.
1: ¿Se le fue?
0: Sí, ¿cómo se llama?
1: Su buen amigo, maestro.
0: José Bermello. Saludos para mi pana. José Bermello. Oiga, es que buena la de José Bermello, oiga.
1: O sea, ¿qué él es bueno?
0: No, es buena la de José Bermello.
1: Habla en serio,
0: la historia de Roberta. Es buena la historia de Roberta. Mi pana estaba metidote, pues.
1: Yo no sé, maestro. Ahí eso
0: estaba arreglo. Usted estaba bonito en los Ceballos.
1: Eso es arreglo.
0: Oiga,
1: eso es
0: arreglo
1: que usted tiene.
0: Estaba enamorado cuando le dijo, ¿y cómo se llama?
1: Roberta.
0: Dele, bonito en los Ceballos.

0: 35. Les cuento a don Yandri Navarrete. 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

0: ¿Qué dice?
1: Claro, claro, claro.
0: Dale bien, maestro.
1: A ver qué dice por acá don Antonio Parra, licenciado.
2: Ya. De algún lugar del mundo, pues.
1: A ver, se fue a otro planeta.
2: Antonio Parra, saludando a todas esas people.
1: A todos, a la people.
2: A todos los señores de este grupo y el programa Epicentro Musical de Son Onda 99.7. Como siempre, al aire.
1: Al aire, ahí está. Se fue, me está en el. En este...
0: ¿Dónde?
1: Allá, allá.
0: ¿Ya? Y le llegó al aire.
1: Le llegó al aire.
0: Oiga, sí. Dice su pana José Bermello.
1: Ya.
0: Dice, el man es todo, jajaja, dice. Las bielas le mandaban, dice. Y a la mía Valentina con mi compa Ítalo, dice.
1: Hable bien, con Ítalo, con Ítalo.
0: Hable bien, ahí está.
1: Anda viendo,
0: mía Valentina, dice. Qué cosa.
1: Dice por acá, un saludo para Yandri, el hombre más alto de Puerto Viejo, dice. Y el discípulo de Daiquirí, mi sentido pésame porque perdió Barcelona. Pero si Barcelona perdió fue el domingo, ¿cuándo fue que perdió Barcelona?
0: Escuchemos que nos dice por acá otro de los oyentes. A ver, escuchemos. La gente está en onda con Sono Onda. Escuchemos.
3: Saludos. Yandri Navarrete, saluda a Pepe Vera, alias el Rayo McQueen de la unidad 086.
1: Rayo McQueen,
3: ¿ah?
1: ¿Qué más quieres?
3: Me puede complacer con un tema.
0: ¿Cuál?
3: Un tema de los terribles diamantes. Tendría que... Le acabé algún lugar desocupado. Me acuerdo después de hacer con ese tema. Saludos.
0: Ahí está mi pana Pepe Vera, la gente del taxismo en Manta. José Vera, Rayo McQueen, ¿ah? ¿Eh? Qué cosa la gente, bueno, qué bonito cuando la gente está en sintonía del dial ganador. ¿Qué le parece?
1: Rayo McQueen, oiga, vea.
4: ¿Qué es lo que pasa aquí? Ah, la gente se burlaba de Barcelona y MLE perdió.
1: Ya le he dicho, ya le he dicho, don Ítalo Ceballos.
0: Algo le dice.
1: Angelito Vélez, estamos en Epicentro Musical. Si usted quiere enviar ese audio, tiene toda la apertura de enviarlo de 12:30 a 14:30.
0: En el horario
1: de deportes. De los deportes. Ahora estamos en Epicentro Musical. Ya pide una música. Saluda a su esposa.
4: ¿Qué
1: saluda
4: es lo que
1: a sus
4: pasa aquí?
1: Hijos. ¿Ah? Saluda a don Yandri Álvarez. Alguna cuestión, haga algo. Raye plátano.
0: Haga tortita.
4: ¿Qué es lo que pasa algo aquí?
0: ¿Ah? Oiga, ¿qué algo le dicen acá, don Ita? Lo ver, escuche.
4: ¿Qué es lo que pasa aquí? La gente se burlaba.
0: ¿Qué escucharon, don Ita?
5: Tiene que estar con esa mujer y si no lo deja salir, no lo deja ir a tomar huevo con negro, no vamos a bailar. Ítalo, ¿dónde estás, bebé?
0: Ahí está. Ítalo, ¿dónde está, bebé? Dice por acá. La gente
1: María.
0: Vamos con música mejor. Dele, maestro, suelten.

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0: El hombre que sabe querer, maestro, ¿eh?
1: ¿Cómo?
0: El hombre que sabe querer, dice por ahí.
1: O sea, hay hombres que no saben querer.
0: De pronto, así dice la canción, como dice usted,
1: ¿eh? Oiga, escuche lo que dice mi pana Jorge Montanero. Para usted nomás, don Yadier Navarrete, escuche.
2: Fercho, congratulations. Qué lindo programa el de hoy día, Fercho. Ahí tenía está. Tiempo que no escuchaba un programa así.
1: Vea eso.
2: La música, Fercho.
1: Vea eso.
2: Nuevamente, congratulations a ustedes, los animadores, y a Titi por poner esa buena música.
1: Don Gracias. Titi.
3: Epicentro.
1: Lo que pasa es que dice que Ítalo estaba poniendo música fea. Pero ya
0: claro, hoy día sí se... Porque los consejos que usted le dio, pues no.
1: Claro.
0: ¿Eh? Usted claro. Lo asesoró de ese tipo
1: dice,
0: de
1: gente. Dice, hola, que... Fercho. Sí, claro. Dígale a Don Ítalo que está lindo, dice Samuel Moreira. Ahí está, ah, bueno.
0: Qué cosa, ¿no? Oh. Oiga, dice Don Pedro Posligua, la gente...
1: San Pedro de y San Pablo.
0: De Piguazac. Aquí estamos escuchando Sonoventa, dice... Espectacular la música de la tarde de hoy.
1: ¿Dónde
0: Pedro
1: escucha, ¿dónde?
0: Posligua, desde Piguazac.
1: Gente de Piguazac, la gente de Piguazac.
0: Ajá, maestro, vea nomás.
1: No, pues fue ayer, pues.
0: ¿Y hoy no puede?
1: No, pues ya no.
0: Ah.
1: Ayer. Ya hoy, estamos...
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1: Pero él.
0: Claro.
1: Don Pedro no.
0: Ya no. No depende, don Ita.
1: Ya don Pedro fue ayer.
0: ¿Ya hoy día?
1: Ya, no.
0: Pues. No, pues, ya, claro.
1: Fue ayer.
0: Está bien, ya fue ayer, me lo digo.
1: Claro. Entonces, ya hoy no. Pues.
0: ¿Quién te rota, oye? ¿Qué es que?
1: Angelito, que ha perdido su equipo, Angelito.
0: ¿Ya?
1: Bueno, son las 4:11 minutos. 4:11 en todo el país. Dele, don Ítalo.

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1: Muy bien, continuamos 4:17. Tenemos información de última hora desde Manta. Informa nuestro compañero Rodi Vélez aquí en Radio Sono Onda.
2: Cinta amarilla para delimitar hasta dónde puedan estar las personas. Esto es barrio Horacio Hidrobo, donde nos encontramos al fondo, allá donde está al fondo, donde está la sábana, donde está la sábana, allí está el cuerpo de una persona. Sería oriundo del barrio Jipijapa. Esto es, ya la estamos hablando al otro lado, un poco más arriba, a unas 8 cuadras del punto donde nos encontramos. Es el barrio Jipijapa, que todavía está dentro de los perímetros o del lindero de Manta. Dentro del lindero de Manta. ¿Por qué no hemos abierto hasta acá? Porque la policía ha visto y ha encontrado residuos de líquido rojo, y al parecer allí donde está el cuerpo, él trató de esconderse detrás de una palmerita, pero no lo logró. Los disparos le alcanzaron y le quitaron la vida a un ciudadano cuyo nombre no le tenemos aún. Lo único que nos han dado a conocer es que también a más de el hombre que ha perdido la vida, hay una mujer también que resultó herida una mujer en este ataque armado. Amables televidentes de las diferentes plataformas digitales, estamos en vivo y en directo para Hola Manta TV, una marea de información. Estamos para RB Noticias. Buenas tardes. 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Los saludamos desde el barrio Horacio Hidrobo, acá en la ciudad de Manta, provincia de Manabí. Es un joven, el cuerpo está tapado con una sábana. Allí está. Hágase un poquito para acá si quiere. Ahí le vamos a dar el espacio para uno de los colegas que llega a la cobertura. Ahí está la Policía Nacional. Ya ha tomado el control. Ha tomado el control de la escena. Este es el tercer hecho violento, ¿eh? Es el tercer hecho violento de los cuales estamos hablando, que hay 2 personas sin vida y 3 heridos. Vamos a ir narrando. El primero fue 7 de la mañana. Ignacio, Nacho. Bueno, tenemos el informe inclusive con una fuente muy cercana de que en el hecho violento que hubo en el centro educativo en horas de la mañana, sí hay una niña que está herida.
3: Con roce, ¿no?
2: Con roce, sí. Es con un roce, pero también se incluye dentro de una de las personas heridas. Luego hubo un ataque en el barrio Las Cumbres, una persona sin signos vitales. Y este es el tercer hecho violento, es decir, hay 2 personas fallecidas y 3 heridas. Las 3 heridas son, primero, la niña de la escuela en horas de la mañana. Y en este caso, y la persona que conducía el vehículo, no, son 2 heridos. Y aquí, dentro de este ataque, también nos indican que una mujer también resultó afectada por los impactos y fue trasladada a una casa de salud de la parroquia para que sea atendida por los médicos. También, dentro de la información que nos han brindado acá, esta persona no vivía aquí en el barrio, sino que frecuentaba este sector. Él vivía en el barrio Jipijapa, que está a menos de 1 kilómetro quizás, al otro lado de la interbarrial. Esos son los datos que hemos podido conocer de este hecho. Una mujer herida, es decir, hasta el momento, de los 3 hechos violentos que se han registrado en Manta el día de hoy, hay 2 personas fallecidas y 3 heridos, porque en la mañana en la escuela también, a más del conductor que resultó herido, hay una niña con un roce en una de las rodillas.
3: Lo de la mañana.
2: Entonces ahí hay 2 heridos, la señorita o señora de esta tarde en este hecho. Entonces son 3 personas heridas, aparentemente víctima colateral. Y allá cayó el cuerpo, pero los disparos empezaron por acá, a la altura donde está la camioneta. Sí, lo siguieron hasta allá, porque toda esa parte está con líquido rojo. No, vivía en el barrio Jipijapa. Barrio Jipijapa, que queda al otro lado. No, todavía no nos han indicado los nombres de esta persona, que lamentablemente pues se convierte en la segunda víctima mortal del día en 3 ataques armados que se han registrado en la ciudad de Manta. Barrio Horacio Hidrobo, ¿ah? Barrio Horacio Hidrobo, Esto pertenece a la parroquia Eloy Alfaro. Oiga, hemos unificado acá con un solo equipo porque el internet estaba un poco molestoso, ¿eh? No quería abrir señal. Tuvimos que utilizar un solo equipo para las plataformas digitales en las que estamos transmitiendo, amables televidentes de las diferentes plataformas. Entonces, ya está la policía, ya ha tomado procedimiento en este caso para que llegue criminalística y pueda revisar indicios balísticos y otros detalles más sobre... No, el de la escuela no. Sí. No sabemos las condiciones, sí, pero está aún con vida, al menos hace un par de horas, sí. Todavía no se ha dado ningún detalle del desenlace de la persona que fue herida en los exteriores de un centro educativo en la calle 304. Esos son los detalles que hasta el momento podemos proporcionar de los hechos violentos que se han registrado en la ciudad Puerto este día martes 28 de julio 2026. Ya se encuentra la Policía Nacional, reiteramos, en el punto. Inclusive hay un mayor, hay un coronel, que son los voceros. Téngame aquí el teléfono. Sí, un momentito.
4: Vamos a seguir con la información y la noticia. Muchas gracias. Estamos en la parte alta, repetimos.
1: Muchas gracias a nuestro compañero Roddy Vélez por la información que nos entrega desde Manta. Siguen las balas. En este momento se reporta el tercer ataque armado en Manta. Esta vez en la ciudad, la 15 de abril. Fueron dos las personas que recibieron impacto de bala. Un hombre que murió de contado y una mujer que recibió también impactos de bala y fue llevado hasta una casa de salud. Al momento no han sido identificadas las personas que se da a conocer en este sicariato en el puerto de Manta. Más información a través de 99.7.
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0: estamos en las 16 horas con 35 minutos y estamos ahora en el segmento de cumpleañeros.
1: ¡Cumpleañeros!
0: 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Oiga, permítame empezar saludando por acá, dice, feliz cumpleaños a Rosa Benedita, así, ¿no?
2: Ya.
0: Bravo Párraga, de parte de su esposo, el caballero, el amigo, el buen pana, el hombre tranquilo, trabajador, don Ítalo Ceballos, y de sus hijos, Christopher, Mireya y Sebastián, además de toda su familia, que la queremos mucho, en especial yo, que la amo, que la adoro, que la quiero con todo mi corazón, que me va a esperar y la voy a llevar a comer el día de hoy, dice don Ítalo Ceballos, esposa, a la cumpleañera, doña Rosa Benedita Bravo Párraga, que hoy está cumpliendo un añito más de vida. Me cuentan que ya tienen 8 gallinas.
1: ¡8!
0: Patas amarillas, 2 chanchitos.
1: ¿Ya?
0: 2 chanchitos.
1: Aparte, don Ítalo.
0: ¿Cómo?
1: Aparte, don
0: Ítalo. Aparte, y también, ¿ves? Frías.
1: No creo.
0: Claro, porque... Y algo para picar también hay.
1: Cuchillo.
0: ¿Qué? No, mosquitos. Mosquitos. Así que está preparada la fiesta. Ahí está, vean los chanchitos, ya lo tienen listos. Allá para celebrar a doña Rosa Benedita Bravo Párraga, de parte de toda su familia, en especial de su esposo, que hoy está cumpliendo un añito más. ¡Y que viva la cumpleañera!
1: Muy bien, seguimos por acá también. Hoy queremos saludar y felicitar a Ana Asunción Palma Palma, que el día de hoy está de cumpleaños, de parte de su hermano Francisco Palma, el popular Panchito Mix.
0: Basta, Panchito.
1: Sea muchas felicidades a su hermana, en unión de toda su familia, de sus padres, de sus
0: hijos,
1: nietos,
0: del
1: hijos.
0: Espíritu Santo.
1: No, es serio, hermano, pues, qué cosa con usted. Reiteramos, Ana Asunción Palma Palma, en la ciudad de La Tres Cruces, que el día de hoy está cumpliendo un año más de vida. Y yo, conociendo a mi compadre Francisco Palma, eso es fiesta y fiesta y fiesta.
0: ¿Y usted está bravo o qué?
1: ¡Y que viva la cumpleañera!
0: ¿Y se va usted si usted despierta también, pues?
1: Si me invita el maestro.
0: Ah, no lo han invitado todavía. Sí. Ah, entonces ya no lo invita. No,
1: tampoco me ha dicho
0: no,
1: que no vaya.
0: No, no se ha metido, pues.
1: ¿Pero
0: no salga con esa excusa, no se ha metido, no lo invitaron, no vaya. Pero... No que la gente está calculando los platos de comida. Usted va a llegar y usted come con 3 platos.
1: Hable serio.
0: No lo ha invitado, no vaya, hermano. A mí sí me invitaron. Bueno, y que vivan los cumpleañeros. ¡Viva!

0: Oiga, qué buena música, don Ítalo Ceballos. ¿Sí le gusta, don Yandri, no?
1: Sí, sí, sí, sí, está bonito, Ian.
0: El tan, tan, tan.
1: Estado bonito, como dicen por ahí, ¿ah? ¿Ah? Ha estado bonito, dicen por ahí,
0: oiga. Oiga, no apareció hoy su compadre, oiga.
1: ¿Cuál?
0: Don Yandri Álvarez.
1: No es compadre mío, maestro.
0: No, es mi medio que es su compadre, oiga.
1: No, maestro. No ha sido.
0: No, no es.
1: No, no es.
0: Pero entonces él anda con la mentira.
1: Ah, no sé, maestro. Ah, no sé, maestro, como dicen por ahí. Bueno, continuamos por acá con los saluditos a la gente que está en sintonía de Radio Zona Onda. Saludos para Yandri, dice, aquí estamos, César Vinces, desde la ciudad de Los Bosques, dice, a full sintonía, escuchando la 99.7. Hoy se pasaron, dice, pero póngase ya para complementar un vallenato, dice. Bueno, ahí está César Vinces en la sintonía de la radio. No sé, maestro. Pero es que solamente con vallenato no es que se toma, don Ítalo. Usted, hay vallenatos que usted
0: puede. Yo, por ejemplo, escucharlo. Con salsita, hermano. Yo, por ejemplo, con salsita.
2: Ya, mi amor.
1: ¿A usted
2: ya.
1: le gusta con salsa?
2: Ya,
1: con
2: mi
1: salsita,
2: amor.
1: Hermano. Ah, ya.
0: ¿A usted no le gusta con salsita?
1: Yo con lo que venga, maestro.
0: Ah, ¿usted con lo que venga? Sí. ¿Con lo que aparezca?
1: Cuando toca, con lo que venga, maestro.
0: Bueno, son las 4:53, señor. Nos vamos.
1: Nos vamos. Conmigo será hasta mañana, si así Dios lo permite, volver a estar junto con todos ustedes. Grandes amigos que tarde a tarde siempre están en la sintonía de la radio.
0: ¿Ah? ¿Le gusta? No le gusta. No, nos vamos, señores. Un abrazo. Esto fue

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1: Sononda le da la hora, 17 horas.
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0: Cusi, cantemos un vallenato.
1: Pero
0: a nuestro estilo.
1: Claro. Bueno, ¿y quién empieza?
0: Empiezan los mayores. Empieza tú.

0: Sono Onda le da la hora. 17 horas, 15 minutos.
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4: Muy buenas tardes a todos nuestros oyentes que a esta hora se enlazan ya al dial de la 99.7 Radio Sono Onda, la más cordial de las bienvenidas para quienes nos escuchan y nos ven alrededor del mundo a través de nuestras redes sociales. Listos y preparados en esta sala de redacción para compartir este espacio de noticias en su tercera emisión correspondiente, pues el calendario señala que estamos a día martes ya 28 de julio del 2026, 17:35, iniciando este espacio informativo. En controles nos asiste Ítalo Ceballos Vélez y como todas las tardes también a esta hora, contamos ya con la grata presencia y compañía de la voz de oro de Manaví, la licenciada Mary Alexandra Quijije Arteaga. Muy buenas tardes, bienvenida a este espacio informativo, licenciada.
5: ¿Qué tal, abogado Boris Arturo Gutiérrez Solórzano? Muy buenas tardes para usted y para cada uno de los amigos oyentes, bienvenidos a compartir las informaciones a través de esta su emisora Sono Onda, la 99.7, la radio que se escucha y se ve.
4: ¿Cuáles son las estaciones que retransmiten esta señal informativa?
5: Radio La Voz de los Caras y Romina Stereo en el Cantón Sucre, Bahía de Caracas.
4: Así es, y vamos a recordar pues el nuevo número de contacto de Radio Sono Onda para que todos nuestros oyentes pues también remitan sus mensajes a este número, pues nos envíen audios, videos, imágenes que desean compartir precisamente de qué es lo que sucede y acontece pues en su jurisdicción. Así es, tenemos el número de contacto pues de Radio Sono Onda. Vamos de inmediato con la información pues mi estimada licenciada.
5: Por supuesto, señor abogado, nos puede mensajear al 0982-270102. Repetimos, 0982-270102.
4: Así es, ese es el número pues de Radio Sono Onda, al cual estaremos recibiendo tus mensajes y los estaremos pues transmitiendo en este espacio informativo. Vamos de inmediato con noticias, pues que lamentablemente, pues aunque no son tan buenas, son noticias y toca compartirlas, los hechos violentos que no dan tregua en nuestra provincia y en esta oportunidad pues en el cantón Manta, que continúa pues teñiéndose de sangre. Lamentablemente pues en horas de esta tarde una pareja pues fue baleada en un sector de la ciudad de Manta. El hombre lamentablemente falleció y una mujer resultó herida en un ataque armado registrado en la ciudad de Manta. Y así lo dice la noticia, un hombre murió pues y una mujer resultó herida la tarde de este martes 28 de julio del 2026 tras un ataque con armas de fuego ocurrido en el barrio 15 de abril cerca de una unidad educativa en Manta, provincia de Manabí. La Policía Nacional pues inició ya las investigaciones para identificar a los responsables y esclarecer las circunstancias del hecho.
5: De acuerdo con la información preliminar, el hombre se encontraba en el sector cuando fue atacado por personas armadas. Tras la agresión, intentó alejarse.

0: No han confirmado hasta el momento oficialmente la identidad del fallecido ni de la mujer herida. Con este caso, Manta registra 3 hechos violentos durante la jornada del martes, según la información preliminar difundida por las autoridades y medios locales.
1: Horas antes, alrededor de las 7:15, también un hombre fue atacado con armas de fuego luego de dejar a su hija en la unidad educativa Fe y Alegría número 3, esto en el barrio San Antonio, hecho en el que también se reportó una persona herida.
0: Posteriormente, cerca de las 12 horas de hoy, Josué Morán Padilla, de 24 años de edad, murió tras un ataque armado mientras realizaba una entrega en Trisimoto, en el barrio Las Cumbres.
1: La Policía Nacional mantiene abiertas las investigaciones para determinar circunstancias de los hechos y establecer si existe alguna relación entre los casos registrados durante esta jornada.
0: Un hombre murió y una mujer resultó herida en un ataque armado registrado en la ciudad de Manta.
1: Y ahí estuvo el micrófono de Radio Zona Onda con nuestro compañero licenciado Rodi Vélez Aveiga, quien lo reportó de la siguiente manera. Veamos y escuchemos.
2: Personas, esto es barrio Horacio Hidrobo, donde nos encontramos al fondo, allá donde está, al fondo donde está la sábana, allí está el cuerpo de una persona. Sería oriundo del barrio Jipijapa. Esto es, ya la estamos hablando al otro lado, un poco más arriba, a unas 8 cuadras del punto donde nos encontramos, es el barrio Jipijapa, que todavía está dentro de los perímetros o del lindero de Manta. ¿Por qué no hemos abierto hasta acá? Porque la policía ha visto y ha encontrado residuos de líquido rojo, y al parecer allí donde está el cuerpo, él trató de esconderse detrás de una palmerita, pero no lo logró. Los disparos le alcanzaron y le quitaron la vida a un ciudadano cuyo nombre no le tenemos aún. Lo único que nos han dado a conocer es que también a más de el hombre que ha perdido la vida, hay una mujer también que resultó herida. Resultó herida una mujer en este ataque armado, amables televidentes de las diferentes plataformas.
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1: Con 42 minutos y la violencia no da tregua en la ciudad de Manta. Vamos con más información con nuestro compañero licenciado Rodi Vélez, Zona Onda Noticias.
2: Íbamos a una reunión, pero nos desviamos por acá por el asunto de este hecho violento que se da acá con una mujer que ha perdido la vida, su cuerpo está en la vereda, cubierto con una sábana que los moradores han facilitado. Hace pocos minutos veíamos que había personas en su alrededor, aparentemente serían familiares, pero alguien nos dijo, se trata de un hecho violento, pero lo tomamos a broma. Tuvimos que retornar cuando alguien, otra fuente, nos dijo, sí, es verdad que hay una mujer sin signos vitales, ya le han cubierto su cuerpo, Esto es, oiga, en una bajada, esto da hacia la vía, por un lado, una conexión que viene de la vía interbarrial hacia la parroquia Eloy Alfaro. Vamos a ver qué novedades, qué datos podemos obtener sobre este hecho que se da nuevamente. El tercer ataque armado acá en la ciudad de Manta, provincia de Manabí. En esta ocasión, nuevamente en la parroquia Eloy Alfaro es donde se ha dado este hecho violento. Por acá, un poco difícil el tránsito. Ahí estamos, nos hacemos para acá, porque se va a abrir el radio de acción. Hay una mujer que está sobre la vereda, su cuerpo ha quedado sobre la vereda. Ya la policía llegó,

0: gran número para alejar un poco. Uy, caramba, llegó el carrito vende cuerito, full humo. Por acá se está... El cuerpo está sobre la vereda, acá en una de las calles de la parroquia Eloy Alfaro, ciudad de Manta, provincia de Manabí. Reiteramos, este hecho violento se da en la ciudad Puerto. Es una mujer, es el cuerpo de una mujer que está sobre la vereda, que está sobre...
1: Bien. Gracias al reporte que nos proporciona oportunamente nuestro compañero licenciado Rudy Vélez. Nuevo hecho violento en Manta, entre la vía interbarrial y la parroquia Luis Alfaro. Una mujer falleció producto de impactos de armas de fuego. Su cuerpo ya fue cubierto con una sábana. Sobre la vereda está el cuerpo de la persona fallecida. Noticia en desarrollo que nos proporciona desde el lugar de los hechos nuestro compañero licenciado Rudy Vélez.
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3: 17:45, así es, y lamentando pues estos hechos violentos que no paran, continúan pues las muertes violentas en la ciudad Puerto de Manta. Hoy pues ha sido un día que ha convulsionado pues en la ciudad Puerto. Tenemos una pausa comercial, ya retornamos aquí en Sono Onda con más noticias.
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3: 17:48, las noticias continúan aquí en Radio Sono Onda. Recuperan dos motos reportadas robadas en operación militar, esto en San Juan de Manta. Aquí está el desarrollo de la noticia.
1: En un operativo ejecutado por las Fuerzas Armadas en la vía principal de la comunidad San Juan, se recuperaron dos motos reportadas como robadas.
3: Los vehículos decomisados son pues una Yamaha y una Factory. 250. El operativo es parte de las acciones de control territorial en el distrito que está golpeado por el crimen organizado.
1: Durante la intervención militar en San Juan, cerca del cementerio, personal de las Fuerzas Armadas, a través de la Fuerza de Tarea Conjunta Manabí, localizó y recuperó las dos motocicletas. Estos vehículos de uso común en desplazamientos rápidos por zonas urbanas y periurbanas son frecuentemente empleados en sicariatos y otras actividades delictivas en Mantán.
3: Las motos eran conducidas por esta vía, pues hasta el momento no se han reportado detenciones asociadas al decomiso, pero las motocicletas fueron puestas a disposición de las autoridades competentes para verificar su procedencia, posibles reportes de robo y vínculos con hechos delictivos recientes. Las investigaciones preliminares buscan determinar si formaban parte de una logística delictiva en el sector.
1: Manta continúa siendo uno de los cantones más afectados por la violencia en la provincia de Manabí. Grupos armados organizados como facciones de los Choneros y los Lobos disputan control territorial, utilizando motocicletas para ejecuciones selectivas y desplazamientos evasivos.
3: En el 2026, Ecuador pues ya registra miles de homicidios intencionales a nivel nacional, con Manabí concentrando un porcentaje importante en los casos. El distrito Manta ha acumulado decenas de muertes violentas en lo que va del presente año, incluyendo masacres y ataques armados.
1: La recuperación de estas dos motocicletas, amigos oyentes, constituye a la desarticulación de movilidad delictiva.
3: Las Fuerzas Armadas continúan operando pues y con operativos de coordinación con la policía y otras instituciones del Estado. Estos resultados son operativos, aunque pues puntuales, forman parte de una estrategia más amplia de recuperación de espacios públicos y reducción de la capacidad operativa de las organizaciones criminales y delictivas.
1: Recuperan dos motos reportadas como robadas en operación militar en San Juan de la ciudad de Manta.
3: Ahí está pues la información. Continuamos con más noticias aquí en Radio Zona Onda. La vía Puerto Viejo Montecristi entra en la fase final antes de su resección. Aquí está el desarrollo de la noticia.
1: Los trabajos en la vía Puerto Viejo Montecristi entraron en su etapa final y avanzan las correcciones previas a la recepción de la obra.
3: Así lo informó Gerardo Giler, subsecretario del Ministerio de Infraestructura y Transporte, quien señaló que se realizan las últimas revisiones y se corrigen observaciones detectadas antes de la entrega definitiva del proyecto.
1: En el recorrido por esta vía se constató que el tramo comprendido entre Puerto Viejo y Cerro Guayabal ya cuenta con señalización terminada. Sin embargo, en el sector de Las Palmas, cerca de las bodegas de Tuti, los trabajos aún no concluyen.
3: En la zona pues existen excavaciones en un tramo de la vía y maquinaria. El mantenimiento vial de la vía Puerto Viejo Montecristi demandó una inversión de $1.6 millones. La intervención inició a finales de marzo con un plazo de 60 días que se ha extendido por mucho, pero mucho más tiempo.
1: Carlos Gutiérrez, quien utiliza con frecuencia esta vía, destacó el mantenimiento realizado. No obstante, indicó que durante las noches existen tramos a oscuras, especialmente cerca de la antigua estación del peaje, por lo que considera necesario reparar las luminarias.
3: Giler recalcó que están haciendo las revisiones y generando los documentos correspondientes para poder hacer la resección de esta obra.
1: El subsecretario precisó que la vía Puerto Viejo Montecristi no será intervenida dentro del proyecto de rehabilitación de la Montecristi Jipija para la cadena que se prevé iniciar este año.
3: Recalcó que existe una proyección que es manejada por el Ministerio desde la planta central. La idea es que el tramo vial desde la cadena Montecristi y Montecristi-Puerto Viejo, incluido en el tramo del Cerro Guayabal a La Pila, forme parte de una misma concesión.
1: La vía Puerto Viejo-Montecristi entra en la fase final antes de su recepción.
3: 17:52 y a usted que le encanta el picudo, como no, el pescado, pues el mejor de los mariscos, precisamente para deleitar su paladar, se encarece hasta en un 75%. Esto por la escasez atribuida al clima y la inseguridad. Hasta esto afecta al pescado, licenciada.
1: El precio del picudo, uno de los más utilizados en la gastronomía ecuatoriana por su sabor y versatilidad, registra un fuerte incremento en su precio durante el último mes.
3: Así es, pues, comerciantes de Plaza Central en Puerto Viejo atribuyen el encarecimiento a las altas temperaturas, la posible influencia del fenómeno de El Niño y la inseguridad que afecta a pescadores durante sus faenas.
1: Jorge Espinales, comerciante de mariscos de Plaza Central de Puerto Viejo, explicó que la principal causa de la escasez es el comportamiento inusual del clima.
3: Señaló que el pedido, pues, el picudo es una especie que busca aguas frías y que, pues, pese a que julio suele ser un mes de temperaturas más bajas, este año el calor ha persistido, impidiendo que el pez se acerque a la costa.
1: Para esta fecha, desde mi experiencia, el picudo debería estar costando entre $4 y $5 la libra, pero por estos cambios climáticos y el posible fenómeno del Niño, hay poca producción y por eso está tan caro, manifestó.
3: Espinales añadió que otro factor que golpea la oferta es la inseguridad que enfrentan los pescadores durante sus faenas, ya que muchos son víctimas de robos en alta mar, lo que desincentiva, pues, la pesca.
1: Muchos pescadores ya no quieren salir como antes por el temor a los robos. Eso también hace que llegue menos producto y el precio suba, comentó.
3: Actualmente comercializa la libra de picudo en $7 y espera que entre agosto y septiembre, con la llegada de temperaturas más frías, aumente la captura y los precios vuelvan a estabilizarse.
1: Una situación similar expone Eddie Mendoza, también comerciante de Plaza Central, quien recordó que junio y julio normalmente son los meses de mayor abundancia de picudo. Sin embargo, este año la producción ha sido muy inferior.
3: Las pescas no están resultando muy buenas. Si lo comparo con el año pasado, en el tema del picudo y otros peces que buscan el frío, las lanchas no traían ni el 60% de lo que llegaba en julio del año anterior, aseguró.
1: Mendoza comercializa actualmente la libra en $7.50, obteniendo un margen de ganancia mínimo, según indicó. Incluso advirtió que, si las condiciones climáticas no cambian, el precio podría alcanzar los $10 en los próximos meses, debido al efecto de la oferta y la demanda.
3: Por su parte, Carlos Vélez, otro comerciante de mariscos, indicó que hace apenas un mes se vendía la libra de picudo en $5, mientras que ahora la oferta en $8 debido a la escasez. No obstante, aseguró que la disminución en las ventas de este pescado ha sido compensada por un incremento en la demanda de productos más económicos.
1: Ahora vendo unas 2 o 3 libras de picudo al día, pero lo que sí se ha disparado es la venta de camarón, porque la libra cuesta $3. También han aumentado bastante las tarrinas de pinchagua curtida, que vale $2.50.
3: Así, según Vélez, durante julio cerca del 50% de sus ventas correspondieron a camarón y pinchagua, mientras que el resto se distribuyó entre calamar y otros tipos de pescado, dejando al picudo muy por debajo de la demanda habitual.
1: La situación también ha obligado a los consumidores a cambiar sus hábitos de compra. Evelyn Torres, usuaria de Plaza Central, señaló que el incremento del precio le ha impedido adquirir la misma cantidad de picudo que compraba habitualmente.
3: Sí, pues casi pues se ha duplicado su valor. Si antes me llevaba 5 libras en $20, ahora pues solo puedo comprar 3. Me ha tocado llevar las tarrinas de pinchagua porque me sale mucho más barato.
1: Los comerciantes coinciden en que las próximas semanas serán determinantes para el comportamiento del mercado.
3: Prevén que entre agosto y septiembre disminuyan las temperaturas y el picudo vuelva a acercarse a las costas, lo que permitiría incrementar la oferta y reducir los precios. Sin embargo, advierten que de mantenerse el calor y la baja producción, la libra podría superar los $10 en los próximos meses.
1: El picudo se encarece hasta un 75% por escasez atribuida al clima y la inseguridad.
3: Ve usted, licenciada, ahí está la situación para usted, pues, que disfruta bastante del picudo. Imagínese, $10, cuánto antes usted podía comprar con ese mismo valor. Podría, pues, adquirir hasta 3 libras, bueno, hasta 2.
1: 2 libras.
3: Pero, pues, bueno, la situación ahora se complica, según, pues, manifiestan los comerciantes, debido al clima y al factor que también nos afecta a todos ahora, que es la inseguridad. 17:57, vamos con más noticias aquí en Radio Sono Onda.
1: Comité Técnico Ciudadano insiste en mayor respaldo del gobierno para fortalecer el aeropuerto de la ciudad de Manta. Aquí está el detalle informativo.
3: El presidente del Comité Técnico Ciudadano para el Desarrollo del Aeropuerto Eloy Alfaro de Manta, Jimmy Villavicencio, manifestó, pues, que el principal desafío para consolidar el crecimiento de la terminal aérea es la falta de decisiones del gobierno nacional. Las declaraciones fueron realizadas durante una entrevista en la que evaluó el estado actual del aeropuerto, los avances registrados y los temas que permanecen permanecen pendientes de resolución.
1: Villavicencio indicó que, tras las reuniones mantenidas meses atrás con diferentes autoridades, no se han producido avances concretos en las propuestas planteadas para fortalecer la administración y operación del aeropuerto. Explicó que el trabajo técnico desarrollado permanece sin resultados visibles y que las iniciativas continúan a la espera de decisiones por parte del Ejecutivo.
3: El dirigente señaló que el aeropuerto continúa operando y registra actividades diarias, situación que, según explicó, representa un cambio frente a los años en que la terminal permanecía sin movimiento. Recordó que actualmente la infraestructura recibe vuelos nacionales e internacionales y mantiene operaciones permanentes de distintas empresas y servicios.
1: Villavicencio afirmó que la principal necesidad del aeropuerto es una decisión del Ejecutivo que permita avanzar en aspectos que dependen directamente del gobierno central, debido a que el aeropuerto es una infraestructura estatal.
3: Así pues, indicó que el Comité Técnico insistió en que la Dirección General de la Aviación Civil pudiera contar con una mayor capacidad de decisión administrativa en Manta, con el objetivo de resolver procesos sin depender exclusivamente de las oficinas centrales en Quito. Sin embargo, señaló que esa propuesta tampoco avanzó.
1: Según explicó, el Ministerio de Transporte y Obras Públicas, como cartera rectora del sector, debía atender varios de los planteamientos presentados durante las reuniones sostenidas meses atrás. No obstante, manifestó que hasta el momento no existen evidencias de que esas decisiones se hayan ejecutado.
3: Villavicencio recordó que uno de los análisis realizados por el Comité Técnico determinó que el aeropuerto Eloy Alfaro requiere aproximadamente $500,000 anuales para cubrir su mantenimiento ordinario y atender las necesidades básicas de funcionamiento.
1: Añadió que al momento de efectuarse ese cálculo, la terminal recibía al menos $100,000, cifra que, según indicó, resultaba insuficiente para cubrir las necesidades operativas de la infraestructura aeroportuaria.
3: El presidente del comité manifestó que mientras no exista una asignación presupuestaria adecuada, será difícil resolver aspectos relacionados con mantenimiento, equipamiento o infraestructura, ya que muchas decisiones continúan dependiendo de los recursos administrados desde el nivel
1: central. Comité Técnico Ciudadano insiste en mayor respaldo del gobierno para fortalecer el aeropuerto de la ciudad de Manta.
3: 18 horas en punto. Saludos antes de la pausa a quienes reportan sintonía.
1: Por supuesto, queremos enviar cordiales saludos en Onda con Sono Onda, don Franklin Bolaños, el popular Bolañitos en el Cantón Montecristi. Doña Seira Cedeño también nos escucha en la parroquia Río Chico del Cantón Porto Viejo. Muchísimas gracias a cada uno de ustedes por estar siempre en la Onda con Radio Sono Onda.
3: 18 horas en punto, vamos a una pausa comercial, ya retornamos aquí en Sono Onda con más noticias.
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12: Sono Onda le da la hora. 18 horas, 1 minuto.
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3: 18:05, mucha atención. 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
1: 18:05.
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1: 18:05.
3: A esta hora nos trasladamos hasta la ciudad de Puerto de Manta. Con más información está nuestro compañero licenciado José Cedeño Huerta. Muy buenas tardes, bienvenido a Sono Onda Noticias, tercera emisión.
21: La Fuerza Informativa de Manabí, saludos a ustedes y a nuestra audiencia. Ya empieza a hacer un poco de viento, a pesar de que ha sido un día soleado y caluroso. Ahora ya se ven los árboles moviéndose por el, no es el ventarrón, sino por el suave viento que corre en la ciudad de Manta, que a propósito, como usted lo decía, abogado, bastante agitado este día martes, ¿no? Pareciera que los hechos violentos hacen una tregua para tomar impulso, porque tuvimos dos días, domingo y lunes, que no se dieron hechos violentos. Hasta el mediodía, hasta las 11 de la mañana, todo era tranquilidad. De hecho, a esa hora veíamos todo positivo porque se había anunciado recién por parte de los organizadores y la Municipalidad de Manta un evento deportivo que se va a desarrollar este fin de semana, pues, este evento en la playa El Murciélago, que por primera vez los jinetes y sus caballos mostrarán su destreza venciendo obstáculos. Se lo va a conectar una ambulancia, pero lo va a hacer en las apagadas. Va a ser en la playa del Murciélago, que por primera vez se lo va a hacer se lo ha hecho en costa, pero no en la playa. Esto va a ser inédito para Manta, aparte que también se ha anunciado otro evento deportivo, una maratón para el día domingo. Entonces, todo eso era positivo. Luego ya a las 11 de la mañana, 11 y algo, se comenzó ya, aunque ya había pasado algo en la mañana, pero ahí comenzó ya lo peor en horas de la tarde. Allí, pues, ya por acá otro ambiente en el centro de la ciudad. Ojalá que haya tregua y tranquilidad. A propósito, que veo basura por acá, en la avenida Ascario Paz, cerca de la Universidad Laica Olivia Alfaro de Manabí. Los sacos de tierra que habíamos reportado el día domingo, en hora de la tarde, ya el lunes los retiraron. Enhorabuena, ya quedó la calle expedita. Limpiaron, no solamente limpiaron, sino que se llevaron todos los sacos de tierra. Esperemos que continúen con esa labor, ¿no? Y que se haga de esa manera. Así ha estado el ambiente del día de hoy en cuanto a diferentes novedades que se han registrado en la ciudad de Puerto, agitada, con hechos violentos, con algunas novedades que se han dado. A propósito de la persona fallecida en el barrio Horacio Drobo, todavía no había sido identificado, e inclusive personas del sector, hay muchas personas que conozco por el lugar, les consultaba y dicen no conocerlo, vieron inclusive su rostro, pero no saben de quién se trata. La mujer herida sí era de la zona, ya era de ahí, pareciera ser que es una víctima colateral, pero el occiso desconocen de quién se trata, pareciera ser que no es de ese barrio, que hacía por ahí, no se sabe, pero no, nadie lo conoce en el sector, nadie lo conoce a este ciudadano. Ese es el aporte informativo que tenemos a esta hora desde el centro de la ciudad, desde la avenida Ascario Paz, aquí muy cerca de la Universidad Laica Eloy Alfaro de Managua. Regresamos a estudios a través de Soronda Noticias.
3: Fuerza informativa de Manabí, gracias a nuestro compañero licenciado José Cedeño Huerta por el aporte informativo desde la ciudad Puerto de Manta. 18:08. Continuamos con más información desde estudios centrales de Radio Zona Onda. Tribunal Contencioso Electoral admite a trámite denuncia contra el movimiento político Pachacútic por presunta infracción electoral. Aquí está el desarrollo de la noticia.
1: El Tribunal Contencioso Electoral admitió a trámite en Quito la denuncia presentada por el presidente del Consejo Nacional Electoral, José Cabrera, contra la dirigencia del Movimiento de Unidad Plurinacional Pachacútic. La acción responde a una presunta infracción electoral por no justificar el informe del manejo económico de la campaña del referéndum y consulta popular 2024.
3: El juez sustentador del caso, Ángel Torres Maldonado, dispuso la citación oficial a Guillermo Churichumbi, pues coordinador nacional y representante legal del movimiento, y a Carlos Gabriel Sánchez, responsable del manejo económico de la organización. A partir de la notificación, los procesados cuentan con un término de 5 días hábiles para presentar sus contestaciones formales y anunciar las pruebas de descargo correspondientes.
1: La diligencia fue catalogada como audiencia oral única de prueba y alegatos, programada para el próximo 19 de agosto del 2026 a las 10 de la mañana en la sede central del órgano contencioso en la capital. Según el auto de admisión, en caso de no acudir o no justificar la inasistencia, la audiencia se ejecutará en rebeldía. Asimismo, el organismo dispondrá de un defensor público si las partes no designan un abogado privado.
3: El proceso legal impulsado por el Consejo Nacional Electoral se sustenta estrictamente en el numeral 1 del artículo 281 del Código de la Democracia, norma legal que sanciona las inconsistencias, omisiones o falta de entrega de reportes de financiamiento político en los comicios oficiales.
1: El marco jurídico electoral ecuatoriano establece parámetros económicos y temporales rigurosos para la fiscalización del origen y destino de los fondos utilizados por los partidos.
3: Así pues, el expediente determina que el movimiento político Pachacútic habría omitido pues entregar el detalle de los aportes recibidos, el origen de los recursos, la naturaleza de las contribuciones, el listado con la plena identificación de los aportantes y la documentación de respaldo que sustente el balance final reportado ante el organismo de control.
1: Esta acción contenciosa coincide con un momento crítico dentro de la cronología electoral. Ecuador celebrará comicios seccionales y la elección de vocales del Consejo de Participación Ciudadana y Control Social el próximo 29 de noviembre, por lo que el fallo judicial podría alterar el escenario interno de la agrupación indígena.
3: Si bien es cierto, la demanda hace alusión de manera personal, estamos más que seguros que tendrá un carácter institucional, perjudicando el movimiento político Pachacútic. El legislador, pues, de la bancada, Alex Toapanta, del movimiento, concluyó, pues, sus procesos de elecciones primarias, respetando la normativa legal vigente, y señaló que dentro de la organización no causaba sorpresa la presentación de recursos legales a pocos días de iniciar formalmente la etapa de inscripción de candidaturas.
1: Y mucha atención, activan acciones contra Pachacútic a vísperas de las elecciones. Esto demuestra una persecución política y un debilitamiento de la democracia, así lo afirmó la asambleísta Mariana Yumbay al cuestionar las acciones tardías del Consejo Nacional Electoral y del Tribunal Contencioso Electoral sobre la consulta del 2024. A continuación tenemos detalles.
0: Bueno, todos conocemos cómo están actuando tanto el CNE como los jueces del Tribunal Contencioso Electoral. Desafortunadamente no hay una independencia, no hay una actuación totalmente objetiva. Estamos mirando cómo a último momento, cuando estamos ya vísperas a un proceso electoral se activan estas acciones. ¿Por qué no actuaron si dicen que son de los de la campaña de la consulta popular 2024? Imagínese, tuvieron que esperar todo el 2024, luego el 2025 y ahora 2026 recién se activa y hay una denuncia, dice, presentada por la expresidenta del CNE. De todas formas, lo que estamos siendo testigos es de un debilitamiento del Estado de Derecho, de un debilitamiento absoluto de lo que es la democracia y esta posibilidad de participar y que todos tengamos esta oportunidad de participar en los procesos electorales y que sea el pueblo ecuatoriano la que tome la decisión sí o no. En ese sentido, vemos con mucha preocupación lo que está ocurriendo en el país. Habíamos advertido que hay que estar pendientes porque con el CNE y los jueces del contencioso electoral, nada está dicho, todo puede ocurrir. Y ahora, desde el Pachacuti, ya estamos preparando toda la documentación y preparando la defensa técnica para la audiencia al que ya está señalada la fecha y hora.
1: Diana Yumbay, ella es asambleísta por el Movimiento de Unidad Plurinacional Pachacutit.
3: Reclamando su derecho de participación. 18:14. Antes de la pausa, saluditos a quienes ya reportan sintonía, estarán en este espacio informativo en nuestra red social en Facebook. Sono Onda TV es la nueva red social en Facebook de Sono Onda. Yesenia Zamora, Pao Muñoz, saludos también para Alejita Mendoza Intriago, Freddy Mendoza, Silvia Pincay, Carlos Zamora Lucas, Humberto Párraga, Pablo Intriago, desde Río Chico, Alfonso Saltos, Carla González y María Mantuano, que también nos reportan sintonía.
1: Doña Holanda Zambrano de Franco, junto a su esposo don Silvano Franco, también nos escuchan allá en New York, nos escriben y dice: hola, muy buenas tardes amigos de Radio Sono Onda, escuchando como siempre las noticias a través de Alexa. Muchísimas gracias.
3: Saludos, saludos también, bendiciones para ellos. A Rubí Tello Rivera, Celso Loor, Ángel Pincay, Narcisa Mendoza, Manuel Fabián Barzola, Peña Fiel, don Afranio Álava Cronfle, allá en la zona norte, así es, en la ciudad sin copia.
1: ¿Será que ya le llegó doña Silvia Cruz?
3: Así es, bueno, será que está solitario, pero está contento don Afranio Álava
1: Cronfle. La licenciada sintonía. Y la licenciada Marilu Cantos también está reportando sintonía desde la pradera de la ciudad de Manta.
3: Don Linni Efrén Alcíbar Zambrano, saludos mi estimado amigo, siempre atento a la señal informativa ya en la Ciudadela Los Ángeles de la parroquia Andrés de Vera. Tenemos una pausa comercial, ya retornamos aquí en Son Onda con más noticias.
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7: 19 minutos, 18 horas 19 minutos, las noticias continúan desde exteriores en esta oportunidad en las calles y avenidas de la capital manabita con nuestro compañero
8: Enrique Moreira. ¿Qué tal? Muy buenas tardes. ¿Dónde se encuentra? Le escuchamos. Sono Onda Noticias.
9: La Fuerza Informativa de Manabí, gracias compañeros oyentes de radio Sono Onda 99.7, bueno, de la Vía Crucita o frente a la entrada a la Ciudadela San José. Una de las ciudadelas también, que a propósito está muy bonita, la ciudadela San José, allá que viven muchos amigos también allá en ese sector. Bueno, está tranquilo, les cuento por aquí, los semáforos están funcionando, el paso cebra sí, ya se le está saliendo la pintura también, ya hay que pasarle una pintadita para que la gente pueda pasar con tranquilidad al paso cebra. El picudo ya mismo dice que está... En $10 ya mismo se sube el picudo. Qué manera de subir. Y si el picudo está caro, venga a comprar. Aquí también hay un amigo que vende pescado fresquito.
7: Claro que sí, cómo no, variedad de pescado pequeño.
9: Usted por decir, $10 vale el picudo.
7: Vea usted, ahí están esos cabezuditos, ¿ah?
9: Por $5 me compro. Y esto es un pescado riquísimo, abogado.
7: ¿Cómo, pues mira, papito, abogado? Lindo, por Dios, ahí un buen estofado, cómo no, con platanito asado. No te metes en mi camino. Qué belleza.
9: Tanque está, todavía, mire, ahí, ve abogado, mire cómo le hacen los ojitos al pescado nada más. ¿Ah?
7: Vea usted.
9: Vea, qué belleza. Bueno,
7: variedad.
9: Gringuito,
7: gringuito.
9: Rayadito.
10: No, son pargo blanco.
9: Pargo blanco.
7: Ajá, son parguitos, parguitos. Oiga, eso es un manjar lo que tiene la señora, pues precisamente en sus manos. Manjar para la mesa de cualquier ecuatoriano.
9: Un amigo que va reportando ahí, sintonía en este momento, un carrito verde. ¿Qué? ¿Cuánto vale la sarta, señora?
10: $5. Estos son robalos.
9: Vea, robalos.
7: Son robalitos, sí, ¿verdad? Ajá.
9: Adiós, abogado. Un sequito, un sudadito.
7: Papito lindo, por Dios.
9: Con cilantrito.
7: No te metas en mi camino. Por acá que don Ita no ha almorzado. Ya usted lo va a imaginar cómo lo tiene.
9: Se va de gallita. Ay, abogado.
7: Ay, padre nuestro, vea usted.
8: Ay, qué delicia. Sí.
7: Así salga mareado, me hago un buen pues apanado de camarón.
9: Esa, qué rico. Camarón de mar. ¿Y qué vale la libra final de camarón de mar?
10: 3.50 y estamos dando 3 libras por $10.
9: Ya, 3.50 que lleva una libra y 3 libras por $10.
7: Muy bien. Así es. Buen precio, buen precio.
9: Oiga, son tremendo brazo, abogado, como a usted le gusta, abogado.
7: Claro que sí. Aquí lo estoy viendo, cómo no, pues sí, deleitando aunque sea la vista.
9: Parecen esos brazos de esos boxeadores.
7: Claro que sí.
9: ¿Qué más? ¿Qué más tenemos por aquí, señora? A ver, pide, abogado, lo que le gusta, sí. Esas son jaibas.
7: Sí, la
9: jaiba. Cuídate de la jaiba, abogado.
7: Un buen biche, ahí como está, un buen biche de jaiba, Padre nuestro que estás en los cielos, cómo no. Para deleitar el paladar, oiga, variedad de mariscos, como siempre ahí pues tiene la señora en sus manos, manjar de reyes lo que tiene pues ahora para deleitar pues también el paladar de quienes pasan a esta hora por este lugar, pues acá ya nos indica la dirección nuestro compañero Enrique Moreira.
9: Otro más me saca por acá la señora, ¿y qué es la señora? Este es el guajú. Oiga, he tenido variedades, mi querido abogado. ¿Por qué se va usted? Dígame nomás, ñaño, ¿por qué se va, mi querido abogado? ¿Cuál le gusta de todo?
8: Oiga, está difícil ahí la elección, pone difícil, está difícil.
7: Me la pone difícil ahí.
8: ¿Y dónde está el amigo?
9: Es difícil. ¿Cómo está la libra de guajú? 3.50 la libra de guajú.
7: Barato, barato. Déjeme decirle que los precios que tiene la señora para los lugares donde yo he andado están pues bastante aceptables y accesibles a la economía popular.
8: ¿Y el esposo
7: popular
8: de la señora dónde está?
9: Por allá está, oye, me va a sacar, no me diga que me va a sacar otra cosa, señora, por allá.
7: Por ahí veo unas caritas
8: variedad,
7: de pronto ya.
8: Señor, para que vean.
9: Déjeme ver que me está sacando por acá la señora. Ah, ya, oye, ¿y eso qué es, señora?
10: Corvina de piedra.
7: Vea usted, muy bien.
9: Corvina de piedra, yo así le dije, es. Corvina de piedra. Oiga, ese pecado no lo había escuchado, va. ¿Ya cómo está la libra, señora? ¿Mande?
10: A 3.50
9: la libra. Ese es para estofadito, ¿para qué más? Para
10: chicharrón.
9: Chicharrón sí, también. Oiga, hoy día sí ha estado de eso, de preciosura, ha estado hoy día de hoy la señora aquí entonces vendiendo. Hay cinco variedades de marisco y usted puede coger.
8: Los
9: coger
8: precios son buenos allí.
7: Oiga, sí. A buen precio.
8: Y la variedad.
7: A buen precio. Al alcance del bolsillo y, cómo no, también accesibles, a diferencia pues de cómo
8: le está tan
7: también
8: bonito y hasta yapa le dan.
7: Uh-huh. Ah, no, desde luego. Pues ahí usted compra siempre con la yapa del caso.
8: Sí, para le hemos comprado al amigo hasta la
7: por
8: casa.
7: Por si acaso, para el perro calentado el día siguiente le alcanza ahí.
9: Oiga, qué tremendo variedad. Ahí sí así me dejó la señora con la boquita cerrada. Bueno, para la gente que le gusta comer, bueno. Venga, nomás, te quiero
8: sí, porque decir que eso lo encontramos en Comedor Carmita, ya no.
9: Bueno, en Comedor Carmita muy pronto lo va a encontrar ya de nuevo otra vez. Ya estamos, con toda tranquilidad, ya estamos haciendo otra gestión más, porque no quiero decir al aire, pero ya estamos haciendo otras gestiones más.
8: Todo bien, todo bien.
9: ¿Dónde nos vamos a ubicar? Sí. Nada más digo, ¿dónde vamos a estar? En otro lugar, bueno, cerca de ahí mismo.
7: Ya los comensales están preguntando que han ido para Sosote y encuentran cerrado el local.
9: Dios mediante, no pasa nada, vamos a estar en Sosote mismo por si acaso, ya estamos dando la dirección también.
7: Bueno,
9: entonces, así está. Entonces, ¿hasta qué hora me dijo, señora, que va a estar?
10: 6:45.
9: O sea que usted, 6:45, de el que se queda, se queda.
10: De las 4 de la tarde.
9: De las 4 están aquí ustedes y se van 6:45. Atentos, señores, que le encanta comer. Picudo, $10. Y usted con $10 aquí se lleva.
7: Uy,
9: a ver.
7: Tenemos para toda la semana. Toda la semana nos alcanza ahí con esos $10.
9: Fresquito, peñaño.
7: Claro que sí.
9: Bueno,
7: y variedad, lo principal, variedad.
8: Pues, yo ya no los alcanzo, pero sé dónde encontrarlos.
9: Ya, pues de un momento venga nomás, licenciada Media.
8: No, yo ya he ido a la casa de ellos.
9: Ah, usted conoce
8: sí,
9: todo.
8: Sí, señor.
9: Ah, yo también ya he sido de casa también, licenciada.
8: Yo les he visitado siempre, sí.
9: Ay, Dios mío santo, licenciada Media. Usted también.
7: ¿Por dónde es que no anda la licenciada?
8: Yo solamente como pescadito y pollo, por si acaso.
9: Ya, qué bien. Sí, yo sé que todo pasando por caja, porque obvio, la gente voy a pensar. Todo pasando por caja, nada más. Hola, véase ese caballero que va por ahí. Salud para un amigo también que llegó aquí en una camionetita de cajoncito de madera. Estaba reportando sintonía. A mí se saluda, la verdad que no sé. Bueno, muchas gracias, señora. ¿Y aquí cuándo más viene, señora? ¿Cuándo
10: mañana
9: más viene aquí? ¿Mañana?
10: De lunes a viernes.
9: De lunes a viernes. Ya, de lunes a viernes. Muchas gracias. Bueno, ahí está, compañeros oyentes de Radio Sononda. Saludos para nuestro gran amigo don Ovilio Loor, allá en la parroquia Sosote, en el sector de Vivero, vende unas hermosas, lindas plantas. Un señor que tiene más o menos unos 80 años y piel oyente de la radio. Así que saludo a don Ovilio Loor, allá en la parroquia Sosote. Compañeros, a través de Sorunda Noticias.
7: Oiga, y los amigos del CC1 también, no se olviden los saludos.
9: Aquí, exactamente. Un abrazo fuerte para la gente. Ahí está don Wilson Álava, cariñosamente conocido como Don Gato.
8: Oye, Enrique.
9: En el CC1, ¿ah?
8: Enrique. Y usted manifestaba que el amigo Ovidio vende plantas, ¿pero qué, frutales?
9: No, vende plantas ornamentales.
8: Ornamentales,
9: así de todo,
8: ya.
9: Sí, vende todo. Voy, déjeme ver la ambulancia, ¿dónde que va la ambulancia? Y la sigo un ratito, licenciado.
7: Cuidado, señor. Tenga mucho cuidado.
9: Bueno, compañero.
8: Al estilo Tardelli.
7: Sí, pues.
8: Nunca le alcanza.
9: a través de Solona Noticias.
7: La fuerza informativa de Manabí, gracias a nuestro compañero Enrique Moreira por el aporte informativo y cómo no, pues también dándonos otra variedad de mariscos que están más al alcance del bolsillo, pues de los portovejenses, de los manabitas, ya que pues hay pescados que ahora pues que son triple A, que tienen su precio pues ahora inalcanzable. También hay otros pescados y mariscos que podemos disfrutar también al alcance del bolsillo. 18 horas con 27 minutos.
8: ¿Qué crees, Leste, que le cueste? Pues sí, si a mí me gusta el pescado picudo, pago $8 o $10.
7: Bueno, eso sí, ahí sí, sí, usted que es una mujer solvente, estamos de acuerdo que sí. Pero pues la gran mayoría de los portovejenses y manabitas no tenemos el bolsillo que usted tiene, mi estimada licenciada. Vamos con más información. Ecuador invertirá más de $90 millones en proyectos de agua potable y obras de saneamiento. Aquí está el desarrollo de la noticia.
8: Ecuador destinará $90.8 millones a proyectos de agua potable, saneamiento, riego y drenaje en zonas rurales y periurbanos de 21 provincias mediante un programa que se ejecutará hasta el 2030 y que prevé beneficiar directamente a más de 130 mil habitantes.
7: Los recursos serán canalizados a través de la segunda fase del programa Fomento a la Gestión del Agua Potable, Saneamiento, Riego y Drenaje, denominado FOGA-BRIT 2.
8: El Ministerio de Ambiente y Energía informó que $75 millones procederán de un crédito contratado con el Banco de Desarrollo de América Latina y el Caribe, mientras que los $15.8 millones restantes serán cubiertos por el Estado con recursos fiscales.
7: Durante el lanzamiento oficial del programa realizado el 28 de julio del 2026, se firmó un convenio para entregar los primeros $2.7 millones a 5 gobiernos municipales.
8: Los recursos serán destinados a Sixis y Wallace en Azuay, Atahualpa en El Oro, Limón Indanza en Morona Santiago y Cañar en la provincia del mismo nombre.
7: Estas primeras intervenciones se financiarán obras de potabilización y saneamiento que, pues según la previsión del Ministerio de Ambiente y Energía, beneficiarán a más de 3.000 habitantes.
8: Las obras forman parte de una estrategia que busca mejorar el acceso al agua segura y fortalecer la infraestructura básica en comunidades que todavía presentan limitaciones en la provisión de estos servicios.
7: Para el 2026 está prevista una intervención progresiva en 13 cantones de 10 provincias con una inversión inicial de $10.1 millones.
8: Esta primera etapa incluirá infraestructura de agua potable, sistemas de saneamiento, riego y drenaje. Los proyectos deberán ejecutarse en coordinación con los gobiernos municipales y las organizaciones comunitarias relacionadas con el manejo del agua.
7: El programa tendrá un alcance nacional hasta el 2030, aunque la planificación específica de la obra dependerá de los proyectos presentados, su viabilidad técnica y la disponibilidad de los recursos asignados. Ahí está entonces la nota informativa. Ecuador invertirá más de $90 millones en proyectos de agua potable y obras de saneamiento. 18 horas con 29 minutos.
8: Queremos proyectar un video en el cual nos hacen conocer que está lloviendo en el cantón Santa Ana. Se registran lluvias, nos envían el video. Proyectemos moderadamente en estos momentos, desde hace aproximadamente una hora. Ayer también llovió en diferentes sectores del cantón Santa Ana.
7: Es lo que nos indica también por acá nuestro amigo y compañero también comunicador Ramón Darío Cedeño Ceballos. Saludos allá en el sitio Las Huejas reportando sin.
8: Esto es el centro de Cantón Santa Ana, ¿no? Está
7: lloviendo. Ajá, ¿qué dirá don Carlos Rezabala por acá también? Pues si le llueve o no le llueve por allá en Honorato Vázquez, nos dice que sí, está lloviendo también allá en la parroquia Honorato Vázquez del Cantón Santa Ana. Saludos a don Carlos Rezabala, fiel oyente de la 99.7.
8: Queremos enviar también cordiales saludos en Onda con Sonoonda, don Franklin Pozo, el popular Pocito. Saludos cordiales para usted.
7: Bien, tenemos una pausa comercial, ya retornamos aquí en Sonoonda con más noticias.
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7: 18:34. Mucha atención. 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
8: 18:34.
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8: 18:34.
7: Las noticias continúan aquí en Radio Sono Onda. ¿Ve usted listo también ya para compartir este espacio informativo? Está nuestro compañero
8: Diego Francisco Espinosa Mantuano. ¿Qué tal? Muy buenas noches, le escuchamos. Sono Onda Noticias, tercera emisión.
16: La fuerza informativa de Manabí, gracias, estimados compañeros, amables oyentes y televidentes de la 99.7. ¿Listos y preparados para entregar información por acá recorriendo calles y avenidas de la capital manabita, en diálogo con el licenciado John Gonzalo Ceballos Andrade, quien es presidente y dirigente también, dirigente de lo que es el sector de Andrés de Vera Centro? Mi estimado licenciado, ¿qué tal? ¿Cómo le va? Un gusto saludarle a través de este importante medio.
17: Un gusto saludarte, Diego, por este importante diálogo que vamos a sostener con Radio Son Onda, siempre a la orden.
16: Cuéntanos, mi estimado licenciado, sobre las importantes gestiones que se han venido desarrollando y cómo está actualmente este importante sector.
17: Gracias a la articulación con el GAD municipal, la Dirección de Riego y Sostenibilidad Ambiental, hoy día ya se iniciaron la limpieza de muros de gaviones, como también la limpieza de quebradas sobre el sector de Andrés de Vera Centro. Eso es importante, que se realicen estos trabajos de prevención, a sabiendas de que se pueda venir un posible fenómeno del Niño, y así estamos evitando que grandes cantidades de sedimentos bajen tanto a la calle Vicente Mancilla como a la avenida 15 Abril. En ese sentido se está trabajando en la prevención de la limpieza de muros de gaviones y quebradas.
16: Recordar que también estos sectores son bastante vulnerables ante lo que es la llegada de un fenómeno del niño.
17: Así es, por eso se está haciendo este trabajo de prevención, como es limpieza de muros en aviones, como las quebradas.
16: Serían importantes también las capacitaciones a los dirigentes y a las personas que viven en los sectores.
17: Así es, sería muy bueno que se realice una capacitación a los habitantes, sobre todo que viven en las colinas centrales de Andrés Herrera Centro, y así estar prevenido para cualquier evento de la naturaleza, ¿no? Y evitar cualquier desgracia que puedan ocurrir a través del posible fenómeno del niño.
16: Licenciado, ¿cómo están los servicios básicos, este importante sector?
17: En Andrés Herrera, normal, el servicio de agua los 7 días a la semana, salvo cuando haya limpieza de decantadores, rotura de tuberías, que suele haber, sobre todo en sectores de Andrés Herrera Centro, ahí no hay problema. Con la recolección de basura, lunes, miércoles y viernes, el recolector pasa en el horario establecido. De ahí, en energía eléctrica, sí, quiero recalcar que CENEL sigue debiendo sobre el mantenimiento del luminario. Te puede pasar en horas nocturnas, del sector del Apolo hasta el Monumento del Ángel, totalmente en tinieblas. Más o menos hay unas 10 luminarias apagadas.
16: Hoy en día también se queja la ciudadanía de que para poder realizar una denuncia es bastante burocrático el tema de poder realizar alguna denuncia, mi estimado.
17: Claro, para solicitar el mantenimiento de luminarias hay que llevar un recibo de energía eléctrica. Y yo le digo, ahí tendrán que ir casa en casa a solicitarle la planilla eléctrica para que puedan ir a reparar las luminarias que son públicas y que pertenecen a CENEL y que tienen la obligación CENEL de reparar las luminarias que se encuentran apagadas. Por eso los abonados pagan una tasa por el alumbrado público.
16: Bien, ¿algo más en la parte final, su mensaje?
17: No, a ti agradecerte por la oportunidad que brinda a los dirigentes de la parroquia Andrés Herrera y dar a conocer este importante trabajo que se realiza en cada uno de nuestros sectores.
16: Gracias, mi estimado licenciado John Ceballos, quien es dirigente de lo que es la parroquia Andrés de Vera, estimados compañeros. Con este aporte informativo, nosotros, compañeros, retornamos a Estudios Centrales para que ustedes continúen con más información.

0: y de María José Pinto. Esta vez fue rechazada por el Consejo Nacional Electoral.
1: En la sesión de hoy, 28 de julio del 2026, 4 de los 5 consejeros electorales aprobaron el informe de la dirección jurídica de negar la entrega de formularios para la recolección de firmas.
0: El argumento es que la revocatoria no cumplió con los requisitos establecidos en la Ley de Participación Ciudadana y no demostró que los mandatarios hayan incumplido con su plan de trabajo o de pronto incumplido sus funciones.
1: Este es el segundo intento de iniciar este proceso de democracia directa en contra del gobierno. Sin embargo, previamente el 15 de julio, la CONAIE tampoco tuvo éxito y su petición también fue descartada por incumplir con los mismos estándares.
0: En ambos casos, el secretario jurídico de la presidencia, Enrique Herrería, presentó peticiones para que el Consejo Nacional Electoral desestime y archive los casos y el 24 de junio entregó 22 cajas que contenían supuesta documentación del trabajo del presidente.
1: Según el gobierno, se trata de intentos de desestabilización o al menos de protagonismo por la cercanía de las elecciones seccionales de 2027, adelantadas para el 29 de noviembre.
0: La CONAIE presentó ante el Tribunal Contencioso Electoral una impugnación a la negativa del Consejo sobre su petición de revocatoria del mandato de Daniel Noboa y el juez Joaquín Viteri admitió a trámite el recurso el pasado 27 de julio.
1: La decisión fue notificada también al Consejo Nacional Electoral y a la Presidencia de la República. La próxima decisión del tribunal podría, pues, revertir la del Consejo y revivir el procedimiento o archivarlo definitivamente.
0: Ahí está entonces la nota informativa. CNE niega segundo pedido para iniciar revocatoria de mandato de Daniel Noboa. 18 horas con 41 minutos. Las noticias continúan aquí en Radio Sono Onda. Ecuador suma capacidad eléctrica recuperada y nuevos proyectos para fortalecer el sistema nacional ante el fenómeno del Niño.
1: La recuperación de capacidad de generación y la incorporación de nuevos proyectos marcan la estrategia del gobierno para fortalecer el sistema eléctrico del país y garantizar el suministro ante la llegada del fenómeno del Niño.
0: En recuperación para este año se prevé 196.26 megavatios de reposición de motores, 384 megavatios de mantenimiento de infraestructuras de generación hidráulica y térmica, 294 megavatios de nueva energía entre el último trimestre y finales del año, 170 megavatios, en total alrededor de 1044.26 megavatios, incluso se menciona, lo que se incorporará entre el 2027 y 2028, que sumarían 921 megavatios.
1: En lo que va del 2026, el sistema ha recuperado 116.46 megavatios de potencia que permanecían indisponibles. La proyección para el cierre del año es incorporar otros 79.8 megavatios adicionales, lo que elevaría la capacidad recuperada a 196.26 megavatios para este año, según los datos del Ministerio de Ambiente y Energía.
0: Además de la recuperación, el Ministerio señaló que también trabaja en la reposición de motores para la generación termoeléctrica, que llegaría a 384 megavatios.
1: De ese total, 49 megavatios de los proyectos que se encuentran en ejecución, Santa Elena 2, Quevedo 2 y Teje 1 Miraflores y 335 megavatios de Huangopolo 1, Jibino y Aníbal Santos, los cuales se encuentran en diferentes etapas de estructuración, planificación y formulación técnica.
0: En el plan también se incluyen los mantenimientos de infraestructuras de generación hidráulica y térmica que corresponden a 274 megavatios. De las hidroeléctricas, 85 megavatios son de la central Mazara por la unidad 2, la cual desde el domingo 26 de julio ya se reincorporó al Sistema Nacional Interconectado y 21 megavatios son de la central Baba por la unidad 2.
1: Con respecto a las termoeléctricas, 20 megavatios son de Gonzalo Ceballos, 45 megavatios de Álvaro Tinajero, 85.8 megavatios de Termogás Machala 1 y 2, también 17 megavatios de Santa Rosa.
0: El Ministerio de Ambiente del Ecuador también indicó pues que la empresa eléctrica Quito ejecuta el reemplazo de los generadores de las unidades 1 y 4 de la central hidroeléctrica Cumbayá. Con esta intervención recuperarán 20 megavatios de capacidad, lo que permitirá alcanzar una disponibilidad de 40 megavatios para el Sistema Nacional Interconectado.
1: Para este año, la cartera de Estado tiene previsto el inicio de operación comercial de varias centrales entre el último trimestre y finales del 2026.
0: La termoeléctrica Santa Elena con 45 megavatios, esto en el último trimestre del 2026. La termo

0: eléctrica, la térmica Huangopolo con 10 megavatios y la Jaramijó con 15 megavatios a finales del 2026.
1: Adicionalmente, tiene planificado la incorporación de energía flotante de 10-100 megavatios, cuyo proceso se encuentra a cargo de L. Caustro. Asimismo, en el transcurso del 2027 se prevé incorporar 340 megavatios.
0: Para la térmica Huangopolo, el viernes 24 de julio arribaron a la central los generadores y equipos auxiliares. La implementación se encuentra ya en la etapa 1, que corresponde a la movilización, montaje y puesta en marcha. La inversión contractual es de $13,161,024 con un anticipo del 35% ya establecido.
1: Ecuador suma capacidad eléctrica recuperada y nuevos proyectos para fortalecer el sistema nacional ante el fenómeno del Niño.
0: 18:45, tenemos una pausa comercial, ya retornamos aquí en Sononda con más noticias.
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5: 18:48. Continuamos con más noticias preparadas también por nuestra sala de redacción. Mucha atención, así es, vamos de inmediato con la primera nota. La resolución 020 de la Agencia Nacional de Tránsito sobre el ajuste tarifario del 25% de incremento al valor del pasaje para la transportación interprovincial se aplicará desde el próximo 1 de agosto, es decir, este día sábado. Así lo da a conocer el gerente de la Unión de Cooperativas de Transporte de Manabí, Eduardo Burgos. Escuchemos.
6: Ya salió una resolución 020 de parte de la Agencia Nacional de Tránsito, que no es otra cosa más que el ajuste tarifario. Esperamos aplicarla ya del 1 de agosto, de acuerdo a lo que se ha manifestado acerca de las autoridades competentes, acerca de nuestro representante a nivel nacional, es precisamente de que esta resolución nos pueda dar esa facilidad de cobrar esta tarifa que va del 25% actualmente. En $7 sería 9.45 centavos dólares más o menos.
7: $7
6: más o menos estaríamos.
7: ¿Y a Quito más o menos?
6: A Quito estaríamos entre unos 16 y $17, si la mente no me falla en el sentido de esa aplicación, ese 25%. En todos los corredores estamos haciendo ya el incremento de este 25%, por lo tanto, lo que estamos esperando son las instrucciones para poderlas ya aplicar y que entre los terminales terrestres también pues sean sujeto de esta resolución, que no va a ser otra cosa que actualizar la tarifa que corresponde de acuerdo a la resolución dada a la 020. Básicamente ellos en realidad han venido de cerca sobre este evento, es decir, de este incremento del 25%, el Ministerio de Infraestructura y Transporte, junto con la Agencia Nacional de Tránsito, han estado de cerca evaluando o haciendo el estudio correspondiente para que se dé este porcentaje, ¿no? Nosotros hemos dicho que ese 25% no representa, porque hicimos un estudio técnico básicamente nosotros, la transportación interprovincial, donde arrojaba pues un incremento más elevado en porcentaje, por decirlo de esa manera. Y en mesa de trabajo, el Estado como Estado, a través de sus representantes gubernamentales, manifestaron de que en realidad solo iba a incrementarse el 25%. El subsidio se terminó básicamente, no habrá más subsidio, no habrá más compensación al combustible. Hoy viene el tema de la tarifa para que ayude a compensar un poco los gastos operativos que tenemos nosotros en nuestro recorrido del día a día, ¿no? Y obvio que sí, porque en realidad el Estado como Estado, el gobierno, lo que trata es de que el pueblo en general no sienta las afectaciones en cuanto a este incremento de tarifa. Siempre el Estado lo que hace es salvaguardar un poco las condiciones en que se encuentra básicamente la población en general, ¿no?
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5: Bien, escuchamos pues al representante de la transportación de cooperativas de transporte de Manabí, Eduardo Burgos, quien anuncia que a partir de este sábado 1 de agosto pues habrá incremento del 25% en los pasajes para la transportación interprovincial, y fue claro y enfático al anunciar de que ya no hay subsidio por parte del Estado. Así que pues el aumento va porque va. 18:51, las noticias continúan aquí en Radio Sono Onda. 10 operadores del servicio de ciudad vehículos en calles denominadas chalecos azules de Puerto Viejo terminaron pues un periodo de capacitaciones por parte de la academia. Esto permitirá confianza y tranquilidad en los usuarios de estacionamientos públicos. Mayores detalles nos entrega Fabián Vera, presidente de la asociación.
8: Chalecos azules, las cuales recibieron la capacitación por parte de la Universidad Laica, por parte del doctor Marco Zambrano, en convenio con el alcalde de Puerto Viejo, Javier Pincay Salvatierra. La capacitación que se trataba era de servicio al cliente, motivando a los chicos cómo tenemos que impulsar nuestro trabajo, recibiendo a los clientes que llegan con su vehículo, orientándolo en qué lugar, en qué hotel, en qué balneario ellos pueden asistir. Cada 2 meses se están realizando las capacitaciones, le agradecemos al alcalde porque siempre ha estado pendiente de nosotros, motivándonos, a la Policía Nacional, al Cuerpo de Bomberos, y es algo que en verdad nos da realce a nosotros como asociación. Se están dando resultados, están mejorando, hemos tenido una socialización con cada vigilante en sus puntos de trabajo. Sí hemos tenido todavía unos inconvenientes que tenemos que corregir, pero sabemos que vamos de menos a más. Otras acciones que estamos a través de los chalecos azules, hablando con las empresas privadas para que también ellos puedan entrar a hacer el cuidado vehicular, como lo tenemos en Plaza Central, como lo tenemos en los super aquí de Puerto Viejo, en los Tutis y también en Multiplaza. Hoy día van dando un reconocimiento, un certificado y también en la cual agradecimiento por parte de una vigilante de la asociación. La reelección de chalecos azules sí se viene en noviembre. Nos vamos a reunir ya todos los miembros de la asociación para tomar este correctivo, porque como sabemos ya va a desaparecer esto de asociación. Ahora vamos a entrar al Ministerio de Trabajo. Eso también tenemos que conversarlo y estamos en conjunto planificando esto.
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5: Era la intervención de Fabián Vera, presidente de la Asociación de los Denominados Chalecos Azules de Puerto Viejo. Ahí está pues entonces la información y vea que bien, pues ya se van a organizar de mejor manera, pues ingresando también al Ministerio de Trabajo y desde luego también pues recibirán aportaciones de la Seguridad Social. 18:54. Continuamos con más notas informativas. Un trabajo articulado e interinstitucional realiza la Dirección de Riesgo y Seguridad Ciudadana de la Prefectura de Manabí en lo concerniente a prevención de riesgos ante un posible fenómeno de El Niño. Ricardo Cabrera, subdirector de Riesgo de la Prefectura, nos entrega mayores detalles.
9: Trabajando, nos estamos preparando para enfrentar la probabilidad o la llegada del fenómeno del niño en este año, ¿no? Estamos haciendo trabajo de desasolve, limpieza, reconformación de muros, quebradas, un trabajo articulado con las demás instituciones para poder mitigar un poco el fenómeno del niño. Estamos realizando tanto en el río Puerto Viejo como en los demás cantones de la provincia, estamos en Chones, estamos en Flavio Alfaro, estamos en El Carmen, o sea, estamos haciendo un trabajo integrado en toda la provincia para enfrentar el fenómeno del niño. En el río Puerto Viejo aproximadamente estamos en unos de 20 a 30 kilómetros de limpieza de todo el cauce del río Grande, ¿no? De todo el río Grande, o sea, como río Puerto Viejo conocido. A zona norte sí se han presentado lluvias esporádicas en El Carmen, en Pedernales. Se está haciendo el mismo trabajo que se coordina para acá en Puerto Viejo, se está coordinando con los GAC cantonales y los GAC parroquiales en este territorio. Nosotros estamos haciendo un trabajo arduo con todo, no solamente en el tema de limpieza, sino en el tema de prevención, capacitaciones, estamos trabajando en reforestación. Es un trabajo articulado. A esto también hemos cumplido con lo solicitado de la Secretaría Nacional de Gestión de Riesgo, con presentar nuestro plan. Ya fue evaluado, fue uno de los que mayor puntaje tuvo. Entonces estamos fortaleciéndonos más para enfrentarle.
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5: Bien, escuchamos ahí pues la intervención de Ricardo Cabrera, subdirector de riesgo de la Prefectura de Manabí. 18:56, las noticias continúan aquí en Radio Sono Onda. Y largas filas fueron las que marcaron pues el inicio de Jóvenes en Acción en el Ministerio de Infraestructura. Aquí está el desarrollo de la noticia.
10: Más de 1,000 jóvenes llegaron este martes 28 de julio a las instalaciones del Ministerio de Infraestructura y Transporte para iniciar las actividades que deberán cumplir como parte del programa Jóvenes en Acción.
5: Nathan Castro llegó cerca de las 8 horas y tuvo que hacer una larga fila que se extendía por aproximadamente 200 metros y explicó que fue convocado y al ingresar les realizaron una fotografía y verificaron sus datos personales.
10: Castro señaló que todavía desconoce las funciones que desempeñará y los días en los que cumplirá sus actividades. No obstante, destacó esta iniciativa que le brinda una oportunidad laboral, pues indicó que en convocatorias anteriores se había inscrito en el programa, pero no había sido seleccionado.
5: Al igual que él, cientos de jóvenes acudieron para completar el proceso previo al inicio de las labores que les serán asignadas, las cuales contemplan una jornada de 12 horas semanales. Los jóvenes ya recibieron el primer pago de $400 entregado por el gobierno nacional.
10: Gerardo Giler, subsecretario zonal 4 del Ministerio de Infraestructura y Transporte, señaló que el programa busca brindar una primera experiencia laboral a quienes terminaron recientemente sus estudios, especialmente porque muchas personas encuentran dificultades para acceder a un empleo al no contar con experiencia previa.
5: Añadió que el ministerio instruye pues a los participantes sobre los procesos administrativos y operativos que desarrolla la institución. Según Giler, cada joven contará con un tutor designado por los directores de área, quienes estarán encargados de orientar las actividades que deberán cumplir. Señaló que las funciones se distribuirán de acuerdo con las necesidades de cada dependencia y las responsabilidades asignadas. El funcionario recalcó que Jóvenes en Acción es una iniciativa impulsada por el presidente Daniel Noboa y ejecutada a través de varias instituciones públicas. Indicó que la cartera de Estado ha participado en las 3 ediciones desarrolladas. En la primera, pues, en la parte administrativa, las participantes podrán colaborar en el control de planillas, procesos financieros y la revisión de las TICs, además de otras actividades propias de las diferentes unidades. Cada jefe de área tendrá bajo su responsabilidad a un grupo de beneficiarios para el desarrollo de estas tareas.
10: El subsecretario agregó que otra de las áreas en las que podrán participar es la de archivo, mientras que en el ámbito operativo recibirán información relacionada con el trabajo que realiza el ministerio como ente rector de la red vial del país.
5: Dentro de ese proceso también pues conocerán cómo se planifican las intervenciones en las carreteras, así como los mantenimientos rutinarios, preventivos y correctivos que se ejecutan. El objetivo, indicó Giler, es que los jóvenes comprendan el funcionamiento del sector público y las principales funciones que desempeña el ministerio.
10: Los beneficiarios cumplirán una jornada de 12 horas por semana durante los 3 meses que contempla el programa Jóvenes en Acción, periodo en el que